corazón de este siervo llamado Jacob. Estamos hablando de uno de los patriarcas. Hermanos, pregunto, ¿habrá algo en la vida suya y mía que necesita ser corregido? Claro, así como Jacob era un hombre de Dios, tenía una promesa enorme sobre sus espaldas, era un hombre bendecido por Dios, pero necesitaba corrección. Y todos nosotros, al venir a los pies de Cristo, venimos a formar parte de la gran familia de Dios, pero también necesitamos corrección, porque hay muchas cosas que hemos traído a lo largo de nuestra vida de esta tierra, en una vida carnal, de una vida pecaminosa, donde implementamos procedimientos negativos, pecaminosos, que son contrarios a la voluntad de Dios. Y Dios, hermanos, quiere perfeccionarnos para que usted y yo podamos poseer todas las promesas del Señor. Así que en la vida de Jacob, en estos primeros tres capítulos, 29, 30 y 31 del libro de Génesis, encontramos la ley de la siembra y la cosecha con el propósito de hacer reflexionar la vida de Jacob. Hermanos, estas son algunas cosas que de repente algunos se sorprenden y dicen, bueno, si Dios me ha perdonado, me ha limpiado con su sangre, ¿por qué estoy siendo disciplinado? ¿Habrá alguien en esta hora que tiene esa interrogante? ¿Por qué estoy pasando esta situación? ¿Acaso Dios ya no se olvidó? Claro, Dios remite el pecado, lo despide. Cuando usted y yo le hemos pedido perdón y por la fe en su sangre hemos recibido el perdón. Pero los procedimientos que usted y yo queremos todavía seguir implementando por el bagaje de una vida carnal, pecaminosa, estas cosas se tienen que corregir para que sea compatible con la maravillosa salvación. Y es aquí donde miramos a Jacob durante estos tres capítulos. Y yo cuando veo esto, hermanos, tres capítulos para enseñarnos, por supuesto hay más versículos bíblicos y otros ejemplos a la luz de la Biblia, donde se plantea la ley de la siembra y la cosecha, pero tres capítulos en el libro de Génesis para hacernos entender sobre la ley de la siembra y la cosecha, eso significa que hay que ponerle mucha atención. De ahí que entonces la disciplina, hermanos, quiero decirles que es algo bueno. Ahora, ¿se recuerda cuando usted era disciplinado en la primaria? ¿O era disciplinado por papá y por mamá? Pregunto, ¿les encantaba la disciplina? ¿Se sentían sonrientes, felices? ¿Era algo que lo disfrutaban? Creo que no. Por eso la palabra de Dios nos habla acerca realmente que la disciplina tiene un elemento de dolor, pero también tiene un elemento de beneficio. Por eso que cuando la disciplina se mira a la luz de la palabra de Dios, en el capítulo 12 del libro de los Hebreos, que el versículo 5, dice, y habéis ya olvidado la exhortación que como a hijos se os dirige, diciendo, hijo mío, no menospreciéis la disciplina del Señor, ni desmayéis cuando eres reprendido por él, porque el Señor al que ama, disciplina y azota a todo el que recibe por hijo. Si soportáis la disciplina, Dios os trata como a hijos, porque ¿qué hijo es aquel a quien el padre no disciplina? Pero si se os deja sin disciplina, de la cual todos han sido participantes, entonces sois bastardos y no hijos. Por otra parte, tuvimos a nuestros padres terrenales que nos disciplinaban y los venerábamos. ¿Por qué no obedeceremos mucho mejor al Padre de los Espíritus y viviremos? Y aquel ciertamente por pocos días nos disciplinaban como a ellos les parecía. Pero este para lo que nos es provechoso, para que participemos de su santidad. Entonces vemos aquí algo muy interesante. La disciplina, hermanos, es una señal que no hemos sido rechazados por Dios. No hemos sido desechados por Dios. O sea que usted no anda disciplinando a los hijos del vecino. Usted tiene que disciplinar a sus hijos. Dios, de igual manera, cuando Él disciplina, es porque somos parte, es una señal de que somos parte de la familia de Dios. Cuando Dios no está disciplinando a alguien, preocúpese, porque lo que le va a caer es juicio, no disciplina. Entonces, ahí estamos mejor, ¿verdad?, con la disciplina, hermanos. Porque el juicio es acabar, pero la disciplina, el propósito es corregir. Entonces, la disciplina sencillamente es una señal de que no hemos sido desechados, sino que somos parte de la familia de Dios. Es una expresión de amor, de corrección, también de protección. Este versículo nos habla que produce una renovación del entendimiento. O sea, la disciplina nos ayuda a reflexionar sobre nuestros caminos.
que para que quitemos toda idea, toda fantasía acerca del pecado y que entendamos el plan de Dios. Y además es un recurso de reenfoque a la vida de santificación. Entonces, una persona que está siendo procesada por la disciplina de Dios, lo que Dios le va a traer, en otras palabras, es limpieza interna y una disposición al servicio. Eso es santificación. Entonces, si usted y yo no estamos sirviendo a Dios y no estamos siendo limpios en nuestro corazón, entonces Dios va a ocupar la ley de la siembra y de la cosecha. Entonces, vemos aquí en la vida de Jacob, hermanos, que Dios la ocupó como un instrumento para poder hacerlo reflexionar. Porque después de tantos años, Jacob, recuerde, que fue muy astuto, le compró la primogenitura a su hermano Esaú, le robó la bendición de su padre y comenzó a hacer de una cantidad de astucias a lo largo de su vida que Dios dijo, bueno, esto lo voy a corregir, porque esto no puede seguir adelante, porque no va de acuerdo al plan de Dios para nuestra vida. La palabra de Dios nos habla, hermanos, también en otras porciones acerca de esta ley. Por ejemplo, en Proverbios capítulo 22, versículo 8 dice, el que siembra iniquidad, iniquidad segará. Oye esto, el que siembra iniquidad, iniquidad segará. Si usted siembra una semilla de aguacate, no espere mangos, por favor. Espere aguacates. Si siembra iniquidad, va a cosechar iniquidad. En el libro de Oseas, vemos aquí también cómo el Señor nos habla acerca de esta ley, que es importante que nosotros le pongamos atención. En Oseas capítulo 10, el Señor aquí exhortando a la nación. O sea, una nación, una persona, una familia que procede inicuamente, tarde o temprano va a tener que cosechar lo que ha sembrado. Entonces dice Oseas capítulo 10, versículo 13, habéis arado impiedad y segaré, y dice, habéis arado impiedad y segaréis y segasteis iniquidad, comeréis fruto de mentira, porque confiaste en tu camino y en la multitud de tus valientes. El que ha arado impiedad va a segar iniquidad. Entonces no espere otra cosa. Por eso la palabra de Dios nos dice allá en Gálatas, en el capítulo 6, dice, todo lo que el hombre sembrare, eso también segará. Ahora bien, una cosa interesante, hermanos, es que la disciplina comienza a tomar un giro muy importante, se manifiesta en la vida de un hijo, de una hija de Dios. Oiga bien esto, le va a parecer extraño, es cuando comienza a caminar en obediencia. En el momento que Jacob retorna a su tierra, porque Dios le había dicho en el capítulo 29, versículo 1 de Génesis, dice, siguió luego Jacob su camino y fue a la tierra de los orientales. ¿A qué tierra se estaba dirigiendo? A la tierra que papá y mamá le dijeron que buscara esposa. Es decir, en el camino de la obediencia, ¿qué es lo que encuentra ahí? Bueno, definitivamente, porque él estaba aprendiendo a caminar, a ser un siervo de Dios, y también él quería una familia que pudiera servir a estos propósitos de carácter eterno. O sea, él estaba caminando en obediencia. Y cuando estaba en el terreno de la obediencia, oiga esto, viene la disciplina. Yo no sé si ustedes se acuerdan, algunos de ustedes, los sábados de gloria, mi papá, me recuerdo que yo, ya, ¿por qué se sonríen? Ya saben, ¿verdad? ¿Qué es lo que hacían los ancianos de aquel entonces? Me decía, estaba yo acostado, muy de mañana, no, nadie se había levantado, y de repente con un cincho, con algo, papá, empezaba a pegar. Le decía, papá, ¿y por qué me está pegando? Hoy es sábado de gloria, hijo, me decía. Para que crezcas. Por eso se le pasó la mano a mi papá. Entonces, yo decía, no, pero ¿por qué? ¿Pero por qué me pega? Para que crezca. Y todos los sábados de gloria, y siempre me agarraba a dormir, hermano. No, siempre me agarraba a dormir. Entonces, mire, de repente usted cuando está tranquilito, está buscando caminar en obediencia, usted dice, me quiero consagrar, ahora sí voy a hacer la voluntad de Dios. No se sorprenda por la disciplina, porque eso no significa que usted, oiga bien esto, ha escogido un mal camino, no, sino que va por el buen camino.
Entonces vemos acá que estando allí, en esa tierra donde papá y mamá le dijeron que buscara esposa, le comienzan a ocurrir una serie de circunstancias. Y vemos aquí, hermanos, que la necesidad era resolver el problema de raíz, no en una forma sintomática, no irse por la rama, tenía que irse Dios a la raíz. Dios siempre piensa en resolver las cosas a profundidad. ¿Sabe qué? Las religiones de toda la tierra, en toda la historia, quieren resolver cosméticamente los problemas del ser humano. Un maquillaje que no sirve de nada. La misma ciencia de la conducta humana trata de hacer esto, las políticas y todo. Hermano, el problema del corazón solo Dios lo puede resolver. Porque es el problema del pecado. Por eso Cristo vino, la respuesta de Dios vino a la tierra, se hizo carne para darnos a usted y a mí la oportunidad de una respuesta efectiva, no cosmética. Los problemas se tienen que resolver de raíz y Dios es el que lo hace. Por eso el Señor Jesucristo dijo acerca del Padre Celestial en Juan capítulo 15. Dice aquí en la palabra de Dios, dice el Señor Jesús: yo soy la vid verdadera, mi Padre es el labrador. Todo pámpano que en mí no lleva fruto, ¿qué es lo que dice? Lo quitará. Esto significa juicio. Es decir, como ya no hay fruto, es porque no hay vida. Y cuando ya no hay vida, es juicio. Pero la disciplina es contraria. Dice, y todo aquel que lleva fruto, lo limpiará, no lo corta, lo limpiará para que lleve más fruto. ¿Lleva fruto a usted? Si usted tiene por lo menos un fruto, dele gloria a Dios. Pero Dios nos va a limpiar para que llevemos más fruto. Y el proceso para la limpieza, uno de los instrumentos de limpieza es la ley de la siembra y de la cosecha. De ahí que entonces usted y yo tenemos que colaborar con esa misión de Dios. Por eso el apóstol Pablo le dice a Timoteo, en la segunda epístola a Timoteo, capítulo 2, en el versículo 21, dice: así que si alguno se limpia de estas cosas, será instrumento para honra, santificado, útil al Señor y dispuesto para toda buena obra. O sea que si Dios me está limpiando, yo tengo que colaborar. ¿Limpiarme cómo? Bueno, cortar las malas amistades, mala influencia, las cosas que veo negativas por la televisión, lo que yo leo, los procedimientos, todas aquellas malas costumbres, malos hábitos, todas esas cosas yo tengo que limpiarme. Dios hace su tarea interna y yo tengo que hacer una tarea también en poder evitar, poner límites a ciertas áreas de mi vida. De ahí que, hermanos, la limpieza es importante, pero esto viene, hermanos, primero. Usted no se va a dar cuenta, el problema es que algunos no pueden hacer una limpieza o querer una limpieza interna porque creen que no están sucios. Es el gran problema. Entonces, la ley de la siembra y la cosecha lo que hace es como un espejo que me hace ver que lo que hice en el pasado, repetidamente, las malas costumbres, muchas de ellas pecaminosas, tienen que ser limpiadas y cortadas. Entonces Jacob tuvo que aprender esto a través de esta tomografía computarizada de Dios, de la ley de la siembra y de la cosecha. Varias cosas le ocurrieron a él, entre otras. Le voy a mencionar cuatro, digamos, cosechas que tuvo él de sus malos procedimientos. La primera fue el ser engañado en el área sentimental. Cuando él llega a la tierra de Padán Aram, en este momento, hermanos, vamos a trasladar a Padán Aram. Vamos a hacer un viaje allá. Entonces llega ahí, de repente mira ahí una joven que viene pastoreando un hato de ovejas. Le dicen que es la hija de Labán, que es familiar de Abraham. Dijo: esta es la esposa que Dios me tiene preparado. Abrió el pozo, le dio beber a todas las ovejas y le dio un beso, dice. De repente, así, ¡pau! Dijo, esta es mi esposa, y de verdad, así fue. Entonces, y la joven sale corriendo, no asustada, sino a decirle a su papá lo que le había acontecido. Entonces, porque claro, en el beso de aquel entonces tenía otra connotación que no tiene la connotación de hoy en día, por eso algunos están así medio sorprendidos, ¿verdad? No, no era beso de pícaro, sino beso de que estaba agradecido, de un afecto, porque sabía que esa era la persona que Dios tenía para él. Ahora,
¿Qué es lo que sucede? Llega donde su tío Labán, entonces le dice, mira, la verdad que yo quisiera una esposa. Entonces hacen el negocio ahí, porque antes se tenía que hacer eso de esa manera, era una dote que tenía que darse, pero como Jacob salió corriendo de su casa, no llevó dinero, nada, ni tarjeta de crédito llevó. Entonces, cuando él llega a Padán Abraham, entonces le dice, te voy a pagar la dote con 7 años de trabajo por Raquel. Pero dice, mire, qué cosa, mire, esto, hermano, que usted lo lee ahí, lo va a encontrar algo, es algo bien romántico. Porque dice que trabajó 7 años Jacob, viendo a su futura esposa. Le parecieron como pocos días, como 7 días, porque estaba enamorado. Oiga esto, el que está enamorado alarga el tiempo. Y el que no está enamorado dice ahora o nunca. ¿Entendió? El que tiene amor le da espacio, espera. El que no está enamorado no espera, arrebata. El que tiene oídos para oír, que oiga y entienda esto. Entonces, la cosa es que él llega el día, después de 7 años de trabajo, el día de la boda, claro. Él estaba, bueno, ilusionado, y hacen la fiesta, le traen a la novia, y como aquel entonces ocupaba un velo y todo eso, pues en la noche, que se iba a saber quién, cómo era. Entonces, el asunto es que llega a la tienda, ¿verdad?, para la luna de miel, iniciar la luna de miel. En la mañana siguiente, de repente, yo lo digo, no lo dice aquí exactamente la Biblia, pero sí se asustó, pegó un salto. ¿Qué es esto? Porque no era Raquel, sino la hermana mayor, Lea. Y sale corriendo donde el suegro, suegro, ¿por qué me has engañado? ¿Por qué se sorprende usted que ha sido engañado? ¿A cuántos engañó el pasado? En el pasado. Es que qué injustos son estos. Ah, y qué injusticia cometió usted en el pasado. ¿Por qué algunos están saltando ahora? Cuando eso mismo es lo que le hicieron a otras personas tiempo atrás. ¿Qué pasó? Bueno, el suegro le dice, la verdad es que aquí no se hace como en otras partes. Aquí en el área de Mesopotamia tenemos nuestras propias leyes. No podemos dar a la menor antes que se case la mayor. Así que te di a Lea, mi hija mayor. Pero si quieres a Raquel, oiga bien, porque esto es importante que lo entendamos, porque algunas veces vemos aquí, esto es un acto, como un acto pecaminoso, pero ya les voy a contar por qué no es así. Que luego le dice, bueno, si quieres a Raquel, pues cásate con ella. ¿Cómo con dos? Alguien este día puede decir, hermano, ¿se puede con dos, o tres, o cuatro, o cinco, casarse? Y le dice, bueno, si quieres a Raquel, trabaja otros 7 años por ella. Muy bien, cumple los 7 días, oiga esto. Se lo dio en, digamos, en promesa de pago. Le dice, muy bien, termina 7 días del primer espacio de luna de miel con Lea y después te casas con Raquel. Y después se queda pagando, o sea, se lo dio al crédito. Se la dio al crédito. Es que, hermano, mire, le voy a decir una cosa. La persona que ha andado en astucia y en mentiras va a encontrar a alguien peor que él. Hay un buen dicho salvadoreño que dice, cada camarón tiene su sacador. Para un Jacob hay un Labán. Para cada persona que dice, no, yo se me la llevo, oye, cuidado, habrá otro más astuto y va a otro instrumento que lo va a hacer sufrir. ¿Qué pasa? Se casa con Raquel. Aquí vienen varias complicaciones. Y para entender esto, lo del matrimonio. En esas tierras, recuerden, todavía no estaba escrito lo que era la ley de Dios, que Dios se la dio a Moisés con respecto, entre muchas cosas, sobre el matrimonio. O sea, que lo que es la monogamia se estableció ya en el tiempo de Moisés. Entonces, en aquel entonces era legal. No solo eso, sino que cuando, y por eso que lo voy a presentar ahorita para que entendamos la historia, porque cuando había una mujer estéril y no podía dar a luz hijos, entonces podía tomar a su sierva
y darla a su esposo. Oiga bien esto, para tener el derecho de adopción. O sea que el vientre de la sierva solamente era un servicio para adoptar un hijo. Y la que iba a adoptar, cuando la que iba a dar a luz, la sentaba en sus piernas y daba luz en sus piernas, como que si ella estaba dando a luz. Y el hijo no era de la sierva, sino de la esposa. O sea, esas eran las leyes de aquel entonces. Se han descubierto muchas tablillas de arcilla donde están escritos todas esas leyes de esa área de lo que es la Mesopotamia. Usted puede ir a muchos museos de diferentes partes del mundo y usted va a encontrar todas esas fórmulas, digamos, sociales de convivencia, cómo lo establecían. Entonces, ¿qué es lo que sucede? Cuando no hay ley, cuando Dios no había establecido un principio, porque era cómo se tenían que regir todas las demás cosas, pues entonces no se le puede inculpar a nadie sobre lo que es pecado, porque no se sabía qué era el pecado. Por eso, dice Romanos capítulo 5, versículo 13, pues antes de la ley, fíjense bien, o sea, en el periodo patriarcal, había pecado en el mundo, pero donde no hay ley, no se inculpa de pecado. O sea, que Jacob no cayó en pecado porque Dios no había establecido el principio en cuanto al matrimonio, en la ley de Moisés. Entonces, por eso que no juzguemos al pobre Jacob, ¿está bien? De la ley para acá, sí. Así que, por favor, estimado caballero, usted se casó, cierre sus ojos, porque es hasta que la muerte lo separe. Que Dios me lo bendiga y que lo prospere en todo eso, ¿ok? Y esposa también, tranquila. Bien, ahora, entonces vemos aquí lo que sucede, es esto, hermano. Lo primero que sufre como parte de la cosecha, oiga esto, hermano, como parte de la cosecha es ser engañado en el área sentimental. Lo engañó, él se dolió porque fue engañado, él engañó a su padre, engañó a su hermano y fue cómplice con su mamá también del engaño. Entonces ahora está cosechando un engaño. Número dos, una división sentimental. ¿Por qué? Porque claro, ahora tenía dos esposas, entonces, pero no podía él amar a las dos por igual. Porque él estaba enamorado de Raquel, la menor, desde el momento que la vio. Fue un amor a primera vista. Eso es bien romántico aquí. Pero el punto es que, mire lo que dice la palabra en el versículo 30 del capítulo 29. Del capítulo 29, versículo 30. Dice, y se llegó también a Raquel y la amó también más que a Lea. O sea, a las dos las amó, solo que a Raquel la amó más que a Lea. O sea que, hermanos, la otra cosecha es una división sentimental. ¿Qué problema? Mire, el símbolo o signo de guerra del Japón es un techo con dos mujeres bajo ese techo. O sea que Jacob tenía una guerra mundial en su casa. Esto trajo como tercer consecuencia de la siembra que él hizo tiempo atrás, un conflicto interno en el matrimonio. ¿Por qué? En el versículo 31 del capítulo 29 dice, y vio Jehová que Lea era menospreciada. ¿Por quién era menospreciada? Era menospreciada por Jacob, es decir, porque no la amaba como amaba a Raquel. Me imagino que Jacob era muy cariñoso, muy atento con Raquel, pero no con Lea. Me imagino que le preguntaba, ¿y me amas? Sí, ya sabes que te quiero. No, ¿me amas? ¿Habrá una esposa así que le pregunta, ¿me amas? Tú sabes que te aprecio. Entonces, ella se sentía menospreciada. Entonces, ¿qué pasó? Entonces, ella empezó a tener hijos y empieza uno tras otro, así, hermano, una marimbita. Tres de un solo. Entonces, claro. Pero su hermana menor, Raquel, no daba hijos. Entonces, en el capítulo 30, versículo 1, ocurre esto. Viendo Raquel que no daba hijos a Jacob, tuvo envidia de su hermana y decía a Jacob, dame hijos o si no, me muero. Tenía su carácter esta joven. Pero vea esto, le tuvo envidia. Entonces, esta envidia, algo que no existía antes de casarse las dos,
porque ellas vivían en armonía, en amor. Ahora estaban en pleito las dos hermanas que habían crecido en amor en el seno de la familia. Ahora vemos una división en el corazón de Jacob. Vemos la envidia de Raquel contra su hermana. Vemos, hermanos, que a raíz de la desesperación, por conquistar el amor de ese hombre, por favor, estimada hermana, no ande buscando, por favor, cómo conquistar el amor de su esposo. Busque el amor de Dios y Dios va a tocar a ese Jacob. ¿Me entiende? Vemos en este pleito de mujeres, ¿con quién se va a quedar? ¿Con quién que voy a hacer esto y voy a hacer lo demás? No ande compitiendo. Usted métase con Dios y Dios va a cambiar a ese hombre para que la ame. Dios lo va a hacer. Ahora, ¿qué pasa aquí? Entonces, a raíz de que había esa envidia, había una competencia. ¿Quién tenía más hijos? ¿Por qué? Porque en aquel entonces tener más hijos era tener mayor autoridad. Significaba mayor aprecio, mayor amor de su esposo y de la sociedad. Y que alguien que fuera estéril la veían como una persona bajo maldición, una persona desechada. Es más, muchos divorcios se dieron en aquel entonces, en el Antiguo Testamento, porque la mujer era estéril. O sea, se sentía amenazada que su esposo la iba a sacar de la casa. Ahora, entonces, claro, hubo una competencia, ¿quién tenía más hijos? Entonces, como Raquel no podía tener hijos, le entrega a su sierva para que tuviese hijos en adopción. Era legal en aquel entonces. Hoy no, ¿ok? Dentro de esa cultura, ¿okay? De esa cultura, era legal. Entonces, empiezan a tener hijos. Lea vio, entonces dijo, como mi hermana hizo esto, yo voy a hacer lo mismo. Empieza, le da a la otra sierva de Abraham, a Jacob, y comienzan a tener hijos. De repente, Jacob tenía 11 hombres y una mujer en su casa. 12 hijos y una hija. ¿Se puede imaginar? 13. Porque, bueno, Dios todo lo usa para bien. Porque era necesario las 12 tribus de la nación de Israel. Y rápido. Bueno, eso es otro tema, hermano. Pero el punto es aquí, que él empezó a tener conflicto en el matrimonio. O sea, ¿por qué? Por la ley de la siembra y la cosecha. Pero no solo ahí. No solamente fue engañado por su suegro, sentimentalmente. No solamente hubo una división en su corazón. No solamente hubo conflictos internos. De repente viene Raquel y le dice, dame hijos o me muero. Y se enojó Jacob. ¿Y por qué me dices a mí? Yo no te he cerrado el vientre, ha sido Dios. ¿Acaso soy Dios? O sea, vemos ahí que en lugar de amarse estaban peleando. Pero la cuarta consecuencia fue en el área laboral. Fue manipulado y estafado laboralmente. Jacob que empezó a sufrir mucho por parte de su suegro. Si hay algún caso aquí es pura coincidencia. Pero ¿sabe qué? Dice la palabra de Dios. Bueno, que Jacob le dijo, bueno, y entraron ellos dos en un convenio con el suegro en cuanto a su salario. Dijo, bueno, tu salario va a ser las ovejas que nazcan ahí pintadas de blanco con negro, bueno, una serie de detalles. Entonces dijo, sí, está bien, las blanquitas son las mías, decía el suegro. Pero ¿qué pasó? Este suegro era malí, hermano, porque cuando llegaron a ese convenio, entonces un día viene el suegro y aparta todas las ovejas manchadas y se las da a sus otros hijos. En otras palabras, le robó el salario de muchos años de trabajo a Jacob. ¿Le han robado usted alguna vez? Es que ¿por qué me han robado? Es que es injusto. ¿Se ha robado la Biblia de la hermana? De uno de los cultos anteriores, dice, Señor, gracias, Padre, por la provisión que me has dado, Padre mío. De repente sale alguien aquí robándose algunas cosas, lo ha practicado, y de repente usted es víctima de un robo. Pregúntese, no en todos los casos es así, por supuesto, no es así, pero en algunos casos hay que preguntarnos si no es parte de la ley de la siembra y de la cosecha. Pero también, ¿qué pasa? Mire, platicando Jacob con sus esposas, ya en el capítulo 31, ahora saltamos hasta el capítulo 31, en el versículo 7, Jacob testifica de una cosa tremenda que le sucedió en esa área laboral. Dice, y vuestro padre, es decir, el jefe de él, y vuestro padre me ha engañado y me ha cambiado el salario 10 veces. 10 veces. No en aumento, sino en descenso, al punto que lo dejó sin nada. Hermanos, ¿por qué?
por el engaño, por la práctica de la mentira. ¿Cuántos han mentido? Han ido a pedir visa con mentiras. Han entrado a una empresa con mentiras. Es más, algunos, mintiendo, entraron al vínculo del matrimonio. Es que estoy enamorado, cuando no estaba. Yo he conocido gente así. Por engañar a la otra persona, que estaba enamorado, se casaron, pero después están sufriendo, porque dicen, ahora yo salí perjudicado porque no amo a esta mujer o no amo a este hombre. No engañe. Si se va a casar, cásese porque ama a esa persona. No engañe, porque esto le va a repercutir más adelante y va a sufrir. Ahora bien, entonces el propósito de la ley de la siembra y la cosecha sencillamente sirvió para la vida de Jacob y para usted y para mí como un espejo. Que las cosas malas, pecaminosas, lo único que me han traído es dolor. En otras palabras, le doy la razón a Dios. Yo no estoy actuando bien. Es decir, es buscar una reflexión y tomar decisiones de cambio. Entonces, por eso el hijo pródigo, en el proceso de disciplina, empieza a perder todo, al punto de apacentar cerdo, y no comía la comida de los cerdos, y dice, y volviendo en sí. ¿Por qué? ¿Por qué volvió en sí? Por la ley de la siembra y de la cosecha. Se dio cuenta y dijo, ¿cuántos jornaleros en casa de mi padre tienen abundancia de pan y yo aquí perezco de hambre? Él sabía que por haberse alejado de la voluntad de Dios y de su padre, estaba sufriendo. Entonces, hermano, si usted está sufriendo en este momento la ley de la siembra y la cosecha, no lo vea como que Dios, hermano, lo desprecia. No, no, es que hay que corregir. Algunos, hermanos, queremos entrar al reino de los cielos con mañas. No, Dios tiene que corregir las cosas. Es que Dios no se va a hacer del ojo pacho. Dios, hermano, porque nos ama, al que ama, disciplina, dice el Señor. Entonces, si usted está siendo disciplinado, dígale, Señor, gracias. Ahí con lágrimas, te dolió, pero gracias, Padre. Te alabo y te bendigo. Gracias, Señor. Este es el primer elemento para corregir la ley de la siembra y cosecha. Pero esto es como un diagnóstico. Solo me dice dónde fallé. Pero la otra parte es la medicina. ¿Qué es lo que realmente me sana? Lo que hay en mi corazón. Y ocurre un evento, hermanos, único. Y es una batalla que tiene Jacob con un ángel, con el ángel de Dios. Y esto es algo interesante, hermanos, porque nos demuestra la batalla espiritual que usted y yo tenemos al caminar por la fe. Pablo dijo, he peleado la buena batalla de la fe. He acabado la carrera. Entonces, en esta lucha que vamos a leer en el capítulo 32, versículo 22, quiero que usted desde ya, al hacer esta lectura, quiero que vea quién es el ganador. 32 de Génesis, versículo 22. Y se levantó aquella noche y tomó sus dos mujeres y sus dos siervas y sus 11 hijos y puso y pasó, perdón, el vado de Jabok. Los tomó pues e hizo pasar el arroyo a ellos y a todo lo que tenía. Así se quedó Jacob solo y luchó con él un varón hasta que rayaba el alba. Y cuando el varón vio que no podía con él, tocó en el sitio del encaje de su muslo y se descoyuntó el muslo de Jacob mientras con él luchaba. Y dijo, déjame, porque raya el alba. Y Jacob le respondió, no te dejaré si no me bendices. Y el varón le dijo, ¿cuál es tu nombre? Él respondió, Jacob. Y el varón le dijo, no se dirá más tu nombre, Jacob, sino Israel, porque has luchado con Dios y con los hombres y has vencido. Cuando Jacob se dio cuenta por la ley de la siembra y la cosecha que no era correcto lo que había en su corazón, Dios le habló, estando él en Padán Aram, le habló sobre la importancia de retornar al centro de la voluntad de Dios. Padán Aram para él significaba un paréntesis en la vida para ir a conseguir esposa, pero se quedó 20 años. Era en el caso de Isaac. Hermano, ni Isaac no fue a Padán Aram. En un courier lo trajeron a ella. En un express.
el siervo de Abraham. Pero él se quedó 20 años. ¿Por qué? Porque tenía que aprender a raíz de la ley de la siembra y de la cosecha. Pero entonces él entendió que era el momento de retornar. Dios le habló a Jacob que tenía que retornar. En el capítulo 31, versículo 13, dice así la Escritura: Yo soy el Dios de Betel, donde tú ungiste la piedra y donde me hiciste un voto. Levántate ahora y sal de esta tierra y vuélvete a la tierra de tu nacimiento. Entonces, aquí está algo muy importante. Él entiende la importancia de retornar a la voluntad de Dios. En el versículo 17 dice: Entonces se levantó Jacob y subió sus hijos y sus mujeres sobre sus camellos y se puso en camino todo su ganado y todo cuanto había adquirido, el ganado de su ganancia que había obtenido en Padán Aram, para volver a Isaac su padre en la tierra de Canaán. O sea, no solamente tuvo conocimiento y una exhortación de retornar, sino que empezó a dar los pasos de fe en cuanto a la obediencia. Hermano, el caminar por la fe tiene tres grandes elementos. Uno, tengo que volver al centro de la voluntad de Dios. Si queremos que el alma sea liberada, porque ya me estoy dando cuenta por la ley de la siembra y la cosecha que no soy una buena pieza, entonces, ¿qué significa eso? Lo primero es retornar a la palabra de Dios, lo que está aquí escrito. Si no retorno a lo que está escrito, se pierde entonces el proceso de la liberación del alma. Segundo procedimiento importante: determinarse a no retornar a lo temporal y carnal. Vea esto, hermanos. Como Jacob no le avisó a su suegro, porque ya no se llevaban bien, que se regresaba a su tierra, mientras su suegro estaba trasquilando las ovejas a 3 días de camino donde él se encontraba, aprovechó para huir. Engañó a su suegro, no avisándole. Entonces, ¿qué pasa? Su suegro, al darse cuenta, se enojó y sale corriendo para confrontar a Jacob. No vamos a hablar de este detalle, pero el punto es que llegaron a una discusión hasta que después se clarificó todas las cosas. Entonces tuvieron que tomar una determinación, y este punto es importante, que lo encontramos en el capítulo 31, versículo 44. Los dos, el suegro y Jacob, toman esta decisión: Ven pues ahora y hagamos pacto tú y yo, y sea por testimonio entre nosotros dos. Entonces Jacob tomó una piedra y la levantó por señal, y dijo Jacob a sus hermanos: Recoged piedras. Y tomaron piedras e hicieron un majano y comieron allí sobre aquel majano. ¿Qué es un majano? En aquellas propiedades que son muy extensas, se pone una pila de piedras, o en el caso, una piedra muy grande, en el lindero de los terrenos. Entonces la gente sabe, en lugar de poner cerco, porque es demasiado grande la propiedad, ponen una pila de piedras, que significa que hasta aquí llega esta propiedad. En este momento ellos ponen un majano. ¿Por qué? Porque le estaba diciendo su suegro: Mira, tú no vas a venir en contra mía ni yo en contra de ti. Y este majano es el límite. De aquí no nos vamos a atacar. Hermano, es importante que usted y yo pongamos nuestro propio majano. La interesante, hermanos, que la raíz hebrea de la palabra majano significa terminar o poner fin. Cuando usted y yo tomamos una determinación de poner límites, de ya no retroceder a las cosas que antes hacía, cuando usted toma una decisión en esta tierra, Jesús dice que todo lo que atemos en esta tierra, ¿cómo es que se atan las cosas aquí en la tierra? Tomando decisiones. Cuando usted hizo los votos de matrimonio, se ató. Y Dios tomó en cuenta ese majano de los votos y queda establecido en el cielo con quien se casó usted. Hay que aprender a poner majanos en nuestra vida, es decir, poner límites, tomar decisiones radicales. ¿Acaso no fue eso lo que Jesús le dijo a la multitud? Ustedes me siguen por los panes y los peces.
El que quiere venir en pos de mí, niéguese a sí mismo. Tome su cruz cada día y sígame. Es decir, tome una decisión radical. Si yo quiero que mi alma sea liberada, que mi alma tenga una respuesta, no solamente tengo que volver a la voluntad de Dios, a su palabra, sino tomar decisiones firmes. Entre ellas, por ejemplo, el caso de Jacob, hermano, era enfocarse en lo eterno y no en lo temporal. Padán Aram, para él era un paréntesis. Para usted y para mí, esta vida es un paréntesis, porque usted y yo estamos en camino a nuestra patria celestial. Tengo que tomar una decisión, que soy peregrino y advenedizo en esta tierra. No, yo no tengo por qué, hermano. Mire, si yo quiero avanzar en la vida cristiana, tengo que dejar de amar las cosas de esta tierra y amar las cosas que están en el cielo. Tengo que poner un majano en mi mente, en mi corazón, tomar una decisión que voy de paso en esta tierra. Otra decisión importante, no permanecer en un estado de inmadurez o de carnalidad. Ese tiempo en Padán Aram viene a significar hoy en día también un tiempo cuando usted y yo andamos en la vida carnal. Pero el Señor dice allá en la epístola a los Hebreos, en el capítulo 5, en el versículo 12, vea esta exhortación que es muy importante. Dice, porque debiendo ser ya maestros, después de tanto tiempo tenéis necesidad de que os vuelva a enseñar cuáles son los primeros rudimentos de la palabra de Dios y habéis llegado a ser tales que tenéis necesidad de leche y no de alimento sólido. ¿Qué es lo que pasa? Después de estar tanto tiempo viniendo a una iglesia, no somos maduros, estamos en Padán Aram. Porque no he aprendido a poner límites a mis amistades. No he aprendido a poner límites en lo que veo. No he podido poner límites en mis emociones. No he podido poner límites en cuanto a la vida de santidad y la vida de la carnalidad. Si usted no pone un majano, no toma una decisión de tomar la cruz, no vamos a madurar. Vamos a estar como el pueblo de Israel dando vueltas 40 años en el desierto porque ninguno puso un majano. El majano es la vida de la fe. Cuando usted y yo le decimos, Señor, aquí estoy, me consagro a ti, aquí está mi alma, la pongo en tus manos. Yo y mi casa serviremos a Jehová, ese es un majano. Cuando usted toma una decisión de decir, ya no tengo retorno, ya voy a dejar la vida de inmadurez, además de eso, no depender de los demás. Vemos ahí que Jacob dijo, yo no quiero depender de mi suegro. Y le dice, ¿cuándo trabajaré también por mi propia casa? Muchos de los que estamos acá y los que nos escuchan dependen de la oración de un ser querido, de un familiar, pero no oramos nosotros. Depende del trabajo de otros y usted no se pone a trabajar. Depende, mire, hay muy pocos hoy en día que están sirviendo y ganando almas y los demás. Gloria a Dios. Que Dios salve las almas. Pero ¿quién está sudando la camiseta? Son pocos. Y por muy pocos la iglesia crece. ¿Qué tal si todos trabajáramos ganando almas para el Señor Jesucristo? Entonces de ahí, hermano, ya no estamos dependiendo del trabajo de otros, de la vida de otros. ¿Qué pasó con las cinco vírgenes insensatas? Le van a pedir aceite a las cinco vírgenes prudentes. Ya no dependa del aceite de otros. Hay que buscar nuestro propio aceite. Además de eso, Jacob ya no quería continuar con el engaño, puso un majano, dijo, hasta aquí, ya no voy a entrar en astucia, ya no quería actuar como una persona bajo las garras del temor, ya no, porque por el temor tomó malas decisiones una y otra vez. Además de eso, él dijo, hasta aquí. ¿Por qué? Porque él ya no quería estar sujeto bajo el gobierno de su suegro. Y ese suegro Labán, mire qué curioso, el nombre Labán significa blanco, glorioso, eso es lo que significa. Así se presenta la carne, blanca y gloriosa. Pero él dijo, ya no quiero estar debajo la sombría de mi suegro. ¿Cuántos quieren renunciar a la sombría de su suegro, que es su carne? La vieja naturaleza que se presenta atractiva, gloriosa, blanca. Él dijo, hasta aquí, suegro, aquí, yo no voy a pasar este límite. La carne hay que ponerle límite. También decidió servir a los propósitos eternos de Dios. Porque él sabía, aunque su hermano Esaú
lo iba a recibir en esa tierra, y su hermano Esaú lo había dicho que lo iba a matar 20 años atrás. A pesar de eso, dijo: yo voy a retornar a servir a los propósitos eternos de Dios a la tierra que le prometió a Abraham, mi abuelo, y a mi padre Isaac, y me lo prometió a mí. Hermanos, esos majanos, usted y yo tenemos que ponerlos. Nadie los va a poner por nosotros. La experiencia que vino, mire, cuando un cristiano aprende a poner límites, ¿sabe qué va a pasar? Cosa interesante, en el capítulo 32, versículo 1, después de poner ese majano, Jacob siguió su camino y le salieron al encuentro ángeles de Dios. ¿Cuántos quieren que Dios, mire, ángeles lo salgan a recibir? Algunos lo reciben los demonios, porque no ponen majano. Pero aquí ángeles lo estaban esperando, como diciendo: Jacob, vas por buen camino, muchacho, sigue adelante. Y llamó a aquel lugar Mahanaim, que es campamento, dos campamentos, porque habían ángeles que estaban ahí dándole la bienvenida a Jacob, como dándole una certeza de la protección que iba a venir sobre su vida. Entonces, cuando usted está tomando decisiones firmes, hermanos, oiga bien esto, Dios se lo va a confirmar sobrenaturalmente. Estos ángeles le estaban diciendo a Jacob: Jacob va por buen camino. Ahí también este hombre, Jacob, tuvo el deseo de resolver problemas que tenía con su hermano Esaú. Nace espontáneamente el tratar de resolver esa diferencia y también a avanzar contra el temor. Y decide ir en contra del temor y vencerlo, porque puso límites. Esa es una de las partes de la batalla de la fe. Y la tercera es aceptar, oiga esto, mi derrota y oportunidad de libertad. En esta batalla, en esta lucha que tiene Jacob con el ángel, hermanos, ¿quién ganó? Ese ángel, oiga, esta era una teofanía, es decir, una aparición de Cristo en el Antiguo Testamento en forma de ángel. Pues, ¿a Dios quién le gana, hermano? Entonces, ¿qué hizo? Cuando le tocó el cinto del encaje, lo descoyuntó. No sé, pero algún médico me podría decir si el músculo más grande del cuerpo tiene que ver pues con en esa parte. Yo creo que sí, el muslo se descoyuntó. ¿Quién venció ahí? Venció Dios. Jacob estaba debilitado. Sin embargo, Jacob se aferra al ángel y le dice: no te dejo si tú no me bendices. Hay momentos, hermanos, que Dios permite soledad en nuestra vida, así como Jacob. Esa soledad Dios la ocupa, porque eso nos va a llevar a una batalla de carácter espiritual, donde me va a mostrar a mí la resistencia carnal y la falta de sometimiento. Porque dice aquí la Biblia: y cuando el varón vio que no podía con él, ¿cómo es posible que un ángel no podía con Jacob? Es que, hermano, Dios quisiera ganar territorio en su vida y en mi vida, y muchas veces no puede porque hay demasiada resistencia de mi voluntad. Estaba tan fuerte Jacob, entonces Dios tuvo que tomar una determinación y es descoyuntarlo. Le quiero decir una cosa, hermano, la vieja naturaleza no se va a rendir así porque sí. La vieja naturaleza solamente tiene una medicina, solamente existe una tremenda victoria, y es la que Cristo ganó en la cruz del Calvario. Porque Romanos 6, 6 y 7 dice que nuestra vieja naturaleza fue crucificada juntamente con Él. Es decir, mi carne que me impulsa a los malos procedimientos, yo no la puedo vencer con legalismos. No la puedo vencer con ascetismo, no la puedo vencer con penitencias. La vieja naturaleza tiene una sola medicina y es la victoria contundente de Cristo en la cruz del Calvario. Venció mi vieja naturaleza. En otras palabras, en esa muerte en la cruz del Calvario, Cristo nos descoyuntó a todos nosotros. Mejor leamos lo que dice Romanos. Romanos 6, 6 dice: sabiendo esto, que
que nuestro viejo hombre fue crucificado juntamente con él para que el cuerpo del pecado sea destruido, a fin de que no sirvamos más al pecado, porque el que ha muerto, podemos decir, el que ha sido descoyuntado, ha sido justificado del pecado. Hermanos, han habido tantos fracasos de personas que han querido resolver sus problemas internos, en todas las religiones, en todas las disciplinas, en todas las filosofías, aún dentro de la misma ciencia de la conducta humana, le ponen a las personas, por ejemplo, límites en el sentido de, por ejemplo, el ascetismo, que se puede encerrar en algún lugar, no tener contacto con el mundo para no contaminarse. Pero la vieja naturaleza ahí está, porque está aquí adentro. Muchos que se encerraron en los monasterios. Ahí, por ejemplo, Martín Lutero, dice él que cuando él veía su vieja naturaleza, la perversión que había en su corazón, siendo monje, se encerraba en una habitación forrada de lámina en invierno en Alemania. Eso se convertía en un freezer, entraba desnudo y se flagelaba y se flagelaba porque él quería resolver el problema interno del pecado. Al punto, dice que él que había momentos que se había flagelado tanto que se desmayaba y quedaba desnudo, tirado por horas en un freezer. Hasta que de repente alguien se daba cuenta y lo sacaba. Pero un día se dio cuenta que la Biblia dice, el justo por la fe vivirá. Y él dijo, no, yo no necesito flagelarme, lo que necesito es creer que Cristo llevó mi vieja naturaleza en su cuerpo, en la cruz del Calvario. Y por esa fe, entonces él encontró la liberación de su alma. Muchos, a través de las religiones, han puesto normas, especialmente tienen que ver con legalismos en la forma de vestir, en distintas culturas y religiones del mundo. Dicen, no, la mujer tiene que cubrirse completamente, que no se vea, para no provocar a los hombres. ¿Sabe qué? En esos países donde hay personas que dicen, aquí hay mayor nivel de moralidad. No es cierto. El problema está adentro. No importa que tenga una cubierta. La lujuria trasciende las cubiertas. La lascivia. Se imagina. Usted mire, hermano, fíjese bien qué cosa más curiosa. Usted vaya a ciertos lugares, y no voy a decir las culturas y las religiones, pero usted mira en esos lugares donde son muy religiosos, en las casas tienen parabólicas, donde tienen 500 a 1000 canales de televisión. Y dentro de esos canales de televisión hay muchos pornográficos. Y por dentro, yo soy muy pulcro. Hermanos, hoy en día hay muchos que, miren, que tratan de meter a la gente en un legalismo para resolver el problema interno. Mas la Biblia, en la epístola a los Colosenses, oiga, dice la palabra de Dios. Versículo 23 del capítulo 2. Tales cosas, es decir, las disciplinas, las cosas que quieren ocupar para corregir el pecado, dice, tales cosas tienen a la verdad cierta reputación en sabiduría, en el culto voluntario, en humildad y en duro trato del cuerpo. Pero oiga esto, pero no tienen valor alguno contra los apetitos de la carne. Hermanos, Jacob dijo, esta es mi oportunidad. El ángel le dice, suéltame. Ya estaba descoyuntado, estaba vencido. Pero como este hombre quería, ¿qué es lo que él quería? Quería la bendición. Si es que él tenía ese ADN, quería la primogenitura, la obtuvo. Quería la bendición de su padre Isaac, la obtuvo. Ahora está cara a cara, ¿con quién? Con Dios. Representado a través de un ángel. Y ahora dice, Señor, bendíceme, no te suelto. ¿Por qué? Él estaba confesando su necesidad, pero estaba creyendo que él lo podía liberar. ¿Y qué es lo que sucede? Entonces el ángel le pregunta, ¿cómo te llamas? Y él dice, me llamo Jacob. Dios le va a pedir a usted y a mí, ¿qué cosa?
que confiese lo que yo soy, no lo que la gente piensa. Hermano, tenemos que confesar de lo más profundo de nuestro ser por nombre cada cosa con la cual hemos ofendido a Dios.

has vencido, has peleado, has luchado con Dios y los hombres y has vencido. Tiene que aceptar su nueva identidad, que somos príncipes de Dios. Entonces se cumple lo que dice la Biblia. De modo que si alguno está en Cristo, nueva criatura es. Las cosas viejas pasaron, y aquí todas son hechas nuevas. Dice la palabra, Jacob, oiga, empieza a dar este testimonio. Y dice, vi cara a cara a Dios y fue librada mi alma. Nunca había dicho tal cosa. O sea que para él en ese momento tuvo una experiencia interna, aunque le dolía el muslo, claro que sí. Estaba cojeando, pero él declaró, mi alma ha sido libre. Hermano, ¿no es eso lo más grande que puede haber? Él experimentó que las cadenas internas se rompieron. Cuando la sangre de Cristo es aplicada a una cadena, entonces, hermano, ocurre lo que Jesús dijo. Si el Hijo os libertare, seréis verdaderamente libres. Y donde está el Espíritu de Dios, allí hay libertad. Cuando usted cree en la sangre de Cristo, en su muerte en la cruz del Calvario. Pero recuerde, necesita volver a la palabra. Recuerde, necesita poner majanos en su vida y creer en la obra de Cristo en la cruz. Entonces, adentro va a ocurrir eso. Va a decir, nunca pensé que mi mente iba a ser nueva. Nunca pensé que en lugar de odio, de mentira, de rapiña, iba a tener paz y alegría. Mi alma ha sido librada, decía Jacob. Y él, cogiendo, me imagino que así lo hacía, arrastrando una de las piernas. Pero ¿qué importa? Le dejó una señal para que no se le olvidara. Toda la vida. Pasaron los años y Jacob, pero por dentro, lleno de la libertad que solo Dios puede dar. Hermanos, Dios permite la ley de la siembra y la cosecha para que nos demos cuenta. Y dos, permite que usted y yo tengamos una lucha con Él, espiritualmente hablando. Y cuando nosotros actuamos en base a la fe, Dios nos va a responder. Señor Jesús, aquí estamos delante de ti, pidiéndote perdón, Señor, por todos nuestros pecados. Señor, reconocemos nuestras faltas. Hermanos, si usted en esta hora ha sido confrontado por la palabra y usted está dispuesto a decirle a Jesús, Señor, aquí está mi vida. Yo soy ese Jacob. Ahora entiendo que la disciplina que he estado pasando es para bien mío. Pero también creo que tú llevaste mi vieja naturaleza en la cruz del Calvario para descoyuntarme, para romper desde adentro las ataduras que me hacen caminar por las sendas de la mentira. Si usted está dispuesto a hacer esta oración de fe, diga conmigo, Señor Jesús, te pido perdón por todos mis pecados, Señor. Gracias por ser un hijo, una hija tuya. Pero Señor, me doy cuenta ahora por la ley de la siembra y la cosecha que tengo que cambiar algunas cosas que todavía no he querido cambiar. Tú me has perdonado, me has limpiado, pero yo no me quiero limpiar de lo que yo tengo que limpiarme. Pero en este día, Señor, tomo la decisión de volver a tu palabra, a lo que dice la Biblia. Tomo la determinación de poner límites en todas las áreas de mi vida, poner majanos. Pero también, Señor, creo en tu obra en la cruz del Calvario, donde tú derramaste tu sangre y venciste mi vieja naturaleza para que yo sea descoyuntado y mi alma sea liberada. Lo creo con todo mi corazón, que mi vieja naturaleza fue vencida por ti en la cruz. Por la fe recibo esa victoria. La hago mía, Señor. Gracias, Señor. Gracias. Siga orando con sus propias palabras. Padre, bendice a cada hermano.

0: cada hermano. Tú sabes, Señor, lo que cada uno está pasando, pero tú lo liberas en esta hora, en Cristo Jesús. Amén. Quédese ahí donde está, mi hermano. Vamos a pedir a las personas que han sido asignadas para recoger la ofrenda. Nadie.
1: Los periódicos y las revistas y los noticieros de televisión en el mundo entero están constantemente diciéndonos que miles de personas todos los días están tratando de atentar contra su vida. Miles de personas ya no quieren de plano seguir viviendo en este mundo y buscan una manera rápida para escaparse de lo que el filósofo francés Jean-Paul Sartre decía: la vida es una náusea. Pero ¿cuáles son las razones, damas y caballeros, que llevan a un ser humano a quitarse ni más ni menos el don más maravilloso que Dios nos ha dado? ¿Qué acaso la persona que trata de suicidarse no encontró de veras otro camino? La psicología, con más de 100 años de existencia, es una rama de la ciencia que trata de explicar la conducta anormal del ser humano. Y la mayor parte de los psicólogos nos dan explicaciones acerca de los suicidas y del por qué los seres humanos tratan de quitarse la vida. Pero sin embargo, el diagnóstico de la psicología y de la psiquiatría es superficial. ¿Por qué les digo yo a ustedes que es superficial el diagnóstico de la psicología? Porque la naturaleza humana, escúchenme muy bien, es mucho más compleja de lo que ustedes se puedan imaginar. La psicología y la psiquiatría tratan a un nivel nada más, y es al nivel de la psique, al nivel de la mente. Pero la Biblia nos muestra que la raíz y el problema verdadero del ser humano no está en la mente, sino en algo mucho más profundo que su mente. La Biblia atribuye básicamente la raíz de la anormalidad de la conducta del ser humano a un problema espiritual. Y el espíritu y la mente son dos cosas absolutamente diferentes. Solo Dios, damas y caballeros, como nuestro Creador, podrá realmente diagnosticar y darnos la solución a estas anormalidades, de las cuales nosotros nos comportamos muchas veces peores que los mismos animales. La Biblia dice en 1 Corintios 2:11, ¿quién de los hombres conoce las cosas del hombre sino el espíritu del hombre que vive dentro de él? Entonces, cuando un psicólogo tiene a una persona anormal enfrente de él y esta persona ha tratado de suicidarse, el psicólogo va a tratar de diagnosticar y de solucionar este problema proveyendo una terapia basada en la conducta superficial de este individuo. Posiblemente usando el psicoanálisis tratará de penetrar un poco más para poder tener antecedentes de la niñez de esa persona. Pero la Biblia le llama a este problema que el corazón es engañoso y perverso más que cualquier cosa, y las personas engañamos a los psicólogos. La Biblia nos menciona 4 clases de suicidios y quiero hablar de ellos en esta mañana uno por uno. En primer lugar, quiero mencionar y hablar acerca del suicidio físico. Después tenemos el suicidio moral. En tercer lugar, tenemos el suicidio intelectual. Y en cuarto lugar, el suicidio espiritual. Vamos por orden y vamos a comenzar en esta mañana a ver en primer lugar la clase de suicidio físico. Este suicidio es la manera más rápida de quitarse la vida. La gente se ahorca, o se envenena, o toman pastillas, o se vuela la tapa craneana de los sesos, o se arrojan de un edificio, etcétera, etcétera. De acuerdo al libro del año demográfico de la Organización de las Naciones Unidas, en 1980, las naciones con el índice más grande de suicidios fueron las naciones comunistas. Vuelvo a repetir, de acuerdo al libro del año demográfico de las Naciones Unidas, las naciones con el índice más alto de suicidio son las siguientes. En primer lugar está Rumanía. Rumanía tuvo 66.5 suicidios de cada 100.000 habitantes. Le sigue Hungría con 43.1 de cada 100.000 habitantes. En tercer lugar está Alemania Occidental. En cuarto lugar Finlandia, Austria. Y después le siguen Suiza, Dinamarca, Alemania Oriental, Checoslovaquia, Suecia, Luxemburgo, Japón, Bélgica, Francia, Cuba, Yugoslavia, Polonia, Canadá e increíblemente Estados Unidos está en último lugar. Pero sin embargo, en esta mañana yo he tomado ejemplos de Estados Unidos. Pero las primeras naciones donde hay más suicidas son las naciones comunistas. Eso pregúnteselos ustedes a ellos. Se calcula que de 100 jóvenes en Estados Unidos se quitan la vida cada año. Y este número es doble entre las mujeres, entre 14 y 16 años de edad. Hace dos semanas, dos parejas, compren la última revista Time, y van a encontrar ustedes la historia de dos parejas en Estados Unidos que hicieron un pacto suicida de 16 y 17 años de edad. Se metieron a un coche las cuatro parejas, cerraron el garage, abrieron el monóxido de carbono de los escapes del coche y los cuatro dejaron letras a todos los familiares y a todos los amigos diciéndoles que se suicidaban y no querían más seguir viviendo. De acuerdo a la Asociación de Psiquiatría Americana, que es la que proporcionó los datos que les voy a dar, los suicidios se deben en el 80%, escuchen esto, a una mala relación entre padre e hijo. De acuerdo a la Asociación de Psiquiatría Americana, el 80% de los suicidas es porque en su casa tenían problemas muy graves de identificación o con su papá o con su mamá. Y algún día la muchacha de 13, 14 años de edad se embarazó. Pero el papá era un hombre que introducía revistas pornográficas a su casa. Y la muchacha moría influenciada por la inmoralidad del padre, entonces se embaraza y lo ve como lo más normal. Llega a su casa y le dicen, has blasfemado el nombre de la familia Pompidou, salte de esta casa. Y en ese momento cuando la muchacha necesita más amor, más comprensión, y cuando los padres deberíamos de preguntarnos que muchos de los errores de nuestros hijos son nuestra causa por la falta de fundamentos, es cuando entonces deberíamos de reaccionar con más amor que nunca. La muchacha no encuentra otra puerta más que quitarse la vida. De acuerdo a la Asociación de Psiquiatría Americana, en los próximos 3 minutos, son las 11:15, o sea a las 11:18, 29 adolescentes se han suicidado en Estados Unidos. En los próximos 30 minutos, 23 adolescentes han tenido abortos. Y en los próximos 30 minutos, 685 jóvenes se van a volver drogadictos. En los próximos 30 minutos. Y en los últimos 10 años, damas y caballeros, los suicidios han aumentado en Estados Unidos en los últimos 10 años 400% entre jóvenes de 14 a 17 años de edad. Cuando se nos critica a nosotros muchas veces en los periódicos de moralistas, y se levantó un moralista llamado el señor Alducin que trata de acabar con la corrupción en México, yo me pregunto, ¿qué otra respuesta hay? Yo me pregunto si muchos periodistas que publican eso tienen hijos. ¿Y qué haría el día que se le enfrentara a la niña y que dijera, papá, me acabo de tomar un frasco de pastillas y ya no quiero vivir, y que llegue a su casa y en la noche se pregunte, ¿qué fue lo que motivó a mi hija? ¡Suelta de principios morales! Vamos a ver algunas causas superficiales. Los psicólogos siguen insistiendo en que entre las causas que obligan a la gente a suicidarse, repito, el 80% malas relaciones familiares. En segundo lugar, la Asociación de Psiquiatría en Estados Unidos califica la soledad. En tercer lugar, el aburrimiento. En cuarto lugar, la falta de propósito en la vida. En último lugar, la desesperación por falta de trabajo y las decepciones amorosas entre los jóvenes de 13 a 16 años de edad. Muchos psicólogos piensan que las personas se suicidan porque viven vidas vacías y aburridas. Y estaban tan aburridos de la vida que escaparon. Pero yo tengo una pregunta a esos señores que nos dan esta respuesta. ¿Qué hay de Marilyn Monroe? ¿Es posible que una mujer con la belleza de Marilyn Monroe, con el dinero, la fama y el poder que tenía, pudiera estar vacía? ¿Es posible que esa mujer, es incoherente, es irracional si quiere imaginárselo, es posible que esa mujer pudiera estar aburrida? La Biblia dice que sí. Elvis Presley. Había más de 500 mujeres esperando afuera de su casa de Memphis, Tennessee, acostarse con Elvis Presley, en línea, esperando que Elvis Presley les abriera la puerta y les dijera: 20 panquecitos marinela por una noche. ¿Es posible que ese hombre, atractivo, alto, viril, con carisma, músico, el rey del rock, le dieron un trono y lo entronizaron como el rey, es posible que ese hombre pudiera estar vacío? Hace 4000 años el rey Salomón dijo que sí es posible, porque el rey Salomón hizo lo mismo que Marilyn Monroe, que Elvis Presley y que muchas personalidades. Y Salomón dijo en el capítulo 2 del libro de Eclesiastés: llegó el momento en que a la risa le dije enloqueces, y al placer, ¿de qué sirve esto? Elvis probó todas las muchachas, todos los panquecitos marinela que pudieran haber. Probó pastillas, probó marihuana, probó coca, probó poder, probó viajes, igual que Marilyn Monroe, y llegó al final de su vida y dijo: mi vida carece de propósito y significado. Y comenzó a suicidarse a través de las drogas. Pero sin embargo, también tenemos no solamente personas como Elvis Presley y como Marilyn Monroe, tenemos en México a una personalidad, a el ex fallecido exsecretario de Educación Pública, don Jaime Torres Bodet. Un hombre cultísimo, inteligente, con licenciaturas y doctorados. Pasando los 60 años de edad, les deja una carta escrita a sus hijos y agarra una pistola, se la mete a la boca y se vuela la cabeza. ¿Por qué estaba don Jaime Torres Bodet tan vacío, tan frustrado, después de haber llegado a una secretaría, después de haber tenido todo lo que tenga? Porque las palabras de Jesucristo son reales. Cualquiera que bebiere de esa agua volverá a tener sed, pero el agua que yo les doy será una fuente que salte dentro de ustedes para vida eterna. Damas y caballeros, no hay nada en este mundo que pueda llenar el vacío de tu alma más que la vida de Jesucristo. La causa real del suicidio, la causa superficial es relaciones amorosas desesperadas, desesperación por el trabajo, soledad, aburrimiento, pero la Biblia dice que cualquier persona en esta mañana que carezca de propósito y de significado en su vida, si no se está suicidando físicamente, se está suicidando de otra manera. Pero la verdadera causa es que fuimos creados para que nuestra vida tuviera un propósito y una razón de existir. No somos animales. No hay un universo cerrado donde acabe la muerte y ahí acabó todo, como decía el gran Pascal. Blaise Pascal tuvo una discusión con un ateo. Ustedes saben, Pascal es uno de los cristianos más grandes que los científicos han aportado en los últimos siglos. Y la persona atea le dijo a Pascal: oye Pascal, ¿pero cómo es posible que tú creas que hay vida después de la vida? Y Pascal le dijo: mira, siguiendo la línea de lógica que tú estás planteándome, déjame decirte lo siguiente. Si ustedes los ateos están en lo correcto y con la muerte acaba todo, pues yo no pierdo nada, ¿verdad? Y le dijo el ateo: pues claro que no. Y le dijo Pascal: pero si Jesucristo tenía razón, ¿qué amolada te llevas? Entonces el cristiano siempre estará en una posición más privilegiada, porque ya sea que no sea cierto y que Jesucristo fue el mentiroso y el psicópata más loco que ha existido, aun cuando no fuera cierto, dice la Biblia que no perdemos nada. Pero los que no creen realmente en esto, como dijo Pascal, qué amolada se van a llevar, porque van a despertar en el infierno que arde con fuego y azufre. Y dejen de recalcar esto: el infierno no está en esta vida. Cristo mencionó más veces el infierno que el cielo, y el infierno es un lugar que ocupa en el espacio y en el tiempo, donde las almas, dice la Biblia, serán atormentadas por los siglos de los siglos. La mente humana rechaza la idea de un Dios que castiga. Pero déjame decirte algo: cuando tu hijo se porta mal, ¿qué haces? ¿Lo besas? Cuando mi hijo se porta mal, lo cuereo, y en el cuero va una frase: lo hago por amor. Entonces, el amor no involucra Eso se llama sentimentalismo. El amor lleva en sí castigo. Dice la Biblia, el que detiene el castigo a su hijo aborrece. Pues si nosotros, dice la Biblia, como padres terrenales, educamos y disciplinamos a nuestros hijos, ¿cuánto más vuestro Padre Celestial? Cuando nosotros creemos que Dios es tan bueno que nadie se va a ir al infierno, estamos pervirtiendo y distorsionando la imagen que la Biblia nos da de Dios. La imagen de Dios es que Dios es un Dios amor, pero Dios también es justo. Y no puedo mezclar su amor con la justicia. Yo a mi hijo lo amo, pero si yo no lo castigo, lo vuelvo un chavo pirruris. Cuando el cristiano es asaltado por el abatimiento, por la desesperación, el cristiano puede decir y repetir con el rey David en el Salmo 42, ¿por qué te abates, oh alma mía, y te turbas dentro de mí? Espera en Dios, porque aún he de alabarle. El cristiano tiene esperanza. Pregunta, ¿cuál es la tuya? El cristiano puede enfrentar relaciones amorosas, decepción de relaciones amorosas, y llegan los muchachos cristianos, se me dicen, Armando, se me fue mi chenchita y la quería tanto, y sentí que el corazón se me partía, y tenía ganas de agarrar el coche y tomarme una botella entera de tequila e irme por el periférico y estrellarme tras un coche, pero en ese momento me acordé que Cristo era real. Y en ese momento le dije, oh Señor, vengo y pongo mi desesperación amorosa, mi soledad, mi aburrimiento, echando nuestra carga sobre Él, porque Él tiene cuidado de nosotros. El apóstol Pablo escribió en 2 Corintios capítulo 4, versículo del 8 al 9, estamos atribulados en todo, mas no angustiados, en apuros, mas no desesperados, perseguidos, mas no desamparados, derribados, pero no destruidos. Sí, el cristiano es perseguido, el cristiano tiene problemas, como lo dijo Armando Vázquez hace unos momentos, el cristiano tiene, pero el cristiano nunca debe llegar a la angustia, porque la angustia es falta de fe. Confía en Dios y Él hará. Espera en Jehová y Él te concederá las peticiones de tu corazón. Por nada estéis afanados, sino sean conocidas vuestras peticiones delante de Dios, con oración, ruego y súplica. Y la paz de Dios, que sobrepasa todo entendimiento, guardará vuestros corazones y vuestros pensamientos en la paz de Jesucristo. Es maravilloso poder encontrar que tu esposa te engaña, que tu chenchita se te fue, que estás sin trabajo, que te enfrentas a un mundo oscuro, a un mundo donde todo se ve borroso, la economía, la política, pero es maravilloso saber y poder decir en este momento, yo sé que mi Redentor vive, y aun cuando sea deshecho este mi cuerpo, en mi carne le he de ver, y mientras no le vea, Él estará conmigo hasta el fin de los siglos. Nunca te dejaré, nunca te desampararé, mi diestra siempre te amparará, y el que habita al abrigo del Altísimo morará bajo la sombra del Omnipotente. ¡Qué maravilloso es la filosofía que el cristianismo nos ofrece! ¿Cuál es tu filosofía? Vemos nosotros también, en segundo lugar, el suicidio moral. ¿Saben una cosa, damas y caballeros? El mundo nos puede robar propiedades, nos puede robar el dinero, nos pueden robar los bonosetes, hasta nuestra esposa nos pueden robar. En contra de nuestra voluntad. Pero existe algo que nadie nos puede quitar en contra de nuestra voluntad. Lo único que tenemos en la vida que nadie nos puede robar en contra de nuestra voluntad es nuestra moral. Se ha dicho que la filosofía determina la moralidad. Y yo te puedo decir en esta mañana, dime en qué crees y te diré realmente qué es lo que eres tú y en qué filosofía tienes. Te diré la clase moral que tú estás viviendo. Una vez en una cruzada que tuve en el estado de Tabasco, hablándoles del sexo a los jóvenes y de por qué Dios prohíbe el sexo antes de casarte, se acerca una muchacha y me dice, usted es un farsante, es un fanfarrón, el cielo y el infierno no existen, usted nos viene a poner miedo, etcétera, etcétera. Y le pregunté, le dije a la muchacha, ¿tú no crees en el cielo y en el infierno, verdad? Y dijo, claro que no, ¿quién va a creer en esas tonterías? Y en ese momento yo supe lo siguiente, porque fíjense ustedes que existe una psicología del ateísmo, de lo cual voy a mencionar en unos instantes, pero en ese momento le dije a la muchacha, quiero decirte lo siguiente, siguiente: tú no crees en ello porque no te conviene creer. Y llegó una muchacha corriendo junto y le dijo: sí, cierto, tiene dos amantes. Nosotros vemos entonces que realmente cuando tú tienes una vida de pecado, una vida sucia, una vida de fraudes, una vida de robos, una vida de evasión de impuestos, no te conviene creer. ¿Cómo vas a creer si sabes que se tiene que pagar un precio? La moralidad detrás de la gente le impide y lo lleva a la anarquía. El error filosófico más grande que existe es que la libertad consiste en hacer lo que querramos. Hacer lo que querramos es libertinaje, pero hacer lo que debemos hacer es realmente lo que la Biblia clasifica la libertad. La libertad entonces es hacer lo que tenemos que hacer. Y déjenme decirles algo: hacer lo que nos da la gana y vivir como me da la gana me lleva al libertinaje, a la anarquía y al suicidio moral. La Biblia menciona en Gálatas capítulo 5 los pecados que pueden llevar a una persona al suicidio moral. Y dice el apóstol Pablo en el versículo 19 en adelante: y manifiestas son las obras de la carne: adulterio, lascivia, fornicación, inmundicia, idolatría, hechicerías, enemistades, pleitos, celos, iras, contiendas, herejías, envidias, borracheras, orgías y cosas semejantes a estas. De estas obras de la carne he seleccionado tres en esta mañana para que puedas tú verla como un síntoma en tu vida de suicidio moral. En primer lugar, existen en esta mañana personas que se están suicidando moralmente porque están viviendo en fornicación. Miles de jóvenes por todo el mundo ahorita están teniendo relaciones sexuales con sus novios. Y les voy a decir por qué. Porque está de moda. Miles de personas ven videos, revistas, televisión y les animan a violar el mandamiento de Dios: no cometerás inmoralidad. El apóstol Pablo en 1 Corintios capítulo 6, versículos del 32 en adelante, nos dejó estas palabras. 1 Corintios 6, del 15 al 20, perdón, y dice así: ¿qué no saben que sus cuerpos son miembros de Cristo? ¿Quitaré los miembros de Cristo y los haré miembros de una ramera? De ningún modo. ¿O no sabéis que el que se une con una ramera es un cuerpo con ella? Porque dice: los dos serán una sola carne. Pero el que se une al Señor, un espíritu es con él. ¡Huid de la fornicación! Cualquier otro pecado que el hombre cometa está fuera del cuerpo, mas el que fornica contra su propio cuerpo peca. ¿O qué no saben que su cuerpo es templo del Espíritu Santo, el cual está en ustedes, el cual tienen de Dios y que no son vuestros? Porque habéis sido comprados por precio. Glorificad pues a Dios en vuestro cuerpo y en vuestro espíritu, los cuales son de Dios. Cualquier muchacho en esta mañana que tenga relaciones sexuales con su novia ha confundido la pasión con el amor. El sexo no es amor, ni el amor es sexo. El sexo está involucrado en el amor, pero el sexo sin amor se convierte en lascivia. Y si tu novio te quiere, te respeta y no te toca, porque para él eres algo maravilloso. Él quiere que esa noche de bodas puedan los dos estar en su cuarto, en la cámara nupcial, y que él pueda decirte: en esta noche te entrego algo que he guardado como el mejor regalo de bodas para ti, mi cuerpo puro y santo. Y qué lindo que ella te pueda decir lo mismo en esta noche: te entrego mi cuerpo. Y tuve tentaciones, y la presión moral, y la presión intelectual de mis amigas, y vente a tomar la copa, y vámonos a la discoteca, y vamos a amanecer con quién sabe quién acostado. Pero esa muchacha tenía a Cristo durante su juventud, y esa muchacha pudo llegar el día de su boda santa como una novia presentada a Jesucristo. Y déjame decirte, si tú me dices: esto es imposible, yo te digo: es cierto, sin Cristo. Porque separados de mí, nada podéis hacer, dijo el Señor. Entonces vemos nosotros en segundo lugar también el adulterio. Se calcula que el 90% de los mexicanos tienen amante. 90%, o sea que de cada 100 machos mexicanos nietos de Zapata, 90 relinchan tras las mujeres. ¿Hay algún problema en esto? Déjenme decirles cuál es el problema. Hay una pregunta muy importante, señores psicólogos y psiquiatras, y señores sociólogos. ¿Por qué el hombre, principalmente en Latinoamérica, porque en el mundo entero esto es general, pero se da más en Latinoamérica, ¿por qué el hombre le es infiel a su esposa? ¿Y por qué realmente un hombre no puede permanecer fiel a su esposa? Muchos mexicanos me van a contestar, porque se puso gorda. Pero ¿saben ustedes qué es lo que se encuentra detrás de esto? A que aquí en México no sabemos ni hemos comprendido el significado del matrimonio. Hay muchachos que le dicen a las muchachas, un pedacito de papel no va a hacer que tú y yo podamos tener relaciones sexuales lícitas. Pues contéstale y dile, pues ese pedacito de papel es un testimonio público, divino y humano delante de las autoridades civiles que han sido establecidas por Dios para que el día chiquito que te quieras ir con otra, te meto al bote. Y ese pedacito de papel es la única garantía, escúchame, es la única garantía que tú tienes de que él te ama, porque cuando tú firmas ese papel, te hace responsable delante de la sociedad, de Dios y de tu familia, de que tú vas a velar por ella, y ella no es tu amante, es tu esposa delante de Dios. No te dejes engañar cuando te salga un tlacuache con estas características. La Biblia dice en Proverbios capítulo 6, el que comete adulterio es falto de entendimiento, corrompe su alma el que tal hace, heridas y vergüenza hallará y su afrenta nunca será borrada. En el libro de Malaquías capítulo 2 encontramos que Dios dice, porque Dios ha atestiguado entre ti y la mujer de tu juventud, contra la cual has sido desleal, siendo ella tu compañera y la mujer de tu pacto. Guárdense en su espíritu y no sean desleales para con la mujer de vuestra juventud, porque yo juzgaré el adulterio. Hace 2 años, un grupo de amigos míos que me conocieron antes de que yo fuera cristiano, me invitaron y me dijeron, fíjate que hemos rentado un departamento y tenemos ahí unas muchachonas que nos van a acompañar. Yo tenía 2 o 3 años en Jesucristo, y en ese momento recordé Malaquías capítulo 2. Armando, no le seas infiel a tu esposa. Posiblemente ella no te vaya a ver, pero yo te estoy viendo y voy a pagarte conforme a tus obras. Recuérdalo bien, lo que siembras, recoges. En ese momento vino la lucha en mi espíritu y en mi conciencia, y se comenzaron a burlar de mí. Y me dijeron, fíjense ustedes, ¿qué acaso eres de los otros? ¿No te gustan las mujeres? Y en ese momento el Señor me inspiró y me volteé y les dije, quiero decirles a todos ustedes que me dan mucha lástima. Porque si ustedes no se llenan con sus esposas, es porque ustedes han perdido su primer amor. Ustedes tienen a una amante, a una criada y a una sirvienta, pero nunca han comprendido que la fidelidad en los votos del matrimonio son inviolables y que cualquiera que traiciona a su esposa delante de Dios recogerá tarde o temprano el fruto de su cosecha. Dice la Biblia, corrompe su alma el que tal hace. En ese momento me regresé a mi casa e iba orando en el camión y le venía diciendo, Padre Santo que estás en el cielo, hay muchas veces que no puedo engañarte, hay muchas veces que veo una muchacha más guapa que mi esposa y comienza el animal dentro de mí, el león a rugir, y vete tras el gancito marinela. Y en ese momento nosotros enfrentamos algo que vamos a enfrentar durante toda la vida, la lucha interna entre dos fuerzas, la carne y el espíritu. Pero saben una cosa, damas y caballeros, Cristo viene a nuestras vidas para darnos victoria sobre la carne. Y díselo a Dios, Señor, ya no amo a mi esposa, está gorda, come mucha tortilla, está fea, mi secretaria está linda. Díselo a Dios, confiésalo como pecado, y dice la Biblia que Dios te va a dar un poder, escucha, sobrenatural. Y que de repente vas a ver a tu esposa a Petunia así caminando en la cocina de la, y vas a sentir algo que no sentías antes, porque lo que es imposible para los hombres es posible para Dios. Créanmelo, se los digo con todo mi corazón. Pero Dios quiere ver en nosotros esa disposición de ver que es pecado ante sus ojos el adulterio. Y muchos en esta mañana se están suicidando moralmente por serles infieles a sus esposas. Y tenemos en tercer lugar otro síntoma de suicidio y moralidad, las enfermedades venéreas. Ya no hay gonorrea, ya pasó de moda, la sífilis, el herpes. Ahora tenemos el SIDA o el síndrome de inmunodeficiencia adquirida. Para los que no sepan acerca de esta enfermedad, quiero ser muy breve y decirles lo siguiente. Cualquier persona puede adquirir el SIDA. Hace poco hubo una manifestación aquí en la Zona Rosa que se llamaba el Movimiento Lésbico Mexicano de Puras Lesbianas, protestando en México en contra de que por qué se acusa que ellas son las portadoras del SIDA. Que ellas manden una carta a la Oficina de Salud de la Organización de las Naciones Unidas para que puedan ser informadas que el 80% de las personas con SIDA son tres: homosexuales, lesbianas y drogadictos. Ahora muy bien, tiene que existir un factor muy importante para que ellas sean las principales portadoras de esta enfermedad. Y déjenme decirles algo, hasta 1986 en Estados Unidos hubo 30.000 casos de SIDA y de estos murieron 28.000 personas. Nueva York fue la ciudad más afectada de toda América, con 10% de las víctimas mujeres. Brasil le siguió en segundo lugar. Francia tiene 3 casos a la semana de SIDA. Gran Bretaña y Alemania Occidental tienen 2 casos a la semana. Canadá se triplicó el SIDA en 1984, donde el 52% de las personas con el SIDA murieron. Y en México se han encontrado, de acuerdo al noticiero 7 días de hace 2 días, más de 200 casos de SIDA. Déjenme decirles algo a ustedes en esta mañana. Tu novio, chavo pirruris con el que andas, decente, se apellida Pompidou, no es homosexual, pero tu novio, si se acuesta contigo, también se acuesta con alguna muchacha que se encontró en Tequesquitengo. Y él no sabe que en Tequesquitengo, en Acapulco, en Cancún, en Puerto Vallarta, están llenos los balnearios de muchachas. Tienen cara decente y nunca te imaginarías que detrás de ella hay una prostituta. Y que cada semana que va a Tequesquitengo, cada semana que va a Cancún, se acuesta con alguien diferente. Y entre esas acostadas, ella puede percibir el SIDA. Tú te acuestas con ella y después con tu novia, tu noviecita santa, una muchacha que tenga SIDA. ¿Cómo es posible? Porque ella violó el mandamiento de Dios: no cometerás inmoralidad. Lo que les quiero decir es que ahora cualquier mujer puede adquirir SIDA que se está acostando con su novio. Si tú crees que tu novio se acuesta solamente contigo, estás muy equivocada. Porque si tu novio se acuesta contigo, tú que eres su novia. Imagínate con una muchacha que le cobra algunos pesos, o que se le ofrece, o que está borracho, ¿cómo no va a acostarse? Si a ti no te respeta, ¿cómo va a respetar a otra persona? Y ahora cunde como una epidemia y como un juicio de Dios, recordándonos que el homosexualismo, el lesbianismo, son pecados delante de Dios. Si el homosexualismo fuera algo con lo cual nacemos, como me han discutido muchos sociólogos, yo les pruebo por la medio de la Asociación de Psiquiatría de Estados Unidos que el homosexualismo es algo con lo cual nosotros transformamos nuestra moral. Nadie nace homosexual. Aun cuando una persona pueda tener un poco más de cromosomas femeninas, etcétera, etcétera, eso no lo hace homosexual. Puede comenzar a tener amaneramientos el niño y se le pueden causar, pero el homosexualismo y el lesbianismo son pecados de degeneramiento moral. Si no fuera así, Dios no lo condenaría. Quiero darles algunas estadísticas. El 30% de los niños en Estados Unidos viven con un solo papá. En Estados Unidos hay más de 15 millones de niños en 1986 resultados de divorcios. En 1982, en Estados Unidos, nacieron 10.000 bebés. De niñas entre 13 y 14 años de edad, y de estas, la mitad abortaron. Un tercio de ellas eran negritas. El 20% de las niñas en Estados Unidos entre los 12 y los 13 años de edad han tenido relaciones sexuales. El 85% de los hombres entre los 15 y 17 años han tenido relaciones sexuales. Y ahorita, en 1986 hasta diciembre, Hubo más de 1,000,000 de embarazos al año en jóvenes menores de 15 años sin casarse. Y de estas, el 45% abortaron. Si ustedes ven la destrucción de la juventud y cómo lo único que puede detenernos en la vida es tener un freno y una restricción, es lo único que puede impedir que tu casa se convierta en un zoológico. ¿Quieres tener changos como hijos? ¿Quieres tener jirafas y yeguas como hijas? ¿Quieres tener a una burra de esposa, de sirvienta? ¿Quieres tú ser un oso, caballo y un loco garañón? Entonces, vive como te da la gana. Pero las condiciones están establecidas. No cometerás inmoralidad. El caso más patético que ha existido en los últimos 5 años sucedió en el mes de mayo de 1985. Un niño de 9 años de edad en San Petersburgo, Florida, fue acusado, escúchenme, 9 años de edad, fue acusado de haber abusado sexualmente y de haber torturado a una niña de 8 meses. Este niño, juntamente con otro niño, la niña se llamaba Barbara Parks, de 8 meses. Este niño y su hermano, de 7 años, abusaron de la niña con un gancho para colgar ropa y con un lápiz. La mataron y el juez de la corte, que los juzgó, dictaminó que este niño había actuado influenciado por las revistas pornográficas que su mamá y su papá leían todos los días y a las cuales él las veía al entrar en la mesa del comedor. ¡Sigue cumpliendo el Playboy! Como el otro día un señor me dijo, le dije, ¿no vas a mi conferencia? Y me saca el Playboy bajo su saco y me dice, no, pero te invito a esto. Le dije, díselo a tus hijos. Los psicólogos y psiquiatras dicen que la fuente de estos cambios sociológicos y patológicos, principalmente en la Florida, se deben a 3 razones. Y ellos nombran en primer lugar la aceptación cada vez mayor del divorcio. Yo estoy de acuerdo con ellos. Ahora aquí en México, por cualquier cosa, nos divorciamos. Oigan, ¿qué han creído ustedes? Tienen hijos de 15 años, tienen hijos de 10 años, ¿y ellos qué? ¡Pregúntenles a ellos! Es miedo. Y la otra es su vanidad. Y los hijos siempre pagan los platos rotos. Y se nos olvida que es preferible que tu marido te sea infiel y tu marido sea un patán, pero que tu familia pueda tener una madre y un padre y que ellos crezcan sabiendo, mi madre nunca quiso abandonar a mi padre. Pero cuando vienen estas consecuencias encontramos que ahora porque el pájaro voló, incompatibilidad de caracteres se queda establecido en el acta de divorcio. ¿Cómo que incompatibilidad de caracteres? Pues ¿qué creías que ibas a encontrar un hombre perfecto? ¿Ustedes creen que van a encontrar una mujer perfecta? Compañeros míos, déjenme decirles que el matrimonio es algo por lo cual se tiene que luchar. La felicidad tiene un precio. Y la pregunta en esta mañana es, ¿están ustedes dispuestos a pagar el precio para seguir casados? La Biblia dice en el Salmo 11:3, si los fundamentos fueran destruidos, ¿dónde quedaría el justo? ¿Sobre qué fundamentos estás construyendo tú tu hogar? Si no es sobre la Biblia y sobre Jesucristo, tu hogar es un hotel, es un zoológico, es una cueva de locos. Pero no me digas, por favor, que en esta mañana tú no puedes tener lugar para Jesucristo en tu corazón. Una vez en Estados Unidos, una mujer que se llama Maureen O'Hara, que está conocida mundialmente porque es la atea más grande de Estados Unidos, ustedes pueden leer sus artículos y sus libros, citó a un predicador en la televisión en Nueva York, y le dijo la señora O'Hara al predicador cristiano, yo, como ustedes, soy absolutamente distinta. Yo tengo otra perspectiva de la vida. Ustedes no pueden tratar de presionar para que se lea la Biblia en las escuelas. Y el predicador le contestó y le dijo, señora O'Hara, si la Biblia no se lee en las escuelas, ¿qué se va a leer? Entonces la señora dijo, pues no sé. Y el predicador le contestó y le dijo, ¿sabía usted que no existe una atmósfera neutral? Si se quita la Biblia, algo tiene que sustituir este mensaje. ¿Cuál? ¿Su ateísmo, señora O'Hara? ¿Su marxismo? ¿Sus gurús? Algo tiene que ocupar tu vida. Y si no es Cristo, ¿quién es? Una muchacha llega con un psiquiatra y le dice: señor psiquiatra, vengo con usted porque tengo complejo de culpa. Ah, muy bien. ¿Y por qué es tu culpa, muchacha? Porque mire, tengo 17 años de edad y acabo de abortar. Y a ese bebé yo vi cuando lo sacaron y cómo lo hicieron pedacitos y lo echaron a una cubeta enfrente de mis ojos. El psiquiatra le dice: bueno, mira, si tienes complejo de culpa, lo único que te puedo recomendar es que te vayas en un crucero por las Bahamas. Vete a divertir, tus papás tienen mucho dinero y olvida el asunto. Y en eso la muchacha se voltea y le pregunta al psiquiatra: ¿y usted, señor psiquiatra, quién es? ¿Acaso usted es Dios? Usted me está diciendo que un niño que despedacé, carne de mi carne y hueso de mis huesos, yo puedo quitarme este complejo de culpa con un viaje a las Bahamas. Y el psiquiatra le va a contestar: muchacha, ¿y qué otra cosa te puedo ofrecer? Pero si esa muchacha va con un psiquiatra cristiano, el psiquiatra cristiano le pregunta: ¿cuál es tu problema, muchacha? Y él le dice: complejo de culpa. Y le dice el psiquiatra: pero ¿tú reconoces que esa culpa es pecado? Y la muchacha le contesta: sí. Entonces el psiquiatra cristiano le dice: hay una cruz. Y en esa cruz, ese complejo de culpa puede ser lavado por la sangre que ese hombre derramó en ese calvario. Nadie puede poner otro fundamento que el que está puesto. Tenemos en tercer lugar el suicidio intelectual. Damas y caballeros, Dios, cuando nos creó a todos nosotros, nos dio la capacidad para que nosotros encontráramos la verdad. Sin embargo, es increíble que haya personas, principalmente en México, que puedan llamarse a sí mismos ateas. Quiero decirles a ustedes que el ateísmo tiene una psicología y quiero decirles lo siguiente. No es verdad que nadie en esta mañana, ni tampoco en el mundo entero, se diga ateo por falta de evidencias intelectuales. ¿Escucharon? No hay ningún ateo por falta de evidencias intelectuales. Detrás del ateísmo, ese es el frente, detrás del ateísmo se encuentran dos problemas intrínsecos. Uno es psicológico y el otro es moral. La mayor parte de los ateos, como Freud, como Immanuel Kant, como Bertrand Russell, tuvieron un problema de identificación con su padre y desapareció el hecho de que cuando les presentaron a Cristo, ellos no podían en su subconsciente tener una idea de un Dios al cual llamarle padre, porque inconscientemente habían reprimido el concepto de Dios. Entonces el problema de Freud no era que no había evidencia para creer en Dios. Él contribuyó al cristianismo, Sigmund Freud, diciendo que el hombre es incorregiblemente religioso, pero él atribuyó el concepto del hombre a Dios a causas desconocidas. En eso fue en lo que se equivocó. Bertrand Russell fue un hombre un poco más cínico que Freud y un poco más deshonesto, porque él dijo que no había encontrado evidencias para creer en un Dios. Entonces, la primera problema es psicológico. Otro problema psicológico: hay muchas muchachas que han ido a colegios de monjas y que han encontrado que muchas monjas son lesbianas, o les pegan, o a pellizcos, o las atornillan, y crecen y comienzan a rechazar a Dios. Otros han ido a conventos, como Armando y otras personas, y encuentran que hay padres que son homosexuales, que hay personas que son homosexuales, y se trauman psicológicamente ante Dios. Otros no han tenido una experiencia tan traumática. Otros han tenido mamás que con el rosario dale, dale, dale, dale, y pellizca, y si te portas mal, te reza 5 rosarios de castigo, y crecen traumados acerca de Dios. Entonces comienzan a desarrollar una nueva filosofía y comienzan a ocupar el lugar de Dios por medio de sus razonamientos vanos. Pero nunca existe detrás de un ateo evidencias. Si tú crees que existen falta de evidencias, acabo de grabar una serie sobre el primer capítulo del Génesis, donde muestro evidencias científicas, genéticas, biológicas, arqueológicas, paleontológicas, lingüísticas, etimológicas, geográficas, históricas, de que la Biblia tiene más evidencias científicas que la famosa teoría de la evolución. Entonces encontramos nosotros que también existe este problema en las personas. Y tenemos también la psicología de las sectas. Hay miles de personas que en esta mañana están metidas con gurús. Otras están en la metafísica. Otras están en el control mental. Otras están con los testigos de Jehová. Otras con los mormones. Hace 2 semanas llegaron 2 periodistas y me preguntaron: señora Dusin, Vida Nueva para México no es una secta. Yo les contesté y les dije: no sé si ustedes, caballeros, sepan la definición de una secta. Y se las voy a decir a ustedes en esta mañana. Una secta es cualquier grupo de personas que se atribuye a ellos la salvación. En otras palabras, los mormones te dicen, si tú eres mormón, te vas al infierno. Eso sí creen en el infierno. Los testigos de Jehová, si tú eres de los 144,000, no entras al cielo. Cualquier organización que se atribuya y que te diga que en ellos se encuentra Dios y que ellos te pueden guiar a Dios, es una secta. El cristianismo o Vía Nueva para México no es una secta, porque nosotros a nadie le decimos, en Vía Nueva hay salvación, ni en mi iglesia, nosotros los guiamos a una cruz. El cristiano nunca puede decir, ven en la iglesia, nosotros tenemos la salvación. El cristiano guía a las personas a los pies del Salvador. Y tú puedes ser católico cristiano, evangélico cristiano o protestante cristiano, pero porque seas católico no eres el único que te vas a ir al cielo. Hay los protestantes, ¿y tú quién eres? ¿Por qué te jactas? Hay hijos que nacieron protestantes, ¿qué culpa tuvieron ellos de haber nacido protestantes? Dios es el juez, y dice la Biblia que el que tiene al Hijo tiene la vida. Y tú puedes ser católico y no tener al Hijo de Dios y ser el hipócrita más grande del mundo, pero comulgaste, te confirmaron y te echaron tus santos óleos y vas a amanecer en el infierno. Y en último lugar, damas y caballeros, el suicidio espiritual. Jesucristo dijo en Marcos capítulo 3, de cierto les digo que todos los pecados les serán perdonados a los hijos de los hombres, y las blasfemias cualesquiera que sean, pero cualquiera que blasfeme contra el Espíritu Santo no tiene jamás perdón, sino que es reo de juicio eterno. Cristo menciona un pecado que no tiene perdón. Alguien me puede preguntar, ¿usted cree que Durazo tiene perdón? Yo les he contestado, hay alguien peor que él, un hombre que moría ni más ni menos al lado de Jesucristo. Y ese hombre a la derecha de Jesucristo era ladrón, defraudador, violador, asesino y con todos los pecados que puedas traer a tu imaginación. Y ese hombre, ¿qué le dijo Cristo? Primero bautízate, bájate y échate agüita para que entres al cielo. ¿Qué le dijo Cristo, damas y caballeros? Hoy estarás conmigo en el paraíso. Ese hombre no le echaron ni óleos, ni bautismo, ni confirmación, ni nada. Cristo le dijo hoy. ¿Y saben por qué? Porque la salvación es un regalo por creer en su nombre y en su obra expiatoria, sustitucionaria y vicaria por todos nosotros. Si la salvación fuera por obras, como dijo el testimonio del señor Vázquez, entonces Dios nos hubiera dicho, pertenezcan a una religión y cualquier Dios nos va a salvar. Pero Dios nos envió a su Hijo Jesucristo. Y la Biblia dice, no nadie va al Padre si no es por Él. ¿Cuál es el pecado contra el Espíritu Santo? El pecado contra el Espíritu Santo significa rechazar con todo conocimiento de causa y voluntariamente la luz que en esta mañana ha resplandecido en tu corazón. Entonces, la irracionalidad más grande de un ser humano, la irracionalidad más grande del ser humano consiste en poder ver la verdad y decirle que no es cierto. Esto es de un psicópata o de un loco. ¿Cómo es posible que puedas enfrentarte a evidencias y decir, se te aparece Cristo y decirle, no es cierto, es una visión, es un sueño? Podría ser. Pero déjame decirte que la condenación, dijo Cristo, es esta: que la luz vino al mundo y los hombres amaron más las tinieblas que la luz porque sus obras eran malas. Entonces, a muchas personas en esta mañana no les conviene creer, no quieren dejar la amante. Otro señor me dijo, yo tengo un negocio y vendo alcohol, tendría que dejar de envenenar a todos los miles de mexicanos que todos los días enveneno con mi fábrica. Y le dije, usted tiene toda la razón, pero cuando usted invita a Cristo a su vida, Él le dará el poder para poder dejar ese pecado. Pero venga Cristo así como está de sucio, así como está de manchado, así con el amante, así como estás, vengan a la cruz del Calvario, porque si tus pecados fueren como el carbón, como la blanca lana vendrán a ser. Vienes a una cruz, no vienes a una religión, no vienes a una organización, vienes a los pies del Salvador a arreglar cuentas con Él en esta hora en que tu corazón ha sido preparado por su Espíritu Santo. El pecado contra el Espíritu Santo es un pecado donde tú sabes que Cristo es la verdad, pero voluntariamente escoges vivir tu vida. Y quiero despedirme con las palabras del libro de Proverbios, capítulo 1, versículo 24 en adelante, donde se menciona el pecado contra el Espíritu. La Biblia dice en Proverbios 1, 24 en adelante: por cuanto llamé y no quisieron oír, extendí mi mano y no hubo quien atendiese, sino que desecharon todo consejo mío, mi reprensión no quisieron, también yo me reiré en tu calamidad. Me burlaré cuando venga a tu vida de lo que más tienes miedo. Cuando venga a tu vida como una destrucción lo que tú temes, y tu calamidad llegare como un torbellino, cuando sobre tu vida venga la tribulación y la angustia, entonces me llamarás y no responderé. Me llamarás y me buscarás y no me encontrarás. ¿Por qué? Porque aborreciste la sabiduría y no escogiste mi temor. No quisiste mi consejo, te burlaste y te reíste, y creíste que podías vivir como tú te da la gana. Comerás del fruto de tu camino, serás hastiado de tus propios consejos, porque el desvío de los ignorantes los matará. La prosperidad de los necios los echará a perder, mas el que me oyere habitará confiadamente y vivirá tranquilo, sin temor del mal. Hay muchos de ustedes que simplemente no ven a Cristo porque tienen tanta comida en tu alacena, tienes tantos coches en tu garage, que tú me dices en esta mañana: ¿para qué necesito yo a Dios? Pero déjame decirte que si tú tienes bienes materiales, no confíes en ellos, porque en cualquier momento Dios te los puede quitar. El problema con los ricos, dijo Cristo, no era que por tener dinero no entrarían al reino de Dios. El problema con los ricos es que no sienten necesidad de Dios. Pero bienaventurados los pobres en espíritu, porque ellos verán a Dios. Dichosos y felices en esta mañana los que por primera vez han reconocido que se están suicidando, ya sea moral, espiritual o intelectualmente. Vengan a mí, dijo Cristo, y encontrarán descanso y paz para vuestros corazones. Les quiero pedir a todos ustedes en estos momentos que inclinemos nuestras cabezas por unos instantes. En esta mañana te podemos llamar Padre Santo que estás en el cielo. Santificado sea tu nombre. Hágase, Señor, tu voluntad en el cielo y en la tierra. El pan nuestro de cada día, dánoslo hoy. Perdona, Señor, nuestras deudas, así como nosotros perdonamos a nuestros deudores. Y no permitas que caigamos en las trampas del enemigo, Padre, porque tuyo es el poder, el reino y la gloria. Padre, en esta mañana tú nos has mostrado que la naturaleza humana es contradictoria y que de una u otra forma, en esta mañana, existen personas que se están destruyendo a sí mismas. ¿Por qué? Porque tú nos diagnosticas que hemos traído al mundo una enfermedad peor que el SIDA, y esta enfermedad se llama pecado. La Biblia dice: la paga del pecado es la muerte, mas el regalo de Dios es vida eterna en Jesucristo nuestro Señor. Porque de tal manera amó Dios al mundo que ha dado a su Hijo unigénito, para que cualquiera que en Él crea en este momento no se pierda, mas tenga la vida eterna. ¿Por qué no le permites, amigo y amiga que me escuchas, en este mismo momento entrar a tu vida como tu Señor y Salvador? ¿Quieres realmente vivir? Tu vida tiene que tener propósito y razón. Y este propósito y esta razón se encuentran en el Hijo de Dios. Yo soy el camino, yo soy la vida, yo soy realmente lo que tú estás buscando. Ábrele tu vida esta mañana a Jesucristo, arrepiéntete de tus pecados y dile que quieres cambiar de vida, de rumbo, que le dé propósito a tu hogar, a tu trabajo, a tus diversiones, y que ya no seas un animalito que vives solamente para el placer y para acumular fortuna y bienes materiales o títulos teológicos o intelectuales. Fuimos creados para tener comunión con Él. Y como decía San Agustín, Fuera de Él, nuestra alma nunca tendrá paz.

Tus palabras son eternas. Y te adoramos, Señor. Levanta tus brazos, abre tu corazón.

¿Cómo está usted? Todos hemos conocido personas que vivieron vidas ejemplares, no tocadas por las drogas u otros hábitos destructivos. No obstante, parecían vivir sin Dios. La mujer en esta historia fue así. Tranquilamente ella crió a su familia y pudo haber pasado al olvido de no ser por una carta que llegó un día, traspasando su corazón con la verdad sobre su condición real, y entonces su mente, corazón y vida fueron desencadenados.

0: 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Recientemente recibimos esta carta de un oyente que escribió: justo después que me convertí en Chicago en 1971, mi iglesia ayudó a dirigir uno de los servicios nocturnos para los desamparados en la Pacific Garden Mission. Ver a aquellos hombres y mujeres ayudados al oír el Evangelio de Jesucristo fue una experiencia reconfortante. 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
1: Entren en la cocina y prepararé un poco de té para nosotros.
2: Yo no quiero nada, mamá. Solo quiero a mi papá.
3: Luis.
1: Déjalo ir, María. Tal vez se necesita estar solo por un momento.
3: Nunca va a ser lo mismo sin papá.
1: No, pero él no quería que nosotros nos rindamos. Nosotros vinimos a este país para que ustedes, hijos, pudieran tener una vida mejor. Debemos continuar, de alguna manera.
3: ¿Cómo podemos sin él?
1: Debemos ser todos fuertes y ayudarnos mutuamente.
3: Yo no entiendo, ¿por qué Dios lo dejó morir?
0: Esa es una buena pregunta. Una pregunta que muchas personas hacen cuando un ser amado muere. La respuesta no siempre es obvia cuando el dolor de la pérdida es tan grande. La mujer en esta historia tenía solo 13 años cuando su padre murió de cáncer. No obstante, en unos años, ella fue capaz de ayudar a otros a afrontar la muerte, incluso a su propia madre. Esta es la verdadera historia de María Carl y cómo ella y su madre y muchos otros fueron desencadenados.
4: Cuando papá murió, él era jefe de camareros en el Hotel Waldorf Astoria en la ciudad de Nueva York. Éramos 6 hijos, pero los mayores estaban casados y se habían ido, salvo mi hermano mayor, quien trabajaba para mantenernos, y Luis, quien era 4 años menor que yo. Mis padres eran propietarios de un dúplex en Long Island, y mi hermana mayor vivía en el segundo piso con su esposo en la otra mitad de nuestra casa. Después de la muerte de papá, mamá trabajaba duro para mantener a la familia, ocupándose en el planchado de ropa y bordado. A mí me encantaba escuchar sus historias sobre la madre patria, de cómo ella y mi padre vinieron a Norteamérica desde Italia.
1: Yo tenía 8 meses de embarazo cuando cruzamos el océano en el barco. María, por favor, quita la tetera y cuelga esta camisa.
3: ¿Fue espantoso estar en un barco por 2 semanas?
1: Sí, el barco estaba tan repleto y sucio que algunas personas no lo lograron. Ellos murieron.
3: Tú fuiste muy valiente, mamá.
1: Nosotros quisimos venir a esta tierra de las oportunidades, donde ustedes pudieran ser lo que quisieran ser.
3: Tan pronto me gradúe, yo conseguiré un buen trabajo para que tú no tengas que ocuparte en el planchado de ropa.
1: No me importa, María. Me gusta ayudar a otros.
3: Tu madre murió cuando tú tenías solo 2 años, mamá. Entonces, ¿quién te enseñó a coser y cocinar?
1: Por un largo tiempo viví con un doctor y su esposa. Ella me enseñó esas cosas.
3: ¿Y por qué viviste con ellos?
1: Papá pasó un tiempo muy difícil criándonos solo. A veces, él bebía demasiado vino y me castigaba injustamente. Esta pareja, pues ellos ofrecieron ayudar.
3: Entonces, esto resultó para bien, ¿no es así? El quedarte con ellos.
1: Sí, pero yo siempre extrañé tener el amor de mi propia madre. Mira la plancha, María. Veré quién es.
5: Hola allí. Soy Harry Carl y yo trabajo con Lud, su yerno. Traje su cheque de pago.
1: Por favor, entre. Qué amable de su parte molestarse de esa manera.
5: No hay de qué. Él estuvo trabajando fuera de Long Island, así que esto le ahorra un viaje de vuelta a la ciudad. Además, yo vivo por aquí.
1: Déjeme prepararle una taza de té.
5: No se moleste, por favor. Yo iba a detenerme a tomar una cerveza en mi camino a casa.
1: No es ninguna molestia. Esta es mi hija María.
3: Mucho gusto.
5: Es un placer. Tal vez me tomaré esa taza de té. Bien.
3: Yo tenía solo 14 años, aún usando medias hasta la rodilla cuando conocí a Harry por primera vez. Yo no le presté mucha atención, pero él se fijó en mí. Él venía a visitar a menudo, bastante impresionado por mamá, una viuda que criaba a su familia. Algunas veces, él se quedaba para la cena. Puesto que trabajaba con mi cuñado, quien vivía en el piso de arriba, él vino cuando Lud sufrió un accidente en el ojo.
6: Mamá, esto es tan horrible.
1: No llores, Rosa. Estoy segura que todo se resolverá.
6: Pero, ¿qué haremos, mamá? Él no podrá trabajar por mucho tiempo.
1: No te preocupes, ¿de acuerdo? Nosotros somos una familia y nos mantenemos unidos. Lo importante es que Lud se mejore.
6: Mamá, no tendremos ningún dinero para pagarte el alquiler.
1: Lo sé, no te preocupes.
6: Pero tú necesitas el dinero para proveer tus necesidades. ¿Qué harás?
1: Hablaré con el banquero. Él tendrá alguna idea para mí.
5: Mamá Brobeto, tal vez usted puede refinanciar su casa o conseguir un segundo préstamo hipotecario.
1: Haremos algo, Rosa. Anda, subo contigo para ver a Lud. María, tú quédate aquí con Luis.
5: Tu madre es tan asombrosa, María. Sin importar lo que suceda, ella siempre está calmada. Sí. El país se halla en una profunda crisis económica y ella no tiene ingresos reales salvo por la ayuda de tu hermano. Pero yo nunca le he visto retorcer sus manos y quejarse. Nunca le he visto enojada tampoco. Es asombrosa.
3: Cuando ella fue niña en Italia, huyó de casa una vez porque su papá la castigaba injustamente. Pero surgió una tempestad terrible y realmente la asustó, así que regresó. Supongo que ella decidió que era mejor afrontar los problemas que huir de ellos.
5: Ella es un ejemplo maravilloso. Sí. Todos podríamos aprender de ella.
3: Mi cuñado estuvo sin trabajo por un año, así que mi madre mantuvo las cosas funcionando con un segundo préstamo. De niños nosotros siempre fuimos a la iglesia y por un tiempo yo incluso enseñé clases de catecismo, pero nosotros nunca hablábamos de Dios en casa. Cuando tuve 16 años, una amiga me invitó a sus servicios evangelísticos en una iglesia en nuestro vecindario. Yo estaba encantada con lo que escuché y fui a cada servicio toda esa semana. Al final de la semana yo llegué a casa muy emocionada. ¡Mamá! ¡Luis! Esta noche sucedió la cosa más maravillosa. Aprendí que Dios realmente cuida de uno. Él no está allí afuera, fuera de alcance. Él está aquí mismo, con nosotros. Eso es lo que significa Emmanuel, Dios con nosotros.
1: Eso es lindo, María.
3: Escuchen esto.
1: ¿Qué es eso?
3: Es una Biblia. Es la palabra de Dios y es hermosa. Primera de Pedro, capítulo 5, versículo 7 dice, echando toda vuestra ansiedad sobre Él, porque Él tiene cuidado de vosotros. Dios nos ama. Él quiere tener una relación real y personal con nosotros, donde hablamos con Él y Él vive en nosotros.
2: No me digas tonterías como esa.
3: Luis, esta es la palabra de Dios. Por favor, ven y escucha por ti mismo.
2: Yo no quiero escucharlo.
3: A menos que aceptes a Jesús como tu salvador personal, tú no irás al cielo. Yo amaba tanto al Señor que siempre venía a casa del servicio en la iglesia y le contaba a Luis y a mamá lo que aprendía. Mamá escuchaba, pero no decía nada. Luis rechazaba todo lo que yo decía. Invité a Harry a la iglesia siempre que él venía a visitar, pero él siempre se rehusaba.
5: ¿Realmente te has involucrado en esta iglesia, no es así, María?
2: Sus amigas piensan que ella se ha vuelto loca porque ya no irá a bailar con ellas.
5: ¿Dónde está esta iglesia de todos modos?
3: En la vieja sastrería. Estaba vacía, así que rentamos el salón de arriba, lo pintamos de blanco, hicimos un altar. La llamamos la pequeña iglesia blanca en el bosque. Bueno, tengo que irme. Por favor, discúlpenme.
5: ¿Tan pronto?
3: Voy temprano para encender la estufa, de manera que esté abrigado cuando llegue el pastor. Él maneja hasta aquí desde la ciudad. ¿Por qué no vienes al servicio esta noche, Harry?
5: Yo me quedaré en casa con mamá Brobeto para hacerle compañía.
3: Algún día tú verás la luz.
5: Yo veo la luz resplandeciendo en la cervecería camino abajo.
3: Varios de mis amigos fueron a la iglesia conmigo y fueron salvos, pero mi madre nunca fue. Finalmente, Harry cedió y empezó a asistir a los servicios. Cuando tuve 16 años, Harry fue mi acompañante en un paseo en lancha por el río Hudson con Palabra de Vida.
7: Al principio tuve mi duda sobre este viaje, sin fumar, sin beber, sin bailar. pero la enseñanza de la Biblia fue interesante y el paseo en lancha es verdaderamente divertido.
3: Creo que todos sueñan en navegar lejos a algún lugar mejor.
7: Como tus padres vinieron aquí desde Italia.
3: Sí, cuando éramos niños, Luis y yo solíamos subir en una balsa.
7: ¿Ah, sí?
3: Mi hermano la construyó. Nosotros bajábamos hasta el estanque en el fondo de la colina.
7: ¿Sí?
3: Sí, simulábamos estar navegando a tierras extranjeras.
7: Tú y Luis son bastante unidos, ¿no es así?
3: Sí, nosotros fuimos los menores. Después que papá murió, fuimos aún más unidos. Mamá nos enviaba a recoger y a entregar las fundas de almohada en las que trabajaba.
7: Y ahora tú estás a punto de graduarte. ¿Seguirás a la escuela comercial?
3: No, no. Mi hermano Huey ofreció enviarme, pero yo quiero trabajar y ayudar a mamá.
7: ¿Qué? ¿Quieres decir que tú no vas a casarte conmigo?
3: Dios explica muy claramente en la Biblia que los creyentes no deben unirse con incrédulos, Harry. En 2 Corintios capítulo 6, versículo 14 dice, no os unáis en yugo desigual con los incrédulos, porque ¿qué compañerismo tiene la justicia con la injusticia? ¿Y qué comunión la luz con las tinieblas?
7: Otro sacrificio. Tu familia es asombrosa, María. ¿Cómo ustedes están dispuestos a sacrificarse unos por otros?
3: Harry, esto no es nada comparándolo con lo que Jesús hizo.
4: Pocos meses después, Harry tomó la decisión de seguir a Cristo. Luis tenía 15 años cuando él vino a la iglesia conmigo y fue salvo, pero mi madre todavía no mostraba ningún interés en nuestra fe. Pasaron los años y estalló la Segunda Guerra Mundial en Europa. Harry y yo hicimos planes para casarnos. Luego los japoneses bombardearon Pearl Harbor y nuestras vidas fueron revueltas.
0: En un momento, escucharemos sobre las consecuencias de la guerra en esta familia. Antes, disfrutemos juntos de esta breve pausa musical.

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1: Luis salió sorteado para ingresar en el ejército, lo cual sorprendió a todos porque él no solamente tenía un trabajo importante con el departamento de guerra, sino porque tenía colitis crónica. Además, él era el único sostén de mi madre en ese tiempo, pero él se volvió un experto en desactivación de bombas y productos químicos, entrenando a hombres en los campos de ensayos Aberdeen en Maryland. Harry y yo nos casamos el 8 de octubre de 1942 y nos mudamos a Fort Bragg, Carolina del Norte, donde él entrenó en artillería de campaña.
2: ¿Qué tiene que contar Luis?
1: Él conoció a una chica mientras estuvo en casa de licencia la última vez ya. Y ella ha estado escribiéndole.
2: ¿Suena serio?
1: No, él no quiere animarla porque ella no conoce al Señor.
2: Él tiene razón. Es difícil comprender eso a menos que sea salvo. Pero Dios quiere protegernos cuando él advierte. ¿Andarán dos juntos si no estuvieran de acuerdo?
1: Harry, él está siendo enviado a ultramar.
2: Eso es inevitable, cariño. Yo también estaré yendo tan pronto termine el entrenamiento.
1: Él estará en casa de licencia antes de irse y quiere que yo vaya a casa para que podamos pasar un tiempo juntos. Oh, Harry, ¿puedo ir? Nosotros fuimos tan unidos mientras crecíamos.
2: Lo sé, María. Por supuesto que puedes ir. Verificaré los horarios del tren por ti.
1: Harry, tú eres maravilloso. Luis quiere ir a jugar bolos y golf y toda clase de cosas. Pasaremos un gran tiempo.
3: ¡Wow! ¡Un acierto de un solo golpe! ¿Cómo hiciste eso?
1: Las hermanas mayores saben más de lo que piensas.
3: ¡Oh, sí! ¿Cómo entonces cuando yo nací tú pensaste que el doctor me trajo en su pequeño maletín negro?
1: ¿Qué saben los niños de 4 años? Mamá nunca me dijo que ella estaba embarazada. El doctor llegó y muy poco después tú también. ¡Tu turno!
3: ¿Qué piensas de Mari?
1: La chica con la que está saliendo. Ajá. Ella parece muy simpática.
3: Pero no conoce al Señor. Yo le conté de Jesús, pero su corazón no está preparado.
1: Ora por ella, Luis, y también por mamá.
3: Odio pensar en dejar a mamá completamente sola y yo estando tan lejos.
1: Los demás cuidaremos de ella, Luis, no te preocupes.
3: Solo ojalá ella fuera salva, pero ella ni siquiera va a la iglesia donde puede escuchar el Evangelio.
1: Recuerdo que cuando éramos pequeños, ella nos contaba del Señor Jesús que murió en la cruz y ella decía, ¿no fue horrible que esas personas le hicieran morir y sufrir así?
3: Ella todavía no entiende que Él murió por nosotros.
1: Sí.
3: Porque de tal manera amó Dios al mundo que ha dado a su Hijo unigénito para que todo aquel que en Él cree no se pierda, mas tenga vida eterna.
1: Solo sigamos orando por ella, Luis. Sí. Dios la alcanzará de alguna manera. Sí. Luis fue a Inglaterra por varios meses antes de ser embarcado a Francia. Mientras tanto, Harry y yo nos mudamos a Augusta, Georgia, para la última fase de su entrenamiento antes de que él también entrara en combate. El 30 de julio de 1944 sucedió una cosa extraña. Yo no pude orar por Luis, así que sabía que algo estaba mal. Pude orar por mi otro hermano que servía en Italia, pero no pude orar por Luis. Harry averiguó con la Western Union, pero no había ningún telegrama para nosotros. El telegrama llegó 10 días después. Oh, Harry.
2: ¿Qué sucede?
1: Es un telegrama de Rosa.
2: ¿Telegrama?
1: Luis murió en acción.
2: Oh, cariño, tu pobre madre.
1: El telegrama dice que ella todavía no sabe.
2: ¿Cómo puede ser que tu madre no lo sepa? Ellos debieron notificarla primero.
1: Ella siempre pasa el fin de semana con uno de mis hermanos. El telegrama debe haber llegado mientras ella estaba fuera de casa.
2: Mejor que tú regreses enseguida allá, María. Ella va a necesitarte.
1: Pero tú estás yendo a ultramar esta semana.
2: Yo estaré bien. Tu familia te necesita ahora.
1: ¿Recuerdas cómo no podía orar por Luis? Yo sabía que algo estaba mal. Ese fue el día en que él murió.
2: Está bien, María. Él está con el Señor ahora.
1: pronto llegué a Nueva York, tomé el ferrocarril subterráneo a la oficina de mi hermano Huy. Lloramos juntos, pero yo estaba consternada al escucharle culpar a Dios por la muerte de Luis. Él no estaba dispuesto a decirle a mamá y pronto descubrí que mis otros hermanos y hermanas sentían lo mismo.
4: Supongo que Huy te dijo por qué mamá no lo sabe.
1: Dijo que ella estuvo con él ese fin de semana, sí. Y que Lud encontró el telegrama en el vestíbulo cuando estaba saliendo para el trabajo.
4: Ellos deberían entregar telegramas como ese personalmente. No podía creer que solo lo metieran por la puerta.
1: Dios estaba cuidando de ella para que no estuviera sola cuando recibiera la noticia.
4: Si Dios estuvo cuidando de ella, él no habría matado a Luis.
1: No digas eso, Rosa. Huy dijo lo mismo. El enemigo mató a Luis, pero Dios lo llevó al cielo.
4: ¿Y qué diferencia hace eso? Él está muerto y nunca lo volveremos a ver.
1: Él está con el Señor, Rosa. Nosotros lo veremos en el cielo.
4: Alguien tiene que decirle a mamá. Ninguno de nosotros quiere ser quien lo haga, pero alguien tiene que hacerlo. María, ¿tú lo harás?
1: Yo no quiero ser quien lo haga.

0: ¿Aló?
1: Aló, Pastor Orfal. Habla María Carr. Llamaba para comunicarle que Luis murió en combate en alguna parte en Francia.
0: Oh, siento tanto escuchar eso, María. ¿Hay algo que pueda hacer?
1: Orar por nosotros, Pastor. Pero no le diga a nadie todavía. Mi madre aún no lo sabe y nadie en la familia quiere ser quien se lo diga.
0: ¿Ella ya conoce al Señor, María?
1: No, todavía.
0: De alguna manera, Dios usará esta angustia para su gloria.
1: Así lo creo, pero incluso así es difícil perder a alguien que uno ama.
0: Dios sabe eso. Su único hijo murió en la cruz.
1: Algunos de mis hermanos y hermana culpan a Dios por la muerte de Luis.
0: Ellos no entienden. Los caminos de Dios no son nuestros caminos. Él tiene propósitos que nunca podemos
1: Lo
0: comprender.
1: sé.
0: Salmo 116, versículo 15 dice: Estimada es a los ojos de Jehová la muerte de sus santos.
1: Yo les dije que Dios llevó a Luis al cielo.
0: Dios te usará en esta trágica situación, María. Sé abierta a su dirección.
1: Ore por mi madre. Ella estará con el corazón destrozado.
0: María, el Espíritu Santo te dará las palabras correctas que debas decir.
1: Después de mucha oración aquel día, sabía que el Señor quería que yo se lo dijera a mamá, así que finalmente fui a casa.
2: María, estoy tan contenta que vinieras a casa. Es bueno verte, hija. Entra en la cocina. Horneé tu pastel favorito.
1: Mamá, tengo algo que decirte, pero tú debes ser valiente.
2: ¿Es sobre mi Luis? Mira, esta es la última carta que recibí de él.
1: Oh, mamá.
2: Léela, María.
1: Muy querida mamá, anoche tuve un sueño y hoy todo el día tuve el presentimiento de que tú no estabas bien. No puedo explicarte, pero no me sentiré bien hasta que escuche de ti decir que todo está bien. Eso me llevó a pensar, mamá, pensar en algo sobre lo que estuve y he estado preocupado mucho tiempo. Sin embargo, carecí del valor para hablarte. Te amo muchísimo, mamá. Tanto que no puedo soportar la idea de que algún día, ese inevitable día, nosotros debemos ser separados. Sin embargo, tanto como intento no pensar en esto, no puedo cambiarlo y cada día nos acerca más a ese día de despedida. Pero mamá, ese día no tiene que ser uno de tristeza, uno de pena. Sí, como el día en que partí a ultramar, no para siempre, sino solo por un tiempo, creyendo que pronto algún día yo regresaría y podríamos estar juntos nuevamente.
2: Oh, María, cómo me duele el corazón por él.
1: ¿Debo continuar?
2: Sí.
1: Mamá, aquel día de partida, ya sea que yo me despida de ti o tú de mí, puede ser solo eso, tanto como te amo, y yo sé que tú me amas. Dios nos ama aún más. Él quiere que cada uno de nosotros, tú y yo, vayamos al cielo, de modo que esta partida en la tierra sea solo un pequeño viaje, separados por un tiempo, pero pronto para reunirnos el uno con el otro. Mamá, esto es hermoso.
2: No he pensado en nada más desde que llegó. Termínala, María.
1: Tú eres la persona más perfecta que conozco, mamá. No estoy diciendo esto solo porque te amo, sino que nunca he conocido o sabido de una persona que fuera tan buena como tú lo eres. Esa es la parte más difícil para explicar esto. Sin embargo, mamá, no hay nadie que sea perfecto. Dios así lo dijo en su palabra, y tan duro y frío como suene, esto te incluye, mamá. Dios debe tener personas perfectas en el cielo, pero aún como yo te amo con un amor tan profundo, Dios nos ama a ti y a mí con un amor más profundo. Él ofreció la posesión más preciada que tenía, su hijo, para morir por el mundo, pero más importante, para morir por ti y por mí. Jesús tomó todos nuestros pecados, las cosas pequeñas y grandes que hemos hecho mal, y Dios lo castigó en nuestro lugar. Esa es la salvación de Dios, mamá, y Él quiere que cada uno de nosotros tenga parte de esa salvación. Él nos la ofrece gratuitamente como un regalo. ¿Recuerdas esas hermosas chompas y otras cosas que con tanta paciencia tejiste para mí? Tú las tejiste para mí porque me amabas y me las diste gratuitamente como un regalo para ayudarte a mostrar tu amor. Y si yo hubiera rechazado tu regalo, todo tu trabajo habría sido en vano. Es lo mismo con la salvación de Dios, mamá. Es un regalo gratuito con solo pedirlo. Pero a menos que tú aceptes ese regalo, la muerte de Jesús en la cruz es en vano, no tiene efecto. Está bien llorar, mamá. Jesús lloró y Él es Dios.
2: Continúa. Termina la carta.
1: He orado muchas veces diariamente porque tú aceptes el regalo que Dios ha extendido y aceptes a su Hijo como tu Salvador. Es tan fácil como eso, mamá. Solo un gracias a Dios por el regalo de su Hijo, tal como yo aceptaría un regalo tuyo y te agradecería por él. Yo nunca te he mentido o engañado, mamá, y conozco la fe que tú tienes en mí. Créeme, esto es real y lo único realmente importante en nuestras vidas. Entonces la partida será verdaderamente una dulce pena, porque sabremos que al despertar en la mañana estaremos juntos nuevamente. Yo estoy bien, solo esperando escuchar que tú también lo estés. Te amo tanto, con todo mi amor, Luis.
2: Luis está muerto, María. Luis está muerto.
1: Sí, mamá. Él está con el Señor. Seguí orando por la salvación de mi madre, hasta que al fin reconoció que era pecadora. A partir de ese día, mi madre fue a la iglesia conmigo. La carta de Luis fue leída en la radio por Jack Wirsen. En la asamblea de su colegio, los comandos cristianos de Canadá la hicieron imprimir y su comandante en Francia dio copias de esta a sus hombres. Solo Dios sabe a cuántas almas Luis ayudó a entender y tomar la decisión correcta.
2: Yo fui una.
1: Y también Mari, la chica con quien Luis estuvo saliendo.
2: Aunque fue un sacrificio terrible perder un hijo, no sé cómo Dios pudo hacerlo.
1: Recuerda la resurrección, mamá. Jesús dijo en Juan capítulo 11, versículos 25 y 26. Yo soy la resurrección y la vida. El que cree en mí, aunque esté muerto, vivirá.
2: Sí.
1: Y todo aquel que vive y cree en mí, no morirá eternamente. ¿Crees esto? Eso fue hace más de 50 años. Harry fue herido y regresó a casa como un veterano incapacitado, pero regocijándose en el Señor. Y mamá ha partido a la presencia de Jesús. Yo soy la única que queda de mi familia, pero recuerdo aquellos hechos como si fuera ayer. Quise compartir la última carta a mamá de Luis con aquellos que posiblemente nunca han oído las buenas nuevas, que Jesucristo murió por nuestros pecados.
3: Amigo, esperamos que este testimonio verdadero le anime a compartir su fe. Y si usted no conoce al Señor Jesucristo, no hay mejor momento que ahora para invitarle a entrar en su corazón y vida. Juan capítulo 1, versículo 12 promete: Mas a todos los que le recibieron, a los que creen en su nombre, les dio potestad de ser hechos hijos de Dios. Si necesita ayuda en esta crucial decisión, está invitado a comunicarse con la Pacific Garden Mission, Chicago, Illinois, 60605. 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

La Biblia dice que el Señor pagó el precio de nuestra salvación, que por sus llagas fuimos nosotros curados. Pero tenemos que ir a la presencia del Señor y ahora nosotros venir al altar del Señor y ofrecernos para Él y decir: Señor, hoy vengo a ti para que tú me redimas, Señor.

0: Alleluia.
1: Oh, gloria al nombre del Señor. De un aplauso de victoria. De un aplauso de victoria. De un aplauso de victoria. De un aplauso de victoria. De un aplauso de victoria. Aleluya. Oh, gloria al Señor. Gloria.

Adoramos, oh Señor. Oh, te adoramos, oh Señor.

Señor, tú eres el Rey de Reyes, Señor de Señores. El deseo de nuestro corazón es conocerte, Señor.

0: mejor de los aplausos. Él está en este lugar. Aleluya.
1: Yo quiero ser, Señor, más y más como eres tú, porque tú eres santo, Señor. Y la creación entera declara tu gloria, que tú eres santo.

Señor, cuán cerca estás. Dime, Señor, cuán cerca estás. Porque hemos venido a adorarte, Señor. Hemos venido a honrarte, Dios.

Si hay algo digno por lo cual debemos de dar gracias, es por su cruz, por haber pasado tal tormento solo por amor. Su sangre preciosa nos limpia de todo pecado, nos justifica delante del Padre y nos hace entrar a un nuevo pacto.

Qué hermoso que nuestro Señor vino aquí para que pudiéramos entrar allá a la morada celestial. Y cuán hermoso más aún es que no tenemos que esperar a que esta vida terrenal haya pasado para disfrutar de su presencia. Tenemos entrada al lugar santísimo porque Él ya pagó el precio de nuestra entrada. Y en esta noche quisiera que, así en lo íntimo, como estamos en familia, ¿verdad? Estamos en familia, podamos entrar sencillamente a la presencia del Señor juntos y juntos provocar que el cielo se mueva sobre nosotros. ¿Cuántos dicen amén? Así que tomen este momento para descansar en su presencia, para recibir más de Él, para darle gracias, para pedir si hay algo de lo que tienes necesidad. En su presencia hay plenitud.

Señor, estamos agradecidos por tu gracia, porque tu gracia nos ha arropado, nos tiene aquí hoy. Te amamos, Señor, porque solo tu amor nos ha sostenido. Hoy podemos cantar de tu tierna gracia. Te amamos a ti, Señor.

días antes de mi último cumpleaños, mi esposa me preguntó acerca de que si qué me gustaría recibir en ese día especial. Y recuerdo que mi respuesta fue que no necesitaba nada, que no me tenía que regalar nada. Pero el día de mi cumpleaños me levanté y me senté al piano. Y pensando en la pregunta que me había hecho mi esposa, me puse a pensar en qué le respondería al Señor si Él me preguntara qué es lo que me gustaría recibir el día de mi cumpleaños. Y pensando en esto, escribí esta canción que se llama Este Día Especial.

Si es tu anhelo, díselo a Él. Es mi anhelo contemplarte, Jesús. Conocerte.

Entregarte nuestra vida, entregarte nuestro corazón, entregarte nuestra alma, entregarte nuestro ser.

necesitamos, Señor. Yo quiero invitarle a que cierre sus ojos conmigo y que cantemos juntos al Señor esta oración. Que le digamos: Señor, yo quiero ser como eres tú. Pon en mí tu corazón, di conmigo.

Señor, tú eres el Rey de Reyes, Señor de Señores. El deseo de nuestro corazón es conocerte, Señor.

0: El Evangelio según San Mateo, capítulo 28, versículo 20, dice: He aquí yo estoy con vosotros todos los días hasta el fin del mundo.
1: El Señor está aquí. Canta conmigo.

encontramos a Satanás retratado como el hombre fuerte. A Cristo se le pinta como el más fuerte que él. Y en la clase pasada vimos que Satanás tiene dos medios de operación: el mundo, que es su reino, y además, ustedes vean el versículo 24, cuando el espíritu inmundo sale del hombre, anda por lugares secos buscando reposo, y no hallándolo dice, volveré a mi casa. El reino de Satanás es el sistema que está detrás del mundo, y la casa donde moran los demonios son cuerpos humanos. Son cuerpos humanos. Y cuando Cristo entra a invadir el territorio de Satanás, en este mundo en que vivimos, Satanás, en primer lugar, comienza a sentirse replegado, porque Jesús comienza a avanzar en el mundo y hacer que los espíritus que estaban dentro de los cuerpos humanos comenzaran a salir. Y al salir los espíritus humanos, Cristo estaba demostrando que Él era más fuerte que el dominio que ellos tenían sobre los seres humanos. Entonces, la victoria de Cristo es reconocida antes de la cruz del Calvario, mientras Él avanza en el mundo y comienza a ayudar y a sanar a los atormentados por Satanás. Vean ustedes, por ejemplo, Lucas capítulo 6, versículo 18, de qué forma Cristo avanza

Hechos capítulo 5, versículo 16. Hechos 5, 16. Y aún de las ciudades vecinas, muchos venían a Jerusalén trayendo enfermos y atormentados de espíritus inmundos, y todos eran sanados. Ahora veamos Hechos 10:38. Hechos 10:38. Cómo Dios ungió con el Espíritu Santo y con poder a Jesús de Nazaret. Y cómo éste anduvo haciendo bienes y sanando a todos los oprimidos. Sanando a todos los oprimidos. Repito, sanando a todos los oprimidos por el diablo, porque Dios estaba con él. La palabra que se usa aquí, oprimidos, es la palabra griega katadoulo. La palabra doulo es esclavo, kata en contra o aprisionar. Y oprimido significa poner bajo total esclavitud. Cuando Jesús vino al mundo, los demonios o los espíritus habían reducido a la esclavitud a los seres humanos. Los tenían controlados, los dirigían, los energetizaban, los oprimían, y lo mismo pasa en el siglo XX, hasta que Cristo interviene en tu vida y en mi vida, y podemos comenzar nosotros a ejercer una libertad total bajo el dominio del Espíritu Santo. Este pasaje de Hechos 10:38 nos dice que Jesucristo estaba ungido con el Espíritu Santo, y esta unción la necesitamos todos nosotros tener para poder tener y hacer guerra en contra del enemigo. Mientras tu vida no sea una vida ungida, una vida llena, una vida de libertad total, tú no puedes ayudar a nadie en esta vida. No puedes ayudar ni a tu esposo, no puedes ayudar ni a tu esposa, no puedes ayudar ni a tus hijos, ni a tus trabajadores, ni a tus amigos, ni a tu mamá, ni a nadie. Para poder nosotros estar capacitados y ayudar a las personas, necesitamos esta unción divina del Espíritu Santo para ministrar en el poder del Espíritu Santo. Ahora regresamos a Lucas, y vean ustedes aquí en Lucas, estábamos en el capítulo 6, vean ustedes ahora, aquí mismo en el Evangelio de San Lucas, las veces en que Dios comienza a manifestarse por medio del poder del Espíritu Santo. Vean, por ejemplo, Lucas capítulo 9, versículo 1. Habiendo reunido a sus 12 discípulos, les dio dunamis y exousia. Dunamis es el poder inherente de un cristiano bautizado en el Espíritu Santo. Exousia es el poder que recibes cuando eres hecho hijo de Dios. Les dio poder y autoridad para sobre todos los demonios y para sanar enfermedades. Vean el versículo 37 al 42. Este poder, mis hermanos, que los discípulos recibieron, es el mismo poder y la misma autoridad que con mucho más energía el cristiano debe de ejercer. Dice Lucas 9, del 37 al 42, el caso de este individuo que cuando descendió del monte una gran multitud le salió al encuentro. He aquí un hombre de la multitud clamó diciendo: Maestro, te ruego que veas a mi hijo, pues es el único que tengo. Y sucede que un espíritu le toma. Vean ustedes cómo la gente de los tiempos de Cristo reconocía la invasión de estos demonios. Ellos reconocían cuando una persona no estaba en sus cinco sentidos o no era normal. Un espíritu le toma y de repente da voces y le sacude con violencia y le hace echar espuma y estropeándole a duras penas se aparta de él. Vean el tormento en el versículo 39. Le toma, da voces, le sacude con violencia, le hace echar espuma y estropeándole a duras penas se aparta de él. Esto significa vivir atormentado. Versículo 40. Y rogué a tus discípulos que le echasen fuera, y no pudieron. Respondiendo Jesús dijo: Oh generación incrédula y perversa, ¿hasta cuándo he de estar con ustedes y os he de soportar? Trae acá tu hijo. Y mientras se acercaba el muchacho, el demonio le derribó y le sacudió con violencia. Pero Jesús reprendió al espíritu inmundo y sanó al muchacho y se lo devolvió a su padre. Y todos se admiraban.

0: de la grandeza de Dios. Ahora que estaba este fin de semana en San Diego, en nuestra cruzada que tuvimos ahí en San Diego este fin de semana pasado, estaba yo platicando con un matrimonio y comencé yo a compartirles acerca de la liberación y acerca de los problemas que estamos viendo en nuestra iglesia, en México, aquí, en todos lados, respecto a gente oprimida que necesita liberación. Y me dice esta hermana, ¡ay! Le dice a su esposo, ahora sé lo que tiene mi mamá. ¿Qué cosa? Pues ¿te acuerdas que mamá hace como 3 meses se levantó gritando como loca y se la llevaron al psiquiátrico? ¿Y que no tenía nada? Sí. ¿Y te acuerdas que la semana le volvió otro ataque? Sí. ¿Y te acuerdas que 2 meses más le volvió otro ataque? Dice, pues ¿qué psiquiatra ni qué psicólogo? Dice, lo que mi mamá necesita es liberación. Y así encontramos parejas y gente que comienzan los cristianos a, como dicen los jóvenes, a agarrar la onda y a entender que muchas de las cosas que habían pasado en tu casa y con muchas personas y con familiares tuyos eran ataques de demonios. Y que en lugar de estarlos mandando a los psicólogos y a los psiquiatras, hay que rescatarlos. Ayer anoche me hablaron de la Castañeda, del Hospital Psiquiátrico Mondragón en México, que es uno de los más grandes, para decirme que tienen un muchacho que ya oyeron de la clínica que tenemos nosotros en México y que quieren que vayamos a sacarlo porque los psiquiatras no pueden totalmente, de ninguna forma, poder ayudar. Y el psiquiatra ha oído mensajes de liberación y está convencido que ese muchacho no necesita tranquilizantes nerviosos, necesita de liberación. Entonces, es importantísimo que nosotros abramos nuestros ojos y nuestro entendimiento y nos ubiquemos en el mundo que nos rodea, que está invadido por huestes de espíritus que atormentan a la gente. Y que los cristianos, por haber olvidado este ministerio, dejamos que surgieran 2 ministerios en este siglo, que es la psicología y la psiquiatría. El psicólogo y el psiquiatra son usurpadores del ministerio de liberación. Pero como la iglesia se olvidó de esto y nos concentramos nada más en predicar la salvación y se nos olvidó que hay que ministrar también a las personas atormentadas, Freud triunfó en el mundo de la medicina pseudocientífica y postuló su psicología y su psicoanálisis y después se convirtió en conductismo y trataron de comenzar a manejar a la gente a través del análisis, pero en el momento de la terapia no podían hacer nada más que pastillas tranquilizantes. Ahora, los psiquiatras están todavía un poco peor, ¿verdad? Yo no estoy atacando a ningún psicólogo ni psiquiatra en esta noche, solamente le estoy diciendo que los medios que ustedes usan, señores psicólogos y psiquiatras, son inadecuados en la terapia y en el tratamiento de las almas humanas. El problema no es mental, el problema es espiritual. Y el problema espiritual solo puede ser combatido con el poder y la unción de un cristiano lleno del Espíritu Santo. Vemos, pues, que sin embargo, la victoria más grande, vayamos a San Juan capítulo 12, la victoria más grande de Cristo, aquí solamente manifestó su poder mientras estaba en el mundo, echando fuera demonios y viendo los demonios que le tenían miedo a él, pero en Juan 12, del 31 al 33, Cristo menciona esas palabras en relación con Satanás. Ahora es el juicio de este mundo. ¿Quién es el príncipe de este mundo y el Dios de este mundo? Satanás. Dice Cristo, ahora es el juicio de este mundo, ahora el príncipe de este mundo será echado fuera. El príncipe de este mundo será echado fuera. La palabra echado fuera en el griego significa hacer inoperante, o hacer que no funcione, porque Satanás sigue actuando en el mundo. Pero quiero que entiendan, Satanás ha sido vencido en la cruz del Calvario. A nosotros nos corresponde la victoria en contra de él y nosotros somos los encargados de hacer que esta victoria se lleve a cabo. Mientras nosotros no tomemos la ofensiva en la guerra espiritual, estaremos replegándonos a la defensiva. Y mientras estemos a la defensiva, siempre ellos ganarán. Pero cuando el cristiano cobra conciencia del poder y la autoridad de Jesucristo, comienza la guerra ofensiva y comenzamos a hacer de una forma experimental, vigente, la guerra total y la victoria de Cristo en la cruz del Calvario. Porque Cristo le quitó su poder a Satanás en la cruz del Calvario. Y dice el versículo 32, y yo, si fuera levantado de la tierra, a todos atraeré a mí mismo. Y decía esto, dando a entender de qué muerte iba a morir. Esto es, pues, lo que la Biblia nos describe en cuanto a que Cristo venció el poder de Satanás. Cristo invadió el territorio del enemigo, Cristo venció el poder de Satanás, y ahora vamos a la tercera parte de nuestro estudio, y es que Cristo no solamente invadió el territorio, o sea, Cristo se le pinta como entrando a un palacio y quitando al rey y haciéndolo a un lado y sentándose en el trono, o sea, quitándole su usurpación, pero aparte Cristo destruye las armas que este enemigo ha usado en contra de la raza humana. Y veamos otra vez en Lucas capítulo 11. ¿De qué forma nos da a entender esto el Señor Jesucristo? Y dice Cristo en el versículo 21, Lucas 11, cuando el hombre fuerte armado guarda su palacio, en paz está lo que posee. Pero cuando viene otro más fuerte, o sea, un conquistador más grande, y le vence, fíjense lo que dice, le quita todas sus armas en que confiaba. Y además, por si fuera poco, reparte el botín. Eso lo vamos a ver la próxima clase. El conquistador llega, conquista, derrota al dictador, le quita las armas y los despojos, el dinero y todo le pertenece a aquel que ha ganado la guerra. Siempre el botín le pertenece al conquistador. Pero veamos en segundo lugar en esta noche, ¿cuáles son las armas que el Cristo le quitó a Satanás? Número uno, le quitó el orgullo o la soberbia. Estas armas son las que Satanás usaba para dominar al mundo. Primera de Timoteo 3:6. Primera de Timoteo 3:6. Le quitó o lo despojó del orgullo y de la soberbia. Dice Primera de Timoteo 3:6. Que no se ponga al frente en la iglesia a un neófito. No sea que ¿qué? No sea que envaneciéndose, no sea que se llene de soberbia y caiga en la condenación del diablo. Hay un peligro, pues, en el liderazgo espiritual de poner principiantes de pastores o de líderes o de dirigentes que dirijan el rebaño. Porque la Biblia dice que hay una trampa del diablo que es la soberbia. La soberbia es cualquier intento de nuestras emociones de creernos o que sabemos todo o que podemos solucionar todo sin la ayuda de nadie o que somos suficientes, que no necesitamos consejo de nadie, que tú puedes gobernar tu vida sin ninguna autoridad, que tú puedes ser suficiente en todas las áreas, en tu familia, en tu matrimonio, en tu casa, en tu trabajo. Esta es la soberbia, y la soberbia es la raíz de la mayor parte de todos los pecados. Cuando Satanás cayó en Isaías 14, la Biblia dice que Satanás dijo, subiré, me haré y seré igual a Dios. Cualquier intento tuyo de querer vivir tu vida sin ser gobernado por Dios, estás bajo una trampa diabólica. ¿Sabes por qué? Porque no eres Dios. No eres diosa. Tú no te creaste a ti misma ni a ti mismo. Estamos sujetos a una autoridad divina. Estamos bajo una ley moral en este universo, la cual está siendo controlada y legislada por el Creador. Y la Biblia nos dice que nosotros le debemos sumisión y obediencia al Creador del universo. Entonces, la soberbia y el orgullo hacen que Satanás caiga, y aún a Cristo, en Mateo 4, Satanás le dice, híncate y adórame. Es tan grande la sed de Satanás para poder ser adorado, que le dijo a Cristo, híncate y adórame. Vean ustedes toda la historia de la raza humana. Todos los conquistadores, Nabucodonosor, los Césares romanos, Napoleón, Hitler, Carlomagno, Alejandro el Magno, Atila, Saddam Hussein, todos los grandes hombres han sido gobernados por la soberbia. Todos los gurús están gobernados por la soberbia. Todos dicen que son dioses. El Dalai Lama le dijo al Papa el año pasado que él era Dios. Este pecado fue conquistado por Satanás y por Cristo, perdón. Y cuando Cristo entra a tu vida, quiero decirte que dentro de ti y dentro de mí existe potencialmente la soberbia. Y a través de nuestro caminar con Cristo, debemos nosotros reconocer la soberbia, reconocer cuándo está manifestándose este antiguo hombre y traerlo a la cruz de Jesucristo. Vean la medicina para la soberbia en Filipenses capítulo 2. ¿Cómo conquistó Cristo la soberbia? Bueno, la Biblia nos muestra en Filipenses 2, versículos del 5 al 11. Haya pues en vosotros este sentir que hubo también en Cristo Jesús, el cual, siendo en forma de Dios, no estimó el ser igual a Dios como cosa a que aferrarse, sino que se despojó a sí mismo, tomando forma de siervo, hecho semejante a los hombres, y estando en condición de hombre, se humilló a sí mismo, haciéndose obediente hasta la muerte y muerte de cruz. Todos los hombres que han venido a conquistar al mundo han tratado de pisotear los derechos de los demás, de gobernar a las personas, dominar los pueblos, controlar las naciones. Cristo no viene en su primer venida como un conquistador. Cristo viene como un siervo. Y la única forma de poder ser libre de la soberbia es convertirte en siervo de los demás. En reconocer que debes de servir a tu esposa, que debes de servir a tus hijos, que debes de servir a tu esposo, que debes servir a tus hermanos, que debes servir a tus amistades. La única forma en la que tú puedes conquistarla es despojándote de todo orgullo y de toda soberbia y de toda arrogancia espiritual y convirtiéndote en esa persona que Dios quiere que tú y yo seamos. Dice la Biblia en el versículo 8, se humilló y se hizo obediente hasta la muerte. Nadie puede ser obediente sin haberse humillado antes. Para que tú puedas comenzar a obedecer a Cristo y seguir a Cristo, tú no puedes seguirlo bajo tu soberbia ni bajo tu orgullo. Necesitamos humillarnos antes, y ya humillados podemos comenzar a seguir al Hijo de Dios. La segunda arma que Cristo le quitó a Satanás fue el temor. Hebreos capítulo 2. El temor. Cuídense de la soberbia, mis hermanos, porque ahí te ataca el diablo. La soberbia es un arma del diablo. Y en cuanto una persona comienza a creerse más de lo que es, en ese momento el diablo se viene como abejas africanas en contra de tu corazón y comienza a dominar tu vida. Cristo le quitó la soberbia a Satanás y tú no tienes ya por qué ser ni soberbio ni soberbia delante de Dios. La segunda arma fue el temor, Hebreos 2, 14 al 15. Así que por cuanto los hijos participaron de carne y sangre, él también participó de lo mismo para destruir por medio de la muerte al que tenía el imperio de la muerte. Esto es, al diablo. Y librar a todos los que, por el temor de la muerte, estaban durante toda la vida sujetos a ser esclavos, sujetos a servidumbre. La Biblia dice que Cristo tuvo que participar de un cuerpo como el tuyo y como el mío, de carne y de sangre. La encarnación del Hijo de Dios era necesaria. El que derrotara a Satanás no podía ser el arcángel Miguel desde el cielo. Dios pudo haber enviado a Miguel, el arcángel, y decirle, ¿derrota a Satanás? No, porque Satanás estaba operando en un terreno legal. Cuando nosotros caímos en el pecado, le entregamos el derecho legal, el título de propiedad del planeta Tierra a Satanás. Y Satanás, desde la caída del huerto de Edén hasta nuestros días, él tiene legalmente, todo el universo es un tribunal de jurisprudencia, todo se rige a través de leyes, Dios es santo, pero Dios es justo, y nunca puede Dios invadir su justicia sin dejar de ser santo. Entonces, Dios respeta el derecho legal que Satanás tiene, y para poder vencer a Satanás, Dios no podía llegar así con un rayo cósmico y lo puede pulverizar. ¿Quién no podría hacer eso? Pero legalmente, él, ante todos los huestes de los ángeles y los millones de seres que están en el universo creados, Dios tiene siempre que estar demostrando a toda su creación que él actúa bajo la justicia y bajo la santidad. Nunca el Dios de la Biblia actúa arbitrariamente, ni de una forma intempestiva ni impulsiva. Siempre es juzgado, dice el Salmo, la justicia y la santidad es el trono de Dios. Y siempre se rige bajo estos medios. Entonces, ¿quién iba a derrotar a Satanás? Alguien que fuera ser humano. El que venciera a Satanás tenía que ser humano. Pero ¿cómo podía ser un humano si todos los humanos nacimos con pecado? Entonces, Dios resuelve el problema permitiendo que su Hijo Jesucristo naciera de virgen humana, de un padre humano, sin tener nada que ver con la sangre de su esposa, y a través de la encarnación, nace el Hijo de Dios, con un cuerpo de carne y sangre, como dice Román, Hebreos 2.14, participamos de carne y de sangre, pero sin pecado. La sangre de Cristo no traía pecado. Entonces, Cristo estaba capacitado como ser humano para vencer a Satanás, y como Dios para morir en la cruz. Porque en la cruz de Calvario no podía morir San Martín de Porres, ni el arcángel Miguel, ni ninguna virgen, porque el que muriera en la cruz tenía que ser Dios, porque fuimos nosotros los que ofendimos a Dios. Entonces solo Dios nos podía perdonar desde una cruz. Nosotros no ofendimos a Miguel, ni a San Martín de Porres, ni al Papa, ni a la Virgen. El que muriera en la cruz tenía que ser Dios para poder tener el derecho legal de otorgarnos un perdón. Todo es bajo la base legal. Entonces dice la Biblia que como Cristo participó de carne y sangre, Él participó de lo mismo, versículo 14, y el propósito fue destruir. Aquí se usa la palabra griega kater hasomai, se usa para destruir y significa traer a la nada o hacer inoperante otra vez. Satanás no fue aniquilado en la cruz, su poder fue roto. Satanás no tenía poder sobre la muerte, sino la soberanía o el dominio de la muerte. ¿Está claro? Dice el versículo 15 que con la muerte Cristo libra a los que por el miedo a la muerte. ¿Qué cosa era lo que nos hacía esclavos? El temor a la muerte. ¿Por qué se enfrentaron miles de cristianos en el circo romano y le dijeron al César, tú no eres Dios? Y soltaron a los leones y los leones comenzaron a arrancarle la cabeza y a matar a los niños y a las niñas. ¿Por qué esos cristianos no tuvieron miedo? Porque Cristo había vencido el temor que ellos tenían antes de conocer al Cristo resucitado sobre la muerte. Si yo tuviera la muerte y me dijeran, ¿crees en Cristo o crees en Saddam Hussein? Y si crees en Cristo te vamos a matar. Si tú dices, no, si crees en Saddam Hussein, no me haga nada, es porque tienes temor, ¿no es verdad? Tienes más temor de que te maten a de seguir vivo. Pero dice Pablo que para nosotros el morir es ganancia. Y cuando tú tienes esa convicción profunda en tu vida, ya no tienes miedo de testificar de Cristo. Si ahorita, así ahorita vivo, tienes miedo de hablar de Cristo por temor a que tu papá te critique, que tus amigos te critiquen, que te digan el aleluya, que te digan esto y que te digan aquello. Si ahorita tú tienes temores que controlan tu vida interior, ¿cómo podrás tener valor de morir algún día por el Hijo de Dios? Pues tenemos que ahorita comenzar a manifestar esa victoria de Cristo en nuestra vida. Si tú eres dominado por el temor, hermano, y eres cristiano, déjame decirte una cosa, no eres libre. No eres libre. Dice la Biblia, estaban estas personas sujetas a servidumbre. Eres esclavo del temor. Eres esclavo del qué dirán. Eres esclavo de la persecución. Eres esclavo de la gente que no puedes tú estar en contra de ellos, ni en contra de su opinión, porque nunca te gusta quedar mal en contra de ellos. No eres la persona que puede llevar la corriente a la gente porque no quieres ser diferente a los demás. Y Cristo venció con la muerte totalmente esto. Vean 2 Timoteo 1.10. Esta arma que Satanás usa, ya no la debe usar en tu vida, mi hermano. Hoy en la mañana en el estudio de mujeres, hablamos de eso una hora y media casi, sobre el temor. Toda la clase de hoy en la mañana se trató sobre el temor. 2 Timoteo 1.10. Pero que ahora ha sido manifestada por la aparición de nuestro Salvador Jesucristo, el cual quitó la muerte y sacó a luz la vida y la inmortalidad por el Evangelio. Cristo quitó la muerte y sacó a luz la vida y la inmortalidad por el Evangelio. Cuando Jesús moría en la cruz del Calvario, todos los demonios del infierno estaban ahí echando al puras gritos y la porra de la América se quedaba chiquita. Y ahora sí, ahí está, no que tú, que, y usaban los diablos a la gente y dicen, a ver, tú que eres de Cristo, bájate, descuélgate. Y la gente le decía, si tú tienes poder, ahorita era la cuestión que lo demuestres. Sin embargo, la gente no entendía que el poder se iba a demostrar en su muerte. Y cuando Jesús expirara y le dijera, Padre, en tus manos encomiendo mi espíritu, y saliera el espíritu de Cristo al Padre, y comenzara el cuerpo de Cristo a ser introducido a la tumba, a los 3 días Cristo se levanta y cuando comienza a aparecérsele a todos los discípulos se dan cuenta que ese hombre, taladrado de sus manos con los clavos, coronado en su cabeza, con los pies perforados, atravesado su costado y atravesándole todo el pericardio, la lanza, aquí, ese hombre que 3 días antes estaba hecho pedazos en la cruz, les decía, ahora yo soy el que vivo por los siglos de los siglos. ¿Cómo podían ellos continuar teniéndole miedo a la muerte cuando su maestro quitó la muerte y sacó a luz la vida? Vean 1 Corintios capítulo 15. Dice en 1 Corintios capítulo 15, el apóstol San Pablo, versículo 13 en adelante, 1 Corintios 15 del 13 en adelante, porque si no hay resurrección de muertos, tampoco Cristo resucitó. Y si Cristo no resucitó, vana es entonces nuestra predicación, vana es también vuestra fe, y somos hallados falsos testigos de Dios, porque hemos testificado de Dios que Él resucitó a Cristo, al cual no resucitó, si en verdad los muertos no resucitan. Porque si los muertos no resucitan, tampoco Cristo resucitó. Y si Cristo no resucitó, vuestra fe es vana, aún estáis en vuestros pecados. ¿Saben algo? ¿Saben lo que dice aquí el capítulo? Vean el versículo 32. Del capítulo 15, versículo 32. Si como hombre batallé en Éfeso contra fieras, ¿qué me aprovecho? Si los muertos no resucitan, comamos, bebamos, vayamos a la disco, emborrachémonos, ¿para qué le soy fiel a mi esposa? ¿Para qué me porto bien? ¿Para qué no evado impuestos? ¿Para qué hago esto y el otro? Porque mañana moriremos. O sea, si no hay resurrección de muertos, pues la Dolce Vita. Si esta vida es todo, y al llegar a la tumba, ahí acaba todo, pues ¿qué esperamos para divertirnos? ¿Qué esperamos para arrastrar la cobija? Aquí los que la hacen son los que tienen los billetes, pues vamos a robar con inteligencia y ser maestros del crimen. Si aquí la buena onda es tener a chavas de muchachas y tener concubinas, pues vamos a tener, ¿para qué le soy fiel a mi esposa? ¿Para qué le soy fiel a mi esposo? ¿Para qué soy honrado en mis negocios? ¿Por qué soy santo? ¿Por qué no participo del mal? ¿Por qué no voy a aquellos lugares? Si mañana voy a morir y no hay nada después de la muerte, ¿cuál es el objeto de vivir entonces una vida diferente a los demás? Pero el cristiano es revolucionado y cambiado internamente porque ha brillado la luz de Cristo en su corazón y nos ha dicho, yo soy aquel que estuve muerto, mas he aquí que vivo por los siglos de los siglos. Y tengo las llaves del Hades y tengo las llaves del infierno. He aquí vengo pronto y mi galardón conmigo. Y la Biblia dice, viene la hora cuando todos los que están en los sepulcros volverán a vivir. Unos para resurrección eterna, otros para condenación eterna. Y hasta ese día realmente podremos decir, el que ríe al último, ríe mejor. Pero Cristo vino a conquistar la muerte y le arrebató la muerte a Satanás y a darnos la promesa de la vida eterna. En tercer lugar, Cristo conquistó la mentira. Juan 8:44. El diablo gobierna el mundo a través de la mentira. Las mentiras de que el dinero lo es todo, las mentiras de que diviértete. Todo el mundo está controlado por la mentira. Y Cristo viene a liberarnos y a quitarle el arma de la mentira a Satanás para que nosotros caminemos así y siempre delante de nuestra vida la verdad rija nuestro destino. En Juan 8:44 Jesucristo les dijo a los fariseos, mas vosotros, hijos de vuestro padre, el diablo sois. Hijos de vuestro padre, el diablo sois. Y fíjense lo que les dice. Y los deseos de vuestro padre queréis hacer. ¿Cuáles son los deseos del diablo? Él ha sido homicida desde el principio y no ha permanecido en la verdad. Porque no hay verdad en él. Cuando habla mentira, de suyo habla, porque es mentiroso y padre de mentira. Cualquier mentira, sí, una, también las blanquitas, hermano, también las mentiritas blancas, pero así chiquita, chiquita, así chiquita, chiquita, cualquier mentira viene y tiene su origen en Satanás. Y Cristo dijo, yo soy la verdad. Y cada vez que tú mientes a alguien, cada vez que tú mientes a alguien, con tu boca, estás proporcionando, estás fomentando que los poderes del mal continúen en actividad. Por eso dice 1 Pedro 3:10, si alguien quiere ver días buenos, si alguien quiere prosperar en la vida, si alguien quiere que le vaya bien, refrene su lengua del mal y no calumnie ni chismee contra su prójimo. ¿Quieres que te vaya como en feria la vida? Habla mal de alguien. Critica a alguien. Tasajea a alguien. Tijeretea a alguien con tu amiga y con tu vecina y con el teléfono. Y te va a ir como en feria la vida. Porque la Biblia relaciona la prosperidad con las palabras que salen de nuestra boca. Dice la Biblia que nuestra palabra en Colosenses 2 sea sazonada con sal. Dice la Biblia que cuando hablemos, hablemos la verdad en Efesios unos con otros. Que no nos mintamos los unos a los otros. Que hablemos la verdad, porque Satanás es llamado el padre de la mentira. Es importante recordar que todas las mentiras, vean 2 Corintios 11, todas las mentiras de Satanás son mentiras también religiosas. Todas las sectas que hay en el mundo, los gurús, testigos de Jehová, teosofía, rosacruces, unitarismo, ciencia cristiana, mormones, todas estas sectas están basadas, formadas y desarrolladas a través de mentiras. Dice 2 Corintios 11, del 13 al 15. Porque estos son falsos apóstoles. Falsos apóstoles, obreros fraudulentos que se disfrazan, se camuflajean como apóstoles de Cristo. Y no es maravilla, porque el mismo Satanás se disfraza como lobo feo, dice. Satanás se disfraza como hipopótamo, así dice. Satanás se disfraza con cara de iguana. Satanás se disfraza, cuando Satanás aparece, siempre aparece como ángel de luz. Así que no es extraño si también sus ministros se disfrazan como ministros de justicia, cuyo fin será conforme a sus obras. Aquí vemos pues que todas estas sectas que operan con obreros fraudulentos, diciendo que tuvieron una revelación de Dios, como por ejemplo el que fundó la secta de los mormones, José Smith. Él dijo lo siguiente, que una noche estaba soñando, no sé en quién, yo creo que en Juan Diego, y se le apareció un ángel que llamaba Moroni, y el ángel le dijo, mira José, ve a un monte y vas a encontrar dos piedras que llaman el Turim y el Umim, las desentierras, y comienzas con esas piedras a formar lo que se llama el libro del mormón, con dos placas de oro escritas en egipcio cuneiforme. Fue José Smith, desenterró las placas y todo lo que el ángel le dijo fue verdad. Entonces el libro del mormón comenzó a ser traducido y ahí en el libro del mormón, de repente al otro día le dijo a su esposa, pues ¿sabes qué, querida? Que de acuerdo a la nueva revelación necesito 9 esposas más. Porque me dijo el ángel que tú no eras la única, que necesitaba otro harén junto a mí. La esposa pues no le dijo nada, ¿verdad? Y comenzó José Smith, el fundador de los mormones, a introducir la poligamía dentro de la cristiandad. En Estados Unidos, en el siglo pasado, cuando José Smith comenzó a fomentar la poligamía, la independencia de Estados Unidos llegó en 1776, prohibió la poligamía y lo comenzaron a perseguir. Finalmente murió linchado en una cárcel. Y actualmente los mormones ya no tienen más esposas o no tienen más amantes porque está en contra de la ley. Pero si van a un país donde se les permite, tienen 5, 10, 15, 20 mujeres. Muchos tienen cara de mormón aquí. Porque no se conforman con su esposa, ¿verdad? Ahora ven ustedes también Marcos 7. Y veamos que también las tradiciones son mentiras de Satanás. Cualquier tradición que no esté originada en la palabra de Dios, tiene su origen en Satanás. Dice Marcos 7, versículo del 6 al 7. Respondiendo, él les dijo, hipócritas, bien profetizó de ustedes Isaías, como está escrito. Este pueblo de labios me honra, mas su corazón está lejos de mí. Pues en vano me honran, enseñando como doctrinas mandamientos de hombres. Porque dejando el mandamiento de Dios, os aferráis a qué cosa? A la tradición de los hombres. Versículo 9. Les decía también, bien invalidáis el mandamiento de Dios para guardar vuestra tradición. Versículo 13. Invalidando la palabra de Dios con vuestra tradición que habéis transmitido. Cristo llega al mundo y se encuentra con que le habían agregado al Mishnah, al Torah, a la ley judía, 600 y tantos mandamientos inventados por los hombres. Entre ellos, el sábado no saques a tu burro del hoyo, el sábado no te puedes poner un reloj, porque si te pones un reloj pesa y el peso es trabajo, el sábado no levantes la mano así, porque eso implica trabajo y no hay que hacer nada, y todas las cosas que comenzaron a meter a la vida cristiana, Cristo vino a atacarlas, a condenarlas, a enjuiciarlas, y por eso los fariseos se enojaron en contra de él, porque Cristo dijo que las tradiciones o los inventos humanos introducidos al cristianismo invalidaban la palabra de Dios. Y finalmente, la última arma que le quitó Cristo al diablo fue el odio. Primera de Pedro 5:8. El odio. Satanás trabaja a través de la soberbia, el temor, la mentira y el odio para esclavizarte, amigo que nos visitas en esta noche. Tu vida, si no está Cristo controlándola totalmente, está caracterizada por la soberbia. Tu vida está caracterizada por el temor, la mentira y finalmente en tu corazón hay mucho, mucho rencor. Dice 1 Pedro 5:8, sed sobrios y velad, porque vuestro adversario el diablo, como león rugiente, anda buscando a quien devorar. Satanás odia, con odio jarocho, para que lo entiendas mejor. Satanás odia, pero así, odia con todo su corazón a los cristianos. Pero con todo su corazón y a todos los que siguen a Cristo, porque Él solo se ama a sí mismo. Él es un asesino y un destructor. Juan 10:10 dice, Él vino para matar, robar y destruir. La gente del mundo ama las tinieblas, la gente del mundo ama las tinieblas y odia la luz. Odia la luz, odia la verdad, ama la mentira. Cuando Cristo viene a nuestras vidas, el odio tiene que salir de nuestro corazón. El rencor tiene que ser expulsado de nuestro corazón. Porque si en nuestro corazón hay rencor contra alguien, y la única forma que se manifiesta es criticando. Si tú oyes que alguien habla de alguien, esa persona tiene odio en su corazón. Tiene crítica, tiene rencor en su corazón. Y si hay esto, esa persona está esclavizada por Satanás. No es libre totalmente. Si nosotros sacamos de nuestra vida el odio y el rencor y nos proponemos nunca más volver a hablar mal de nadie y callarnos la bocota y que te den un chisme, cállate la boca y te reprende el nombre de Cristo y no hables mal a esa persona, mejor ora por esa persona. Si nosotros nos proponemos eso, no se imaginan el avivamiento tan grande que tendríamos en nuestra vida espiritual, en nuestra iglesia y en nuestra familia. Porque una de las armas más grandes que Satanás usa es el odio. Dice la Biblia en Apocalipsis 12, versículo 17, que Satanás, aproximándose del tiempo final, Apocalipsis 12, 17, entonces el dragón se llenó de ira contra la mujer y se fue a hacer guerra. Él hace guerra y tiene estrategias, tiene tácticas, tiene planes. ¿Contra quiénes? Contra los borrachos, dice. Contra las prostitutas. Contra los comunistas. Se fue a hacer guerra contra el resto de la descendencia de ella. ¿Quiénes son? Los que guardan los mandamientos de Dios y tienen el testimonio de Jesucristo. Si tú eres un cristiano que te has levantado en armas y te has despojado del temor, de la soberbia, de la mentira y del odio, eres blanco de Satanás. ¿Y sabes una cosa? Que él sabe cuando tú le has derrotado. Y cuando tú le has derrotado, lo único que tienes que hacer es así: quítate de mi presencia, salte de mi casa, salte de este lado, no me estés molestando. E inmediatamente, si viene con 100,000, los 100,000 se detienen. Les voy a contar una ilustración para acabar, que nos va a poder hacer entender lo que estamos hablando. Había un gato que le llamaban el Misifus. Este gato era el azote del vecindario de Santa Julia. Y había un perro que le llamaban Nerón. Y este perro correteaba a todos los gatos que podía, y a los que podía los mataba. Y de repente, Misifus recibe una revelación. Y le dice la voz: comience a corretear el perro, ya no sigas corriendo. Nada más detente, volteate y así. Y el perro se va a detener. Y en eso vino Nerón al otro día y se acordó Misifus: bueno, ¿y por qué tengo que seguir corriendo? Últimamente. ¿Qué es Nerón y qué nada? ¿Qué le hace así? Y Nerón metió, pero reversa, metió los pies y todo. Y cuando vio que el gato se le ponía enfrente y lo retaba, se echó a correr Nerón. Y jamás en la vida volvió Nerón a perseguir ningún gato del vecindario de Misifus. Así pasa con los cristianos. Dios nos ha dicho: cuando te sientas perseguido y atemorizado, recuerda que tienes más autoridad que él. Volteate y dile: en el nombre de Cristo te reprendo. Y cuando tú le dices eso, se echa a correr. Porque mayor es el que está entre nosotros, el que está en el mundo. Y el que está entre nosotros le despojó. Él era fuerte, pero el más fuerte que está entre nosotros le despojó, le quitó las armas y repartió el botín. Y el botín es las bendiciones y la herencia que tenemos en él, que veremos en la próxima clase. Te alabamos, gracias, Padre, en esta noche por tu victoria contra los poderes del mal, Señor. Gracias por recordarnos, Señor, y refrescarnos la memoria y el espíritu al darnos cuenta, Señor, que la guerra no es entre nosotros, Señor. Ni entre nosotros debemos odiarnos ni criticarnos, sino que debemos, Señor, aborrecer y odiar el mal, Señor. Ese mal que está originado en Satanás y que nos hace destruirnos a nosotros, que hace que la gente robe, que hace que la gente se vaya a la mentira, el ocultismo y la brujería, que hace que la gente comience a creer que la vida es todo lo que existe, que la desvía por la mentira, que haga negocios y el dinero, y que los lleva a la mentira de creer que las mujeres pueden darnos placer cuando no es nuestra esposa, y a los jóvenes que pueden tener relaciones sin casarse. Todas estas mentiras vienen de Satanás y debemos de conquistarlas. Oh, Señor, tú nos has dado las armas para conquistarlas. Muéstranos en esta noche, Señor, que somos más que vencedores y que no tenemos por qué vivir dominados por la soberbia, ni por la mentira, ni por el odio, Señor, ni tampoco por el temor a las cosas, menos el temor a la muerte. ¿Qué dirán? Gracias, Padre, porque ni desnudez, ni espada, ni persecución, ni hambre, ni amenazas, ni nada nos podrá separar del amor de Cristo. En todas estas cosas somos más que vencedores. ¿Y cuál es la victoria que ha vencido al mundo? Nuestra fe. Nuestra fe, nuestra confianza en que Dios nos ha dicho la verdad, en que Cristo vive, en que Cristo derrotó a Satanás en la cruz y que debemos comenzar a hacer replegar a Satanás de nuestra casa y romper maldiciones que nos habían esclavizado y habían maldecido nuestra vida, nos habían traído enfermedades mentales y físicas. Porque nunca habíamos confiado ni creído en aquel que dijo: he aquí, yo soy el que vive por los siglos de los siglos. En esta noche hay muchos de ustedes que son esclavos. Hay muchos de ustedes que todavía viven bajo la mentira y han creído la mentira. Viven bajo el odio, viven bajo la soberbia, viven dominados por el temor. Temor a quedarte sin trabajo, temor a quedarte sin dinero, temor a la muerte, temor a que se muera tu esposa, que se muera tu esposo, temor a que se vayan tus hijos, temores, temores. Y Cristo dijo: no tengan miedo. He aquí, yo he vencido al mundo. Tengan confianza en mí. Y en esta noche, tú puedes ser libre en el poder de Jesucristo. ¿Qué tienes que hacer en esta noche para ser libre? Reconocer que cualquiera de estas armas, Él sigue usándola en contra de ti. Si tú eres soberbio en esta noche, lo puedes reconocer muy fácilmente. Una persona soberbia es una persona que no quiere obedecer. Es una persona que no quiere sujetarse a sus líderes espirituales, a sus autoridades. Es una mujer que no quiere obedecer al esposo. Es un esposo que no quiere obedecer a Cristo. una persona soberbia no se le puede decir nada ni se le puede exhortar, porque inmediatamente se enoja en contra de ti. Si tú eres esta persona, arrepiéntete, porque necesitas exhortación. Todos necesitamos exhortación. Todos necesitamos humillarnos. Y si no lo haces, Dios lo va a hacer. Y si Dios te humilla, Dios entonces te disciplinará. Si tú tienes temor en esta noche, no sé qué clase de temor tengas, analiza tu corazón. ¿A qué tienes miedo en la vida? ¿Tienes miedo a morir? ¿Tienes miedo al cáncer? ¿Tienes miedo a quedarte sin dinero? ¿Tienes miedo a que te abandone tu esposo y te quedes sin nada? ¿Tienes miedo a que te abandone tu esposa o tus hijos? ¿Tienes miedo a que tus padres no te traten como debes ser tratado? ¿Tienes miedo a perder el trabajo en el próximo sexenio? Cualquier temor que tengas viene de Satanás. Cristo quiere que reine la paz en tu mente en esta noche, la armonía, y que seas controlado y dirigido por un Dios que si creó el universo y mandó a su Hijo a la cruz, ¿cómo no te dará todas las cosas? Si tú confías y crees que Él vive resucitado. ¿Hay odio en tu vida? ¿Hay alguien que te haya hecho un mal y que le sigas guardando rencor? Confiésalo como pecado de esta noche. Arrepiéntete. La sangre de Cristo te puede limpiar de todo pecado. ¿Eres una persona mentirosa, compulsiva, que cualquier cosa dices mentiras? Estás controlado por los poderes de las tinieblas. Arrepiéntete en esta noche y proponte hablar la verdad, cueste lo que te cueste. Pero si no andamos en la verdad, dice Efesios 6, es como una coraza. Vestidos con la coraza de la verdad y nos protege de los ataques del maligno. En esta noche hay muchas personas que necesitan arrepentirse. Arrepiéntete de cualquiera de estas armas, o a lo mejor las cuatro armas siguen siendo usadas en tu vida, en tu familia, en tu trabajo. Toma autoridad en esta noche en el nombre de Cristo. Nunca tengas miedo, y menos tengas miedo del diablo. Jamás lo hagas, porque mayor es el que está entre nosotros. Y Él reconoce la autoridad que tú y yo tenemos. Y si tú te sometes a Dios, Él huirá de ti. Gracias, Padre, por tu palabra, y porque en esta noche tú estás libertando muchas almas. Las estás arrebatando de Satanás, Señor. Y tú estás repartiendo el botín. Y tú nos repartes la autoridad, el poder, los dones del Espíritu Santo, Señor. Es la autoridad que tenemos y el botín, las riquezas que nos has dado. Porque a través de los dones podemos nosotros usarlos para la guerra espiritual. Usados con el fruto y usados con el poder del Espíritu Santo. Porque nuestra es la victoria en Cristo Jesús. Amén. Aleluya.
1: Evangelio según San Marcos, Marcos capítulo 5. Versículo 21 al 43. Marcos 5, 21 dice así: pasando otra vez Jesús en una barca a la otra orilla, se reunió alrededor de él una gran multitud y él estaba junto al mar. Y vino uno de los principales de la sinagoga, llamado Jairo, y luego que le vio se postró a sus pies y le rogaba mucho diciendo: mi hija está agonizando, ven y pon las manos sobre ella para que sea salva y vivirá. Fue pues con él y le seguía una gran multitud y le apretaban. Pero una mujer que desde hacía 12 años padecía de flujo de sangre y había sufrido mucho de muchos médicos y gastado todo lo que tenía y nada había aprovechado, antes le iba peor, cuando oyó hablar de Jesús, vino por detrás entre la multitud y tocó su manto, porque decía: si tocare tan solamente su manto, seré salva. Y enseguida la fuente de su sangre se secó y sintió en el cuerpo que estaba sana de aquel azote. Luego Jesús, conociendo en sí mismo el poder que había salido de él, volviéndose a la multitud, dijo: ¿quién ha tocado mis vestidos? Sus discípulos le dijeron: ¿ves que la multitud te aprieta y dices, quién me ha tocado? Pero él miraba alrededor para ver quién había hecho esto. Entonces la mujer, temiendo y temblando, sabiendo lo que en ella había sido hecho, vino y se postró delante de él y le dijo toda la verdad. Y él le dijo: hija, tu fe te ha hecho salva, ve en paz y queda sana de tu azote. Mientras él aún hablaba, vinieron de la casa del principal de la sinagoga, diciendo: tu hija ha muerto, ¿para qué molestas más al maestro? Pero Jesús, luego que oyó lo que se decía, dijo al principal de la sinagoga: no temas, cree solamente. y no permitió que le siguiese nadie sino Pedro, Jacobo y Juan, hermano de Jacobo. Y vino a la casa del principal de la sinagoga y vio el alboroto y a los que lloraban y lamentaban mucho. Y entrando les dijo: ¿Por qué alborotáis y lloráis? La niña no está muerta, sino duerme. Y se burlaban de él. Mas él, echando fuera a todos, tomó al padre y a la madre de la niña y a los que estaban con él, y entró donde estaba la niña. Y tomando la mano de la niña, le dijo: Talita cumi, que traducido es: niña, a ti te digo, levántate. Y luego que la niña se levantó y andaba, pues tenía 12 años, y se espantaron grandemente. Pero él les mandó mucho que nadie lo supiese, y dijo que se le diese de comer. Señor, gracias por ser tan bueno. Te pido una vez más, Señor, que tu nombre sea glorificado. Gracias por tantas bendiciones que tú, Señor, has derramado sobre nuestra vida. Te agradezco, Señor, porque no hay nada imposible para ti, y no hay montaña que no pueda ser vencida. Te pido, Señor, que en esta hora me ayudes a poder entregar el consejo de tu palabra, y que tu pueblo sea bendecido, y que produzcas la libertad que tú quieres en el corazón, en la mente de cada uno. En Cristo Jesús lo pedimos todo. Amén y amén. He predicado muchas veces sobre estos casos de la mujer de flujo de sangre y también de la sanidad de la hija de Jairo, desde la perspectiva de la sanidad divina, de la salvación, etcétera, etcétera. Pero ahora quiero hacer un enfoque completamente diferente, porque en estos versículos que hemos leído encontramos otra clase de milagros que a lo mejor algunos de nosotros también no hemos percibido la necesidad de ser libres de lo que esta mujer de flujo de sangre y Jairo fueron libres. Los dos casos que vemos aquí, el caso de la mujer de flujo de sangre, desde la perspectiva de la ley judía, una mujer que tenía una enfermedad como esta tenía que estar en cuarentena, no podía estar donde había gente por problemas de contaminación. Hasta que fuera decretada completamente sana, se podía integrar a la sociedad. Y el caso de una persona que había muerto no se le podía tocar, porque también era ceremonialmente inmundo. Eso significa que en los dos casos tenía que estar aislado. Eso nos habla en una forma muy específica, no solamente de la importancia que Dios le da a la salud, y que también Dios no quiere que exista también pandemias, epidemias. Por eso Dios tomaba esas medidas en aquel entonces. Pero Dios lo está también hablando, tomando esto como un ejemplo de los efectos que produce el pecado en nuestra vida. La Biblia dice: el impío huye sin que nadie lo persigue. Es decir, se aísla, se aparta, queda confinado aún dentro de su propia casa, a vivir en soledad. A pesar que algunos están casados, viven en soledad, se aíslan, no sienten que la persona que está a su lado probablemente sea la ayuda idónea o el hombre que Dios quería para su vida. Se siente aislado, algunas veces los padres de los hijos de los padres, vive aislado de su equipo de trabajo en la oficina, no siente que en esta tierra, no siente que existe un grupo que lo pueda aceptar. Todo es porque el pecado trae como consecuencia un gravísimo problema. Aparte de la condenación, es la vergüenza. Y la vergüenza nosotros la podemos ver desde dos perspectivas. En primer lugar, podemos hablar de la vergüenza positiva, de la cual habla Sofonías 3:5, cuando dice: el perverso no conoce la vergüenza. A esto se refería Martín Fierro cuando dijo: si la vergüenza se pierde, jamás se vuelve a encontrar. Esa vergüenza de alguna manera es importante porque nos evita repetir casos dolorosos. Es como una especie de un piloto que se está alumbrando ahí en el tablero de nuestra vida para no transgredir, para no cruzar la barrera, para no tener este tipo de dificultades. En la otra vergüenza es la vergüenza negativa. Es la vergüenza que se ve como una cadena que priva a la persona de toda su potencialidad, de todos sus dones, que no le permite expresarse. ¿Cuántos de los que están aquí se pueden recordar que cuando eran unos niños en el colegio, en la escuela, cuando hacía el maestro una pregunta y usted hizo unas preguntas, se burlaron de que usted hizo una pregunta. Entonces usted ya no quiso preguntar. Entonces ese tipo de situaciones nos acondiciona a que vivamos en la mediocridad. A eso se refiere el Señor Jesucristo, de esta clase de vergüenza, en Lucas capítulo 16, versículo 3, en la parábola del mayordomo infiel, cuando dice, en el capítulo 16 de Lucas, versículo 3, entonces el mayordomo dijo para sí: ¿qué haré? Porque mi amo me quita la mayordomía. Cavar no puedo, mendigar me da vergüenza. O sea que él estaba dispuesto a morirse de hambre y no pasar vergüenza. La vergüenza, de alguna manera, hace que las personas no desarrollen su potencial. Y en ese sentido, vemos aquí a esta mujer de flujo de sangre y a Jairo, no solamente con la necesidad de un milagro, de una sanidad en un caso y un milagro en el otro caso, sino también de otra clase de milagro. Era de la opinión pública. Como dije, en el caso de la mujer de flujo de sangre, ella tenía que estar confinada hasta que no fuese resuelto su problema. No se podía reunir en un grupo. Entonces, cuando ella supo que Jesús iba por ahí y se acercó y tocó el borde de su manto, dice la Biblia, se acercó por detrás. ¿Por qué no por delante? ¿Por qué lo hizo a escondidas? Porque ella tenía vergüenza, no de lo que Jesús podía decir, sino vergüenza de la opinión de la comunidad, porque le podían reclamar, la podían rechazar. Y en el caso de Jairo, de igual manera, porque era un hombre intelectual, era un hombre que era el principal de la sinagoga. ¿Qué iba a opinar a aquellas personas que habían sido compañeros de trabajo? Una persona que se consideraba que era muy capaz en todas las áreas. Cuando Jesús le dice, cree solamente, le está diciendo que aprenda a vencer la vergüenza de aquellos intelectualoides para poder recibir ese milagro. Hermanos, Dios está dispuesto a traer una libertad que muchos no se han dado cuenta que es fundamental. Y en ese sentido, quiero enfocar el mensaje en esta hora. Por eso he puesto como tema, ¿cómo vencer la vergüenza? La cadena de la vergüenza es algo que realmente no es nada nuevo. Todo comienza en el momento cuando nuestros primeros padres pecaron, Adán y Eva. El pecado es la causa de la vergüenza. Por eso que vemos a Adán y Eva que se cubrieron y se escondieron. ¿Por qué? Porque el pecado hizo que ellos se avergonzaran de sí mismos y se escondieron de la presencia de Dios. Por eso que Esdras, cuando él está confesando los pecados de su pueblo, en el capítulo 9 de su libro, él habla acerca de esa situación. Por eso que en el versículo 7 del capítulo 9, él dice: desde los días de nuestros padres hasta este día hemos vivido en gran pecado, y por nuestras iniquidades nosotros, nuestros reyes y nuestros sacerdotes, hemos sido entregados en manos de los reyes de la tierra, a espada, a cautiverio, a robo y a vergüenza que cubre nuestro rostro como hoy día. ¿Por qué? Porque la vergüenza realmente es un efecto del pecado. Entonces, cuando ocurre ese fenómeno ahí en el jardín del Edén, eso significa realmente poner en desgracia y afrenta, en humillación pública. La palabra hebrea, eso es realmente lo que significa. Y creo que es una de las cosas que daña tanto al corazón. No solamente nuestra relación con Dios, porque aquí entra en los distintos niveles la vergüenza, como es en relación con Dios, en relación con uno mismo y en relación con los demás. Cuando el rey David manda a una embajada de diplomáticos para arreglar para renovación de un tratado de libre comercio y de paz con sus vecinos, dice la palabra de Dios que esta embajada fue humillada. Le cortaron la barba a los que iban, y oiga esto, también le cortaron la túnica y se la dejaron, dice la Biblia, a la altura de las nalgas. ¿Qué significa eso? Significa humillación de la hombría y además un desafío de un rompimiento del tratado. Entonces, esa vergüenza que estos embajadores, estamos hablando de esos diplomáticos, regresan a Israel, pero no regresaron a la ciudad porque ellos estaban sometidos a altos niveles.

Eso se cubrió. Adán y Eva se cubrieron primero por sí mismos y también sentían vergüenza entre ellos dos. En el capítulo 1 dice la Biblia: y ambos estaban desnudos y no se avergonzaban. Pero el pecado trajo esa vergüenza. Por eso que hoy en día hay personas que no están contentas como Dios las ha hecho. No están contentos con el color de su piel. Y si es muy blanco, se pasan tostando en la playa o en las terrazas, porque no les gusta el color blanco. Quieren algo medio dorado, medio canelo, tipo canelo, ¿eh? Un colorcito así, medio bronceadito. Ah, y el que es de color, el que es negro, moreno, no le gusta su color. Ahora, hoy en día existe una moda, especialmente allá en el sur de Asia, toda esa parte del sur de Asia, una moda del whitening, cremas para la mujer y hombres también, porque quieren verse más blancos. Y no tiene también, por ejemplo, no le gusta lo rasgado de sus ojos, y muchos trabajan y trabajan para operarse los ojos, para que no tengan los ojos rasgados. Me di cuenta del caso, de un caso en el país de Camboya, que una joven quiso cambiar sus maneras de sus ojos y se hizo una operación. Ella era alérgica, el médico le dijo: usted no va a comer esto y esto y esto, porque entonces va a complicar la situación. Ella pues comió, parece que fueron mariscos, entonces se le complicó, se dio una infección. El problema es que quedó desfigurado sus ojos. Buscando, ¿qué cosa? Buscando una aceptación de quién, no de ella, de los demás. Fíjense bien, ¿hasta dónde llega la opinión pública? Por ejemplo, en la nación, en el Medio Oriente, la mujer hermosa es la que tiene más peso. Sí. Las mujeres flacas ni siquiera la montura del camello dan. No, es cierto. Una vez me dijeron, cuando íbamos a Israel, me dijo un beduino: yo le doy 200 camellos por esa mujer. Y yo me quedé viendo a esta hermana, una hermana que bien bendecida. Entonces, y me dijo: no, por ella no, ni siquiera la montura del camello. Entonces, porque la perspectiva de la belleza, de la apreciación de los demás, condiciona. Por eso que hoy en día muchos sienten vergüenza de sí mismos, tan descontentos porque tienen el pelo lacio, están colochos, que la altura, que el peso, que esto, lo demás, porque, hermanos, es el problema de la vergüenza que se genera por lo que los demás dicen. Dijo Jesús estas palabras: no os hagáis esclavos de los hombres. Estimada esposa, no sea esclava de su hombre. Que empieza de alguna manera, y he visto casos de hombres que dicen: si no adelgazas te dejo. Que la deje, gloria a Dios. Ese es un bandido. Lo que pasa, no la ama a usted, lo que él quiere es otra cosa. No le tenga temor, el Señor se va a encargar de él. El Señor se va a encargar de hacerlo entrar en razonamiento. He visto casos de personas que tienen problemas de anorexia nerviosa y bulimia porque tienen un miedo a la opinión de su marido, que la va a dejar si no tiene el peso que él está pidiendo. Y el Jesús dijo: no os hagáis esclavos de los hombres. ¿Por qué? Porque tiene temor a la vergüenza, y la vergüenza lo que trae es rechazo. Ve aquí que los problemas que causa la vergüenza, uno de ellos es el autorrechazo. Dice la Biblia, hablando de Adán y Eva, dice: y conocieron que estaban, ¿qué cosa? Desnudos. Un rechazo hacia sí mismo, no se apreciaron. Además de eso, una autodefensa. Dice: entonces se cosieron hojas de higuero. O sea que ellos estaban produciendo una serie de barreras. Además, un aislamiento, porque la Biblia dice: se escondieron de la presencia de Jehová. Es imposible esconderse de Dios. Pero una persona que tiene vergüenza se aísla no solo de Dios, se aísla de la comunidad, se aísla del grupo familiar, se aísla del círculo del matrimonio. Es una persona que quiere tener su privacidad. Detrás de mi privacidad existe mucha cobardía. Deme mi espacio. ¿Ha oído eso? Además de eso, hubo acusación, porque Dios le pregunta a Adán: ¿qué pasó, Adán? Y dijo: la mujer que me diste, Señor. La persona, cuando tiene vergüenza, no quiere sentirse culpable totalmente, sino quiere que otros compartan la culpa.
además

de frustración, porque dice la escritura: y lo sacó Jehová del huerto del Edén. Edén significa delicia. Entonces la persona, a causa de su vergüenza, ahora ya no tiene, ¿qué cosa? Delicia en su vida. Nada le satisface. No le satisface su esposo, no le satisface su esposa, no le satisface el trabajo, no le satisface lo que ha comprado, no le satisface la comida. Es una persona completamente vacía. Trata de llenar sus vacíos a través de una, por ejemplo, de la compra compulsiva de los supermercados, en los almacenes, y compra y compra y compra, porque está tratando de llenar realmente esa frustración. Frustración porque no está en la tierra que Dios le puso en sus manos. Entonces esa insatisfacción, esa tristeza, lo lleva a la incapacidad. Entonces ahora vemos cómo comienza a darse este proceso de incapacidad. Por eso que en el caso de la parábola del mayordomo infiel, cuando Jesús habla y dice que este hombre decía: mendigar no puedo porque me da vergüenza. Entonces, ¿qué pasa? Una persona que vive en vergüenza es una persona que no desarrolla, por ejemplo, su capacidad intelectual. Tiene la capacidad para ser un buen estudiante, pero la vergüenza no le permite el desarrollarse. Algunos han abandonado sus estudios, algunos no preguntan en clase. Además de eso, no les permite la vergüenza, aún dentro del cuerpo de Cristo, desarrollar los dones y talentos que Dios le ha entregado, porque le da vergüenza de quedar mal entre las demás personas. Cuando Jesús dijo: os envío ¿para qué? Para sanar las dolencias y echar fuera demonios. Y ahora dice: ¿y si no se sana y se muere? ¿Qué está pensando detrás de todo esto? La vergüenza. La vergüenza, que va a pesar si oro y no, y claro, si sana, entonces la gloria me la he hecho en la bolsa. Entonces la vergüenza no permite que aquellos que tienen el talento, la vocación de maestro, de predicadores de la palabra, no lo hacen. Porque tienen, ¿qué cosa? Vergüenza. ¿De vergüenza de quién? Vergüenza de la opinión de la gente. Hubo un caso en la palabra de Dios, un hombre que tenía sangre real, era de la descendencia de Saúl, llamado Mefiboset. Ustedes saben que cuando muere Saúl, toda su descendencia comenzó a ser destruida. El único que quedó vivo, este era un niño, que huyendo juntamente con su nodriza, cae. Y este muchacho, probablemente, la Biblia no lo dice, pero por las condiciones que se miran acá, que esta persona quedó cojo. Y lo más probable es que tuvo una fractura lumbar. Lo esconden en el templo por un buen tiempo. Después ya no lo podían tener ahí, lo tuvieron que esconder en otro lado. Piense lo que pasó en la mente de este niño. Primero, cuando preguntaba: ¿dónde está mi mami y mi papi? Están muertos, hijo. ¿Por qué están muertos? Porque tú eres de sangre real y buscan la descendencia para matarte. ¿Por qué tengo que estar escondido? ¿Por qué no puedo ir a jugar con los niños? ¿Por qué oigo a los niños? No puedo ir a jugar. Es que si te ven, te matan. No podía disfrutar también de los alimentos, porque las personas que lo estaban guardando también tenían sus limitaciones financieras. Entonces este muchacho llegó a tener unos complejos tan grandes y tenía una vergüenza de sí mismo. Hermano, curiosamente el nombre Mefiboset significa el que propaga ignominia, es decir, el que propaga vergüenza. De ahí que la palabra latina de ignominia significa sin nombre, sin identidad. Entonces, claro, eso trajo una especie de autoabandono. Él se veía como la persona que traía vergüenza a su familia, a su descendencia. Y ahora era una persona que no podía caminar. Viene David y hace una pregunta en su momento: ¿habrá algún descendiente de Saúl al cual pueda yo hacer misericordia? Y alguien le dijo: sí, está uno que se llama Mefiboset, pero no puede caminar. Y David dijo: tráiganlo por favor, porque él va a comer a mi mesa, va a vivir en el palacio. ¿Por qué? Porque él era uno de los descendientes de la casa real de Saúl. Hermano, cuando usted tiene la descendencia de Cristo, usted no debe de estar escondido, no debe de tener vergüenza. Dios lo manda a llamar. El hijo de David lo empieza a llamar y le dice: ¿qué quieres que yo te haga? Eso es lo que pasa aquí con el problema de esta mujer que tenía flujo de sangre y de Jairo. Los está sacando de la vergüenza de estar escondido de su problema, para poder romper con una de las barreras que el diablo ha puesto para que nosotros no nos desarrollemos.
aún, hermanos, en la falta de competitividad como nación, en el área financiera, en el área educativa, en todas las áreas. Por algo nos dicen guanacos, porque nos escondemos. ¿Acaso Dios no puede sacar algo bueno de esta nación del Salvador? Claro que sí. ¿Acaso no podemos ser, por ejemplo, autosuficientes en la producción de alimentos? Claro que sí. Tenemos que comprar alimentos a nuestros vecinos, teniendo tierras tan ociosas aquí en el país. Creo, hermanos, que una de las cosas que está hundiendo nuestra vida, nuestra sociedad, es la vergüenza. Pero cuando usted ha venido a los pies del Señor Jesucristo, cuando usted tiene a Cristo como su único y suficiente Salvador, usted es una hija, es un hijo de Dios. Y esa honra no se tiene que esconder. Como dije, la vergüenza es una cadena que nos va envolviendo y comienza a limitarnos. Esa vergüenza no permite al esposo decirle a la esposa: te amo. Porque por la herencia machista, los hombres no deben de expresar estas cosas. Deben ser proveedor, pero no expresar su amor. Los hombres no lloran. ¿Cuántos se acuerdan de esa enseñanza? Nos daban: los hombres no lloran. No, papá. Y allá en el cuarto, ay, Señor, empezábamos a llorar. Eso lo traemos aún al reino de Dios. Y empezamos a sentir el toque de Dios en nuestra vida. El corazón, hermanos, quiere desbordarse. Y negamos las emociones que se expresen. Jesús lloró, hermanos. Y no hay hombre más grande que mi Señor Jesucristo. Jesús lloró. Bienaventurados los que lloran, dijo el Señor. Las emociones tenemos que expresarlas, no se las niegue, porque eso es parte de nuestra naturaleza. No puedo negar lo que existe en mí. Dios nos habla que el gozo de Jehová es nuestra fortaleza. ¿Por qué no puedo expresar gozo? Por la vergüenza que otros van a decir que es fanático. ¿Por qué no puedo expresar que soy cristiano? Pero, hermano, porque nos van a decir que somos fanáticos. ¿Por qué no puedo servir a Dios? Me va a decir que estoy loco, que estoy abandonando mis responsabilidades en el mundo empresarial. Porque tenemos miedo a lo que dice la gente. Y a eso Cristo quiere, hermanos, llevarnos en esta hora. El Señor Jesús fue víctima de tanto rechazo y burla. Sin embargo, a Él no lo atraparon. En el capítulo 5, siempre de Marcos, en el trasfondo de la porción que hemos leído, Jesús venía de hacer un milagro tremendo. El endemoniado de Gádara fue liberado. Se mete a la barca de Jesús y quería ser parte del apostolado. Y Jesús le dice: vete a los tuyos y cuéntales cuán grandes cosas ha hecho el Señor. Pero ocurre algo. Cuando la gente de Decápolis mira el milagro, le dijeron a Jesús, en el versículo 17, capítulo 5 de Marcos, versículo 17 del capítulo 5 de Marcos, y comenzaron a rogarle que se fuera de sus contornos. Fíjese bien, el rechazo, el repudio, como una persona indeseable, para que sintiera como vergüenza de sí mismo, pero no. ¿Sabe qué fue lo que hizo el Señor? Tomó una actitud totalmente distinta. El Señor Jesucristo, hermanos, tuvo una experiencia de rechazo a lo largo de su vida. Amenaza de muerte después de su nacimiento. Intento de homicidio al iniciar su ministerio cuando lee el rollo del libro de Isaías. La gente lo quiso despeñar. Además de eso, la incredulidad dentro del seno familiar, especialmente de sus hermanos. No creían en Él y le decían: manifiéstate al mundo. El asedio constante de los religiosos de su tiempo, lo rechazaban, lo aborrecían. El desprecio de Judas cuando aquella mujer derrama el perfume y dijo: qué desperdicio. En otras palabras, como diciendo: Jesús no tiene el valor que tiene ese perfume más valioso que Cristo. El desprecio de Judas,
Vemos el desprecio de la multitud cuando escogen a Barrabás y no a Cristo. Vemos cuando el Señor Jesucristo fue víctima de tanta burla a lo largo de su vida, especialmente las últimas horas antes de llegar a la cruz del Calvario. La flagelación no fue otra cosa que una burla. La corona de espina fue una burla, diciendo que era rey. Ahora le ponen una corona no de oro, sino de espina. Le ponen una túnica y le ponen una capa de púrpura, porque él decía que es rey, y lo hacían como burla. Los azotes que le dieron eran por burla, pero no le quitaron su enfoque. Y en el momento de su crucifixión, la gente se burlaba cuando decía Elí, Elí, lama sabactani, que decía Padre mío, Padre mío. Mire, en ese momento la gente se burló y decían, uno está llamando a Elí.

el asedio de la gente, el qué dirán. Pero el Señor Jesús, ante el rechazo de la gente que estaba ahí en Decápolis, al decirle, vete de nuestros contornos, ¿sabe qué hizo Cristo? La actitud de Él fue, hermano, una actitud tremendamente sana, que nos invita a nosotros. Primero, Él entendió el origen de la batalla, porque en esa región había gente totalmente endemoniada. Él sabía que su batalla era de carácter espiritual, como dice la palabra en Efesios capítulo 6, que nuestra lucha no es contra sangre y carne, sino contra principados, contra gobernadores de las tinieblas. Cuando usted mira a una persona que lo aborrece, lo repudia, lo rechaza, oiga bien esto, entienda que no es él, sino quien está instrumentalizándolo. Porque en esa región de Decápolis no solamente había un gadareno, había muchos, gente que estaba metida en negocios sucios. Y oiga bien esto, todos los que se revuelcan en el lodo rechazan a Cristo. Entienda eso. Todos los que están en mal camino rechazan a Jesús. Aunque se disfracen de religiosos, son sepulcros blanqueados. El que rechaza a Cristo no es de Cristo. El que conmigo no recoge, dijo Jesús, desparrama. No nos engañemos. Y además de eso, no solo entendió Jesús el origen de ese rechazo, sino que continuó el propósito estratégicamente. Muy bien, dijo, me sacan a mí, le dijo al ex endemoniado. Ahora bien, ve y dile a los tuyos cuán grandes cosas ha hecho el Señor contigo. Hermano, por eso Dios ocupa su iglesia, porque el propósito Dios lo cumple a través de sus hijos. O sea, no abandone el propósito de Dios. Cuando Pablo lo amenazaban, cuando Pablo lo encarcelaban, lo flagelaban, al día siguiente estaba predicando en otra ciudad. En otras palabras, ocupó la persecución como una oportunidad para seguir predicando en otro lugar. Si a usted lo repudian, lo rechazan, se burlan de usted, no se moleste, no se llene de ira, no se sienta acobardado, no se sienta menos. Al contrario, dígale, Señor, usa esto para tu bien, porque a los que aman a Dios, todas las cosas ayudan para bien. Entonces Pablo ocupó el repudio, el rechazo, para extender el evangelio. Lo mismo el Señor Jesucristo, lo repudiaba en un lado, seguía predicando en el otro lado. Si lo sacaban de aquí, andaba por el otro lado. Entonces la semilla se empezó a propagar grandemente y aprovechaba las nuevas oportunidades. Cuando Jesús regresa de Decápolis, encuentra entonces otra oportunidad de servir. La mujer de flujo de sangre y Jairo, que tenía su hija que estaba muriendo. Y aquí voy entonces al centro del mensaje: el desafío de Jesús para vencer la vergüenza. Jesús siempre va a tratar no solamente de sanarnos. Gloria a Dios por la sanidad divina, gloria a Dios por la liberación, gracias por la salvación y muchas cosas hermosas. Pero también Dios quiere que nosotros, hermanos, podamos romper las cadenas de ser esclavos de la opinión pública, de que nos sintamos como el patito feo o la oveja negra de la sociedad. Y Dios lo va a hacer a través de dos grandes elementos. El primero es a través del testimonio del milagro de Dios en nuestra vida, y el segundo es a través de creerle a Dios sobre lo imposible. Dos armas poderosas. La primera está referida al caso de esta mujer de flujo de sangre. La segunda estrategia lo vemos en el caso de Jairo y su hija, que se estaba muriendo. De hecho, murió más adelante. Dios en un momento dado desafió a la nación de Israel a rodear los muros de Jericó durante 6 días, dándole vuelta una vez. El último día, el séptimo día, 7 vueltas. Me imagino que los que estaban en los muros de Jericó se burlaban. Decían, ¿qué están haciendo esto? Esa es la arma que están ocupando. Se burlaban. ¿Sabe qué? Dios nos llama a derribar los muros de la vergüenza, hermano. Y lo primero que Dios va a querer que usted y yo hagamos es que entendamos que cuando Dios ha hecho algo en mi vida, un milagro, eso es un arma poderosa para romper con la vergüenza. En el caso de esta mujer de flujo de sangre,
El proceso de su victoria se dio en dos etapas, una victoria privada y una victoria pública. La privada es cuando ella empezó a valorizar, a priorizar más bien la necesidad de ser sana. Ella había gastado todo cuanto tenía, probablemente tenía mucho dinero en su tiempo, pero vendió todo. Buscó los mejores médicos, nadie podía hacer algo por ella. Quedó pobre, quedó más enferma, quedó abandonada, sin esperanza, con una hemorragia de tantos años. Lo más probable es que tenía una anemia profunda. Su aspecto, hermano, físico, era lamentable. Además de socialmente, bajó de una cultura socioeconómica bien establecida a un nivel de pobreza. Pero ella dijo no. A pesar de todo lo que me ha pasado, necesito un milagro. No se dio por vencida. ¿Por qué no se dio por vencida? Porque dice la Biblia que oyó hablar de Jesús. Es que cuando usted oye hablar de Jesús, no se da por vencido, porque sabe que en Cristo hay nueva posibilidad. Pero también ella dijo, si tan solamente tocas el borde de su manto, seré salva. Entonces ella venció los obstáculos privadamente. ¿Por qué? Porque dice la Biblia que le tocó por detrás. En otras palabras, no quiero que nadie se dé cuenta de mi problema. Pero ella movió los obstáculos, la gente que estaba allí la movió con la poca fuerza que tenía y experimentó un milagro.

¿Quién ha tocado mis vestidos? Hermano, los vestidos no tienen nervios. Pero el Señor sabe todas las cosas. Ahí se da cuenta que Jesús no es hombre, que Jesús es Dios, es omnisciente. ¿Quién ha tocado mis vestidos, mi vestidura? ¿Quién lo ha hecho? Entonces, aquí Dios, mire, este es el milagro al cual quiero que pongamos atención. El proceso de la victoria pública es porque esta mujer, desde el punto de vista de la ley hebrea, judía, no podía estar en ese grupo. Entonces, claro, ella tenía pavor a la gente. Y Jesús la desafió a romper con la vergüenza. La desafió, no para avergonzarla a ella, no, sino para romper con la cadena de vergüenza. Jesús sabía quién le había tocado. Y él hace la pregunta: ¿quién ha tocado mis vestidos? Hace la pregunta. Pero más adelante dice: pero él miraba alrededor para ver quién había hecho esto. Me imagino el Señor dando vuelta. El Señor sabía dónde estaba escondida, pero la estaba desafiando a romper con ese cascarón. Y eso, hermano, es algo importante, porque muchos de los que estamos aquí, Dios, mire, ha hecho grandes cosas en su vida, pero le tenemos temor a la gente, le tenemos temor a la opinión pública, le tenemos temor a equivocarnos delante de los demás, porque queremos presentar una imagen que es inmaculada. Queremos que la gente siempre tenga buena opinión. En muchos casos las mujeres se visten no para sus esposos, sino para que otra mujer no las avergüence, diciendo: mira, ya aparece el retrato. ¿Se da cuenta? ¿Por qué algunas mujeres no se van temprano de los test? Porque las primeras que se van son las que primeras están tijereando y se quedan al final y saben que tienen que salirse de ahí. Qué triste, ¿hasta qué punto? Hermanos, estas cosas son difíciles de cambiar. No podemos cambiar a la gente, pero sí podemos cambiar nosotros. Y a eso Jesús está llamando a esta mujer, que rompa con esos ojos que están ahí acusándole, que están atrayéndole condenación, repudio, rechazo, aborrecimiento, porque nadie quiere estar en soledad. Entonces, ese, el temor a la soledad, algunos los hace por eso convertirse hasta en payasos, en títeres, en trapeadores de la gente, por tal que sean aceptados dentro del grupo. Algunos de los que están aquí han hecho cosas horribles. ¿Por qué? Porque otros le dijeron: hazlo, hazlo, si no, no perteneces a nuestro grupo. ¿Cuántos son drogadictos? No porque quisieron ser drogadictos, sino por la presión de la gente. Porque decían: si no fumas, tú no eres de caché, tú no eres de nuestro grupo social, tú eres un retrógrado, tú eres un desvalido, eres un fracasado. El temor a esa calificación, algunos los ha llevado a cometer graves errores, hasta han perdido la felicidad y hasta su familia, por mantener siempre agradado a la gente. Y Jesús dijo: no os hagáis esclavos de los hombres. Jesús pregunta: ¿quién me ha tocado? Nadie se hacía responsable. Miraba alrededor, nadie salía. Jesús nos da tiempo, hermanos, de romper ese cascarón. Si usted ha recibido algo de Cristo, dice la Escritura: entonces la mujer, temiendo y temblando, oiga esto, sabiendo lo que en ella había sido hecho, vino y se postró delante de él. Ella tenía el testimonio privado de su sanidad. Ahora, ¿dónde se postró? No detrás de él, sino delante de él. ¿Se da cuenta? Le tocó el borde del vestido por detrás, pero ahora, cuando ella sale, se postra delante del Señor. La rendición pública de esta mujer a Jesús lo hizo por gratitud.
Pero vea hasta dónde llega, hermanos, la presión de la comunidad. Dice que ella iba, oiga, ¿cómo lo califica aquí? Temiendo y temblando. ¿Hasta qué punto estaban sus nervios? Que ella temblaba, se le movía su cuerpo. ¿Por qué? No porque Jesús podía dañarla, sino por la gente. Y ella llega y se postra delante de él y todavía temblaba. ¿Cuánta gente está temblando hoy en día? Está temblando porque ¿qué va a decir un partido político? ¿Qué va a decir mi mamá? ¿Qué va a decir mi papá? ¿Qué va a decir la sociedad? ¿Qué va a decir la comunidad religiosa? ¿Qué va a opinar mi suegra? ¿Qué va a opinar mis hijos? ¿Qué va a opinar mis amistades? ¿Mi grupo social? ¿Qué van a pensar con los que yo me rodeo? ¿Qué van a pensar? Hermano, si Dios ha hecho algo importante en su vida, el Señor quiere que nosotros públicamente podamos rendir nuestra vida en gratitud. Porque cuando nosotros rendimos nuestra vida por gratitud al Señor, estamos rompiendo con esas cadenas de la opinión pública. Al desafiar a esa crisis interna que había en esta mujer temblando, ¿cómo es posible que temblaba? ¿Cómo es posible que temía? Hermano, al reconocer públicamente a Jesús como su fuente de milagro, hermano, en otras palabras, ella tenía que reconocer que al recibir un milagro de parte de Dios, Dios la estaba aprobando, Dios la estaba estimando, Dios la estaba honrando. Si usted ha sido salvo, Dios le está honrando delante de todos sus hermanos. Si Dios lo ha sanado, Dios lo está honrando. Si Dios le ha restaurado su finanza, Dios lo está honrando. Si Dios ha restaurado su vida, matrimonio, Dios lo honra. ¿Pero por qué me siento amenazado por la opinión de la gente? Hermano, Cristo muere públicamente y no se avergonzó de usted ni de mí. Y Él dice: ¿dónde están los que me han tocado y han recibido un milagro? ¿Dónde están mis testigos? ¿Dónde están aquellos a quienes yo he ayudado? ¿Por qué se avergüenzan de testificar y de evangelizar? Si Dios ha hecho algo, valoricémoslo. Por eso dice que cuando ella, al saber lo que en ella había sido hecho, salió. Cuando usted se da cuenta que ya no va a ir a condenación porque tiene a Cristo como su Salvador. Cuando usted se da cuenta que Dios le ha dado victoria ante sus enemigos espirituales. Si usted se da cuenta de tantas cosas hermosas que Dios ha hecho, eso le va a inspirar ¿a qué? A enfrentarse al gigante de la opinión pública y poderlo desafiar ese gigante y decir: Jesús ha sido bueno conmigo. Cuando usted vence eso, ¿sabe qué va a pasar? La iglesia de Cristo va a ser libre. Y muchos de los que están aquí, que tienen talento de predicadores, de pastores, de maestros, hombres y mujeres con dones del Espíritu Santo, van a romper el cántaro y van a decir: todo lo puedo en Cristo que me fortalece. Voy a hacer lo que Dios me está mandando a hacer. No me importa si se burlan, pero yo voy a hacer lo que Cristo me ha mandado a hacer. Eso hace que la iglesia camine en victoria. Dios desea, hermanos, que nosotros avancemos. Los resultados para esta mujer, impresionante. Jesús la defiende. ¿Quién iba a opinar delante de Cristo? Cuando usted tiene a Jesús como su poderoso gigante, Él lo va a defender. Cuando ella contó, dice: ¿por qué causa? ¿Se puede usted imaginar los chambrosos que estaban ahí? Los chismosos. ¿Ah? ¡Wow! ¡Qué mujer más atrevida! Pero a ella no le importó. Y Jesús la defiende al decir: hija, tu fe te ha hecho salva. Mire, tres milagros. Primero habla de salvación. Ve en paz. Le quitó el nerviosismo que tenía y queda sana de tu azote. Me imagino que después de eso la gente se quería hacer amiga de ella. ¿Cómo estás? ¿Cómo te sientes? Fabuloso. ¿Y cómo pasó? Pues pasó de esta y esta manera. A lo mejor la iban a visitar a casa para que le contaran cómo ella había recibido ese milagro. A lo mejor le pedían: ¿por qué no oras por mí?
No tenga vergüenza de lo que Cristo ha hecho. Oiga esto, cuando usted y yo entendemos el milagro de Dios en nuestra vida, hay un lindo canto que dice: qué gran milagro es Cristo en mí. Si Cristo ha nacido en este pesebre, gloria a Dios. Tenemos la mayor honra que un hombre pueda recibir en esta tierra. Ningún doctorado honoris causa, ninguna posición política y social y económica, ni ninguna naturaleza podrá darle la honra que Dios le ha dado al venir a vivir a su pesebre. Eso, hermano, debe de llevarnos a quitarnos, hermano, todas esas cadenas de vergüenza. El segundo caso es el de Jairo. Jesús lo desafía mientras ellos iban a casa a creer sobre la noticia que su hija había muerto. Para poder entender esto, necesitamos ver realmente la condición de Jairo. Era principal de la sinagoga. Era como el presidente de la junta directiva de la sinagoga, muy conocido. Nadie puede llegar tan fácilmente a esa posición. Para ello necesitaba ser una persona muy religiosa, muy piadosa, además intelectual y socialmente conocido. O sea que el grupo social con que se rodeaba, se codeaba Jairo, era de la high class, con el grupo especialmente de los religiosos e intelectualoides. Entonces, de repente, Jairo estaba confiado en una sanidad. Le llega la noticia: tu hija ha muerto. No molestes más al maestro. Un golpe a la razón. ¿Por qué? Porque ya no se puede hacer nada. Entonces Jesús le dice claramente: no temas, cree solamente. Y Jairo sigue caminando, no importando la opinión de los intelectuales, porque este grupo iba a decir: qué tonto Jairo, todavía sigues creyendo. ¿Le han dicho a usted alguna vez eso? ¿Por qué sigues creyendo todavía en Jesús? Mira, tu negocio está muerto, tu matrimonio ya no tiene solución, estás enfermo y todavía sigues creyendo. Como le dijo la mujer de Job: ¿todavía retienes tu integridad? ¿No le ha pasado eso a usted? Especialmente porque tratan de avergonzar nuestra capacidad intelectual, nuestro razonamiento. El evangelio es para los ignorantes. Mire, una vez, lo voy a decir ahora, no menciono el nombre, pero nos invitaron a una reunión de pastores y iban a haber varias de esos candidatos que iban a ver en esa oportunidad a una reunión de ellos. Iban a exponer su plan de gobierno, etcétera, etcétera. Entre las preguntas que hubieron, una persona le hizo una pregunta a uno de estos candidatos: ¿y usted pondría a gente evangélica, cristiana, ahí en su como parte del equipo de trabajo? Y él dijo: no, dijo, es que yo no voy a poner gente ignorante.

creen que no necesitan de Dios, se creen brillantes. Pero cuando tengan el flujo de sangre, quiero ver. Cuando su hija esté muriéndose, quiero ver. Cuando sus amigos te abandonen, los quiero ver. Cuando te llenes de vergüenza por tu propio pecado y tu miseria, y espumes tu propia vergüenza y nadie te aprecie, quiero ver dónde está tu capacidad intelectual. ¿Cuánta gente, hermanos, hoy en día, aún de aquellos que hemos caminado ya por un tiempo en los caminos de Dios, le tenemos temor a la opinión de aquellos con los cuales nos rodeamos, especialmente a aquellos que están dentro de ese grupo, digamos, de personas que tienen o se consideran con mucha capacidad de conocimiento, profesionales, no solamente con una licenciatura, sino con varios doctorados y todo lo demás? Entonces Jairo, si ahí estaba Jairo, Jesús le dice: no temas, cree solamente. Pero ahí estaban las miradas de aquellos que eran compañeros de él, era de la junta directiva. ¿Cómo es posible que Jairo siga creyendo? Le han dicho a usted en alguna oportunidad: ¿por qué sigues adelante? Mira, eres tonto. Por eso a los evangélicos los llaman tontos, pero no somos tontos. Tonto es aquel que no recibe a Cristo. Entonces, pero Jesús lo desafía, fíjense bien, lo desafía a la vergüenza de aquellos que podían estar pensando acerca de la condición intelectual de Jairo. Sigue Jairo, no temas, cree solamente. Lo está llevando a otro nivel, no solo al nivel de algunos creen que la razón es lo máximo. No, la razón de Dios es superior a nuestra razón. Entonces, mire, cuando el Señor lo empieza a desafiar a este hombre, y sigue y comienza a caminar, las miradas de muchos estaban sobre los hombros de Jairo. Pero él decía: si Dios, Jesús, ha dicho que yo siga creyendo, yo no sé qué va a hacer, pero sigo creyendo. No veo el milagro, pero sigo caminando. Hermano, la burla de muchos va a tratar de que usted no logre los propósitos de Dios para su vida. A Jesús la burla lo quiso detener, llegar a la cruz, pero nada de eso lo pudo perturbar, porque él sabía quién era. Aleluya. Y cuando usted sabe quién es y sabe para dónde va, no se va a dejar a intimidar. Y Jesús desafió a no confiar en la opinión pública. Vea, a partir de ese momento, dice el versículo 37, y no permitió que le siguiese nadie, multitud atrás, masas atrás. Vox Populi, Vox Dei, es una de las graves mentiras. La democracia no es la voz de Dios. La voz de Dios se llama Jesús de Nazaret. No me importa lo que piense la mayoría. En el diluvio la mayoría se murió. Solo 8 fueron salvos. ¿Cuántas veces le ponemos más atención a la opinión pública? Es que todos lo hacen. Yo no quiero ser como una oveja negra dentro de ellos. Usted es una oveja blanca en medio de ellos. Hay que atreverse a ser diferente.

dejando fuera a todos, no solo a la masa, sino a los círculos más pequeños. Salgan de acá. Jairo, no tienes que aprender a caminar por lo que las masas ni los pequeños grupos dicen. Camina por lo que yo te digo. Y dice la palabra: tomó al padre, es decir, Jairo, y a la madre de la niña, y a los que estaban con él, tres de sus discípulos, y entró donde estaba la niña. Mire qué hermoso. Y tomando la mano de la niña, ceremonialmente no se podía tocar a un muerto, pero a Jesús nada lo contamina. Jesús, hermano, nada lo avergüenza. Aunque lo han querido avergonzar a Cristo y el Evangelio a lo largo de los siglos, pero Jesús dijo que sus obras dan testimonio de Él mismo. Tocando la mano de la niña, le dijo: Talita Kumi, que traducido es: niña, a ti te digo, levántate. Y luego la niña se levantó y andaba, pues tenía 12 años, y se espantaron grandemente. Jesús va a tomar en su mano lo que yo no puedo tomar. Hermano, no se preocupe. Si nosotros seguimos venciendo la crítica y el insulto intelectual o el insulto a nuestra fe en Cristo, hermano, usted siga caminando. No le haga caso a las masas ni a los pequeños grupos, ni al grupo religioso. Algunos que dicen: es que en la religión de mis padres, en esa voy a morir. Otro dice: ¿cómo vas a abandonar, a traicionar la religión de tus padres? Esa clase de opinión, usted, si usted necesita un milagro, tiene que romper con esas cosas: prejuicios económicos, prejuicios culturales, prejuicios intelectuales, prejuicios religiosos. Usted tiene que vencerlos. ¿Por qué? Porque usted tiene una necesidad. Si tiene un flujo de sangre, sea cual sea ese flujo de sangre en su vida, si tiene usted aún algo que está a punto ya de morir o ya ha muerto, sobre todo, usted y yo necesitamos confiar en el Señor. No me importa lo que piense la gente, lo que importa es que Jesús tome en su mano lo que yo no puedo hacer: el milagro de resurrección, del amor, de la paz, del gozo, del poder, de la unción, de la llenura, de los dones del Espíritu Santo. Dios lo va a hacer, hermano. La humillación del orgullo de aquellos que nos acusan, de aquellas personas que se burlan. Oiga, dice aquí la Escritura: y se espantaron grandemente. ¿Quiénes? Los burladores. Se van a asombrar y van a decir: tenía razón. Ahora nos vamos a dar cuenta quiénes somos los tontos. El tonto es el que no cree en Cristo, y el que cree en Cristo es sabio. El que aprende a vencer la burla es la persona que aprende a ser victoriosa. El Señor Jesucristo venció y llevó nuestra vergüenza en la cruz del Calvario. Cuando el Señor fue crucificado, porque era la costumbre romana, los crucificaban desnudos. Por eso creo, dice la Biblia, que las mujeres estaban de lejos. Jesús llevó su vergüenza y mi vergüenza. ¿Para qué? Para que yo sea libre. No os hagáis esclavos de los hombres. Mujer, testifica. ¿Qué te he hecho a ti? Salga de ese cascarón. Jairo, algunos Jairos habrán acá. Señor le dice: sigue creyendo. No te debe importar la opinión de la gente con la cual tú te rodeas, pero tú tienes que vencer. Hermano, nuestro estado presente y futuro tiene que ser de libertad. Por eso la palabra de Dios, allá en el libro de Isaías, en el capítulo 54, versículo 4, dice: no temas, pues no serás confundida, y no te avergüences, porque no serás afrentada, sino que te olvidarás, oiga esto, de la vergüenza de tu juventud. Hermana, hermano, su historia en Cristo, por su sangre que derramó en la cruz del Calvario, el Señor borra toda iniquidad. Venid luego, dice Jehová, y estemos a cuentas. Si vuestros pecados fueren como la grana, como la nieve, serán emblanquecidos. Si fueren rojos como el carmesí, vendrán a ser como blanca lana. Y de la afrenta de tu viudez no tendrás más memoria.
Dios va a restaurar nuestras memorias.

pueblo, y será tiempo de angustia cual nunca fue desde que hubo gente hasta entonces. Pero en aquel tiempo será libertado tu pueblo, todos que se hallen escritos en el libro, y muchos de los que duermen en el polvo de la tierra serán despertados, unos para vida eterna. Gloria a Dios, es para honra. Cuando usted y yo hemos recibido el milagro de salvación o cualquier otro milagro, es para honra, no para deshonra. Oiga bien esto: Jesús no hizo eso para que se esconda debajo de un almud. La luz ha sido puesta para que la ponga y alumbre y la ponga en alto. No es para que usted y yo escondamos el testimonio de Cristo en nuestra vida. A eso Jesús se refirió al decir: y recibiréis poder y me seréis testigos en Jerusalén, en Judea, Samaria, hasta lo último de la tierra. Dios no quiere una iglesia que se avergüence de Él, sino una iglesia que diga: Jesús es el Señor. Yo tengo evidencia que Él me perdonó, me salvó, me restauró y todas estas cosas. Por eso en un día de estos, cuando Cristo venga, hermanos, los que hayan muerto serán despertados del polvo de la tierra. ¿Para qué? Para vida eterna, para honra. Pero oiga esto: y otros para vergüenza y confusión perpetua. ¿Quiénes? Los que no quisieron el milagro de Dios sobre su vida. Los entendidos resplandecerán como el resplandor del firmamento, y los que enseñan la justicia a la multitud como las estrellas.

Él nos honra hoy y nos honrará mañana. No seamos esclavos más de los hombres. Lo que Dios ya hizo, sáquelo a luz. Si Dios le ha dado fe, saque la luz. Si Dios ya le dio el milagro, saque a luz la bendición. Y usted va a empezar a vencer los obstáculos. Va a ser mejor hijo, mejor padre, mejor profesional, mejor ciudadano, mejor siervo y sierva de Dios. Dios quiere libertar a los cautivos de la opinión pública. Precioso Señor. La opinión que nos importa es tu opinión, Señor. En algunos casos, algunos nos apoyarán, otros no. Pero en este día, te suplico que tú hagas algo importante, Señor. Perdona, oh Dios. Perdona, oh Dios. Perdona, oh Dios. Toda vergüenza. ¿Por qué vamos a tener vergüenza? Por lo que tú has hecho, Señor. ¿Por qué voy a tener vergüenza si mi nombre está escrito en el libro de la vida? Si tú estás en mí, qué gran milagro es. El más grande de todos. ¿Habrá alguien aquí o aquellos que están escuchando este mensaje que puedan decir: yo necesito un milagro? Mi vida está totalmente por el suelo. Pero Jesús no se avergüenza de ti. Y Él murió para perdonarte. Y Él murió públicamente para recibirte a ti. Y ahí donde usted está, si habrá alguien que pueda decir: sí, yo quiero entregarle mi corazón a Cristo. No estamos hablando de cambio de religión. Estamos hablando de una experiencia espiritual. Ahí donde está, repite esta oración conmigo. Padre eterno que estás en los cielos, me arrepiento de todo corazón de todos mis pecados. Límpiame con tu sangre. Reconozco que soy un pecador empedernido, Señor. Soy esclavo del pecado. Pero te doy gracias porque me amas tal como soy. Creo que moriste por mí en la cruz para perdonarme y hacer de mí una nueva criatura. Por la fe en tu sangre recibo el perdón. Creo que resucitaste para darme la vida eterna. Por lo tanto, te abro mi corazón y te recibo como mi único Salvador y Señor de mi vida. Siga orando con sus propias palabras. Amada iglesia, en el nombre del Señor, quiero que piense qué es lo que Dios ha hecho en usted. Rompa ahora mismo con esos ojos que lo han acondicionado, con esas bocas que están ahí prestas para decir cosas negativas sobre su persona. En este momento, decida romper a través de lo que Dios ha hecho en su vida y a través de la fe, desafíe la burla. Si usted está dispuesto, póngase de pie y diga conmigo: sí, Señor, aquí estamos. A partir de este momento, Padre Santo, no queremos, Señor, ser esclavos de los hombres. Y de alguna manera la iglesia, a lo largo de los años, no hemos conquistado, no hemos evangelizado, no hemos desarrollado los talentos por causa de la vergüenza, por temor a ser el ridículo. Padre, pero yo sé, Padre, que tu palabra dice: el que cree en Él no será avergonzado. Señor, te pido en este momento, mira, Señor, el paso de fe que cada uno ha dado. Hermano, comience a orar. Hable con Dios ahora mismo. Exprese, por favor. Eso significa a través de sus labios, no con la mente. Hable con Dios. Padre, ante ti estamos en este momento. Límpianos, Señor, de todo, de habernos avergonzado de ti. Pero a partir de este instante, Señor, Señor, yo sé que tú nos desafías, Señor, a ir en contra de la corriente, en contra de la opinión pública, Padre.
como el salmón en contra de la corriente, Señor, tenemos que avanzar. A partir de este momento, Señor, no importa los que se burlen, no importa las calumnias, no importa lo que venga, Señor. Señor, te pido que nos des el coraje, la valentía de mantener nuestra mirada, nuestra fe en ti. En el nombre poderoso de Jesús. Padre, ahora mismo, levanta una iglesia poderosa en fe, Señor. Padre, porque tu palabra dice que los cobardes no heredarán el reino de los cielos. Padre, todo el vestigio de cobardía se ha quitado, porque tú no nos has dado espíritu de cobardía, sino de poder, de amor y dominio propio. Y en el nombre de Jesús de Nazaret, Padre, donde quiera que llegue esta palabra, ahora mis hermanos, todos nosotros, Señor, por la fe en lo que hiciste en la cruz del Calvario, tú venciste no solo el pecado, la muerte, la condenación, sino que venciste también la vergüenza como efecto del pecado original. Y ahora, Señor, por medio de tu sangre, Señor, y lo que hiciste ahora mismo, Padre, se han roto las cadenas de vergüenza, y que cada uno, Señor, avance hacia su milagro, y que, pues, Señor, entienda cuán grandes cosas tú has hecho, Padre. Padre Santo, ahora mismo, Señor, que cada uno vaya en contra también, Señor, del pensamiento humanista. No importa lo que piensen ellos, lo que importa es que nosotros pensemos como tú piensas, porque tenemos la mente de Cristo Jesús. Padre, gracias. Aleluya, dele gracias al Señor. Bendiga su santo nombre. Aleluya, gracias. Gracias, Señor, por la libertad en ti. A ti sea la alabanza, la gloria, la honra. Gracias, Señor. Oh, gracias, Padre Santo. Trae libertad a tu iglesia de una forma preciosa, maravillosa. A Dios sea la gloria. A Dios sea la gloria por los siglos de los siglos. Oh, precioso Señor. Aleluya. Gracias, gracias, Señor. Oh, cantemos con todo el corazón.

0: todas tus misericordias. Oh, qué lindo, Señor. Un abrazo a cada uno. Dios los bendiga. No se le olvide el servicio de la tarde, mañana lunes también, el culto de media semana, los grupos familiares. Gócese en el Señor. Compre sus tarjetas.
1: Juntos. Vamos. La Biblia dice.

Señor, confesamos que la guerra está ganada en el nombre de Jesús. Que por esa cruz del Calvario, Señor, hace 2000 años, tú nos diste la victoria. Y ahora somos más, más que vencedores en Cristo Jesús. ¿Cuántos dicen amén?

invitar a que alces esas manos en confianza delante de Él. Y le digas: Señor, por lo que tú has hecho, es que levanto mis manos ante ti.

0: Gracias, Jesús. Gracias por tu amor por nosotros, Señor. Te adoramos, Señor.
1: Aleluya. ¿Cuántos tienen un amigo que les ama? ¿Cómo se llama él?
2: Jesús.
1: ¿Más fuerte?
2: Jesús.

0: 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Dáselo fuerte. Aleluya.
1: Aleluya. ¿Cuántos saben que el Señor es grande? Dígalo conmigo, Señor. Sabemos que tú eres grande y tus maravillas son grandes. Lo declararemos entre los pueblos para tu gloria. Aleluya. Aleluya. Vamos a aplaudirle fuerte al Señor.

aplaudimos por tu grandeza, rey.

Darnos, mi Dios. Le damos alabanza, Señor. Señor, una vez más, habla nuestro corazón por tu palabra. Necesitamos tu ministración. Para gloria preciosa de tu nombre, lo pedimos todo. Amén y amén. Somos salvos por gracia. Gloria al Señor. A través de la fe en la obra de Cristo en la cruz del Calvario. Abran su Biblia a Génesis. Ahora bien, en Génesis vamos a ver cuatro capítulos. Esta historia que vamos a analizar abarca estos cuatro capítulos a partir del 29, 30, 31 y 32. Y quiero hablarles en esta hora, hermanos, sobre el proceso para la liberación del alma. Y básicamente quiero contemplar dos grandes elementos para que un alma cautiva, un alma esclavizada, pueda disfrutar de una emancipación espiritual. El primer gran elemento que Dios va a ocupar es la disciplina por medio de la ley de la siembra y de la cosecha. Y el segundo gran elemento es caminar por la fe en la obra de Dios. Y estas dos grandes verdades las vamos a ver a la luz de un personaje que hemos estado hablando últimamente. Estamos hablando de Jacob. Ustedes saben que Jacob, aunque él tenía buenos propósitos, pero ocupaba malos procedimientos. Tenía, en otras palabras, un pensamiento maquiavélico. El fin justifica los medios. Él quería obtener la bendición de Dios, quería tener pues prosperidad espiritual y en todas las áreas, pero también a través de medios fraudulentos. Y estas cosas no son compatibles. Y es aquí donde vemos a Dios, hermanos, donde Él se ve realmente por amor comprometido a corregir el corazón de este siervo llamado Jacob. Estamos hablando de uno de los patriarcas. Hermanos, pregunto, ¿habrá algo en la vida suya y mía que necesita ser corregido? Claro, así como Jacob era un hombre de Dios. Tenía una promesa enorme sobre sus espaldas. Era un hombre bendecido por Dios, pero necesitaba corrección. Y todos nosotros, al venir a los pies de Cristo, venimos a formar parte de la gran familia de Dios, pero también necesitamos corrección, porque hay muchas cosas que hemos traído a lo largo de nuestra vida de esta tierra, en una vida carnal, de una vida pecaminosa, donde implementamos procedimientos negativos, pecaminosos, que son contrarios a la voluntad de Dios. Y Dios, hermanos, quiere perfeccionarnos para que usted y yo podamos poseer todas las promesas del Señor. Así que en la vida de Jacob, en estos primeros tres capítulos, 29, 30 y 31 del libro de Génesis, encontramos la ley de la siembra y la cosecha con el propósito de hacer

bagaje de una vida carnal, pecaminosa. Estas cosas se tienen que corregir para que sea compatible con la maravillosa salvación. Y es aquí donde miramos a Jacob durante estos tres capítulos. Yo cuando veo esto, hermanos, tres capítulos para enseñarnos, por supuesto hay más versículos bíblicos y otros ejemplos a la luz de la Biblia, donde se plantea la ley de la siembra y la cosecha, pero tres capítulos en el libro de Génesis para hacernos entender sobre la ley de la siembra y la cosecha, eso significa que hay que ponerle mucha atención. De ahí que entonces la disciplina, hermanos, quiero decirles que es algo bueno. Ahora, ¿se recuerda cuando usted era disciplinado en la primaria? ¿O era disciplinado por papá y por mamá? Pregunto, ¿les encantaba la disciplina? ¿Se sentían sonrientes, felices? ¿Era algo que lo disfrutaban? Creo que no. Por eso la palabra de Dios nos habla acerca realmente que la disciplina tiene un elemento de dolor, pero también tiene un elemento de beneficio. Por eso que cuando la disciplina se mira a la luz de la palabra de Dios, en el capítulo 12 del libro de los Hebreos, que el versículo 5, dice, y habéis ya olvidado la exhortación que como a hijos se os dirige, diciendo, hijo mío, no menospreciéis la disciplina del Señor, ni desmayéis cuando eres reprendido por él, porque el Señor al que ama, disciplina y azota a todo el que recibe por hijo. Si soportáis la disciplina, Dios os trata como a hijos, porque ¿qué hijo es aquel a quien el padre no disciplina? Pero si se os deja sin disciplina, de la cual todos han sido participantes, entonces sois bastardos y no hijos. Por otra parte, tuvimos a nuestros padres terrenales que nos disciplinaban y los venerábamos. ¿Por qué no obedeceremos mucho mejor al Padre de los Espíritus y viviremos? Y aquel ciertamente por pocos días nos disciplinaban como a ellos les parecía. Pero este para lo que nos es provechoso, para que participemos de su santidad. Entonces vemos aquí algo muy interesante. La disciplina, hermanos, es una señal que no hemos sido rechazados por Dios. No hemos sido desechados por Dios. O sea que usted no anda disciplinando a los hijos del vecino. Usted tiene que disciplinar a sus hijos. Dios, de igual manera, cuando Él disciplina, es porque somos parte, es una señal de que somos parte de la familia de Dios. Cuando Dios no está disciplinando a alguien, preocúpese, porque lo que le va a caer es juicio, no disciplina. Entonces, ahí estamos mejor, ¿verdad?, con la disciplina, hermanos. Porque el juicio es acabar, pero la disciplina, el propósito es corregir. Entonces, la disciplina sencillamente es una señal de que no hemos sido desechados, sino que somos parte de la familia de Dios. Es una expresión de amor, de corrección, también de protección. Este versículo nos habla que produce una renovación del entendimiento. O sea, la disciplina nos ayuda a reflexionar sobre nuestros caminos, que para que quitemos toda idea, toda fantasía acerca del pecado y que entendamos el plan de Dios. Y además es un recurso de reenfoque a la vida de santificación. Entonces, una persona que está siendo procesada por la disciplina de Dios, lo que Dios le va a traer, en otras palabras, es limpieza interna y una disposición al servicio. Eso es santificación. Entonces, si usted y yo no estamos sirviendo a Dios y no estamos siendo limpios en nuestro corazón, entonces Dios va a ocupar la ley de la siembra y de la cosecha. Entonces, vemos aquí en la vida de Jacob, hermanos, que Dios la ocupó como un instrumento para poder hacerlo reflexionar. Porque después de tantos años, Jacob, recuerde, que fue muy astuto, le compró la primogenitura a su hermano Esaú, le robó la bendición de su padre y comenzó a hacer de una cantidad de astucias a lo largo de su vida que Dios dijo, bueno, esto lo voy a corregir, porque esto no puede seguir adelante, porque no va de acuerdo al plan de Dios para nuestra vida. La palabra de Dios nos habla, hermanos, también en otras porciones acerca de esta ley. Por ejemplo, en Proverbios capítulo 22, versículo 8, dice, el que siembra iniquidad, iniquidad segará. Oye esto, el que siembra iniquidad, iniquidad segará. Si usted siembra una semilla de aguacate, no espere mangos, por favor, espere aguacates. Si siembra iniquidad, va a cosechar iniquidad. En el libro de Oseas,
Vemos aquí también cómo el Señor nos habla acerca

0: acerca de esta ley, que es importante que nosotros le pongamos atención. En Oseas capítulo 10, el Señor aquí exhortando a la nación. O sea, una nación, una persona, una familia que procede inicuamente, tarde o temprano va a tener que cosechar lo que ha sembrado. Entonces dice Oseas capítulo 10, versículo 13, habéis arado impiedad y segaré, y dice, habéis arado impiedad y segaré, y segasteis iniquidad, comeréis fruto de mentira, porque confiaste en tu camino y en la multitud de tus valientes. El que ha arado impiedad va a segar iniquidad. Entonces no espere otra cosa. Por eso la palabra de Dios nos dice allá en Gálatas, en el capítulo 6, dice, todo lo que el hombre sembrare, eso también segará. Ahora bien, una cosa interesante, hermanos, es que la disciplina comienza a tomar un giro muy importante, se manifiesta en la vida de un hijo, de una hija de Dios. Oiga bien esto, le va a parecer extraño, es cuando comienza a caminar en obediencia. En el momento que Jacob retorna a su tierra, porque Dios le había dicho en el capítulo 29, versículo 1 de Génesis, dice, siguió luego Jacob su camino y fue a la tierra de los orientales. ¿A qué tierra se estaba dirigiendo? A la tierra que papá y mamá le dijeron que buscara esposa. Es decir, en el camino de la obediencia, ¿qué es lo que encuentra ahí? Bueno, definitivamente, porque él estaba aprendiendo a caminar, a ser un siervo de Dios, y también él quería una familia que pudiera servir a estos propósitos de carácter eterno. O sea, él estaba caminando en obediencia. Y cuando estaba en el terreno de la obediencia, oiga esto, viene la disciplina. Yo no sé si usted se acuerda, alguno de ustedes, los sábados de gloria, mi papá, me recuerdo que yo, ya, ¿por qué se sonríen? Ya saben, ¿verdad? ¿Qué es lo que hacían los ancianos de aquel entonces? Me decía, estaba yo acostado, muy de mañana, no. Nadie se había levantado. Y de repente con un cincho, con algo, papá, empezaba a pegar. Le decía, papá, ¿y por qué me está pegando? Hoy es sábado de gloria, hijo, me decía. Para que crezcas. Por eso se le pasó la mano a mi papá. Entonces, yo decía, no, pero ¿por qué? ¿Pero por qué me pega? Para que crezca. Y todos los sábados de gloria, y siempre me agarraba a dormir, hermano. No, siempre me agarraba a dormir. Entonces, mire. De repente usted cuando está tranquilito, está buscando caminar en obediencia, usted dice, me quiero consagrar, ahora sí voy a hacer la voluntad de Dios. No se sorprenda por la disciplina, porque eso no significa que usted, oiga bien esto, ha escogido un mal camino, no, sino que va por el buen camino. Entonces vemos acá que estando allí, en esa tierra donde papá y mamá le dijeron que buscara esposa, le comienzan a ocurrir una serie de circunstancias. Y vemos aquí, hermanos, que la necesidad era resolver el problema de raíz, no en una forma sintomática, no irse por la rama, tenía que irse Dios a la raíz. Dios siempre piensa en resolver las cosas a profundidad. Sabe que las religiones de toda la tierra, en toda la historia, quieren resolver cosméticamente los problemas del ser humano. Un maquillaje que no sirve de nada. La misma ciencia de la conducta humana trata de hacer esto, las políticas y todo. Hermano, el problema del corazón solo Dios lo puede resolver. Porque es el problema del pecado. Por eso Cristo vino, la respuesta de Dios vino a la tierra, se hizo carne para darnos a usted y a mí la oportunidad de una respuesta efectiva, no cosmética. Los problemas se tienen que resolver de raíz y Dios es el que lo hace. Por eso el Señor Jesucristo dijo acerca del Padre Celestial en Juan capítulo 15. Dice aquí en la palabra de Dios, dice el Señor Jesús, yo soy la vid verdadera, mi Padre es el labrador. Todo pámpano que en mí no lleva fruto, ¿qué es lo que dice? Lo quitará. Esto significa juicio, es decir, como ya no hay fruto, es porque no hay vida. Y cuando ya no hay vida, es juicio. Pero la disciplina es contraria. Dice, y todo aquel que lleva fruto, lo limpiará. No lo corta, lo limpiará para que lleve más fruto. ¿Lleva fruto a usted? Si usted tiene por lo menos un fruto, dele gloria a Dios. Pero Dios nos va a limpiar para que llevemos más fruto. Y el proceso para la limpieza, uno de los instrumentos de limpieza es la ley de la siembra y de la cosecha. De ahí que entonces usted y yo tenemos que colaborar con esa misión de Dios. Por eso el apóstol Pablo le dice a Timoteo en la segunda epístola a Timoteo capítulo 2 en el versículo 21 dice: así que si alguno se limpia de estas cosas será instrumento para honra, santificado, útil al Señor y dispuesto para toda buena obra. O sea que si Dios me está limpiando, yo tengo que colaborar. ¿Limpiarme cómo? Bueno, cortar las malas amistades, mala influencia, las cosas que veo negativas por la televisión, lo que yo leo, los procedimientos, todas aquellas malas costumbres, malos hábitos, todas esas cosas yo tengo que limpiarme. Dios hace su tarea interna y yo tengo que hacer una tarea también en poder evitar, poner límites a ciertas áreas de mi vida. De ahí que, hermanos, la limpieza es importante, pero esto viene, hermanos, primero. Usted no se va a dar cuenta. El problema es que algunos no pueden hacer una limpieza o querer una limpieza interna porque creen que no están sucios. Es el gran problema. Entonces, la ley de la siembra y la cosecha lo que hace es como un espejo que me hace ver que lo que hice en el pasado, repetidamente, las malas costumbres, muchas de ellas pecaminosas, tienen que ser limpiadas y cortadas. Entonces Jacob tuvo que aprender esto a través de esta tomografía computarizada de Dios de la ley de la siembra y de la cosecha. Varias cosas le ocurrieron a él, entre otras. Le voy a mencionar cuatro, digamos, cosechas que tuvo él de sus malos procedimientos. La primera fue el ser engañado en el área sentimental. Cuando él llega a la tierra de Padán Aram, en este momento, hermanos, vamos a trasladar a Padán Aram. Vamos a hacer un viaje allá. Entonces, llega ahí, de repente, mira ahí una joven que viene con pastoreando un hato de ovejas. Le dicen que es la hija de Labán, que es familiar de Abraham. Dijo, esta es la esposa que Dios me tiene preparado. Abrió el pozo, le dio beber a todas las ovejas y le dio un beso, dice. De repente, así, ¡pau! Dijo, y dijo, esta es mi esposa, y de verdad, así fue. Entonces, y la joven sale corriendo, no asustada, sino a decirle a su papá lo que le había acontecido. Entonces, porque claro, en el beso de aquel entonces tenía otra connotación que no tiene la connotación de hoy en día, por eso algunos están así medio sorprendidos, ¿verdad? No, no era beso de pícaro, sino beso de que estaba agradecido, de un afecto, porque sabía que esa era la persona que Dios tenía para él. Ahora, ¿qué es lo que sucede? Llega donde su tío Labán, entonces le dice, mira, la verdad que yo quisiera una esposa. Entonces hacen el negocio ahí, porque antes se tenía que hacer eso de esa manera, era una dote que tenía que darse, pero como Jacob salió corriendo de su casa, no llevó dinero, nada, ni tarjeta de crédito llevó. Entonces, cuando él llega a Padán Aram, entonces le dice, te voy a pagar la dote con 7 años de trabajo por Raquel. Pero dice, mire, qué cosa, mire, esto, hermano, que usted lo lea ahí, lo va a encontrar algo, es algo bien romántico. Porque dice que trabajó 7 años Jacob, viendo a su futura esposa. Le parecieron como pocos días, como 7 días, porque estaba enamorado. Oiga esto, el que está enamorado alarga el tiempo. Y el que no está enamorado, dice, ahora o nunca. ¿Entendió? El que tiene amor, le da espacio, espera. El que no está enamorado, no espera, arrebata. El que tiene oídos para oír, que oiga y entienda esto. Entonces, la cosa es que él llega el día. Después de 7 años de trabajo, el día de la boda, claro, él estaba, bueno, ilusionado, y hacen la fiesta, le traen a la novia, y como aquel entonces ocupaba un velo y todo eso, pues en la noche, que se iba a saber quién, cómo era. Entonces, el asunto es que llega a la tienda, ¿verdad?, para la luna de miel, iniciar la luna de miel, En la mañana siguiente, de repente, yo lo digo, no lo dice aquí exactamente la Biblia, pero sí se asustó, pegó un salto. ¿Qué es esto? Porque no era Raquel, sino la hermana mayor, Lea. Y sale corriendo donde el suegro: suegro, ¿por qué me has engañado? ¿Por qué se sorprende usted que ha sido engañado? ¿A cuántos engañó el pasado? En el pasado. Es que qué injustos son estos. Ah, ¿y qué injusticia cometió usted en el pasado? ¿Por qué algunos están saltando ahora? Cuando eso mismo es lo que le hicieron a otras personas tiempo atrás. ¿Qué pasó? Bueno, el suegro le dice: la verdad es que aquí no se hace como en otras partes. Aquí en el área de Mesopotamia tenemos nuestras propias leyes. No podemos dar a la menor antes que se case la mayor. Así que te di a Lea, mi hija mayor. Pero si quieres a Raquel, oiga bien, porque esto es importante que lo entendamos, porque algunas veces vemos aquí esto, esto un acto, como un acto pecaminoso, pero ya les voy a contar por qué no es así. Que luego le dice: bueno, si quieres a Raquel, pues cásate con ella. ¿Cómo con dos? ¿Alguien este día puede decir: hermano, se puede con dos, o tres, o cuatro, cinco, casarse? Y le dice: bueno, si quieres a Raquel, trabaja otros 7 años por ella. Muy bien, cumple los 7 días, oiga esto. Se lo dio en, digamos, en promesa de pago. Le dice: muy bien, termina 7 días del primer espacio de luna de miel con Lea y después te casas con Raquel. Y después se queda pagando, o sea, se lo dio al crédito. Se la dio al crédito. Es que, hermano, mire, le voy a decir una cosa. La persona que ha andado en astucia y en mentiras va a encontrar a alguien peor que él. Hay un buen dicho salvadoreño que dice: cada camarón tiene su sacador. Para un Jacob hay un Labán. Para cada persona que dice: no, yo se me la llevo, oye, cuidado, habrá otro más astuto y va otro instrumento que lo va a hacer sufrir. ¿Qué pasa? Se casa con Raquel. Aquí vienen varias complicaciones. Y para entender esto, lo del matrimonio. En esas tierras, recuerden, todavía no estaba escrito lo que era la ley de Dios, que Dios se la dio a Moisés con respecto, entre muchas cosas, sobre el matrimonio. O sea, que lo que es la monogamia se estableció ya en el tiempo de Moisés. Entonces, en aquel entonces era legal. No solo eso, sino que cuando, y por eso que lo voy a presentar ahorita para que entendamos la historia, porque cuando había una mujer estéril y no podía dar a luz hijos, entonces podía tomar a su sierva y darla a su esposo. Oiga bien esto, para tener el derecho de adopción. O sea, que el vientre de la sierva solamente era un servicio para adoptar un hijo. Y la que iba a adoptar, cuando la que iba a dar a luz, la sentaba en sus piernas y daba luz en sus piernas, como que si ella estaba dando a luz. Y el hijo no era de la sierva, sino de la esposa. O sea, esas eran las leyes de aquel entonces. Se han descubierto muchas tablillas de arcilla donde están escritos todas esas leyes de esa área de lo que es la Mesopotamia. Usted puede ir a muchos museos de diferentes partes del mundo y usted va a encontrar todas esas fórmulas, digamos, sociales de convivencia, cómo lo establecían. Entonces, ¿qué es lo que sucede? Cuando no hay ley, cuando Dios no había establecido un principio, porque era cómo se tenían que regir todas las demás cosas, pues entonces no se le puede inculpar a nadie sobre lo que es pecado, porque no se sabía qué era el pecado. Por eso, dice Romanos capítulo 5, versículo 13, pues antes de la ley, fíjense bien, o sea, en el periodo patriarcal, había pecado en el mundo, pero donde no hay ley, no se inculpa de pecado. O sea, que Jacob no cayó en pecado porque Dios no había establecido el principio en cuanto al matrimonio, en la ley de Moisés. Entonces, por eso que no juzguemos al pobre Jacob, ¿está bien? De la ley para acá, sí. Así que, por favor, estimado caballero, usted se casó, cierre sus ojos, porque es hasta que la muerte lo separe. Que Dios me lo bendiga y que lo prospere en todo eso, ¿ok? Y esposa también, tranquila. Bien, ahora, entonces vemos aquí lo que sucede. Es esto, hermano. Lo primero que sufre como parte de la cosecha, oiga esto, hermano, como parte de la cosecha es ser engañado en el área sentimental. Lo engañó. Él se dolió porque fue engañado. Él engañó a su padre. Engañó a su hermano. Y fue cómplice con su mamá también del engaño. Entonces ahora está cosechando un engaño. Número dos, una división sentimental. ¿Por qué? Porque claro, ahora tenía dos esposas. Entonces, pero no podía él amar a las dos por igual. Porque él estaba enamorado de Raquel, la menor. Desde el momento que la vio. Fue un amor a primera vista. Eso es bien romántico aquí. Pero el punto es que, mire lo que dice la palabra en el versículo 30 del capítulo 29. Del capítulo 29, versículo 30. Dice, y se llegó también a Raquel y la amó también más que a Lea. O sea, a las dos las amó, solo que a Raquel la amó más que a Lea. O sea que, hermanos, la otra cosecha es una división sentimental. ¿Qué problema? Mire, el símbolo o signo de guerra del Japón es un techo con dos mujeres bajo ese techo. O sea que Jacob tenía una guerra mundial en su casa. Esto trajo como tercer consecuencia de la siembra que él hizo tiempo atrás, un conflicto interno en el matrimonio. ¿Por qué? En el versículo 31 del capítulo 29 dice, y vio Jehová que Lea era menospreciada. ¿Por quién era menospreciada? Era menospreciada por Jacob, es decir, porque no la amaba como amaba a Raquel. Me imagino que Jacob era muy cariñoso, muy atento con Raquel, pero no con Lea. ¿Verdad? Me imagino que le preguntaba, ¿y me amas? Sí, ya sabes que te quiero. No, ¿me amas? ¿Habrá una esposa así que le pregunta, ¿me amas? Tú sabes que te aprecio. Entonces, ella se sentía menospreciada. Entonces, ¿qué pasó? Entonces, ella empezó a tener hijos. Y empieza uno tras otro, así, hermano, una marimbita. Tres de un solo. Entonces, claro, pero su hermana menor, Raquel, no daba hijos. Entonces, en el capítulo 30, versículo 1, ocurre esto. Viendo Raquel que no daba hijos a Jacob, tuvo envidia de su hermana y decía a Jacob, dame hijos o si no, me muero. Tenía su carácter esta joven. Pero vea esto, le tuvo envidia. Entonces, esta envidia, algo que no existía antes de casarse las dos, porque ellas vivían en armonía, en amor. Ahora estaban en pleito las dos hermanas que habían crecido en amor en el seno de la familia. Ahora vemos una división en el corazón de Jacob. Vemos la envidia de Raquel contra su hermana. Vemos, hermanos, que a raíz de la desesperación, por conquistar el amor de ese hombre, por favor, estimada hermana, no ande buscando, por favor, cómo conquistar el amor de su esposo. Busque el amor de Dios y Dios va a tocar a ese Jacob. ¿Me entiende? Vemos en este pleito de mujeres, ¿con quién se va a quedar? ¿Con quién que voy a hacer esto y voy a hacer lo demás? No ande compitiendo. Usted métase con Dios y Dios va a cambiar a ese hombre para que la ame. Eso Dios lo va a hacer. Ahora, ¿qué pasa aquí? Entonces, a raíz de que había esa envidia, había una competencia. ¿Quién tenía más hijos? ¿Por qué? Porque en aquel entonces tener más hijos era tener mayor autoridad. Significaba mayor aprecio, mayor amor de su esposo y de la sociedad. Y que alguien que fuera estéril la veían como una persona bajo maldición, una persona desechada. Es más, muchos divorcios se dieron en aquel entonces, en el Antiguo Testamento, porque la mujer era estéril. O sea, se sentía amenazada que su esposo la iba a sacar de la casa. Ahora, entonces, claro, hubo una competencia, ¿quién tenía más hijos? Entonces, como Raquel no podía tener hijos, le entrega a su sierva para que tuviese hijos en adopción. Era legal en aquel entonces. Hoy no, ¿ok? Dentro de esa cultura, ¿okay? De esa cultura, era legal. Entonces, empiezan a tener hijos. Lea vio, entonces dijo, como mi hermana hizo esto, yo voy a hacer lo mismo. Empieza, le da a la otra sierva de Abraham, a Jacob y comienzan a tener hijos. De repente, Jacob tenía 11 hombres y una mujer en su casa. 12 hijos y una hija. ¿Se puede imaginar? 13. Porque, bueno, Dios todo lo usa para bien. Porque era necesario las 12 tribus de la nación de Israel. Y rápido. Bueno, eso es otro tema, hermano. Pero el punto es aquí, que él empezó a tener conflicto en el matrimonio. O sea, ¿por qué? Por la ley de la siembra y la cosecha. Pero no solo ahí. No solamente fue engañado por su suegro, sentimentalmente. No solamente una división en su corazón. No solamente hubo conflictos internos. De repente viene Raquel y dice, dame hijos o me muero. Y se enojó Jacob. ¿Y por qué me dices a mí? Yo no te he cerrado el vientre, ha sido Dios. ¿Acaso soy Dios? O sea, vemos ahí que en lugar de amarse estaban peleando. Pero la cuarta consecuencia fue en el área laboral. Fue manipulado y estafado laboralmente. Jacob, que empezó a sufrir mucho por parte de su suegro. Si hay algún caso aquí, es pura coincidencia. Pero ¿sabe qué? Dice la palabra de Dios. Bueno, que Jacob le dijo, bueno, y entraron ellos dos en un convenio con el suegro en cuanto a su salario. Dijo, bueno, tu salario va a ser las ovejas que nazcan ahí pintadas de blanco con negro, bueno, una serie de detalles. Entonces dijo, sí, sí, está bien, las blanquitas son las mías, decía el suegro. Pero ¿qué pasó? Este suegro era malí, hermano. Porque cuando llegaron a ese convenio, entonces un día viene el suegro y aparta todas las ovejas manchadas y se las da a sus otros hijos. En otras palabras, le robó el salario de muchos años de trabajo a Jacob. ¿Le han robado usted alguna vez? Es que ¿por qué me han robado? Es que es injusto. ¿Se ha robado la Biblia de la hermana de uno de los cultos anteriores? Dice, sí, yo, gracias, Padre, por la provisión que me ha dado, Padre mío. De repente sale alguien aquí robándose algunas cosas. ¡Oh! Lo ha practicado y de repente usted es víctima de un robo. Pregúntese, no en todos los casos es así, por supuesto, no es así, pero en algunos casos hay que preguntarnos si no es parte de la ley de la siembra y de la cosecha. Pero también, ¿qué pasa? Mire, platicando Jacob con sus esposas, ya en el capítulo 31, ahora saltamos hasta el capítulo 31, en el versículo 7, Jacob testifica de una cosa tremenda que le sucedió en esa área laboral. Dice, y vuestro padre, es decir, el jefe de él, ¿eh? Y vuestro padre me ha engañado y me ha cambiado el salario 10 veces. 10 veces. No en aumento, sino en descenso. Al punto que lo dejó sin nada. Hermanos, ¿por qué? Por el engaño. Por la práctica de la mentira. ¿Cuántos han mentido? Han ido a pedir visa con mentiras. Han entrado a una empresa con mentiras. Es más, algunos, mintiendo, entraron al vínculo del matrimonio. Es que estoy enamorado cuando no estaba. Yo he conocido gente así. Por engañar a la otra persona, que estaba enamorado, se casaron, pero después están sufriendo porque dicen, ahora yo salí perjudicado porque no amo a esta mujer o no amo a este hombre. No engañe. Si se va a casar, cásese porque ama a esa persona. No engañe. Porque esto le va a repercutir más adelante y va a sufrir. Ahora bien, entonces el propósito de la ley de la siembra y la cosecha sencillamente sirvió para la vida de Jacob y para usted y para mí como un espejo. Que las cosas malas, pecaminosas, lo único que me han traído es dolor. En otras palabras, le doy la razón a Dios. Yo no estoy actuando bien. Es decir, es buscar una reflexión y tomar decisiones de cambio. Entonces, por eso el hijo pródigo, en el proceso de disciplina, empieza a perder todo, al punto de apacentar cerdo y no comía la comida de los cerdos. Y dice, y volviendo en sí. ¿Por qué? ¿Por qué volvió en sí? Por la ley de la siembra y de la cosecha. Se dio cuenta y dijo, ¿cuántos jornaleros en casa de mi padre tienen abundancia de pan y yo aquí perezco de hambre? Él sabía que por haberse alejado de la voluntad de Dios y de su padre, estaba sufriendo. Entonces, hermano, si usted está sufriendo en este momento la ley de la siembra y la cosecha, no lo vea como que Dios, hermano, lo desprecia. No, no, es que hay que corregir. Algunos, hermanos, queremos entrar al reino de los cielos con mañas. No, Dios tiene que corregir las cosas. Es que Dios no se va a hacer del ojo pacho. Dios, hermano, porque nos ama, al que ama, disciplina, dice el Señor. Entonces, si usted está siendo disciplinado, dígale, Señor, gracias. Ahí con lágrimas, me dolió, pero gracias, Padre. Te alabo y te bendigo. Gracias, Señor. Este es el primer elemento para corregir la ley de la siembra y cosecha. Pero esto es como un diagnóstico. Solo me dice dónde fallé. Pero la otra parte es la medicina. ¿Qué es lo que realmente me sana? Lo que hay en mi corazón. Y ocurre un evento, hermanos, único. Y es una batalla que tiene Jacob con un ángel, con el ángel de Dios. Y esto es algo interesante, hermanos, porque nos demuestra la batalla espiritual que usted y yo tenemos al caminar por la fe. Pablo dijo: he peleado la buena batalla de la fe. He acabado la carrera. Entonces, en esta lucha que vamos a leer en el capítulo 32, versículo 22, quiero que usted desde ya, al hacer esta lectura, quiero que vea quién es el ganador. 32 de Génesis, versículo 22. Y se levantó aquella noche y tomó sus dos mujeres, sus dos siervas y sus 11 hijos y pasó el vado de Jabok. Los tomó pues e hizo pasar el arroyo a ellos y a todo lo que tenía. Así se quedó Jacob solo y luchó con él un varón hasta que rayaba el alba. Y cuando el varón vio que no podía con él, tocó en el sitio del encaje de su muslo y se descoyuntó el muslo de Jacob mientras con él luchaba. Y dijo: déjame, porque raya el alba. Y Jacob le respondió: no te dejaré si no me bendices. Y el varón le dijo: ¿cuál es tu nombre? Él respondió: Jacob. Y el varón le dijo: no se dirá más tu nombre Jacob, sino Israel, porque has luchado con Dios y con los hombres y has vencido. Cuando Jacob se dio cuenta por la ley de la siembra y la cosecha que no era correcto lo que había en su corazón, Dios le habló, estando él en Padán Aram, le habló sobre la importancia de retornar al centro de la voluntad de Dios. Padán Aram para él significaba un paréntesis en la vida para ir a conseguir esposa, pero se quedó 20 años. Era en el caso de Isaac. Hermano, ni Isaac no fue a Padán Aram. En un courier lo trajeron a ella. En un express, el siervo de Abraham. Pero él se quedó 20 años. ¿Por qué? Porque tenía que aprender a raíz de la ley de la siembra y de la cosecha. Pero entonces él entendió que era el momento de retornar. Dios le habló a Jacob que tenía que retornar. En el capítulo 31, versículo 13, dice así la escritura: yo soy el Dios de Betel, donde tú ungiste la piedra y donde me hiciste un voto. Levántate ahora y sal de esta tierra y vuélvete a la tierra de tu nacimiento. Entonces, aquí está algo muy importante. Él entiende la importancia de retornar a la voluntad de Dios. En el versículo 17 dice: entonces se levantó Jacob y subió sus hijos y sus mujeres sobre sus camellos y se puso en camino todo su ganado y todo cuanto había adquirido, el ganado de su ganancia que había obtenido en Padán Aram, para volver a Isaac su padre en la tierra de Canaán. O sea, no solamente tuvo conocimiento y una exhortación de retornar, sino que empezó a dar los pasos de fe en cuanto a la obediencia. Hermano, el caminar por la fe tiene tres grandes elementos. Uno, tengo que volver al centro de la voluntad de Dios. Si queremos que el alma sea liberada, porque ya me estoy dando cuenta por la ley de la siembra y la cosecha que no soy una buena pieza, entonces, ¿qué significa eso? Lo primero es retornar a la palabra de Dios, lo que está aquí escrito. Si no retorno a lo que está escrito, se pierde entonces el proceso de la liberación del alma. Segundo procedimiento importante: determinarse a no retornar a lo temporal y carnal. Vea esto, hermanos. Como Jacob no le avisó a su suegro, porque ya no se llevaban bien, que se regresaba a su tierra, mientras su suegro estaba trasquilando las ovejas a 3 días de camino donde él se encontraba, aprovechó para huir. Engañó a su suegro, no avisándole. Entonces, ¿qué pasa? Su suegro, al darse cuenta, se enojó y sale corriendo para confrontar a Jacob. No vamos a hablar de este detalle, pero el punto es que llegaron a una discusión hasta que después se clarificó todas las cosas. Entonces tuvieron que tomar una determinación, y este punto es importante, que lo encontramos en el capítulo, el capítulo 31, versículo 44. Los dos, el suegro y Jacob, toman esta decisión. Ven pues ahora y hagamos pacto tú y yo, y sea por testimonio entre nosotros dos. Entonces Jacob tomó una piedra y la levantó por señal, y dijo Jacob a sus hermanos: recoged piedras. Y tomaron piedras e hicieron un majano y comieron allí sobre aquel majano. ¿Qué es un majano? En aquellas propiedades que son muy extensas, se pone una pila de piedras, o en el caso, una piedra muy grande, en el lindero de los terrenos. Entonces la gente sabe, en lugar de poner cerco, porque es demasiado grande la propiedad, ponen una pila de piedras, que significa que hasta aquí llega esta propiedad. En este momento ellos ponen un majano. ¿Por qué? Porque le estaba diciendo su suegro: mira, tú no vas a venir en contra mía, ni yo en contra de ti. Y este majano es el límite. De aquí no nos vamos a atacar. Hermano, es importante que usted y yo pongamos nuestro propio majano. Interesante, hermanos, que la raíz hebrea de la palabra majano significa terminar o poner fin. Cuando usted y yo tomamos una determinación de poner límites, de ya no retroceder a las cosas que antes hacía, cuando usted toma una decisión en esta tierra, Jesús dice que todo lo que atemos en esta tierra, ¿cómo es que se atan las cosas aquí en la tierra? Tomando decisiones. Cuando usted hizo los votos de matrimonio, se ató. Y Dios tomó en cuenta ese majano de los votos y queda establecido en el cielo con quien se casó usted. Hay que aprender a poner majanos en nuestra vida. Es decir, poner límites, tomar decisiones radicales. ¿Acaso no fue eso lo que Jesús le dijo a la multitud? Ustedes me siguen por los panes y los peces. El que quiere venir en pos de mí, niéguese a sí mismo, tome su cruz cada día y sígame. Es decir, tome una decisión radical. Si yo quiero que mi alma sea liberada, que mi alma tenga una respuesta, no solamente tengo que volver a la voluntad de Dios, a su palabra, sino tomar decisiones firmes. Entre ellas, por ejemplo, el caso de Jacob, hermano, era enfocarse en lo eterno y no en lo temporal. Padán Aram, para él era un paréntesis. Para usted y para mí, esta vida es un paréntesis, porque usted y yo estamos en camino a nuestra patria celestial. Tengo que tomar una decisión, que soy peregrino y advenedizo en esta tierra. No, yo no tengo por qué, hermano. Mire, si yo quiero avanzar en la vida cristiana, tengo que dejar de amar las cosas de esta tierra y amar las cosas que están en el cielo. Tengo que poner un majano en mi mente, en mi corazón, tomar una decisión que voy de paso en esta tierra. Otra decisión importante: no permanecer en un estado de inmadurez o de carnalidad. Ese tiempo en Padán Aram viene a significar hoy en día también un tiempo cuando usted y yo andamos en la vida carnal. Pero el Señor dice allá en la epístola a los hebreos, en el capítulo 5, en el versículo 12, vea esta exhortación que es muy importante. Dice: porque debiendo ser ya maestros, después de tanto tiempo tenéis necesidad de que os vuelva a enseñar cuáles son los primeros rudimentos de la palabra de Dios, y habéis llegado a ser tales que tenéis necesidad de leche y no de alimento sólido. ¿Qué es lo que pasa? Después de estar tanto tiempo viniendo a una iglesia, no somos maduros. Estamos en Padán Aram. Porque no he aprendido a poner límites a mis amistades. No he aprendido a poner límites en lo que veo. No he podido poner límites en mis emociones. No he podido poner límites en cuanto a la vida de santidad y la vida de la carnalidad. Si usted no pone un majano, no toma una decisión de tomar la cruz, no vamos a madurar. Vamos a estar como el pueblo de Israel dando vueltas 40 años en el desierto porque ninguno puso un majano. El majano es la vida de la fe. Cuando usted y yo le decimos, Señor, aquí estoy, me consagro a ti, aquí está mi alma, la pongo en tus manos. Yo y mi casa serviremos a Jehová, ese es un majano. Cuando usted toma una decisión de decir, ya no tengo retorno, ya voy a dejar la vida de inmadurez, además de eso, no depender de los demás. Vemos ahí que Jacob dijo, yo no quiero depender de mi suegro. Y le dice, ¿cuándo trabajaré también por mi propia casa? Muchos de los que estamos acá y los que nos escuchan dependen de la oración de un ser querido, de un familiar, pero no oramos nosotros. Depende del trabajo de otros y usted no se pone a trabajar. Depende, mire, hay muy pocos hoy en día que están sirviendo y ganando almas y los demás. Gloria a Dios. Que Dios salve las almas. Pero ¿quién está sudando la camiseta? Son pocos. Y por muy pocos la iglesia crece. ¿Qué tal si todos trabajáramos ganando almas para el Señor Jesucristo? Entonces de ahí, hermano, ya no estamos dependiendo del trabajo de otros, de la vida de otros. ¿Qué pasó con las cinco vírgenes insensatas? Le van a pedir aceite a las cinco vírgenes prudentes. Ya no dependa del aceite de otros. Hay que buscar nuestro propio aceite. Además de eso, Jacob ya no quería continuar con el engaño. Puso un majano, dijo, hasta aquí, ya no voy a entrar en astucia. Ya no quería actuar como una persona bajo las garras del temor. Ya, ya no, porque por el temor tomó malas decisiones una y otra vez. Además de eso, él dijo, hasta aquí. ¿Por qué? Porque él ya no quería estar sujeto bajo el gobierno de su suegro. Y ese suegro, Labán, mire qué curioso, el nombre Labán significa blanco. Glorioso, eso es lo que significa. Así se presenta la carne, blanca y gloriosa. Pero él dijo, ya no quiero estar debajo la sombría de mi suegro. ¿Cuántos quieren renunciar a la sombría de su suegro, que es su carne? La vieja naturaleza que se presenta atractiva, gloriosa, blanca. Él dijo, hasta aquí, suegro, aquí, yo no voy a pasar este límite. La carne hay que ponerle límite. También decidió servir a los propósitos eternos de Dios. Porque él sabía, aunque su hermano Esaú lo iba a recibir en esa tierra, y su hermano Esaú lo había dicho que lo iba a matar 20 años atrás, a pesar de eso dijo, yo voy a retornar a servir a los propósitos eternos de Dios a la tierra que le prometió a Abraham, mi abuelo, y a mi padre Isaac, y me lo prometió a mí. Hermanos, esos majanos, usted y yo tenemos que ponerlos. Nadie los va a poner por nosotros. La experiencia que vino, mire, cuando un cristiano aprende a poner límites, ¿sabe qué va a pasar? Cosa interesante. En el capítulo 32, versículo 1, después de poner ese majano, Jacob siguió su camino y le salieron al encuentro ángeles de Dios. ¿Cuántos quieren que Dios, mire, ángeles lo salgan a recibir? Algunos lo reciben los demonios, porque no ponen majanos, pero aquí ángeles lo estaban esperando como diciendo, Jacob, vas por buen camino, muchacho, sigue adelante. Y llamó a aquel lugar Mahanaim, que es campamento, dos campamentos, porque habían ángeles que estaban ahí dándole la bienvenida a Jacob, como dándole una certeza de la protección que iba a venir sobre su vida. Entonces, cuando usted está tomando decisiones firmes, hermanos, oiga bien esto, Dios se lo va a confirmar sobrenaturalmente. Estos ángeles le estaban diciendo a Jacob, Jacob va por buen camino. Ahí también este hombre, Jacob, tuvo el deseo de resolver problemas que tenía con su hermano Esaú. Nace espontáneamente el tratar de resolver esa diferencia y también a avanzar contra el temor. Y decide ir en contra del temor y vencerlo, porque puso límites. Esa es una de las partes de la batalla de la fe. Y la tercera es aceptar, oiga esto, mi derrota y oportunidad de libertad. En esta batalla, en esta lucha que tiene Jacob con el ángel, hermanos, ¿quién ganó? Ese ángel, oiga, esta era una teofanía, es decir, una aparición de Cristo en el Antiguo Testamento en forma de ángel. Pues, ¿a Dios quién le gana, hermano? Entonces, ¿qué hizo? Cuando le tocó el cinto del encaje, lo descoyuntó. No sé, pero algún médico me podría decir si el músculo más grande del cuerpo tiene que ver pues con en esa parte. Yo creo que sí. El muslo se descoyuntó. ¿Quién venció ahí? Venció Dios. Jacob estaba debilitado. Sin embargo, Jacob se aferra al ángel y le dice: no te dejo si tú no me bendices. Hay momentos, hermanos, que Dios permite soledad en nuestra vida, así como Jacob. Esa soledad Dios la ocupa, porque eso nos va a llevar a una batalla de carácter espiritual, donde me va a mostrar a mí la resistencia carnal y la falta de sometimiento. Porque dice aquí la Biblia: y cuando el varón vio que no podía con él, ¿cómo es posible que un ángel no podía con Jacob? Es que, hermano, Dios quisiera ganar territorio en su vida y en mi vida, y muchas veces no puede porque hay demasiada resistencia de mi voluntad. Estaba tan fuerte Jacob, entonces Dios tuvo que tomar una determinación y es descoyuntarlo. Le quiero decir una cosa, hermano, la vieja naturaleza no se va a rendir así porque sí. La vieja naturaleza solamente tiene una medicina, solamente existe una tremenda victoria, y es la que Cristo ganó en la cruz del Calvario. Porque Romanos 6, 6 y 7 dice que nuestra vieja naturaleza fue crucificada juntamente con Él. Es decir, mi carne que me impulsa a los malos procedimientos, yo no la puedo vencer con legalismos. No la puedo vencer con ascetismo, no la puedo vencer con penitencias. La vieja naturaleza tiene una sola medicina y es la victoria contundente de Cristo en la cruz del Calvario. Venció mi vieja naturaleza. En otras palabras, en esa muerte en la cruz del Calvario, Cristo nos descoyuntó a todos nosotros. Mejor leamos lo que dice Romanos. Romanos 6, 6 dice: sabiendo esto, que nuestro viejo hombre fue crucificado juntamente con él, para que el cuerpo del pecado sea destruido, a fin de que no sirvamos más al pecado, porque el que ha muerto, podemos decir, el que ha sido descoyuntado, ha sido justificado del pecado. Hermanos, han habido tantos fracasos de personas que han querido resolver sus problemas internos en todas las religiones, en todas las disciplinas, en todas las filosofías, aún dentro de la misma ciencia de la conducta humana. Le ponen a las personas, por ejemplo, límites en el sentido de, por ejemplo, el ascetismo, que se puede encerrar en algún lugar, no tener contacto con el mundo para no contaminarse. Pero la vieja naturaleza ahí está, porque está aquí adentro. Muchos que se encerraron en los monasterios. Ahí, por ejemplo, Martín Lutero, dice él que cuando él veía su vieja naturaleza, la perversión que había en su corazón, siendo monje, se encerraba en una habitación forrada de lámina en invierno en Alemania. Eso se convertía en un freezer, entraba desnudo. Y se flagelaba, porque él quería resolver el problema interno del pecado. Al punto, dice que había momentos que se había flagelado tanto que se desmayaba y quedaba desnudo, tirado por horas en un freezer. Hasta que de repente alguien se daba cuenta y lo sacaba. Pero un día se dio cuenta que la Biblia dice: el justo por la fe vivirá. Y él dijo, no, yo no necesito flagelarme, lo que necesito es creer que Cristo llevó mi vieja naturaleza en su cuerpo, en la cruz del Calvario. Y por esa fe, entonces él encontró la liberación de su alma. Muchos, a través de las religiones, han puesto normas especialmente, tienen que ver con legalismos en la forma de vestir, en distintas culturas y religiones del mundo. Dicen, no, la mujer tiene que cubrirse completamente, que no se vea, para no provocar a los hombres. ¿Sabe qué? En esos países donde hay personas que dicen, aquí hay mayor nivel de moralidad. No es cierto. El problema está adentro. No importa que tenga una cubierta, la lujuria trasciende las cubiertas. La lascivia, se imagina. Usted mire, hermano, fíjese bien qué cosa más curiosa. Usted vaya a ciertos lugares, y no voy a decir las culturas y las religiones, pero usted mira en esos lugares donde son muy religiosos, en las casas tienen parabólicas, donde tienen 500 a 1000 canales de televisión. Y dentro de esos canales de televisión hay muchos pornográficos. Y por dentro, yo soy muy pulcro. Hermanos, hoy en día hay muchos que, miren, que tratan de meter a la gente en un legalismo para resolver el problema interno. Mas la Biblia, en la epístola a los Colosenses, oiga, dice la palabra de Dios. Versículo 23 del capítulo 2. Tales cosas, es decir, las disciplinas, las cosas que quieren ocupar para corregir el pecado, dice, tales cosas tienen a la verdad cierta reputación en sabiduría, en el culto voluntario, en humildad y en duro trato del cuerpo. Pero oiga esto, pero no tienen valor alguno contra los apetitos de la carne. Hermanos, Jacob dijo, esta es mi oportunidad. El ángel le dice, suéltame. Ya estaba descoyuntado, estaba vencido. Pero como este hombre quería, ¿qué es lo que él quería? Quería la bendición. Si es que él tenía ese ADN, quería la primogenitura, la obtuvo. Quería la bendición de su padre Isaac, la obtuvo. Ahora está cara a cara, ¿con quién? Con Dios, representado a través de un ángel. Y ahora dice, Señor, bendíceme, no te suelto. ¿Por qué? Él estaba confesando su necesidad, pero estaba creyendo que él lo podía liberar. ¿Y qué es lo que sucede? Entonces el ángel le pregunta, ¿cómo te llamas? Y él dice, me llamo Jacob. Dios le va a pedir a usted y a mí, ¿qué cosa? Que confiese lo que yo soy, no lo que la gente piensa. Hermano, tenemos que confesar de lo más profundo de nuestro ser por nombre cada cosa con la cual hemos ofendido a Dios. Y por la fe en la sangre de Cristo, recibir el perdón de pecado. ¿Y qué va a pasar? En ese momento Dios va a cambiar nuestra identidad. Desde adentro Dios va a arrancar, hermano, ese muslo que nos está perjudicando. Nos va a descoyuntar internamente de la vieja naturaleza. ¿Para qué? Para que andemos ahora en el Espíritu y no en la carne. Hermano, pero Dios va a pedir que usted y yo le confesemos. ¿Pero qué pasa? Cuando lo hacemos, Dios va a decir, no se llamará más tu nombre Jacob, sino Israel. Porque has vencido, has peleado, has luchado con Dios y los hombres y has vencido. Tiene que aceptar su nueva identidad, que somos príncipes de Dios. Entonces se cumple lo que dice la Biblia. De modo que si alguno está en Cristo, nueva criatura es. Las cosas viejas pasaron y aquí todas son hechas nuevas. Dice la palabra, Jacob, oiga, empieza a dar este testimonio y dice, vi cara a cara a Dios y fue librada mi alma. Nunca había dicho tal cosa. O sea que para él en ese momento tuvo una experiencia interna, aunque le dolía el muslo, claro que sí, estaba cojeando, pero él declaró, mi alma ha sido libre. Hermano, no es eso lo más grande que puede haber. Él experimentó que que las cadenas internas se rompieron. Cuando la sangre de Cristo es aplicada a una cadena, entonces, hermano, ocurre lo que Jesús dijo: si el Hijo os libertare, seréis verdaderamente libres. Y donde está el Espíritu de Dios, allí hay libertad. Cuando usted cree en la sangre de Cristo, en su muerte en la cruz del Calvario. Pero recuerde, necesita volver a la palabra. Recuerde, necesita poner majanos en su vida y creer en la obra de Cristo en la cruz. Entonces, adentro va a ocurrir eso. Va a decir: nunca pensé que mi mente iba a ser nueva. Nunca pensé que en lugar de odio, de mentira, de rapiña, iba a tener paz y alegría. Mi alma ha sido librada, decía Jacob. Y él, cogiendo, me imagino que así lo hacía, arrastrando una de las piernas. Pero ¿qué importa? Le dejó una señal para que no se le olvidara. Toda la vida, pasaron los años y Jacob, pero por dentro, lleno de la libertad que solo Dios puede dar. Hermanos, Dios permite la ley de la siembra y la cosecha para que nos demos cuenta. Y dos, permite que usted y yo tengamos una lucha con Él, espiritualmente hablando. Y cuando nosotros actuamos en base a la fe, Dios nos va a responder. Señor Jesús, aquí estamos delante de ti, pidiéndote perdón, Señor, por todos nuestros pecados. Señor, reconocemos nuestras faltas. Hermanos, si usted en esta hora ha sido confrontado por la palabra y usted está dispuesto a decirle a Jesús: Señor, aquí está mi vida. Yo soy ese Jacob. Ahora entiendo que la disciplina que he estado pasando es para bien mío. Pero también creo que tú llevaste mi vieja naturaleza en la cruz del Calvario para descoyuntarme, para romper desde adentro las ataduras que me hacen caminar por las sendas de la mentira. Si usted está dispuesto a hacer esta oración de fe, diga conmigo: Señor Jesús, te pido perdón por todos mis pecados, Señor. Gracias por ser un hijo, una hija tuya. Pero, Señor, me doy cuenta, ahora por la ley de la siembra y la cosecha, que tengo que cambiar algunas cosas que todavía no he querido cambiar. Tú me has perdonado, me has limpiado, pero yo no me quiero limpiar de lo que yo tengo que limpiarme. Pero en este día, Señor, tomo la decisión de volver a tu palabra, a lo que dice la Biblia. Tomo la determinación de poner límites en todas las áreas de mi vida, poner majanos. Pero también, Señor, creo en tu obra en la cruz del Calvario, donde tú derramaste tu sangre y venciste mi vieja naturaleza para que yo sea descoyuntado y mi alma sea liberada. Lo creo con todo mi corazón, que mi vieja naturaleza fue vencida por ti en la cruz. Por la fe recibo esa victoria. La hago mía, Señor. Gracias, Señor. Gracias. Siga orando con sus propias palabras. Padre, bendice a cada hermana, a cada hermano. Tú sabes, Señor, lo que cada uno está pasando, pero tú lo liberas en esta hora. En Cristo Jesús. Amén. Quédese ahí donde está, mi hermano. Vamos a pedir a las personas que han sido asignadas para recoger la ofrenda. Nadie.
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2: ¿Cómo está usted? Hace unos años, un libro popular titulado La Copa de la Furia revelaba las historias verdaderas de las vidas de ciertos genios creativos de la época que alcanzaron gloria temporal a pesar de ser mantenidos cautivos a una terrible adicción. Todos ellos eran borrachos sin esperanza. Hoy, usted conoce a otro borracho sin esperanza cuya esclavitud adicta fue abolida y se le dio una gloria aún mayor, una eterna, cuando su corazón y mente y vida fueron desencadenados.

0: Si el Hijo os libertare, seréis verdaderamente libres. Al igual que el hombre cuya historia estamos a punto de escuchar, usted también puede ser hecho libre para vivir su vida como una nueva criatura, abundante en gozo y paz, y con confianza de corazón y claridad de mente para afrontar y vencer cualquier obstáculo que se le presente. Y ahora, para difusión por el mundo entero, le traemos la siguiente historia real aquí en la serie Desencadenados, el programa que hace examinarse y pensar. Dicen que en el vino hay verdad. Han dicho esto por mucho tiempo ya. Se ha dicho tantas veces que lo aceptamos sin cuestionar. Quizás debemos dar otro vistazo. Aquí, por ejemplo, está un hombre. Lo encontramos en una cantina. Ha estado bebiendo por algún tiempo. Ha llegado a la etapa de hablar. Ahora sí, ese viejo dicho es correcto. Él debe estar revelando la verdad de sí mismo.
1: Escucha, amigo. No debes dejar que el jefe te hable así. Ponle en su lugar. Eso es lo que yo siempre digo. Dile, escuche. Si no le gusta la manera en que hago el trabajo, usted sabe lo que puede hacer con este asqueroso empleo. Así que hay que hablarles. Hacerles saber lo que uno piensa.
0: Ahora bien, si en el vino hay verdad, este hombre está revelándose como obstinado, agresivo y confiado en sí mismo. Además, parece ser un extrovertido. Pero esto no es cierto. Este hombre es un introvertido. Carece de confianza en sí mismo. Es tímido e inseguro. Claro que con el tiempo la botella se convierte en un problema mucho más grande que la inseguridad. Entonces el miedo y la inseguridad regresan para formar una sociedad con la botella. Y los tres destruyen a su víctima. Esto tampoco es algo nuevo. En Herculano se encontró un papiro del primer siglo antes de Cristo. En él estaban escritas estas palabras: el que bebe vino tiene una cadena alrededor de su juicio, tal que no vive en absoluto. ¿No vive en absoluto? Esto significa muerto. Pero la voz de mayor autoridad alguna vez oída dijo en Juan capítulo 10, versículo 10: yo he venido para que tengan vida y para que la tengan en abundancia. Esa es una promesa de una vida en vez de muerte. Una promesa de libertad a aquellos en esclavitud. Una promesa de que pueden ser desencadenados. Escuchen mientras contamos la historia verdadera de Rodolfo Brucker, un hombre que no vivió en absoluto. 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
2: Nací en Illinois en 1923, pero en el año que cumplí 5 años, mis padres se mudaron a una granja en el sur de Wisconsin y fue allí que yo crecí. Ahora, siendo que había 9 niños en la familia, nuestra granja nunca careció de peones. Eso era algo bueno porque había veces cuando mi papá no era capaz de ayudar con las tareas domésticas.
3: ¡Santo cielo! Casi es hora de mandar a los chicos a la escuela y ellos todavía están afuera en el granero.
4: ¿Kenen? ¿Russell?
5: ¡Sí, mamá!
4: Si no vienen aquí enseguida, se irán a la escuela sin desayuno. ¿Han terminado de ordeñar?
5: ¡Sí, mamá! ¡Ya acabamos!
4: Entonces dejen la tarea del establo para mí. Solo pongan las latas en el agua fría. Yo terminaré después de que se hayan ido.
3: Gracias, Rodito, por ayudarme a poner la mesa. Ahora anda a lavarte antes de que tus hermanos mayores entren aquí y quieran usar el lavador. Lávate bien, Rodito.
6: Sí, mami. ¿Mamá?
3: ¿Sí, Rodito?
6: ¿Por qué la gente se emborracha?
3: Porque... Ay, no sé, cariño.
6: Mamá, yo odio esa cosa. Yo nunca voy a beber. Jamás.
2: Aún entonces, tan pequeño como era, yo tenía una opinión muy definida sobre el beber. Por supuesto que había una buena razón. Mi papá desaparecía con frecuencia, a veces por semanas. Nosotros no sabíamos dónde él estaba. Luego, tarde o temprano, él se aparecía en la granja. Por lo general, era traído a casa por alguien que sabía dónde él vivía y que sabía que él había llegado al final de esa particular borrachera.
6: Alguien está tocando la puerta, mamá.
3: Lo escucho, Rodito.

0: Bueno.
1: Buenas tardes, señora Augusta.
0: Rodito, ve a tu habitación a acostarte.
2: Oh, mamá.
0: Ya me oíste, una siesta te hará bien.
3: Bueno, madre, me alegro de estar en casa.
1: No me culpe por el estado en que está él, señora. Yo solo ofrecí traerlo a casa, eso es todo.
0: Muchas gracias. Bueno, papá, supongo que también nos alegra de que estés en casa. Ya no necesito más ayuda, ¿le debo algún dinero?
1: No, señora, Harvey el cantinero, él me pagó para traerle al señor Cardenas a casa.
0: Entonces, por favor, dele las gracias por mí.
1: Sí, señora, lo haré, adiós.
3: Estoy muy enfermo, madre.
0: Supongo que sí. Bueno, en unos días estarás mejor. Vamos.
4: Aquello sucedió muchas veces. Durante días después de su encuentro con el licor, él se quedaba en cama y nosotros permanecíamos lo más callados posible. Después de eso, la casa volvía a la normalidad cuando papá apareció.
0: Vaya, buenos días, papá.
5: Buenos días.
0: ¿Tienes hambre?
5: Sí.
6: Papá.
5: ¿Qué pasa, hijo?
6: ¿Te sientes bien?
5: Sí, por supuesto. Un caso de gripe lo deja uno tanto débil. Pero fuera de eso me siento muy bien. Solo un poco tembloroso por tener la gripe.
6: Sí, papá. Seguro.
4: En algunas maneras, incluso entonces, pienso que tal vez yo me parecía a mi padre más de lo que me daba cuenta. Cuando él estaba sobrio, tenía muy poco que decir, pero cuando estaba bebiendo, uno no podía callarlo. Cuando yo estaba en clase y el profesor llamaba mi nombre, yo estaba medio muerto de miedo. Me ponía de pie y me volvía rojo y hablaba entrecortadamente. Y aun cuando yo sabía la lección perfectamente bien, sencillamente no salía ni una palabra. Finalmente dejé la escuela cuando tuve 15 años.
7: ¿Qué vas a hacer ahora que no estás en la escuela?
8: Voy a tener más tiempo para trabajar en la granja. Mamá y papá necesitan mi ayuda más, siendo que están mayores.
7: Quiero que vengas a quedarte conmigo en Beloy. Podrías ganar mucho dinero. Hay muchísimos empleos en las fábricas.
8: Lo pensaré, Kenny.
7: No es posible que puedas salir adelante en la vida ganando $20 a la semana. Además, podríamos divertirnos juntos un poco.
8: Sí, bueno, sin duda suena bien.
4: Finalmente me mudé a Beloit, Wisconsin, cuando tuve 20 años. Encontré un empleo en una fábrica de zapatos, viví con mi hermano y empecé a guardar mi dinero. Todo iba muy bien, salvo que yo estaba solo. No conocía a nadie en el pueblo excepto mi hermano. Yo no hacía amigos fácilmente, no tenía ideas religiosas definidas, así que nunca pasó por mi mente el asistir a una iglesia. Eso me dejaba solo una actividad social y yo fui introduciéndome a esa por mi hermano.
7: ¿Qué quieres beber, Rodolfo?
8: Vaya, no sé, nunca he bebido en mi vida.
7: Entonces, mejor que empieces bien, hermanito. Bebe lo mismo que yo y siempre te sentirás muy bien.
8: ¿Cómo logra la atención del cantinero?
7: ¡Grítale! ¡Levanta la voz!
8: Por favor, por
7: basta, favor. ¡Basta, basta, basta! Oye, Joe, sírvele a mi hermano lo mismo que estoy bebiendo.
4: Dentro de 30 minutos yo descubrí algo asombroso. Algo le sucedió a mi timidez. Y en su lugar me encontraba yo mismo tan franco y voluble como todas las demás personas en ese lugar.
7: Mejor que bebamos otra copa, Rodito.
8: Muy bien, esta va por mi cuenta. Oye, Joe, tráenos dos más antes de que se nos pase la borrachera.
4: Así es como empezó. Al principio yo salía a beber solo una o dos veces al mes. Luego las ocasiones empezaron a ser muy frecuentes. En la cantina parecía que encontraba compañía, alguien con quien hablar. Y el licor hacía posible que yo levantara la voz y fuera sociable. No pasó mucho tiempo antes de que lo primero que hacía cada noche después del trabajo era marchar rumbo a una cantina. A partir de entonces las cosas cambiaron rápidamente. En vez de hacer depósitos semanales a mi cuenta de ahorros, empecé a hacer retiros. Y más a menudo que semanalmente, por cierto, mis noches se volvieron más largas y mis mañanas más monótonas. Casi en ese tiempo yo experimenté mi primera sensación real de tragedia. Luego, cuando mi hermano Russell hizo un viaje a Beloit, él y yo pasamos la noche bebiendo juntos.
2: Bueno, Rodito, ya es tiempo de irme.
9: Aún no, es demasiado temprano.
2: No, para mí. Yo tengo que manejar un largo trayecto desde aquí hasta Monte Arep. Y hay muchas curvas a lo largo de la carretera. Mejor que me ponga en camino ya mismo y llegue aquí antes que mi esposa empiece a preocuparse.
9: Bueno, está bien. Tal vez tiene razón, pero ¿qué te parece una más para el camino?
4: Bueno, por supuesto que era muy de noche cuando por fin me despedí de mi hermano Russell. Tenía casi 150 kilómetros que manejar y sabía que estaba retrasado. Lo observé alejarse, dirigirse hacia la autopista. Luego me di la vuelta y subí las escaleras de mi apartamento, tambaleándome. En el momento en que me alistaba para acostarme, decidí que dormiría hasta tarde la mañana siguiente.

0: ¿Aló?
1: ¿Qué? ¿Contado Day? Sí, Russell Brooker es mi hermano. ¿Por qué? ¿Qué? ¿Muerto? ¡No! ¡No! ¡Él no puede estar muerto! Sí, está bien. Gracias. En las semanas siguientes a la muerte de mi hermano, puedo recordar muy bien que yo pensaba, ¿por qué no pude haber sido yo? Yo no tenía una familia, mi hermano sí. Él tenía todo por qué vivir, yo no tenía nada. Cuanto más pensaba en esto, más deprimido me ponía. Era difícil afrontar cada día. Empecé a quitarle tiempo a mi trabajo. No tenía idea de que iba rumbo a la escoria. Trabajaba en una estación gasolinera frente a una cantina en un barrio de mala vida. Poco antes de las 6 de la mañana, los borrachos a lo largo de la calle empezaban a hacer cola en la puerta, esperando que abrieran. Yo decidí intentar componer mi vida regresando al trabajo en granjas afuera de la ciudad. El granjero guardaba mi dinero por mí, y cuando yo había acumulado 1.000 a 1.200 dólares, iba al pueblo y bebía hasta que todo se acababa. 4 veces regresé a la granja, y cada vez él me recibió. Había un propietario de una taberna en el pueblo que me había observado por mucho tiempo y finalmente me habló fuertemente.
2: ¿Otra copa, Rodolfo?
1: Sí, supongo.
2: Tú sabes que no tienes que beberla.
1: ¿Y qué significa eso, Norman? ¿Me estás echando?
2: No, te sirvo si quieres, pero yo estoy diciendo que tú estarías mucho mejor si no bebieras.
1: Ese es un comentario gracioso viniendo de un hombre que tiene una cantina.
2: Tal vez, pero yo te he conocido por bastante tiempo, Rodolfo. He visto lo que el licor te ha causado. No es bueno.
1: ¿Crees que yo debería dejarlo, decidirme a apartarme del alcohol?
2: Sí.
1: ¿Cómo?
2: ¿Cómo puedes dejarlo? Usa tu fuerza de voluntad.
1: ¿Fuerza de voluntad?
2: ¿Qué más?
1: No sé qué más, pero la fuerza de voluntad no lo logrará. Yo lo he intentado. En los años 1953 y 54, yo encontré y perdí unos 28 empleos diferentes. Luego decidí regresar a la granja de mis padres, esperando que esto me enmendara. Mientras estuve allí, mamá trató de hablarme.
3: Escucha, hijo, ¿sí? Tú puedes dejar de beber si realmente quieres.
1: ¿Fuerza de voluntad? Hablas como un cantinero que conozco.
3: No fuerza de voluntad, poder de Dios. Rodito, ojalá empezaras a ir a la iglesia y orar. Esto ayudaría mucho, sé que ayudaría.
1: Te diré algo, mamá. ¿Ah? Imagina que solo me quedo en casa y dejo ese asiento en la iglesia para alguien que lo necesita mucho más que yo. Alguien que lo necesite mucho más que yo. Eso es arrogancia humana por parte de uno. De cómo escapé de la muerte en esos días, no tengo la más mínima idea. En ese tiempo estaba prohibido andar ebrio en público, así que yo pagaba una habitación barata por adelantado para evitar acabar en las calles si estaba borracho. Una noche regresé a la habitación barata que estaba alquilando, tan borracho que no tenía idea de cómo llegué allí. Encendí la luz. Me dejé caer sobre la cama y me senté a quitarme los zapatos, aunque primero me detuve a encender un cigarrillo. Luego, con el tabaco encendido, nuevamente traté de quitarme los zapatos. Debió haber sido casi en ese momento que me quedé dormido.
4: ¡Oye, Rodolfo! ¡Rodolfo, oye! ¡Rodolfo! ¡Despierta! ¡Algo se está quemando, Rodolfo! ¡Rodolfo! ¡Despierta! ¡Tu cama está en llamas! ¡Despierta! ¡Borracho loco! ¡Despierta! ¡Tendré que arrancar la ropa de cama! Oh, ¡no puedo apagarla! ¡Solo hay una cosa por hacer! ¡Echarle la bañera y dejar caer agua sobre ella!
5: Vaya, otros 5 minutos y todo el lugar se habría prendido en llamas y tú habrías sido cremado sin despertar jamás.
6: En un momento sabremos qué pasó con Rodolfo cuando el fuego fue apagado. Primero, escuchemos la siguiente pausa musical.

0: Ahora regresemos a nuestra historia para hoy, la verdadera historia de Rodolfo Brucker, aquí en Desencadenados.
1: Bueno, no hace falta decir que yo fui salvado de esa horrible muerte, pero aunque el licor soltaba mi lengua e inhibiciones, aún encadenaba mi vida. Yo había caído muy bajo, así que pedí prestado $5 a mi cuñado y fui a la ciudad de Aurora, Illinois. Mi razón era que ese pueblo estaba ubicado entre un grupo de ciudades pequeñas. Yo sentía que podía perder y encontrar nuevos empleos por mucho tiempo antes de agotar todos los empleadores potenciales. Había llegado al punto donde ya no había tal cosa como mantener un empleo por más de un día o dos, y era difícil que me pasara la borrachera y me hallara el tiempo suficiente para conseguir un empleo de cualquier tipo, mucho menos conservarlo. Después de 2 semanas en Aurora, yo había llegado al final de mi resistencia, y fue entonces que oí hablar de la misión de rescate de Aurora.
2: ¡Seguro! ¿Por qué andar hambriento? ¡Eso es loco! ¡Solo los tontos hacen eso! ¡Ve allá a la misión por una comida gratuita!
1: ¿Ellos te dan de comer gratis?
2: ¡Seguro!
1: ¿Por qué?
2: Para que ellos puedan tener una oportunidad de predicarte y leer la Biblia.
1: ¡Bah! ¿Quién quiere hacer eso?
2: ¿Quieres comer, verdad?
3: ¡Ve allá!
2: ¡Tú no tienes que escuchar lo que ellos dicen en realidad!
1: Bueno, cuando llegué a la misión, nadie trató de presionarme, pero después de unos minutos, un hombre se acercó a mi mesa y empezó una conversación.
4: ¿Has recibido suficiente comida, amigo?
1: Sí.
4: Bien, ¿tienes un lugar donde quedarte?
1: No, no en este momento.
4: ¿Quieres quedarte aquí con nosotros unos días?
1: No puedo, no tengo un solo centavo.
4: Por eso te invité. No puedes pagar por una cama aquí o por alguna otra cosa. Quédate aquí unos días, tal vez podemos ayudarte.
1: Bueno, yo me quedé. El pastor Johannaber era tan apacible y amigable que nunca tuve la sensación de que alguien estuviera presionándome con religión. Noté que él y otros miembros del personal tenían algo que yo no tenía. Ellos tenían una paz de espíritu. Yo había tratado de encontrar paz en el fondo de una botella de whisky solo para encontrar problemas en vez de ello. Bueno, el domingo 9 de enero de 1955 tuvimos a un predicador invitado. Él era un pastor laico del pueblo de Elmhurst y habló directamente a mí.
5: Caballeros, muchos de ustedes han sido defraudados o confundidos en una manera u otra sobre religión. Así que vamos más allá de religión. Vayamos a Dios mismo. Ustedes dicen, ¿cómo podemos hacer eso? La respuesta es que Dios ya ha venido a nosotros. Permítame leerles de la Biblia en la segunda carta del apóstol Pablo a los Corintios, capítulo 5, versículo 19. Dios estaba en Cristo reconciliando consigo al mundo. Ahora, ustedes no leerán mucho el Nuevo Testamento, y especialmente en los Evangelios, sobre religión, pero leerán página tras página y capítulo tras capítulo sobre Cristo Jesús, el Hijo de Dios. Él vino a la tierra, a nosotros, para hacer posible que tengamos una vida verdadera. Su llamado es para todo, para cada uno sobre la tierra. Venid a mí todos los que estáis trabajados y cargados, y yo os haré descansar. Estas son las palabras que Cristo habló tal como están registradas en el Evangelio de Mateo, capítulo 11, versículo 28. Amigo, Jesucristo te ama, y cuando lo recibes por fe, su Santo Espíritu vendrá a vivir en ti y te cambiará. Si eres un cobarde, Él te hará valiente. Si eres débil, Él te hará fuerte. Si estás encadenado por los hábitos, Él te hará libre. Él provee el regalo más grande de todos. Vida eterna. Escucha lo que la Biblia dice en 2 Corintios capítulo 5 versículo 17. De modo que si alguno está en Cristo, nueva criatura es. Las cosas viejas pasaron, he aquí todas son hechas nuevas. Recíbele por fe esta noche y serás una nueva persona rumbo al cielo en vez del infierno.
1: Al principio, cuando yo sentía el llamado del Señor, quería salir por la puerta. Luego, de repente, empecé a pedir al Señor que me ayude a ponerme de pie y entrar en la sala de oración. Él lo hizo. Y cuando llegué allí, sentí como que yo era el único allí. Era solo Dios y yo. Dios, escúchame. Necesito saber que tú realmente existes. Soy un pecador y un borracho y necesito nueva vida. Ahora, Dios, si tú eres real, pruébalo. Pruébalo haciendo lo que ese hombre lee de la Biblia. Cámbiame, Dios, haz mi vida diferente. Yo, un pobre pecador alcohólico, había desafiado a Dios, y Dios, por la grandeza de su amor y gracia, respondió al desafío haciendo exactamente lo que Él prometió. Él me dio una nueva vida. Yo de verdad fui hecho una nueva criatura. ¿Cuán nuevo? Totalmente nuevo. 5 meses después, el hombre que había ejercido 28 empleos en 2 años tenía un nuevo empleo como supervisor industrial de la misión. El hombre que se había burlado de Dios y la religión tenía la viva emoción de guiar a un hombre a Cristo. Y en menos de 2 años, el hombre que había sido tan tímido e inseguro le había pedido a una preciosa chica que sea su esposa. Esto sucedió así. Yo había estado orando que Dios me enviara una esposa. Luego, un día, la chica más dulce entró en la oficina de la misión por algunas placas decorativas con versículos bíblicos.
3: ¿No te viste en la iglesia?
1: Sí, señorita.
3: Dios mío, tú eres formal.
1: ¿Lo soy?
3: ¿O nervioso?
1: Oh, no. ¿Nervioso? Yo, no.
3: ¿Cuánto cuesta esa placa?
1: Vaya, déjeme ver solo un...
3: La etiqueta parece tener el precio.
1: Vaya, sí lo tiene. Ajá, sí, gracias.
3: No hay de qué, la llevaré.
1: Estupendo, una elección espléndida. La amoblaré.

0: Hola, habla Rodolfo Brucker de la misión. Soy quien te atendí hoy. No, no falta nada. Solo quería preguntar, tú, es decir, ¿vas a ir al servicio de oración esta semana? ¿De veras? ¡Excelente! Entonces, ¿podemos ir juntos? Al servicio, es decir. Tiempo después, cuando llegué al momento de querer pedirle a Arlene que se casara conmigo, yo hice algo extraño. Mi vida pasada fue tal desastre que sentí que no tenía derecho a proponerle matrimonio hasta que su madre supiera toda la historia. Yo fui a su casa y le conté todo a la madre de Arlene y esperé.
1: Es una historia muy interesante, Rodolfo. Una historia muy conmovedora, creo. Pero, ¿por qué viniste aquí a contármela?
0: ¿No sabe por qué?
1: No, ¿debería?
0: Señora, yo amo a su hija y quiero casarme con ella. Y creo que si se lo pido, ella diría que sí. Pero yo no puedo pedirle a ella hasta saber que todo está bien con usted. Por favor, usted, ¿puede su hija casarse conmigo?
1: Vaya, Rodolfo, esa es mi primera proposición en años. Y yo acepto por Arlén.
0: Bueno, Arlene y yo nos casamos. Hemos sido bendecidos con 6 hijos y 18 nietos. Yo fui salvo en enero de 1955 y fui empleado en esa misión hasta que me jubilé de ese puesto en 1988. Serví en la junta de directores hasta 1994. Actualmente estoy activo en nuestra iglesia haciendo visitas a jubilados como nosotros. He visto a muchas almas hacer profesiones de fe en Cristo durante mis 43 años de salvación.
2: Amigo, Rodolfo Brucker tiene esa maravillosa seguridad de vida eterna. El verdadero Rodolfo, como usted ve, es el hombre que Dios siempre planeó, no el habitual borracho, nervioso e inseguro. No es cierto que en el vino hay verdad. Si queremos la verdad real, debemos ir a Jesucristo que dice, yo soy el camino y la verdad y la vida. Así que entonces, no es que en el vino hay verdad, sino en Cristo hay verdad. La vida de Rodolfo Brucker lo prueba. Véalo, créalo y acéptelo para usted mismo. 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

Levanta las manos al cielo conmigo y repite: Señor, levanto mis manos, aunque no tenga fuerzas, aunque tenga mil problemas. Confiésalo con tus labios. Todo el mundo cantando conmigo.

Señor, desde el día en que te conocí, realmente he sido el hombre más feliz. Por eso viajo por el mundo diciéndole a la gente que tú eres un Dios maravilloso, que tú existes y que tú eres real.

Una vez mi esposo y yo estábamos esperando una respuesta de Dios. No sé a cuánto a usted le ha pasado que cuando está esperando una respuesta, su corazón se pone en angustia y necesita el don de esperar la paz de Dios. Me recuerdo que estando en el trabajo, Dios me dio una respuesta, esta letra a mi mente, a mi corazón. Me decía: Daniel, no importa la circunstancia que estés pasando, la última palabra la tengo yo. Esta oración ha sido de gran bendición para nosotros. Y en esta noche te digo, no importa lo que estés pasando, la última palabra la tiene el Señor.

Bien, yo quisiera invitar en este momento a alguien que pase a este lugar a hacer un dueto conmigo, Marcela Gándara, si puedes pasar. Bueno, creo que ustedes ya conocen a Marcela. Tiene una voz preciosa y esta canción se llama Dame tus ojos.

declaro con mi boca, como dice tu palabra, Señor, no te dejaré y no te desampararé. Así que declaro que tú estás aquí, Señor. Estás conmigo, con mi familia. Vamos, cántalo y decláralo.

Ponga sus manos en su corazón, por favor. Ponga sus manos en su corazón. Y míreme por un momento. Estamos tan acostumbrados a amanecer que se nos olvida que el dueño de la vida es solamente Dios. Qué bueno que tenemos un día más para bendecirle, para

Le daré lo mejor, Señor, porque he sido creado para darte adoración, para alabarte.

0: Finalmente, José, su padre y sus hermanos se reunieron. Ese es el tema de Visión para Vivir para el día de hoy.
1: Estoy casi seguro que esta fue la noticia que recibió Jacob.
2: Papá, no vas a creer esto. José está vivo. Es el primer ministro de Egipto. Nos ha perdonado y quiere que vayamos a vivir allá. Padre, aunque merecíamos ser castigados, él con gracia y amor nos perdonó.

0: La biografía de José es realmente inspiradora. Este estudio es cada vez más revelante, y mientras más pasan los días, más hermosas lecciones aprendemos y más somos motivados a imitar el ejemplo de José. En Génesis 45, José finalmente saca a la luz su identidad, y los hermanos que una vez lo habían traicionado, finalmente se dieron cuenta que estaban frente a su hermano menor. Por más de 20 años, Jacob, el padre de José, pensaba que su hijo estaba muerto. Sin embargo, Dios permitió una reunión familiar cumbre, que es precisamente el título del mensaje de hoy.
1: Busque Génesis 45, pues allí basaremos el estudio que compartiremos hoy en este hermoso libro, La Palabra de Dios. Esta es una conmovedora sección de la Biblia que tendremos oportunidad de observar al continuar hoy nuestro estudio de la vida de José. Douglas MacArthur escribió esto cuando tenía 75 años. En el lugar central de todo corazón hay una cámara de grabación. Mientras reciba mensaje de belleza, esperanza, alegría y valor, eres joven. Pero cuando las líneas se caen y tu corazón se cubre de las nieves del pesimismo y el hielo de la desconfianza, entonces, y solo entonces, envejeces. Pues bien, me alegro de ser todavía joven, por lo menos de acuerdo a la definición de MacArthur. José vivió un mundo nostálgico. Cada cierto tiempo debe haber sido acosado por los recuerdos de su hogar paterno, eso es seguro. Imagínense cada cumpleaños, desde los años 17 hasta el año, desde los años 17 hasta la edad que tiene en el presente, cuando estamos en este capítulo 45.

Creo que debe haber pensado, jamás, nunca nos volveremos a ver. De súbito, sin ninguna advertencia, José se vio lejos de su casa. Pongamos un poco nuestra mirada en su vida, echado en un pozo seco en manos de sus iracundos hermanos, y al final, como si fuera una bestia humana, vendido como esclavo en Egipto, y luego como criado de mano de Potifar. Recordaría tal vez cada cumpleaños en su vida adulta, cuánto daño le habían hecho, como sus hermanos en la cárcel, como la señora Potifar mintió y lo acusó falsamente, fue arrojado al calabozo egipcio, como lo habían olvidado un par de compañeros de cárcel, y después de 2 años, en un abrir y cerrar de ojos, fue sacado del calabozo. Y mediante una interesante cadena de eventos, al interpretar un par de sueños, de súbito se ve promovido al cargo de primer ministro en Egipto. Mientras está allí y el placer le acompaña, debe haber pensado en su cumpleaños. Cada año. ¿Volveremos a reunirnos? Quiero decir, todos nosotros, toda la familia. ¿Estarán vivos todos mis hermanos? ¿Habrá muerto mi padre? ¿Qué será de Benjamín? Pues bien, mientras busca Génesis 45, le ayudará a saber dónde estamos en este momento exacto de esta historia. Todos sus hermanos han regresado a Egipto. En un evento increíble se han reunido con él y él les ha revelado su identidad. Pero su papá todavía no lo sabe. Ellos han descubierto que él, José, el hermano que habían vendido hace años atrás, es ahora el gobernador de la nación. Y está a cargo de todos los productos alimenticios y la distribución de los mismos a la gente acosada por la hambruna que existía en ese momento en toda la tierra. Acaba de revelarse ante sus hermanos. Acaban de ponerse al día lo mejor posible en cuanto a las noticias de los 20 y más años que han pasado. Ahora, el deseo de José es traer a su papá y a todos sus hermanos, junto con sus esposas e hijos, que vengan. Que vengan a Egipto, para que vivan allí bajo su dominio. No para hacerles daño, para amarlos. A fin de poder proveerle de sustento, sin estorbo, sin límite. Grandioso corazón, ¿no es cierto? La historia sigue en el versículo 16. Cuando las noticias de este deseo llegan a los oídos de Faraón, su superior. Y me alegra informarle que según este pasaje el Faraón se alegró. Génesis 45:16 dice... Y se oyó la noticia en la casa de Faraón, diciendo, «Los hermanos de José han venido». Y esto agradó a los ojos de Faraón y de sus siervos. Y dijo Faraón a José, «Di a tus hermanos, haced esto, cargad vuestras bestias e id, y volved a la tierra de Canaán, y tomad a vuestro padre y a vuestras familias, y venid a mí, porque yo os daré, observe esto, lo bueno de la tierra de Egipto». ¿Se imagina usted lo que pensaba el jefe de José? ¿La estima que le tenía? Es lo mismo que piensa su jefe de usted. No, no me diga que es un mal jefe, por eso no piensa bien de usted. Usted y yo ni siquiera podemos imaginarnos esto. En el delta del Nilo, la región más fértil, aun cuando había hambruna, habían construido gigantescos silos de almacenaje para el trigo. Allí guardaban toda clase de alimentos, gracias a la predicción de José, conforme Dios le había guiado en los sueños que interpretó. Había abundancia en Egipto, pero no había nada en Canaán. El faraón dijo, tráiganlos. Denles todo lo que necesitan, que se establezcan en la tierra de Gosén. Así que eso fue lo que hizo José. Eso fue lo que Faraón ordenó, versículo 19, y tú manda, haced esto, tomaos de la tierra de Egipto carros para vuestros niños y para vuestras mujeres, y no os preocupéis por vuestros enseres, porque la riqueza de la tierra de Egipto será vuestra. Y con eso los hombres emprenden su regreso a su casa. Recuerde que el papá no sabe nada, no sabe lo que ocurre, no conoce la historia. Por todo lo que Jacob sabe es que José está bien muerto. Y los demás hijos han ido a Egipto para conseguir un poco más de grano, a fin de poder vivir unos pocos años o meses más, pero no sabe, sabe que hay peligro, incluso que podían haber muerto sus hijos. Él tenía serios temores, ¿recuerda?

0: Pues bien, José obedece las órdenes del faraón, versículo 21. Y lo hicieron así los hijos de Israel, dice, y les dijo José, y les dio José carros conforme a la orden de faraón, y les suministró víveres para el camino. Eso quiere decir que les dio suficiente para comer y para cuando regresaran. Tenían nuevos vestidos. Observe lo que dice el versículo 22. A cada uno de todos ellos dio mudas de vestidos, y a Benjamín dio 300 piezas de plata y 5 mudas de vestido. Realmente le dio provisiones de lo mejor. A Benjamín lo colmó de lo mejor. Era su hermano de sangre, su hermano menor. Los hermanos realmente tenían un aspecto completamente diferente al regresar a Canaán, ¿se imagina? Recuerde, salieron de Canaán debido a la hambruna, llegaron a Egipto muriéndose de hambre, salen de Egipto, pues bien, leámoslo, versículo 23. Y a su padre envió esto: 10 asnos cargados de lo mejor de Egipto, 10 asnas cargadas de trigo, y pan y comida para su padre en el camino. Regresaron de una manera que debe haber sido increíble. En su camino de 5 a 6 días hasta Canaán, encontraban los cadáveres de las bestias muertas o muriéndose, y ellos llevaban abundancia de provisiones en el lomo de sus bestias de carga. Los carros los usaron para traer a sus esposas e hijos para que no caminen, sino que vayan cómodos. Vestidos nuevos, carros, comida. Era algo digno de verse. Ahora, si usted tiene un hermano en su familia a quien le gustaba tomar las riendas, comprenderá el versículo 24 sin mayor explicación. Y despidió a sus hermanos, y ellos se fueron, y les dijo: no reñáis por el camino. ¡Qué real! ¿No es cierto? Suena como un hermano, especialmente uno que sabe dar órdenes, sabe ser jefe. ¿No hay acaso hermanos mayores así? Antes de decir cualquier otra cosa, yo sé cómo son ustedes. Es asombroso cómo eran estos hermanos mayores. Yo sé cómo son ustedes, le dice José. Tengan cuidado en el camino. No riñáis. De paso, el término hebreo significa agitarse o perturbarse, y se usa a menudo como precediendo una pelea. José conocía a sus hermanos. Digo esto en forma práctica y había razón. Ellos de súbito ahora tenían todo. J. Osvaldo Sanders, en su libro Liderazgo Espiritual, dice: no todo hombre puede llevar su copa llena sin tener que arreglar su equilibrio. Así es. Si de súbito usted llega a ser rico, ojalá ocurriera, no a todos ocurre. Pero si de súbito llegáramos a ser rico, algo así como el éxito de la noche a la mañana, ganó una millonada, es una experiencia realmente aleccionadora. Todos lo anhelamos, ¿cierto? Y hacemos planes y decimos: ah, si alguien me diera unos cuantos miles, podríamos hacer esto en el ministerio, y soñamos. Pero imagínense que de la noche a la mañana le dicen: aquí hay $1,000,000. ¿Qué haría usted? Es fácil, tan fácil hacer una razón para cambiar y desviar nuestro corazón. Si usted está en compañía de alguien con quien tiene que compartir aquello, es muy posible que tengan problema. De la noche a la mañana tienen todo. Cuando alguien recibe una promoción y usted no, es fácil que eso se convierta en el principio de una ruptura o una discusión. Como ve usted, hemos leído que estos hombres se han arrepentido. Eso es cierto, lo hemos notado. Esa es la historia de los últimos, de varios capítulos que hemos estudiado últimamente. Hemos leído de su preocupación por su padre, ¿se dieron cuenta? Hemos leído de la increíble aceptación de la respuesta de sus hermanos. Ya no hay odio. Pero estos hombres todavía tienen algo que usted y yo tenemos: una naturaleza humana. Y que en estas condiciones es fácil que salga y cree disputas. Así, amigo y amiga oyente, si usted es ya creyente en Cristo, recuerde que aun cuando hemos nacido en la familia de Dios, todavía llevamos a cuestas este costal de huesos y carne que tiene dentro una naturaleza carnal a la que le encanta hacer comparaciones y que tiene una gran tendencia hacia el orgullo, al egoísmo. Probablemente usted está empleado en una compañía y sabe tanto como yo que aun cuando nadie lo pregunte, un motín está a punto de estallar cuando se riega la noticia respecto a cuánto gana cada uno. Es asombroso cómo ese conocimiento bilateral puede afectar a todo el personal. ¿Por qué? porque inmediatamente comenzamos a hacer comparaciones. ¿Por qué gana más? ¿Y por qué yo gano menos? José dijo, miren, yo tenía mis razones para darle a Benjamín 5 veces lo que los demás. Hay una razón por la que él recibió 300 monedas de plata y ustedes ninguna. Hay una razón por la que le he dado lo que le he dado. No peleen en el camino. ¿Sabe qué más hace? Recuerda lo que ocurrió hace 20 años y que casi le cuesta la vida. Pienso que es seguro decir que debemos confiar los unos en los otros, pero que nunca debemos confiar en la naturaleza pecaminosa de unos y otros. Usted, amigo y amiga joven que me escucha, déjeme decirle que esa es una de las razones por las que sus padres le dan consejos. Por esa razón le digo a los jóvenes, cuidado con las relaciones sexuales prematrimoniales, cuidado con las caricias, cuidado con excitarse, cuidado con los lugares a escondidas, porque es muy difícil frenar la naturaleza pecaminosa. No es cuestión de confianza, es cuestión de conocer la naturaleza que usted tiene dentro. Así le conocía a José la naturaleza pecaminosa de sus hermanos. Por eso le dice no peleen. Y al parecer le hicieron caso. El versículo 25 dice que el viaje fue sin contratiempos. Subieron de Egipto y llegaron a la tierra de Canaán a Jacob, su padre. Y le dieron las nuevas. Ahora observe esto. Es el principio de dos clímax. Este y otro más adelante cuando ve a su hijo. Y le dieron las nuevas diciendo, José vive aún. Y él es el Señor de toda la tierra de Egipto. ¡Qué tremenda noticia! Ahora recuerde que este papá piensa que su hijo ha estado muerto por más de 20 años. Y de repente estos hombres vienen con esos vestidos flamantes, carros cargados de toallas, y le dicen, padre, no vas a creer lo que te vamos a decir. José vive. Mira todo esto. ¿Sabe lo que el texto dice? Y el corazón de Jacob se afligió. Usted se pregunta, ¿por qué? Bueno, literalmente dice que su corazón se congeló, quedó adormecido. Personalmente creo que le dio como un pequeño ataque coronario, tal vez. Fue un tremendo golpe recibir las noticias de que su hijo estaba vivo. Quiero decir, lo había sepultado mentalmente. Había descartado para siempre la idea de volver a ver a José de nuevo, sino en el cielo. Así que le dicen, escucha las palabras de José. Y le dice lo que él les había dicho. Mira los carros que José ha enviado para llevarte de regreso. El versículo 27 dice que el espíritu de Jacob revivió. Oyó las palabras y vio los fieles amontonados en su delante de aquel lugar donde vivía. Y su espíritu revivió. ¿Sabe lo que pensó? Siendo papá, pienso que puedo tener la atribución de adivinarlo. No pensó en comer todo lo que había recibido, sino pensó en ver a su hijo. Pensó en aquel momento, en el encuentro, en la reunión. Ese tiempo que todavía no había pasado, que no había ocurrido en 20 y más años, que estaba a punto de ocurrir, era solo cuestión de días. Pero quiero decirle que respecto a Jacob, por no montar al instante en su caballo y salir despavorido hacia Egipto simplemente para abrazar a su hijo, lo respeto. Quería asegurarse que Dios estaba en esto. Jacob había aprendido algunas duras lecciones respecto a no hablar con Dios y a no andar con Dios, ¿recuerda? Así que lo que tenía delante era una decisión de gran envergadura. Así que en el versículo 1 del capítulo 46 tenemos la continuación de la historia. El hombre había dicho, basta, José mi hijo vive todavía. Iré y le veré antes que yo muera. ¿No habría sentido usted lo mismo? Ojalá no muera antes, quiero ver a mi hijo, han pasado tantos años. Pero espere. Salió Israel con todo lo que tenía y vino a Berseba. Pongamos atención un momentito a este versículo, es importante. ¿No se fue allá, a donde su hijo inmediatamente? Salió Israel con todo lo que tenía y vino a Berseba. Berseba se halla en la parte más al sur de Canaán, o lo que se conoce hoy como Israel o Palestina. Antes de salir de las fronteras de su tierra, se detiene, construye un altar y hace contacto con quien debe, con Dios. Hombre sabio, Has cometido muchos errores. Esto es sabio. Haz una pausa para conocer lo que Dios piensa en cuanto a si esta mudanza iría acompañada de la presencia y la bendición de Dios. Lo era. Y dice, y ofreció sacrificios al Dios de su padre Isaac. Me imagino que debe haber sido un gran momento en su vida cuando ocurrió lo que nos relata el versículo 2. Y habló Dios a Israel en visiones de noche y dijo, Jacob, Jacob. Y él respondió, heme aquí. Se despertó al oír la voz de Dios. Me encanta eso. Y dijo, yo soy Dios, el Dios de tu padre. No temas de descender a Egipto, porque allí yo haré de ti una gran nación. De paso, este es el principio de una gran profecía. Cuando usamos la palabra profecía, frecuentemente nos viene la idea de una escena final futura para todos nosotros. Pero una de las cosas que añade veracidad, que añade peso a la palabra profética de Dios, son los pasajes bíblicos que prometen dentro del texto ciertas cosas, tan solo para verlas cumplirse un poco más adelante en el texto. En otras palabras, esas profecías están contenidas dentro de la Biblia. Apareció su mensaje y luego comprobamos su cumplimiento. Este es un ejemplo. Y dijo, yo soy Dios, el Dios de tu padre. No temas de descender a Egipto, porque allí yo haré de ti una gran nación. Yo descenderé contigo a Egipto y yo también te haré volver. ¿Sabe a qué se refiere eso? Cuando dije profecía. Por supuesto que lo sabe. Se refiere al Éxodo. Anótelo en el margen de su Biblia. Es una profecía concerniente al Éxodo. Ahora, ¿no le dijo cuánto tiempo iba a estar allá? ¿No le dijo cuán grande llegaría a ser la nación? Nosotros sabemos ahora que estuvieron allí más de 400 años. Sabemos que llegaron a ser más de 1 millón. Algunos creen que eran más de 2 millones de personas y posiblemente hasta 3 millones en esos 400 años de espera. Le dijo, vas a ir a Egipto, yo voy contigo. Mientras estés allí te convertirás en una gran nación. ¡Qué seguridad! Cuando Dios promete, Él cumple. Y luego le dice, te traeré de regreso. Habrá un éxodo. Francamente veo una gran dosis de asuntos prácticos aquí en relación a la mudanza. Recuerde, somos transeúntes, ¿verdad? Somos transitorios. Al preparar este mensaje, pensé en tantas cosas que han ocurrido con nuestra propia familia durante algunos años. Vivir en Punta Arenas, Chile, nacer allá. A los 13 años abandonar aquel lugar después de haber escuchado HCJB La Voz de los Andes en onda corta, y que el locutor decía, ha transmitido HCJB La Voz y Ventana de los Andes. Y yo me ilusioné con aquella palabra y dije, algún día yo quisiera estar allí. Pasaron los años, mudaron a mi padre a Viña del Mar, vivimos allí, pastoreé una congregación. Luego salí a trabajar al Ecuador, después de trabajar en la Empresa Nacional del Petróleo de Chile. Fui al Ecuador, y allí el Señor nos llevó a trabajar en una empresa y luego a HCJB, La Voz de los Andes. Y así fui cumpliendo promesas, deseos de mi corazón. Y luego viajar a los Estados Unidos, obtener mi educación teológica. Regresar nuevamente al Ecuador para pastorear la Iglesia Evangélica de Iñaquito junto a otros excelentes siervos de Dios. Luego ayudar en el inicio de una nueva congregación, Iglesia Presbiteriana San Marcos. Compartir allí con hermosos hermanos. Participar en algo, en el fundamento de aquello. Lo poco que pude dar lo di con todo mi corazón. Y luego volver a los Estados Unidos para iniciar visión para vivir en Estados Unidos después de haberlo iniciado en América Latina. Y seguir ministrando junto a este gran siervo de Dios, que en 1987 me llamó y me dijo, David, ministremos juntos. Yo le dije, no quisiera, yo quisiera mi propio ministerio. Y me dijo, David, ministremos juntos. Y me dijo, yo no tengo a nadie que conozca el idioma español en mi ministerio. Quiero que ministremos juntos. Lo hicimos, lo hemos hecho por algunos años, porque los planes de Dios son maravillosos. Miles de cambios. Cambios de casa, cambios de ciudades, cambios de países. Y allí, en todo lugar, en todo momento la presencia de Dios cuidándole, guardando, de la misma manera que lo ha hecho con usted, como lo hizo con José, como lo hará con usted en estas transiciones que usted está viviendo en este mismo momento. Nunca desconfíe de nuestro Dios.
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2: Si usted cree que la existencia de Jesucristo comenzó cuando vino a este mundo, se ha equivocado. Allí simplemente comenzó su existencia como ser humano, pero nunca ha tenido un principio y nunca tendrá un fin.

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1: En realidad la temporada de Navidad tiene aspectos positivos y aspectos negativos. ¿Quién de nosotros no ha estado enredado en medio del amontonamiento de gente o se ha sentido apretujado en los centros comerciales, o en algunos casos, haciendo largas filas para poder pagar alguna de sus compras? ¿Quién de nosotros no se ha sentido alguna vez incómodo en un intercambio de regalos con personas que realmente no tienen mayor cercanía, o a veces porque la suya es la única casa del vecindario que no ha puesto algunas luces para adornarla? Hay algo en esa presión que hace que esta temporada sea por momentos complicada y para algunos sea una temporada muy pesada. ¿Quién no se ha sentido a veces incómodo tratando de mandar tarjetas de Navidad a personas a quienes regularmente no escribe, pero que le mandaron con anticipación a usted una? Creo que la lista sigue y sigue. Por otra parte, también la temporada de Navidad es positiva, es lo más lindo que puede existir. No hay otra temporada del año como esta, por su colorido, por la música, por las luces y aún por la gente. No hay nada como los villancicos navideños, ¿no es cierto? En algunos lugares uno puede escuchar himnos de Navidad que mencionan a Jesucristo. Ahora es medio extraño, ¿no es cierto?, que mencionen a Cristo, pero todavía se escuchan algunos. Y tal vez no se escucharían si no fuera por la temporada de Navidad. Aún en los supermercados o en los centros comerciales donde la mayoría no tiene interés en escuchar acerca del niño de Belén, tenemos la oportunidad de escuchar hermosos villancicos que hablan de Jesucristo. Nosotros sabemos que es nuestro mensaje. El mundo lo escucha rara vez, por lo menos lo escucha en la temporada de Navidad. La Navidad tiene sus contrastes. Para mí es recordar muchas cosas, entre ellos a mi padre. Cada vez que llega la temporada de Navidad tengo un vacío, el vacío de no estar cerca de mi padre, que falleció en 1983, el 17 de agosto, el día de nuestro aniversario de bodas, el día que estábamos por primera vez, primer día en los Estados Unidos para iniciar mis estudios teológicos. ¿Cómo olvidar aquello? ¿Y cómo olvidar a mi padre en la temporada de Navidad? Me encantaba pasarla con mi familia. Ahora, lejos de mi familia, siempre existe nostalgia. Así que la temporada de Navidad nos hace tragar duro a veces. Creo que, hablando de la Navidad y del mensaje de ella, debemos decir que la Navidad es uno de los mejores momentos del año para poder compartir nuestra fe en Jesucristo. Todo el mundo habla de la Navidad, del niño de Belén. Así que es una temporada cuando es más fácil iniciar una conversación acerca del Evangelio. En ninguna otra época del año las caritas de los niños brillan con tanta alegría como en la temporada de Navidad mientras cantan villancicos. Hay algo acerca del mensaje de la Navidad que hace que volvamos al pasado, a las memorias de nuestras familias. Por cierto, es la mejor temporada del año, por cierto, también en algunos momentos se convierte en lo peor, por todos los énfasis erróneos que encontramos. Es precisamente en el mes de diciembre cuando sentimos que hay todo un ambiente hermoso alrededor del Hijo de Dios. Esa es la razón por la que quiero presentar estos mensajes que hablan de la historia de Jesucristo, quien siendo el Hijo de Dios se convirtió en un bebé, aunque cada día la sociedad más se adapta al sistema materialista de la Navidad. En muchos lugares los villancicos ni mencionan a Cristo. Ya no se habla de Dios. Se canta al árbol de la Navidad, se canta los regalos, se canta la temporada, se habla de la estación del año, pero no se habla de la Navidad como el nacimiento del Salvador del mundo, y muchos de los himnos y las canciones, bueno, los himnos sí, pero las canciones ni mencionan el nombre de Jesucristo. Me he dado cuenta en mis conversaciones con muchas personas que muchos creen que la existencia de Jesucristo se inició en Betlehem de Judea, ¿no es cierto? Creen que allí comenzó todo con Cristo. Creen que cuando celebramos su nacimiento, celebramos el inicio de su existencia. Y por supuesto que ese es un pensamiento equivocado. Aunque celebramos el nacimiento del Hijo de Dios, la gran verdad es que Él nunca tuvo un inicio. ¿No es cierto? Muchas personas que tienen un conocimiento general de la Biblia pueden decirle que las primeras tres palabras que aparecen en la Biblia, en el libro de Génesis, por supuesto, son en el principio. Si usted sigue leyendo, se dará cuenta que este es un relato de la creación de Dios. Asimismo, si observa, se dará cuenta que allí hay algo interesante. Todo se inicia. ¿No es cierto? Asimismo, algunas personas piensan que aquella declaración de la Escritura va tan atrás como en el inicio de las cosas materiales en este mundo, y que allí se inició también Dios, pero no es así. Allí habla del inicio del principio de la tierra, de la humanidad, de la creación divina, pero no habla del principio de Dios, ni tampoco de Jesucristo. Así que Belén de Judea, el nacimiento de Cristo en este mundo, no significa el inicio de la existencia de Jesucristo. ¿Ha observado usted que las primeras palabras de Génesis son iguales que las primeras palabras con que se inicia el Evangelio del apóstol Juan? Allí también el apóstol, con palabras claras, comienza su Evangelio diciendo: como en el principio. Ahora, el libro de Juan no se está refiriendo al momento de la creación. Cuando habla del principio, no nos lleva al momento en que las cosas fueron creadas por Dios. No, no es el momento cuando Dios crea la tierra. No es el momento cuando Dios crea la luna, los planetas. No es el momento en que se crean todas las cosas. Es mucho antes que eso. Eso es solamente una figura. El Hijo de Dios no comenzó su existencia ni en Belén de Judea, ni tampoco en el libro de Génesis. El Hijo de Dios existía antes de la creación del Génesis. Antes que exista la primera Navidad, existió Cristo. Y antes que exista la creación, existió el Creador. Por eso Juan dice en su capítulo 1, en el principio era el Verbo, no en el principio de la Biblia, no en el principio del Génesis. Dice, en el principio era el Verbo, y el Verbo era con Dios, y el Verbo era Dios. Y por un momento tenemos que alejarnos de lo temporal, del árbol de Navidad de esta temporada, con todo lo lindo que es, de ciertas cosas que son parte de la festividad, y meternos a pensar teológicamente en lo eterno. Le ruego que se concentre y vaya mucho más allá que al inicio del mundo. Vaya por un momento en su imaginación a cuando no existía nada, y entonces se dará cuenta que es imposible que comprendamos lo infinito, porque nuestra mente es finita. Podríamos decir realmente que el primer versículo de Juan está diciendo, en el principio, que nunca tuvo un principio, la palabra, el Verbo, Jesucristo, existió eternamente. Es la mejor manera de explicarlo en forma humana, aunque es más difícil de entenderlo. Juan prefiere usar la palabra Verbo para describir al segundo miembro de la Trinidad, a Jesucristo. Aunque los griegos jugaban con este término, Juan lo establece muy claramente para identificar al Hijo de Dios en su eternidad. ¿Sabía usted que aquel bebé que nació en Betlehem había existido antes de su nacimiento? ¿Sabía usted que, de acuerdo a las Escrituras, hubo una ocasión en el principio, que nunca tuvo un principio? Para que nosotros los humanos entendamos, se dice ese principio, cuando el Hijo de Dios junto al Padre Dios y al Espíritu Dios trabajaron juntos en la formación de todos los eventos que ocurrirían en este mundo. A eso los teólogos se refieren como los decretos divinos, cuando todo fue planificado con anticipación antes que exista el tiempo y por eso el universo en general, o este mundo en particular, tiene un momento en que Dios lo trajo a existencia, pero el Hijo de Dios existió antes que existan ángeles, antes que existan demonios, antes que exista el espacio estelar y antes que exista la Tierra. Si usted me pregunta, ¿y cómo sabe que esto hace referencia a Jesucristo? Le ruego que observe el versículo 14. Es el mismo escritor. Antes de que la tinta se seque en su lapicero, nos está diciendo en el versículo 14 que el Verbo se hizo carne. Aquel que no tuvo principio, tuvo su principio en la carne, se hizo carne y habitó entre nosotros, dice Juan, y le vimos. Le tocamos, dice, le observamos con nuestros ojos, nuestros oídos le escucharon, comimos con él, dormimos con él. Lo contemplamos, vimos su gloria. Dice que su gloria era como del unigénito del Padre, y lo describe como lleno de gracia y de verdad. Juan recuerda algunos acontecimientos y dice, nosotros estuvimos allí, yo lo recuerdo, yo lo he registrado. Nos dice también que Jesucristo estuvo con Dios. Dice que el Verbo era con Dios y esa preposición se refiere a una relación cercana, muy íntima. Había cercanía, armonía, comprensión entre los miembros de la Trinidad. Ahora para nosotros es imposible entender esto, porque esa cercanía nunca ha existido entre los seres humanos. Entre el Padre, el Hijo y el Espíritu Santo existía unión, armonía, cercanía, una relación íntima. La Escritura nos dice que Jesucristo es una verdad, y es eterno. El Salmo 90 comienza de una forma similar. Dice, Señor, tú nos has sido refugio de generación en generación. Antes que naciesen los montes y formases la tierra y el mundo, desde el siglo y hasta el siglo, tú eres Dios. Maravillosa declaración. Tú eres Dios. No dice de generación a generación. Quiere decir que desde aquello que concebimos en nuestra mente, como principio, pero que no tenía principio. Y cuando miramos hacia el futuro, lo máximo que puede alcanzar su mente, pero que no tiene fin, así es Dios. Antes que existiera este mundo, existía Jesucristo. Es muy difícil para nosotros imaginarnos esto porque somos criaturas finitas. ¿Fue la idea de Dios darnos a nosotros el tiempo? Nos dio tiempo, para que podamos controlarnos, para que podamos tener día y noche. Fue Él quien puso en orden los planetas, en orden perfecto, tan perfecto que nosotros podemos ordenar nuestros relojes. Él lo hizo, Él tiene el poder. El señor A. W. Tozer describe bien este pensamiento sobre la eternidad en su libro titulado El conocimiento del santo. Él dice, la mente mira hacia atrás en el tiempo hasta que se desvanece el pasado y luego mira hacia el futuro hasta que los pensamientos y la imaginación choquen y se agotan y Dios está en ambos puntos sin ser afectado por ninguno. El tiempo marca el principio de la existencia creada y debido a que Dios nunca comenzó a existir, no puede aplicarse a Él. La palabra principio no tiene un significado personal. Es lo alto y glorioso de Dios, de aquel Dios que no podemos comprender totalmente y que habita en lo que no podemos comprender, la eternidad. Esas son palabras maravillosas. Cuando hablamos del principio tenemos que dejar de lado a Dios porque no tiene principios. Cuando hablamos del principio de un punto de inicio, tenemos que recordar que Jesucristo no tuvo ese tiempo. Siempre existió. Por eso concluye Juan diciendo que es el Dios que estuvo allí, que ha estado en el presente, que estará en el futuro. Al usar términos matemáticos, diríamos que el Padre, el Hijo, el Espíritu Santo, son como triángulos congruentes. Los teólogos a menudo se refieren a ellos como co-iguales, co-eternos, coexistentes. Tienen el mismo poder, la misma naturaleza, los atributos, el mismo propósito, la misma pureza. El Dios que se hizo hombre existió como una verdad mucho antes que exista la tierra. ¿Qué es lo que ocurría antes de la existencia del mundo? ¿Qué es lo que estaba ocurriendo en su relación con el Padre? El versículo 2 dice que en el principio estaba con Dios. Corriendo el riesgo de ser considerado un pedante, permítame pedirle que haga algunos círculos o subraye algunas palabras que son idénticas. El versículo 1 y el versículo 2 usan las mismas palabras. Era el Verbo, era con Dios, era Dios. Versículo 2. Era en el principio. En estos versículos hay una palabra griega que modifica la palabra logros, que es la palabra verbo, porque la palabra se refiere a Jesucristo. El Verbo era Cristo, pero ahora estaba con Dios, y ese Dios se refiere al Padre. Ahora note el versículo 3. Aquí las cosas cambian. Hay otra palabra importante ahora, note la repetición. Por él fueron hechas. Nada de lo que ha sido hecho fue hecho. Note la palabra hecho allí. Y una vez más aparece en referencia al Hijo de Dios. En el versículo 14 que dice, y aquel Verbo fue hecho carne. Todas estas palabras tienen referencia a una existencia eterna que no tuvo inicio. Todo esto es referencia al Hijo de Dios. El versículo 6 nos dice que hubo un hombre que fue enviado por Dios. ¿A quién se refiere? Se refiere a Juan el Bautista, dice, cuyo nombre era Juan el Bautista. Él sí tiene un nacimiento, él sí tiene un cumpleaños, porque cuando él nació, comenzó su existencia. No como Jesucristo, que siendo Dios, existía antes, solo se hizo carne, pero no comenzó su existencia porque era Dios desde el principio. Me parece tan significativa la mención de que Jesucristo es eterno, que Juan lo menciona en distintas partes de su evangelio. Es un mensaje importante que tiene que ser entendido, que Cristo no es solo hombre, sino Dios. Si vamos a Juan capítulo 8, encontraremos que allí se menciona hacia el final de este capítulo, en el versículo 54. Hay una discusión un tanto acalorada entre algunos judíos no creyentes. Jesucristo, el Mesías, durante su ministerio en la tierra, está haciendo algo maravilloso. Podemos observar que toda la discusión se centra en torno a la identidad de Jesucristo. Respondió Jesús, dice, si yo me glorifico a mí mismo, mi gloria nada es. ¿Y vosotros decís que es vuestro Dios? Pero vosotros no le conocéis. Mas yo le conozco, y si dijere que no le conozco, sería mentiroso como vosotros, pero le conozco y guardo su palabra. Jesús, hablando a estos judíos, se refiere al linaje de ellos, yendo hasta Abraham, y dice, Abraham, vuestro padre, se gozó de que había de ver mi día, y lo vio y se gozó. Si usted se pregunta si ellos entendieron el mensaje, observe lo que dicen los dos versículos siguientes de San Juan 8, versículos 57 y 58. Entonces le dijeron los judíos, ¿aún no tienes 50 años y has visto a Abraham? Versículo 58. Jesús les dijo, de cierto os digo, antes que Abraham fuese, yo soy. Jesucristo, usando el mismo verbo que había usado Juan anteriormente, dice, antes que Abraham existiese, yo soy. Está diciendo, yo existía eternamente. Luego ellos entonces comenzaron a recoger piedras para tirarle, porque según ellos era una blasfemia, porque no podían aceptar que esa declaración sea verdadera. Esa es la razón por la cual finalmente lo llevaron delante de los romanos, que de paso, debo decir, cambiaron la acusación. Cambiaron los cargos contra Jesucristo, y en vez de acusarlo de blasfemia, lo acusaron de traición. Con mucha astucia, porque la traición para los romanos, la blasfemia, no era nada, porque tenían muchos dioses. Pero la traición era importante para los romanos. Para ellos no existía la blasfemia, al menos que usted quisiera poner sobre el emperador su nombre. Y entonces eso es lo que pensaron que Jesucristo quería hacer, y por eso finalmente lo pusieron en la cruz. Esto de acuerdo a nuestro relato humano, porque sabemos que Dios soberanamente lo permitió. Pero vayamos ahora a Juan capítulo 17. Veremos una referencia a la existencia de Jesucristo junto a su Padre. Juan 17 ocurre unos pocos minutos antes del arresto en el jardín de Getsemaní, y podríamos decir que este es un periodo muy corto cuando está orando a su Padre. En su oración se refiere a su relación con su Padre, que es de buena naturaleza, es de naturaleza eterna, y comenzando con el versículo 1 dice: estas cosas habló Jesús y levantando los ojos al cielo dijo: Padre, la hora ha llegado, glorifica a tu Hijo, para que también tu Hijo te glorifique a ti. Versículo 2. Como le has dado potestad sobre toda carne, para que dé vida eterna a todos los que le diste, y esta es la vida eterna, que te conozcan a ti el único Dios verdadero, y a Jesucristo, a quien has enviado. El versículo 4 dice: yo te he glorificado en la tierra, he acabado la obra que me diste que hiciese, ahora pues, Padre, glorifícame tú al lado tuyo, con aquella gloria que tuve contigo antes que el mundo fuese. Esto es otro elemento que agrega más sustancia a la temporada de Navidad cuando cantemos: al mundo paz nació Jesús, al mundo gozo porque Cristo nació. Es el Señor de la eternidad, es el Señor de los decretos divinos, es el Señor que es el segundo miembro de la Trinidad que viene a este mundo, es aquella deidad que se convierte en humanidad. Eso es lo que es Cristo. ¿Qué significado agrega esto a la historia de la Navidad? Los pequeños labios que María besó allí en el pesebre de Belén eran labios de los cuales alguna vez salieron palabras de determinación y de creación. Aquella preciosa vida que tenía en sus brazos y a quien miraba a los ojos, llevando una vida que tenía también una naturaleza, que tenía un pasado eterno, era la misma deidad en forma de un bebé, algo profundo que ensancha el valor de la historia de la Navidad. ¿Se ha dado cuenta usted cuán importante es saber que sin Jesucristo no hay salvación, sin Jesucristo no hay Navidad? Sin Jesucristo es otra época del año para gastar y malgastar su dinero.
2: El título del mensaje de hoy es: la tormenta se cierne sobre Jesús. 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
3: Todavía hay fariseos modernos que se preocupan de su nitidez externa, pero no de la suciedad de sus almas. 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
3: En el programa anterior comenzamos a hablar acerca de cómo la tormenta se cernía sobre Jesucristo. De forma muy interesante descubrimos en la palabra de Dios que no son los pecadores y malvados, aquellos que no tenían religión, o los politeístas que estaban tratando de sorprender a Jesucristo, sino eran los propios religiosos. Ellos estaban observando, investigando a Jesús, y llegaron donde él para decirle: Jesús, tus discípulos no cumplen nuestros mandamientos porque no se lavan las manos antes de comer. Jesús los mira directamente a los ojos y le dice: ustedes han invalidado la palabra de Dios porque la han cambiado. Capítulo 15, versículo 3, les dice respondiendo, él les dijo: ¿por qué también vosotros quebrantáis el mandamiento de Dios por vuestra tradición? ¿Por qué lo hacéis así? Porque Dios, no los fariseos, sino Dios mismo le está diciendo allí. Dios mismo, en Mateo 15:4, mandó diciendo, honra a tu padre y a tu madre. Como si eso no fuera ya suficientemente vergonzoso, Jesús entonces cita un pasaje de los profetas Isaías y le aplica a ellos el mensaje. Le dice, hipócritas, bien profetizó de vosotros Isaías cuando dijo, este pueblo de labios me honra, mas su corazón está lejos de mí. Pues en vano me honran enseñando como doctrina mandamientos de hombres. Y la espada penetra directamente en el pecho de esos religiosos. Capítulo 15, versículo 12. Entonces, acercándose sus discípulos, le dijeron, ¿sabes? Los fariseos se ofendieron cuando oyeron esta palabra. ¿Piensa usted que a Jesús le importaba eso? Cuando uno dice las cosas de frente y tal como son, a veces hay que tomar la ofensiva. No sé si alguna vez impusimos disciplina a nuestros hijos en el momento en que la necesitaba sin ofenderlo, porque lamentablemente la naturaleza pecaminosa nos lleva a rebelarnos cuando nos disciplinan. Pero aquí está, se ofendan o no se ofendan, pero esa ofensa hacía notar que la tormenta se cierne. Espero que a raíz de este mensaje nada usual, que si no capta ninguna otra cosa, capte eso, un nuevo aprecio de la espalda, de la columna vertebral, de las agallas que tenía nuestro Señor Jesucristo. Ya ha corrido demasiado la idea falsa que Jesús era tal vez un hombre tranquilo, callado, sin mayores reacciones, pero Jesús tuvo agallas, tuvo autoridad cuando era necesario. Eso es verdad. Era un hombre manso, humilde, lleno de gracia y perdonador, pero también tenía autoridad suficiente y valentía para llamar a los religiosos hipócritas. Ahora vaya a Mateo capítulo 23. Las nubes aumentan y la tormenta se intensifica. Un erudito dice de Mateo 23, rara vez en la literatura encontramos una acusación tan abierta y sostenida como la que hallamos en este capítulo. Comprenda, amigo y amiga oyente, que independientemente de todo lo que ha pasado alrededor de Jesús de Nazaret, Jesús vio la guerra que estaba creciendo e intensificándose. Comprenda que Jesús nunca estuvo ajeno a la presencia del enemigo. Comprenda que cuando la oposición crecía, aunque solapada, era real, abierta. Cuando las circunstancias lo exigieron y era tiempo que lo dijera, habló como pocos jamás han hablado. Me encanta notar que Jesús no se preocupó por decir las cosas políticamente correctas. Me encanta que no se preocupó por semejantes ideas, sino que pudo decir al final, he acabado de hacer lo que me enviaste a hacer, cumplí mi labor y la hice bien. Nunca perdió de vista su misión, sin importar a quién ofendía, sin importar a quién tenía que exhortar. Mateo 23, versículo 5, refiriéndose a los fariseos, le dice, antes hacen todas sus obras para ser vistos por los hombres, pues ensanchan sus filacterias y extienden los flecos de sus mantos, y aman los primeros asientos en las cenas, las primeras sillas en las sinagogas y las salutaciones en las plazas, que los hombres los llamen rabí, rabí. Versículo 11. El que es el mayor de vosotros sea vuestro siervo, porque el que se enaltece será humillado, y el que se humilla será ensalzado. Comprendo además, oyente, que ninguna de estas frases fueron dicha con arrogancia u orgullo. En mi Biblia he marcado allí estas cosas importantes. Son como espadas o puñales. Versículo 13. Palabras difíciles de oír. Mas hay de vosotros, escribas y fariseos hipócritas. Versículo 14, Mateo 23. Hay de vosotros, escribas y fariseos hipócritas. Versículo 15. Hay de vosotros, escribas y fariseos hipócritas. 16. Hay de vosotros, guías de ciegos. 23. Hay de vosotros, escribas y fariseos hipócritas. 25. Hay de vosotros, escribas y fariseos hipócritas. Versículo 27 y 29. Hay de vosotros. Versículo 33. Serpientes, generación de víboras, ¿cómo escaparéis de la condenación del infierno? Tremendas declaraciones. Por ello la tormenta se avecinaba. Casi uno podía sentir que se le eriza el pelo cuando se acercan ya los enemigos, jadeantes, enojadísimos. El odio que le tenían no conocía límites. Pero Jesús no se amilanó. Lucas 19:45 dice, y entrando en el templo, comenzó a echar fuera a todos los que vendían y compraban en él. Comprenda el escenario. En esos días había una gran reunión anual que llamaban el Bazar de Anás. Anás era uno de los líderes políticos, religiosos, explotaba al público, habiendo convertido el templo en lugar de mercado. Había permitido que en los atrios del templo se vendieran animales y aves, que se regateara, que hubiera toda clase de transacciones de compra y venta. Y el lugar que había sido designado para la oración había sido convertido en mercado, en sitio de competencia mercantil, de explotación de los demás. Y Jesús entró en esta escena. Lo que hizo en esta ocasión no lo hacía regularmente, pero en ese momento las cosas alcanzaron el límite de su paciencia. Otro pasaje bíblico nos dice que Jesús trenzó unas correas de cuero, hizo con ellas un látigo, y con ese látigo lo sacó literalmente del templo. Lucas 19:45 dice: entrando en el templo, comenzó a echar fuera a todos los que vendían y compraban en él, diciéndoles: escrito está, mi casa es casa de oración, mas vosotros la habéis hecho cueva de ladrones. ¿Puede imaginarse la escena? ¿Dónde ha visto algún cuadro de esta escena? Todas las pinturas que he visto de Jesús lo muestran como si estuviera más muerto que vivo, como si estuviera, o como si fuera un monje dolorido, agachado, encorvado, pero aquí veo a Jesús con látigo en mano, volcando sillas, derribando mesas, empujando animales, sacando del templo a la gente a punta de látigo. ¿Cómo se atreven a convertir este lugar de oración en mercado? Dice. ¿Quién no querrá seguir un líder así? Eso fue exactamente lo que ocurrió. Versículo 47. Enseñaba cada día en el templo, pero los principales sacerdotes, los escribas y los principales del pueblo procuraban matarle. Por supuesto que querían matarlo. Mientras todo el mundo decía paz y felicidad, gozo y celebración, ya no hay guerra, nunca más habrá guerra. Churchill sabía que había un Adolfo Hitler que, con sus insidiosos planes detrás de bastidores, estaba volviendo a armar a Alemania. Capte el cuadro, amiga y amigo oyente. La guerra sigue. Este no fue un anuncio dicho por el sistema público de altoparlantes. Esto ocurrió en la conspiración de reuniones privadas. Ocurrió en los lugares religiosos de reunión, en donde a menudo el mal se agazapa. Tristemente, a veces en los lugares de reunión el mal se agazapa, donde algunos hombres no piensan claramente ni bíblicamente. No todo, gracias a Dios, pero sí muchos. Pensaban, ¿cómo podemos matar a este tipo? Tenían un problema, versículo 48. Y no hallaban nada que pudieran hacerle, porque todo el pueblo estaba suspenso oyéndole. La versión en inglés de la Biblia Viviente parafrasea Juan 12:19 y dice: los fariseos se decían unos a otros, hemos perdido. Miren, todo el mundo le sigue. Así que los fariseos tenían un problema entre manos. ¿Saben por qué? Porque el público en general pensaba, finalmente alguien llama al pan pan, al vino vino. Ese es nuestro hombre. En un librito titulado Jesús CEO, CEO, la autora dice: Jesús no cuchicheó o susurró su mensaje. No debatió por horas pensando cuál sería el método más seguro de hacer algo. No contó con innumerables comités para conseguir permiso para hacer una declaración. Jesús fue intrépido. Gritó. Pisó fuerte, derribó mesas y sillas, clamó, gimió. Todo lo que hizo era una declaración de lo que vio que era su misión. Irrumpió en la conciencia de la gente con obras, actitudes y acciones que nunca antes nadie había hecho, ni visto ni oído. Uno podría decir que usó su propia sangre para pintar su propio mensaje. Así de intrépido fue. Linda declaración, ¿no es cierto? Buena descripción. ¿Se da cuenta que está siguiendo a alguien peligroso al seguir a Jesús? Si lo que le encanta a usted es disfrutar de las sombras del acomodo, sentándose en segundo o tercer plano y dejando que el mal se agazape y siga su curso sin decir nada, sin hacer nada para poder continuar disfrutando de su comida y su techo, entonces usted parte del problema y no parte de la respuesta. Si frente a líderes religiosos que usted sabe que están haciendo mal, usted tiene su Biblia. Hace algunos días atrás alguien me comentaba de su pastor por 20 y tantos años, 20 y tantos años, imagínese, maltratando, tratando con groserías, sin control, perdiendo los estribos, expulsando a la gente. Cuando alguien enseña algo que él no quiere, los quita de sus lugares de trabajo en la iglesia. Y cuando alguien tiene el aplomo de decirle, usted está equivocado, se enoja. Y cuando se enoja, pierde los estribos. Y cuando alguien se va de la iglesia, le dice a toda su congregación, no lo saluden, no hablen con él. ¿Eso es vida cristiana? ¿Y una persona puede permanecer 20, 10, 15 años, 5 años, un año, de un año, lo creo, porque es un nuevo creyente y no sabe evaluar, pero 3, 5, 10 años, mirando que el individuo hace cosas no bíblicas, cuando el Señor nos manda a ser pastores que amamos a nuestro rebaño, que no maltratamos, podemos tener energía y exhortar bíblicamente con amor, no en público, en privado, pero alguien que se sale de la palabra de Dios, seguir allí, es terrible. No así con Jesús. Jesús tiene convicciones. Él dijo palabras peligrosas, le podían costar la vida, pero las dijo, porque tenían apoyo. Estas son también palabras peligrosas. Quiero advertirle que no haga de esto un hábito en su vida. Como pastor no uso un látigo todas las semanas contra la gente. Algunas personas al oír mensajes como este deciden que tienen el don de discernimiento y que deben emprenderla contra todo el mundo. No estoy diciendo que se vaya a ese extremo. Pero si usted tiene un pastor a quien no puede hablarle, ni corregirle, ni decirle, ni darle su opinión, y él es el que manda y dice todo y es el que gobierna, usted está en el lugar equivocado, querido. Me preocupa eso porque leo las encuestas y estadísticas, de cuando en cuando me cruza por la mente el pensamiento, ¿cuándo se fue de vacaciones el carácter de los adultos, pensantes, hombres y mujeres? ¿Dónde están los individuos dispuestos a decir, no sé qué va a hacer usted, y tal vez yo sea el único en todo este grupo que ve las cosas de esta manera, pero esta es mi posición bíblica? He consultado con el Señor, he consultado con la palabra, he buscado a otros líderes y lo que usted está haciendo no es bíblico. Algunos no tienen las agallas para hacerlo. Jesús en más de unas pocas ocasiones usó palabras tales como cuídense, guárdense, díganle a sus hijos, infórmenles, instruyanles, prepárese, prepárate, la guerra ruge, el enemigo está al ataque, el enemigo está obrando. No las mismas palabras, pero en otros términos nos llamó a lo mismo. No todo se halla fuera de las paredes de los templos. Uno pensaría que cuando empieza una iglesia no es el momento para que el enemigo meta las manos, que una iglesia naciente sería inmune de alguna manera a la insidia de la maldad. ¿Piensa usted que el enemigo duerme? Cualquier cosa que valga la pena cultiva para la gloria de Dios y de Cristo será blanco de los ataques del enemigo. Jesús pronunció sus palabras y sus acciones y lo llevaron hasta la misma cruz. Por todas las apariencias externas parecería que no tendría manera de ganar. Pues qué otro pasaje. Lucas 21:37. Enseñaba de día en el templo, de noche saliendo se estaba en el monte que se llama de los Olivos, y todo el pueblo venía a él por la mañana para oírle en el templo. Es lamentable que allí existe una división de capítulos, porque sigue el pensamiento y dice, capítulo 22, versículo 1, estaba cerca la fiesta de los panes sin levadura, que se llama la Pascua, y los principales sacerdotes y los escribas buscaban cómo matarle porque temían al pueblo. Qué interesante. Cuando parecía que todo el mundo estaba a su lado, y si usted le preguntara al ciudadano común en las calles de Jerusalén qué piensa respecto a Jesús, todo el mundo le sigue, pensarían, ¿es el predicador más popular de estos días? Pero en ese momento los principales sacerdotes, los escribas, buscaban cómo matarle. Había una guerra. Ahora permítame aplicar todo esto respecto al punto en donde estamos. Tengo 4 principios que quiero que anote. Quiero que lo tenga presente al criar a su familia, al pasar tiempo con sus amigos. Quiero que recuerde algunas cosas que exigen valentía y valor. Quiero que lo recuerde usted que vive en congregaciones donde existe tiranía, donde allí se hace lo que dice su líder, no lo que dice la palabra, aunque él dice que menciona la palabra cada rato. Esos líderes que usted no puede hablar con ellos y que si usted va a buscar consejo en otro pastor porque sabe que está equivocado o se enfrenta a ellos para decirle usted está haciendo algo que no es bíblico, le dicen usted no se levante contra el ungido de Dios, el ungido de Dios. Es terrible aquello. Así que si usted está en un lugar así, recuerde estos principios. Si usted está en un lugar donde tienen solo marionetas en sus manos esos líderes y sus diáconos y ancianos, no tienen agallas, sino él gobierna todo, usted está en peligro, pero recuerde estos principios. El recordar su misión le ayudará a navegar por la

El encuentro con el mal a menudo requiere una confrontación como con espada. El encuentro con el mal a menudo requiere una fuerte confrontación como con espada. No palabras suaves de acomodo. Esto le ayudará a estar alerta. Tal vez alguna vez tiene que enfrentarse a alguien. Tiene que enfrentarse a un miembro de una congregación que está pecando, aunque sea el que más ofrenda. Aquel que está armando críticas y desórdenes y creando problemas en la iglesia, aunque tenga 1000 amigos, si es bíblico hay que hacerlo, con paz, con autoridad y bíblicamente, no lleno de enojo y rompiendo las reglas de la buena conducta. Pero confronte, tal vez un líder está saliéndose de la palabra de Dios, confróntelo con la palabra, busque otro líder serio que pueda ayudarle para ver si usted está en lo correcto. A veces palabras fuertes de confrontación son necesarias y son como golpes de espada. ¿Piensa usted que si Jesús hubiera entrado, se hubiera cruzado de brazos, hubiera dicho: ahora amigos y amigas, esta no es la manera de tratar el templo, por favor, están siendo muy, muy duros en el templo, no debe hacerse eso? No, tenía que levantarse con energía y autoridad. Este es un tercer principio: ser intrépido cuando hay un principio por el cual vale la pena luchar, también vale la pena el riesgo. Ser intrépido cuando hay un principio por el cual vale la pena luchar, vale la pena también el riesgo, incluso cuando esto quiera decir ofender a alguien. Usted nunca ofende cuando dice la verdad. No, su verdad, la verdad de las Escrituras, digo. Cuando usted va y dice a una persona: Señor, usted está siendo un líder tiránico, usted está maltratando a la gente, sus palabras no son palabras de un pastor. La Biblia le entrega a usted, pero no que se enseñoree de la gente. Usted está maltratando públicamente, hablando mal de sus hermanos. No está siguiendo un proceso disciplinario bíblico. No está confrontando directamente. Usted está haciendo algo inapropiado. Usted puede consultar con otro siervo de Dios y decir: este es el procedimiento bíblico. Y entonces tiene que ser intrépido a veces cuando hay un principio por el cual vale la pena luchar. Vale la pena el riesgo. Aunque alguien se ofenda, esos principios bíblicos y bien pensados, con buen fundamento de la palabra y con consejo de otros siervos de Dios, esas son verdades, y la verdad no hiere, son las personas que se hieren por la verdad. Una de las razones por las que admiro a Winston Churchill es que este líder gordinflón con sobrepeso tuvo el valor de llamar a Hitler lo que era: un cabo austriaco demente. Todo el resto del mundo saludaba al dictador mentecato e impío, y Churchill lo llama cabo austriaco demente. Mientras el resto de su nación empezaba a creer las mentiras, Churchill decía: los franceses nos dicen que los alemanes intentan venir para apoderarse de nuestra nación y nos comerán como si fuéramos gallinas. Y luego añadió: vaya gallinas, vaya pescuezo que tenemos. Nunca lograron doblegar la voluntad de ese hombre. Eran palabras valientes y actitudes valientes. ¿Es usted así cuando tiene que serlo? No estoy pidiéndole que viva toda la vida de esa manera. Nadie podría aguantarlo si usted fuera así todo el tiempo. Pero cuando es necesario serlo, lo es, lo será. Incluso cuando tenga que hacerlo en su trabajo. Lo hará aún cuando tenga que correr el riesgo de perder el empleo. He oído algunos que dicen: cuando juegas en este equipo tienes que hacer acomodos respecto a ciertas cosas. Usted se halla en el equipo equivocado cuando le exigen hacer acomodos. Cuando usted está al lado de un líder que le exige que usted se haga al lado de él, aunque esté fuera de la palabra, usted está en la iglesia equivocada. Déjeme darle el cuarto principio. Hablar por la verdad no es garantía de que ganará o le respetarán. Esto le ayudará a mantenerse realista. Hablar por la verdad no es garantía de que ganará o le respetarán, pero usted está al lado de la verdad. Esto le ayudará a mantenerse realista. En 1945, el pastor alemán Martin Niemöller, mirando hacia atrás a la Segunda Guerra Mundial, confesó: los nazis vinieron primero por los comunistas, y yo no dije nada porque no era comunista. Luego vinieron por los judíos, y yo no dije nada porque no era judío. Luego vinieron los nazis por los sindicalistas de los gremios, y yo no dije nada porque no pertenecía a ningún gremio ni sindicato. Luego vinieron por los católicos, pero como yo era protestante, no dije nada. Luego vinieron por mí, pero para entonces no había nadie que dijera nada a favor de nadie. Que Dios lo bendiga por admitirlo.

0: Que Dios nos ayude a pensar y a decir y a hacer lo debido, independientemente del riesgo que pudiera significar. En algunos casos, cuando su esposa o su esposo está en adulterio, no quiere abandonarlo, en esos casos significa poner la palabra de Dios primero. Cuando un cónyuge está maltratando con violencia y no quiere cambiar, la palabra de Dios está primero. Hay que confrontarlo. Cuando un líder es tirano, cuando un líder está haciendo lo indebido, no tiene nadie a quien dar cuentas, él se manda solo, trata mal a las personas, no importa cuán carismático sea, es el momento de dejarlo. Es un ciego, guía de ciego, a quien, si usted permanece allí, le llevará al hoyo. No estoy diciendo que usted tiene que andarse metiendo en la vida de cada pastor, pero cuando alguien se sale frecuentemente de los principios de la palabra de Dios y está tomando acciones que no son apropiadas por la palabra, piense bien, estudie su Biblia, averigüe con otros líderes que aman a Dios y luego confronte el pecado. No se quede en una congregación porque tiene amigos, porque cantan bien, porque tiene miedo. Si allí existen acciones de líderes que son pecaminosas o fuera de la palabra, no se deje guiar por sus emociones, sino por sus convicciones, pero bien bíblicas y bien centradas.
1: Hemos hablado sobre varios temas. Cómo saber que la Biblia es la palabra de Dios, cómo ser salvo y saberlo, cómo tener seguridad eterna. Y hoy empiezo con una pregunta. ¿Qué pasa cuando tropezamos y caemos? ¿Cómo podemos vivir día a día caminando en comunión con Dios? Ese es el tema de nuestro mensaje hoy. Una fórmula para la comunión.
2: Amigo y amiga, sepa que para Dios un pecado es un pecado. Y no importa qué es lo que usted haga, no importa si usted trata de envolver a ese pecado con un precioso papel. No importa si usted le cambia el nombre y lo llama equivocación o pequeño tropiezo. El pecado siempre será pecado. Pero es necesario que usted reconozca ese pecado como tal. Es importante que usted lo confronte de esa manera para que Dios pueda perdonarle. Dios no perdona equivocaciones. Él perdona pecados, lo que usted le confiesa. Hoy analizaremos junto al pastor y doctor Adrián Rogers el tema Consiguiendo la Comunión. Sea usted bienvenido y bienvenida a El Amor que Vale, con el profesor y pastor, Dr. Adrián Rogers, en la voz del pastor Lenín de Llanón. Creo que todos estamos de acuerdo en que cuando nacemos de nuevo, al aceptar al Señor Jesús en nuestro corazón, nuestros pecados son enterrados en el olvido por parte de Dios. Pero hay algo que no podemos olvidar, hay algo que no podemos borrar, y eso es nuestro pasado. Por ejemplo, usted luego de nacer de nuevo pasará a formar parte de la familia de Dios, pero conservará su nombre, su pasado será el mismo y sus padres también. Enseguida el doctor Adrián Rogers, en la voz del pastor Lenín de Llanón, nos trae el tema de hoy, Consiguiendo la Comunión.
1: Cuando yo era joven, pastoreaba una iglesia universitaria en el estado de Florida, cerca de los pantanos. Y había un molino de azúcar ahí en el pueblito de Felsmer. Un bello pueblito, y lo disfrutamos mucho. Y fue un gran gozo para Joyce, mi esposa, y para mí, el poder servir en esa iglesia. Un diácono ahí se ganaba la vida cazando ranas. Era un cazador profesional. Salía por la noche en su pequeño bote de aire y atrapaba ranas. Y lo hacía bien, ganaba buen dinero cazando esas ranas en los pantanos. Y un día me contó algo que nunca he olvidado. Me dijo: antes de ser salvo no solo cazaba ranas, sino también caimanes verados. Y de hecho, si cazaba un caimán grande, su cuero valía mucho más de lo que jamás me darían por las ancas de rana. Me dijo que nunca disparaban a los caimanes. Lo que hacían era enfocar una luz sobre ellos y dirigían la luz hacia los ojos del caimán. Un poderoso rayo de luz. Al ver los ojos del caimán se acercaban con el bote de aire, siempre manteniendo la luz sobre sus ojos, y el caimán se quedaba quietecito en el agua. Y en el bote guardaban un gran martillo debajo del asiento con el cual golpearían al caimán entre los ojos. No le disparaban porque si hacían ruido el guardián del parque los oiría y vendría a ver. Así que le pegaban con toda fuerza con ese martillo. Este diácono, el hermano Neil, me dijo: «Pastor, encontré el caimán más grande que jamás he visto. Sabía que era de mucho valor y no quería fallar». Así que apagué el motor, me acerqué a lo largo del caimán, saqué mi martillo, el martillo grande que estaba debajo del asiento, y le di con todas mis fuerzas. Ahora, ustedes tendrían que conocer al hermano Neil. Es un hombre pequeño, pero musculoso. Él dijo: «Le di con toda mi fuerza, pero cuando lo hice no logré pegarle. Pero la fuerza de ese martillazo fue suficiente para hacerlo caer del bote y caer sobre el caimán». Y esto es lo más chistoso. Me dijo: «Pastor, me metí de regreso al bote sin siquiera haberme mojado. ¿Qué les parece?». He pensado en esa historia muy a menudo, y pienso que es tan similar a un cristiano. Saben que el cristiano puede caer en el pecado, pero creo que un hijo de Dios debe temer al pecado tanto como ese hombre temía al caimán. Y un verdadero hijo de Dios, aunque tropiece y aunque caiga, tiene el deseo de recuperarse pronto, como el hermano Neil lo hizo hace tantos años. Y quiero hablarles sobre esta recuperación. ¿Qué pasa cuando resbalan? ¿Qué pasa cuando caen? ¿Qué pasa cuando se encuentran sobre un caimán? Bueno, escuchen lo que dice Primera de Juan capítulo 1, versículo 3. «Lo que hemos visto y oído, eso os anunciamos, para que también vosotros tengáis comunión con nosotros. Y nuestra comunión verdaderamente es con el Padre y con su Hijo Jesucristo. Estas cosas os escribimos para que vuestro gozo sea cumplido». La manera de cumplir ese gozo es teniendo comunión con Dios y con nuestros hermanos y hermanas en Cristo. Ahora, habiendo dicho eso, nos dice la palabra de Dios: «Este es el mensaje que hemos oído de Él y os anunciamos. Dios es luz, Dios es luz, y no hay ninguna tinieblas en Él. Si decimos que tenemos comunión con Él y andamos en tinieblas, mentimos y no practicamos la verdad. Pero si andamos en luz como Él está en luz, tenemos comunión unos con otros, y la sangre de Jesucristo, su Hijo, nos limpia de todo pecado». Para conseguir la comunión, necesitamos una vida limpia. Vean lo que dice el versículo 8. «Si decimos que no tenemos pecado, nos engañamos a nosotros mismos, y la verdad no está en nosotros. Si confesamos nuestros pecados, Él es fiel y justo para perdonar nuestros pecados y limpiarnos de toda maldad. Si decimos que no hemos pecado, le hacemos a Él mentiroso y su palabra no está en nosotros». Amigos, la vida es corta, la muerte es segura, pecado la maldición, Cristo es la salvación. Sabemos eso. Sabemos que el pecado es responsable de tanta miseria en el mundo, pero ¿cómo confrontamos ese pecado? Primeramente tenemos que entender que el pecado es exactamente eso, es pecado. Dios solo perdona el pecado, Dios no perdona equivocaciones. Y no digo que Dios juzgue equivocaciones, Él ni nos juzga, ni nos condena, ni los perdona. Pero si dicen que sus pecados son equivocaciones, no los están enfrentando. Tienen que ver el pecado tal como es. Dicho eso, por favor pongan atención en el versículo 6. «Si decimos que tenemos comunión con Él y andamos en tinieblas, mentimos y no practicamos la verdad. Pero si andamos en luz como Él está en luz, tenemos comunión unos con otros y la sangre de Jesucristo, su Hijo, nos limpia de todo pecado». Quizás digan: «Pero pastor, usted dijo que cuando somos salvos, todos nuestros pecados quedan enterrados en el olvido de Dios, y ahora menciona el pecado en la vida de un cristiano». Tienen que entender que un hijo de Dios lo conoce a Dios en dos formas. Quiero decir que hay una relación filial. Vean el versículo 6. Si decimos que tenemos comunión con Él y andamos en tinieblas, mentimos y no practicamos la verdad. Por ejemplo, yo soy un Rogers porque nací en la familia Rogers. Nunca puedo desnacerme. No importa lo que haga, soy hijo de mi papá. Al ser salvos, nacen en la familia de Dios. Nunca jamás podrán salir de la familia de Dios. ¿Entienden? Son hijos. Pero si desobedecen al Padre, entonces es un asunto de comunión. Ser hijo es para siempre. La comunión cambia. Yo nací un Rogers, soy un Rogers. Mi relación filial la tendré por la eternidad. Nunca cambiará lo que sucedió al momento que fui concebido y nací en la familia Rogers. Es algo fijo, un hecho eterno, y nunca podrá ser cambiado. Pero a veces mi padre me decía que corte el césped, y yo no lo cortaba. O me decía que limpie el garaje, y yo no lo limpiaba. O me decía que haga esto o aquello, y yo no lo hacía o lo hacía. Lo contrario a lo que debería o no haber hecho. Y amigos, les puedo asegurar, la comunión con mi padre cambiaba. Seguía siendo su hijo, pero la comunión cambiaba. La Biblia dice, ninguna disciplina al presente parece ser causa de gozo, sino de tristeza. Pero después da fruto apacible de justicia a los que en ella han sido ejercitados. Y Dios, como un padre amante, disciplina a los que recibe. Así que, hijos, eso es para siempre. Pero comunión, eso depende de si estamos o no obedeciendo las instrucciones del Padre. Así, es una cosa ser un hijo y otra tener comunión. Ahora, de lo que estoy hablando es de la fórmula para tener comunión. ¿Cómo saber que estamos bien? ¿Cómo saber que hemos sido lavados? Cuando tropezamos, cuando caemos, cuando estamos sobre el caimán, ¿cómo es que nos reponemos? Hay tres cosas que quiero que aprendan. Y quiero que vean en Primera de Juan, porque están aquí esas tres cosas. Son tres cosas maravillosas que deben aprender si quieren tener comunión y permanecer en comunión con Dios el Padre. Primero, deben exponer su pecado a la luz. Quiero que se fijen en algo muy interesante. Vean en el versículo 6, vean la frase, si decimos. Ahora vean el versículo 8, la misma frase, si decimos. Más abajo, en el versículo 10, la misma frase, si decimos. Estos tres versículos empiezan con las dos palabras, si decimos. ¿De qué está hablando? Está hablando sobre gente que de alguna manera niega su pecado. Es como si el apóstol Juan hubiera estado en una reunión escuchando los testimonios de la gente que dice una cosa cuando lo contrario es verdad en sus vidas. Y esta es la evolución de una mentira. Quiero mostrarles. Miren, por favor, en primer lugar, cuando un hijo de Dios tiene un pecado en su corazón, a menudo empieza a mentir a otra gente. Vean el versículo 6. Si decimos que tenemos comunión con Él y andamos en tinieblas, mentimos y no practicamos la verdad. Lo que sucede es esto. Un hombre, una mujer, un niño, una niña, que realmente es salvo, que ha renacido, su pecado ha sido perdonado y olvidado. Pero luego entra el pecado en su corazón y en su vida. Y viene a la iglesia los domingos, y se sienta ahí, y estamos cantando, y cantan también. Estamos estudiando la Biblia, y dicen, amén. La gente saluda y dice, ¿cómo estás? Y contestan, bien, muy bien. ¿Te sientes victorioso? Claro que sí, y bla, bla, bla, bla, así por el estilo. Están mintiendo, están mintiendo. Y lo saben. Pero empiezan a mentir a otros porque no pueden confesar lo que hay en su corazón. Y hay personas así en todas partes del mundo, aún en las iglesias cristianas. Saben que su corazón no está bien con Dios, pero no quieren que otra persona lo sepa. ¡Vamos! Admítalo. Saben que su corazón no está bien con Dios, pero no quieren que su esposa lo sepa. Que su esposo lo sepa. que sus hijos lo sepan, que su padre y su madre lo sepan, y actúan como que todo está muy bien, aquí no pasa nada. Hay gente así. Todo empieza mintiendo a otros. Ahora vean el versículo 8. Si decimos que no tenemos pecado, nos engañamos a nosotros mismos. Sí, ahora repiten una mentira lo suficiente, y si lo dicen suficientes veces, van a creer que es verdad. Van a empezar a decir, sí, es verdad, estoy bien. Empiezan incluso a disculpar su pecado y a engañarse. Se convierten en esquizofrénicos espirituales. Se mienten a sí mismos. Ese es el camino hacia la depresión y el colapso mental, pero eso no es todo. Vean en el versículo 10. Si decimos que no hemos pecado, le hacemos a él mentiroso y su palabra no está en nosotros. Ahora estamos en conflicto con Dios y estamos mintiendo a Dios. El Espíritu Santo dice que eso es pecado, pero nosotros decimos que no lo es. Así que entonces Dios es mentiroso. Están diciendo que Dios es un mentiroso. Por eso tenemos que exponer el pecado a la luz. Dice la palabra, si andamos en luz como Él está en luz, tenemos comunión unos con otros. ¿Qué es lo que hace la luz? La luz simplemente revela lo que está mal. Entre más cercano está un objeto a la luz, más obvias son sus imperfecciones. Si ustedes quieren saber si hay pecado en sus corazones y en sus vidas hoy, solo párense en la luz de Dios. Digan, Espíritu Santo de Dios, examíname, pruébame, mira mi corazón y ve si hay alguna maldad en mí. Brilla la luz de tu santidad en mi corazón y en mi vida. Y el Espíritu Santo de Dios les convencerá de cualquier pecado que haya en su corazón y en su vida. No hablo de pecado que les condenará y mandará al infierno. Hablo de pecado que arruinará y destruirá su comunión con Dios y con sus propios hermanos. El Espíritu Santo de Dios nos convence de pecado. El diablo nos acusa de pecado. Hay una gran diferencia. El Espíritu no es el único quien muestra nuestro pecado. El diablo también lo mostrará. Pero quiero decirles la diferencia. ¿Cómo nos convence el Espíritu Santo de pecado? Solo cuando abrimos nuestra vida a la luz, al decir, aquí estoy, Señor, aquí estoy. ¿Cómo nos convence el Espíritu Santo de Dios? En primer lugar, el Espíritu Santo de Dios nos convence legítimamente, ¿me entienden? El Espíritu Santo de Dios nos convence legítimamente. El Espíritu Santo de Dios nos dirá cuál es el pecado en nuestras vidas que todavía no ha sido confesado y limpiado. En cambio, el diablo nos acusa ilegítimamente, ¿lo ven? El diablo nos hace acuerdo de lo que ya ha sido perdonado y limpiado. Él nos lo recuerda y lo trae nuevamente a la memoria. La Biblia dice que si ha sido perdonado, ha sido olvidado para siempre. Dios es fiel y justo para perdonar nuestros pecados, versículo 9, y limpiarnos de toda maldad. Ahora, supongamos que dicen una mentira, supongamos que mienten a su cónyuge, y el Espíritu Santo les convence de ese pecado, y lo confiesan. Dicen, Dios lo siento, perdóname y límpiame. ¿Qué sucedió con ese pecado? Está borrado, está perdonado, está limpiado, para nunca jamás ser recordado. Si alguien lo menciona otra vez, es el diablo que quiere acusarnos. ¿Saben que el diablo es el acusador de los hermanos? Nos acusa ante Dios y nos acusa ante nuestras propias conciencias. Y el diablo dirá, ¿recuerdas cuando mentiste a tu esposa? Y lo menciona vez tras vez para atormentarnos. Quiero decirles algo. Antes de pecar, el diablo nos dice que lo hagamos. Nadie se va a enterar. Y después de pecar, el diablo nos dice que estamos en problemas. Ahora todos lo sabrán. Él nos mete en pecado y luego nos acusa por estar en el lugar donde Él mismo nos metió. Pero el Espíritu Santo de Dios nos convence legítimamente. El Espíritu Santo nos quiere ofrecer confesión y perdón y comunión. El diablo quiere ofrecernos acusación y desesperación lejos de Dios. Entonces tenemos que abrir nuestros corazones al Espíritu Santo. Hay que exponer el pecado a la luz. Es lo único que hay que hacer. Digan, Señor, aquí estoy, aquí estoy. Si hay algún pecado en mi vida no confesado, que no ha sido perdonado, solo haz brillar la luz de tu santidad en mi vida. Y el Espíritu Santo legítima, específica y redentivamente nos mostrará ese pecado. Y entonces, ¿qué hacemos con él? Bueno, primero, debemos exponerlo a la luz. Segundo, debemos decírselo al Señor. Debemos decírselo a Él. Vean por favor el versículo 9. Si confesamos nuestros pecados, Él es fiel y justo para perdonar nuestros pecados y limpiarnos de toda maldad. Tienen que confesar su pecado. ¿Cómo confesamos nuestros pecados? La palabra confesar aquí es la palabra homologenim o homologeo, y significa decir la misma cosa. La confesión de pecado no es tan solo admitir ese pecado, es estar de acuerdo con Dios sobre ese pecado. Reconocer que es pecado tal como Dios lo reconoce. Confesar el pecado significa admitirlo específicamente. Hay que decir lo mismo, hay que concordar con Dios. Muchos de nosotros vivimos como en una montaña rusa. Venimos a la iglesia cuando estamos acá abajo. Luego oímos al pastor predicando la verdad, confesamos nuestros pecados y estamos bien con Dios y subimos, subimos y subimos. Y luego volvemos a bajar, más abajo todavía. Y estamos ahí un largo tiempo y luego hay otro avivamiento, estamos arriba y luego bajamos y usualmente estamos más abajo que arriba y vivimos en una montaña rusa. ¿Alguna vez han embarcado ustedes en una montaña rusa? Pues mucha gente vive en la montaña rusa. Déjenme decirles lo que es la vida espiritual. Una vida espiritual no es una vida donde nunca pecamos. Si decimos que no tenemos pecado, nos engañamos a nosotros mismos y la verdad no está en nosotros. La vida espiritual es lo siguiente. No es una montaña rusa, que cuando está arriba, entonces estamos en paz con Dios. Pero cuando entra el pecado en cada una de las vidas, entonces empezamos a bajar. Es cierto, lo confesamos de inmediato. Decimos, Dios, eso está mal, lo siento, estoy de acuerdo. Y ahora, esta es su vida. Así es como debe ser. No es difícil. No caen y pasan largo tiempo en lo bajo de la montaña. Es una vida de confesión de pecado y estar de acuerdo con Dios. Y lo hacen de inmediato. Y en segundo lugar, lo hacen, amigos, específicamente. Si el Espíritu Santo nos convence específicamente, nuestra confesión debe ser igual. Si confesamos nuestros pecados, llámenlos por nombre. Escuchen. Si confesamos nuestros pecados, Él es fiel y justo para perdonar nuestros pecados. ¿Le gusta eso? Claro que sí, Él es fiel y justo para perdonar nuestros pecados. Si Dios no nos limpiara y perdonara, sería un mentiroso, un tramposo, infiel e injusto. La palabra dice, Él es fiel y justo. ¿Por qué? Porque Jesús murió por esos pecados. Y pueden tener limpieza maravillosa, total y absoluta. Lo que Dios limpió, no lo llames tú común. Ya han desaparecido y nunca más pueden ser usados en contra nuestra. Él es fiel y justo para perdonar nuestros pecados y limpiarnos de toda maldad. No hay mejor manera de vivir. Porque al estar limpios, ¿qué sucede? Al estar limpios tenemos comunión con Dios y comunión unos con otros. Y no hay nada mejor que estar limpios delante de Dios. ¿Conocen esa sensación al cepillarse los dientes por la mañana? La sensación en su boca. Se sentirán así de bien, de pies a cabeza, estando limpios y en paz con Dios. Si confesamos nuestros pecados, Él es fiel y justo para perdonar nuestros pecados y limpiarnos, limpiarnos, aleluya, limpiarnos de toda maldad.
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1: ¿Alguna vez ha volado en uno de esos enormes aviones? El 747, por ejemplo. Cuando usted viaja en ese tipo de avión puede hacer muchas cosas. Ponerse de pie, sentarse, reclinarse, caminar, dormir, leer, ver televisión, jugar juegos electrónicos y, por supuesto, comer o no comer. Viene la azafata y le dice, ¿le gustaría comer? Y usted pregunta, ¿cuáles son las opciones? Y ella le responde, sí o no. Usted decide si quiere comer o no. Pero mientras usted realiza todas estas actividades dentro de ese hotel con alas, el avión sigue volando hacia el aeropuerto de destino. Amigo, Dios tiene la historia como una meta. Su reino se extenderá de sol a sol y ni todo el infierno podrá detenerlo. Le doy la más cordial bienvenida a la segunda parte de mi mensaje, Lecciones de una familia disfuncional.
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1: En el libro de Génesis encontramos la historia de una familia completamente disfuncional. Isaac, el padre, Rebeca, la madre, y Esaú y Jacob, los hijos, quienes, a pesar de ser gemelos, fueron totalmente distintos el uno del otro. Una familia compuesta por cuatro personas, un padre sensual, una madre intrigante, un hijo extrovertido, materialista, y otro hijo introvertido, misterioso. Esaú despreció su primogenitura. Jacob la ambicionó. Jacob quería lo que era bueno. Él tenía un corazón para Dios, pero no podía confiar en Dios. La bendición ya era suya, pero por tratar, en vez de confiar, comienza con todos estos tratos donde él cambió su guisado por la primogenitura de su hermano, primogenitura que ya le pertenecía. Y ahora trata de engañar a su anciano padre para tener lo que ya era suyo. Se parece a muchos creyentes en la actualidad que están intrigando y confabulando en vez de confiar en Dios y dejar todas las cosas en sus manos. Verá, Dios nos ha bendecido. Tenemos un derecho de nacimiento. Efesios 1:3 dice, «Bendito sea el Dios y Padre de nuestro Señor Jesucristo, que nos bendijo con toda bendición espiritual en los lugares celestiales en Cristo». Pero hay muchos creyentes, aún entre quienes escuchan este programa, que se parecen mucho al viejo Jacob, tratando de obtener una cosa buena de la manera equivocada. Él estaba peleando una batalla de antemano perdida, en vez de gozar la victoria ya ganada. Muchos creyentes hoy en día no comprenden la victoria que Dios les ha dado en el Señor Jesucristo. Y vamos a revisar el drama. Un padre sensual, una madre intrigante y un hijo turbio. El cuarto personaje es un hijo amargado, Esaú. Veamos Génesis 27:30. Y aconteció luego que Isaac acabó de bendecir a Jacob, y apenas había salido Jacob de delante de Isaac su padre, que Esaú, su hermano, volvió de cazar. E hizo él también guisados, y trajo a su padre y le dijo, «Levántese, mi padre, y coma de la casa de su hijo, para que me bendiga». Entonces Isaac, su padre, le dijo, «¿Quién eres tú?». Y él le dijo, «Yo soy tu hijo, tu primogénito, Esaú». Y se estremeció Isaac grandemente y dijo, «¿Quién es el que vino aquí, que trajo casa, y me dio, y comí de todo antes que tú vinieses? Yo le bendije, y será bendito». Cuando Esaú oyó las palabras de su padre, clamó con una muy grande y muy amarga exclamación y le dijo, «Bendíceme también a mí, padre mío». Y él dijo, «Vino tu hermano con engaño y tomó tu bendición». Y Esaú respondió, «Bien llamaron su nombre Jacob». Recuerde que, literalmente, este nombre significa engañador, suplantador. «Pues ya me ha suplantado dos veces, se apoderó de mi primogenitura
4: y aquí ahora ha tomado mi bendición. Y dijo, ¿no has guardado bendición para mí? Isaac respondió y dijo a Esaú, he aquí, yo le he puesto por señor tuyo, y le he dado por siervos a todos tus hermanos. De trigo y de vino le he provisto. ¿Qué, pues, te daré a ti ahora, hijo mío? Y Esaú respondió a su padre, ¿no tienes más que una sola bendición, padre mío? Bendíceme también a mí, padre mío. Y alzó Esaú su voz y lloró. Aquí tenemos a un hombre que vivió por las cosas del mundo. No le importó nada a su primogenitura. Por lo menos Jacob tenía inquietudes espirituales. Por eso quería la primogenitura. Tenía importancia para él. En cambio, Esaú la despreció y ahora está llorando. Pero ponga atención. Él no está llorando porque perdió la primogenitura, está llorando porque perdió la influencia, las posesiones y el poder que significaba el tenerla. Su pena es de remordimiento, no de verdadero arrepentimiento. ¿Qué familia más disfuncional fue esta? Y sin embargo, Dios estaba trabajando en esta familia e hizo algo por ella. Y quiero que vean lo que Dios puede hacer por usted también. De paso diré que si la familia está equivocada, de seguro el padre está equivocado. Veamos a Isaac cuando se da cuenta de lo que ha sucedido. Comió el guisado preparado por su hijo y le pareció excelente. Huele las ropas que viste Jacob y dice, sí, es el olor del campo, hay olor de madera en tu ropa. Y entonces palpa las manos de Jacob. Rebeca había tomado la piel de los cabritos y cubrió con ellas las manos y el cuello de Jacob, que era lampiño. Y el anciano Isaac escucha, palpa, huele, y todos sus sentidos son engañados y termina bendiciendo al hijo equivocado. Pero ahora se da cuenta de lo que ha hecho, y la Biblia dice que se estremeció grandemente. O sea, se convulsionó hasta las entrañas. Dios le ha demostrado cuán necio ha sido, e Isaac siente una tremenda convicción porque Dios le ha disciplinado. Se da cuenta cuán carnal, voluntaria y deliberadamente ha tratado de anular la voluntad de Dios, y por su propia y egoísta razón ha bendecido al hijo equivocado. Pero Dios ahora lo trae al arrepentimiento y la fe. Esto nos enseña algo muy importante. En su corazón, Isaac realmente amaba a Dios. Isaac fue un gran hombre. Isaac tipificó a Cristo. Recuerde que Isaac permitió que sus manos y pies fueran atados y que lo pusieran en el altar del sacrificio en obediencia a Abraham. Él vio cómo un carnero fue sacrificado en su lugar. Pero ahora, en sus años de vejez, se había apartado de Dios. Algunos de quienes me escuchan seguramente amaban a Dios con una pasión abrasadora, inflamante, pero ahora con el correr del tiempo se han vuelto carnales. Todo lo que hacen es pensar en su jubilación, en su retiro, tratando de divertirse tanto como puedan, y se han olvidado de las cosas de Dios. ¿Quiere usted conocer la voluntad de Dios? Entonces es mejor que camine en el Espíritu, porque de lo contrario sus sentidos lo engañarán. Déjeme decirle cómo Isaac fue engañado. Él pensó que iba a morir, y sin embargo vivió 40 años más. Pensó que la carne de los cabritos fue carne de venado. Pensó que las manos de Jacob eran las de Saúl. Aún su sentido del olfato lo engañó, pero Dios no había dejado de trabajar. Mas cuando el pecado abundó, sobreabundó la gracia. Gracias a Dios que Él es un Dios de las segundas oportunidades. Dios disciplinó al padre en esa familia. Pudiera ser que ahora Dios está listo para disciplinarlo a usted. Dios le ama demasiado como para dejarle que siga arruinando a su familia. La Biblia dice, si nos juzgamos a nosotros mismos, no seríamos juzgados o condenados por el mundo. Pero cuando somos disciplinados por el Señor. Dios disciplinó al anciano Isaac. Dios disciplinó a Jacob. Y Dios puede disciplinarle a usted. En tercer lugar, pronóstico de un futuro determinado. Leamos las primeras palabras de nuestro texto en Hebreos 11:20. Por fe. ¿Lo ve? Por fe, Isaac bendijo a Jacob y Esaú concerniente a cosas por venir. Así se pronostica un futuro. Vayamos un momento a Génesis 28:1. Entonces Isaac llamó a Jacob y lo bendijo. Y el versículo 4 dice, y te dé la bendición de Abraham y a tu descendencia contigo para que heredes la tierra en que moras, que Dios dio a Abraham. Ahora este es el punto. Dios nunca está en bancarrota. A pesar de todo lo que Jacob y Esaú podían hacer, Jacob fue bendecido de todas maneras. A pesar de todo lo que Isaac y Rebeca podrían hacer, Jacob fue bendecido de todas maneras. El hombre puede gobernar, pero Dios puede anularlo. Esa es la soberanía de Dios. Busque Proverbios 19:21. Muchos pensamientos hay en el corazón del hombre, mas el consejo de Jehová permanecerá. Y en el Salmo 33:10 leemos, Jehová hace nulo el consejo de las naciones y frustra las maquinaciones de los pueblos. Ahora esto es algo extraño. ¿Fueron esas personas responsables por lo que hicieron? Absolutamente. ¿Fueron culpables? Absolutamente. ¿Estaba Isaac equivocado al ser sensual? Por supuesto. ¿Fue malo que Rebeca fuera intrigante? Claro que sí. ¿Fue malo que Jacob engañara? Definitivamente. Y sin embargo, sobre todos estos acontecimientos está el Todopoderoso Dios. Dios trabaja y Dios gobierna. Ahora, ¿cómo se aplica todo esto a nosotros? Dios le hizo una promesa a Abraham y le dijo, Abraham, en ti serán benditas todas las naciones de la tierra. Y lo que Dios ha dicho, ni todo el infierno lo puede anular. Lo que sucederá es esto. Dios bendijo a Abraham. Abraham bendijo a Isaac. Isaac bendijo a Jacob. Jacob bendice a Judá. Y de Judá va a salir la casa de Isaí, de donde procederá David. Y de David saldrá el linaje de María y José. Y del linaje de María y José vendrá el Señor Jesucristo. Dios sigue trabajando y ni el diablo ni el infierno podrán detenerlo. ¿Alguna vez ha volado en uno de esos aviones enormes, el 747, por ejemplo? Cuando usted viaja en ese tipo de avión, puede hacer muchas cosas. Puede ponerse de pie, sentarse, reclinarse, dormir, leer, ver televisión, jugar juegos electrónicos y, por supuesto, comer o no comer. Y viene la azafata y le dice, ¿le gustaría comer? Y usted pregunta, ¿cuáles son mis opciones? Y ella le responde, ¿sí o no? Usted decide si quiere comer o no. Pero entienda esto. Mientras usted realiza todas estas actividades dentro del avión, el avión sigue volando hacia el aeropuerto de destino. Mi amigo, Dios tiene la historia como una meta. Dios va a coronar al Señor Jesucristo, y Jesús reinará hasta donde alumbre el sol. Su reino se extenderá de costa a costa, y el infierno no podrá detener nada de esto. Y lo que veo es lo siguiente. La Biblia dice, por la fe bendijo Isaac a Jacob y a Esaú respecto a cosas venideras. Aquí hay lecciones para una familia disfuncional. 5 lecciones que deseo que las aprenda muy bien. Primero, las familias disfuncionales producen niños disfuncionales. Segundo, las prioridades del padre muchas veces determinan la función de la familia. Mi amigo, si su familia no está funcionando, usted no está funcionando. Tercero, los padres tienen un gran poder para bendecir o maldecir. Ah, si los padres entendieran el increíble poder que tienen para bendecir a sus hijos. No hay ni un solo día en el cual mi esposa y yo, cuando estamos juntos, no bendigamos a nuestros hijos en oración. Yo creo en el poder de la bendición. Antes de venir a grabar este mensaje, mi esposa vino a mi oficina. Yo incliné mi cabeza. Ella puso sus manos sobre mi cabeza y dijo, Adrián, te bendigo en el nombre del Señor Jesucristo. Puedo ser bendecido por mi esposa. Ella puede ser bendecida por mí. Nuestros hijos pueden ser bendecidos por nosotros. Tenemos un gran poder bendiciendo. Cuarto, no siempre podemos escoger por nuestros hijos. Olvídese de la idea de que usted puede determinar el camino por el cual sus hijos transitarán. Desearía que pudiéramos hacerlo, pero no es así. Dios ha dado a nuestros hijos voluntad propia. Algunas veces los padres reciben el crédito por tener buenos hijos, cuando no deberían recibirlo. Algunas veces culpan a los padres por tener malos hijos, cuando no deberían ser culpados. Y usted dice, bueno, pastor, ¿qué del proverbio que dice, instruye al niño en su camino, y aun cuando fuere viejo, no se apartará de él? Amigo, ese es un proverbio, no es una promesa. Si usted toma los proverbios y trata de convertirlos en promesas, perderá su fe. Lea el libro de Proverbios y vea algunas de las promesas. La Biblia dice que si un hombre labra y cultiva la tierra, tendrá suficiente alimento. Bueno, ¿qué pasa si hay una inundación? ¿O suceden otras cosas? Ese es un proverbio, y un proverbio como principio generalmente aplicado traerá resultados generales. Hay multitud de proverbios, de dichos, de refranes. He visto padres que tienen hijos problemáticos y se preguntan, ¿en qué fallé? Quiero que note que Esaú y Jacob nacieron al mismo tiempo, de los mismos padres, y sin embargo fueron tan diferentes como la noche y el día. Recuerde a Caín y Abel, los mismos padres, pero uno de esos hijos se volvió un asesino. El Dios Todopoderoso tuvo hijos en el jardín del Edén, no fueron tan buenos que digamos. ¿Cuál fue el problema? ¿El medio ambiente o el padre? Ninguno. Estaban en el jardín del Edén y mejor padre no lo hubieran podido tener. Los hijos que Dios le ha dado a usted tienen una voluntad, y usted no puede vanagloriarse si sus hijos quieren servir al Señor, pero tampoco puede culparse si es que no lo hacen. Usted hace lo mejor que puede. Reitero que familias disfuncionales producen hijos disfuncionales. Un padre con verdadera fe puede ser un ejemplo para toda la familia. Estas cosas son verídicas. Y no le estoy dando a usted una excusa para que no sea un padre piadoso. Más bien digo que llega un tiempo cuando como padres debemos entender que Dios permite que nuestros hijos tengan su propia voluntad. Dios no nos ha hecho robots, nos ha dado una voluntad. Y debemos amar a nuestros hijos y orar por ellos y agradecer a Dios por ellos. Así que un proverbio es verdad como proverbio. Si usted entrena a un niño desde la infancia, cuando sea un adulto no se apartará de esa enseñanza, pero no trate de hacer de este proverbio una férrea promesa. Si lo hace, perderá la fe. Si estudia el libro de Proverbios, entenderá de lo que estoy hablando. Amigo, lo siguiente que deseo que aprendas es esto. No importa lo que suceda en el mundo, no importa cómo nuestra sociedad llegue a desintegrarse, no importa cómo las familias puedan fracasar, escúcheme atentamente. Los fracasos del hombre jamás anularán la soberanía de Dios. Dios es soberano. Por la fe bendijo Isaac a Jacob y Esaú respecto a cosas venideras. ¿Y cuáles son esas cosas venideras? Que Jesús va a reinar en esta tierra. Isaac profetizó la venida del Mesías, Isaac profetizó el linaje divino, Isaac profetizó el derecho de nacimiento. Hace años los hombres viajaban hacia el oeste en carretas cubiertas con lona, y muchos de esos pioneros fueron masacrados por los indios. Y los hombres soñaban con el día en que no tendrían que viajar en esas carretas sino en tren. Parte del sueño era conectar el este y el oeste con una línea férrea llamada transcontinental. Y desarrollaron el plan y comenzaron a poner los rieles para el tren transcontinental. Y una cinta de acero comenzó a ser puesta en el este y otra cinta de acero comenzó a ser puesta en el oeste, y cada día la una se acercaba a la otra, y cuando por fin se encontraron, trajeron locomotoras, una del este y otra del oeste. Y los gobernadores de los estados estuvieron presentes para ver cómo se ponían las últimas vigas y se colocaban los últimos rieles y se aseguraban los últimos clavos. Y el último clavo era un clavo de oro que debía ser clavado con un martillo de plata, y así quedaría conectado el este con el oeste. Y cuando uno de los gobernadores clavó ese clavo de oro con ese martillo de plata, y las locomotoras a vapor cruzaron de un lado al otro, la gente gritó y aplaudió con entusiasmo, porque el este y el oeste se habían unido. Mi amigo, el hombre se separó del Dios Todopoderoso, y hay un abismo de pecado. Pero el Señor Jesucristo colgó de una cruz. Y cuando ellos clavaron el último clavo, no de oro, sino un enmohecido clavo de hierro en su mano, su cálida y roja sangre comenzó a fluir y a gotear por sus codos, bajar por sus costillas hasta sus pies y caer en la tierra. Y Jesús dijo, «Consumado es». Nadie aplaudió. Solo los demonios del infierno se burlaron, pero Jesús unió mi alma enferma de pecado y la comunión con el Padre, y en esa cruz Él reconcilió al hombre con Dios. De eso habla Hebreos 11:20. Por la fe bendijo Isaac a Jacob y a Esaú respecto a cosas venideras. Amigo, ¿está usted listo a recibir por fe lo que Isaac vio por fe? No siente gratitud porque, sin que importe quién sea usted o dónde esté, Dios tiene un plan para usted. Porque sus misericordias son nuevas cada mañana, y su gracia se extiende a todas las personas, independientemente de sus trasfondos. Este es un mensaje con el cual Dios le ha hablado, diciéndole cuánto le ama y quiere salvarle. Y Él le salvará si usted confía en Él. Amigo, desea confiar en Él ahora mismo. Le invito a orar conmigo de la siguiente manera. Señor Jesús, te necesito. Ven a mi vida ahora mismo. Tú moriste por mis pecados. Derramaste tu sangre por mí. Te levantaste de entre los muertos. Tú tienes poder para salvarme. Confío en ti. Creo en ti. Te entrego mi vida. Y comienza a hacerme la clase de persona que tú quieres que sea. Lo pido en tu santo nombre.

Pónganse de pie.

Tú eres mi tesoro, Jesús. Tú eres mi tesoro.

Hay una fuente en nosotros, Señor, que salta para vida eterna. Hay una fuente, Dios, que sale de nuestro espíritu, que no se puede detener, Señor. Hay una fuente de alabanza, una fuente llena de adoración, que fluye de nosotros, que fluye como un río.

donde está el Espíritu de Dios, ¿qué hay? ¿Qué hay? Dale un aplauso al Señor con todo tu corazón.

sí, Señor. Y confesamos, Señor, que todo puede.

Oh, llénanos, Señor, de amor por la justicia y odio por la maldad. Manda tu fuego a nuestras vidas para que esto suceda, Dios.

se va. Dándolo en esa noche sobre nuestras vidas. Lo necesitamos a Dios.

Sí, Señor. Somos más que vencedores. Levante ese aplauso fuerte.

Alleluia! Oh, sí. Este es un tiempo especial. Un tiempo del derramamiento del Espíritu Santo sobre toda esta nación, pero también sobre todo el continente. Y yo quiero que en este canto tú le digas al Señor,

Levantemos nuestra voz con un grito de júbilo. ¡Aleluya! ¡Aleluya, Señor! ¡Te adoramos, Cristo Jesús! ¡Aleluya! ¡Eres más sobroso que él! ¡Aleluya! ¡Cristo, te amamos! ¡Cristo, te exaltamos!

Celebramos tu victoria, Jesús. Aleluya. Aleluya.

tu iglesia y tu espíritu dicen, ven Señor Jesús, no tardes más, queremos ver tu rostro. Sí, amén. Aleluya, ven Señor Jesús. Ven Señor Jesús. Tu iglesia, tu esposa, tu esposa.

exaltamos, oh Dios. Oh, exáltale con tu aplauso. Vamos a gritar con júbilo al Rey.

¿Cuántos dicen amén? Dáselo fuerte. Aleluya.

gloria a Dios. Aleluya. Puede decirle al que está a su lado, hay alguien que te ama. Y te quiere besar con besos de su boca. Aleluya.

El libro de Apocalipsis, y nos toca en esta noche estudiar el mensaje a la iglesia de Esmirna. En el capítulo 2 de Apocalipsis, versículo 8 al 11, y el tema se titula La iglesia perseguida. La iglesia perseguida. Y dice así la palabra de Dios: escribe al ángel de la iglesia en Esmirna, el primero y el postrero, el que estuvo muerto y vivió. Dice esto: yo conozco tus obras, y tu tribulación, y tu pobreza, pero tú eres rico, y la blasfemia de los que se dicen ser judíos, y no lo son, sino sinagoga de Satanás. No temas en nada lo que vas a padecer. He aquí, el diablo echará a algunos de vosotros en la cárcel, para que seáis probados, y tendréis tribulación por 10 días. Sé fiel hasta la muerte, y yo te daré la corona de la vida. El que tiene oído, oiga lo que el Espíritu dice a las iglesias. El que venciere no sufrirá daño de la segunda muerte. Muchas iglesias han sido llamadas a ser perseguidas, y esto fue una realidad con la iglesia de Esmirna. Esta ciudad fue llamada la corona de Asia, por la increíble belleza que obtuvo a través de sus edificios, sus carreteras, sus construcciones. Estaba situada exactamente a 60 kilómetros al norte de Éfeso. Ustedes saben, los que han ido al Asia Menor, enfrente de Grecia está Éfeso, y la ciudad de Éfeso aún permanece en las ruinas y todavía se sigue llamando Éfeso. La ciudad de Esmirna no solamente estaba al norte de Éfeso, 60 kilómetros, sino que era la ruta de todos los comerciantes del Asia Menor, porque todos los que venían de la India, de Persia y de Roma, tenían que pasar por esta ciudad de Esmirna. Fue mundialmente conocida por su escuela de ciencias y medicina y sus grandes edificios, repito, y calles pavimentadas en aquella época. Sin embargo, aquí tenían en el centro de la ciudad una estatua inmensa dedicada al dios Baco, al dios del placer, y muchos judíos apóstatas también hicieron su residencia en esta ciudad. Aquí nació el famoso filósofo Homero. En el año 195 después de Cristo, Esmirna fue la primera ciudad en haber erigido un templo dedicado a Roma. La fidelidad de Esmirna, de esta ciudad, a Roma era incondicional y fue muy famosa. Los judíos en la ciudad de Esmirna eran muy numerosos e influyeron en el gobierno romano para que el gobierno persiguiera a los cristianos, a quienes ellos odiaban. Policarpo fue el pastor de esta iglesia de Esmirna y fue martirizado el día 23 de febrero del año 155 después de Cristo, cuando se estaban celebrando al aire libre los juegos públicos, por lo que la ciudad estaba llena de visitantes. De repente alguien comenzó a gritar en la multitud: ¡mueran los cristianos! ¡Maten a los cristianos! ¡Maten a Policarpo! Policarpo fue encontrado vivo y quemado en una hoguera. Actualmente, esta ciudad de Esmirna existe todavía con el nombre de Izmir, que en turco significa mirra. Es interesante que en la muerte y crucifixión de Cristo le fue ofrecido mirra, que es una hierba bastante amarga. Ahora, veamos rápidamente la persecución de Roma por los 10 emperadores romanos que duró mientras estos gobernaran. En el año 54 después de Cristo, Nerón mandó crucificar a Pedro y a Pablo le cortaron la cabeza. Domiciano, en el año 96 después de Cristo, desterró a Juan en la isla de Patmos. Trajano, en el año 117, Ignacio de Antioquía fue quemado en una estaca. Marco Aurelio, en el año 180 después de Cristo, Justino lo manda a matar y muere como mártir. Después siguió el emperador Severo en el año 211, Maximino en el año 238, Decio en el año 251, Valeriano
en el año 260, Aureliano en el 275 y Diocleciano en el 305 después de Cristo fue el penúltimo emperador antes de Constantino, y Diocleciano fue el peor de todos, pues además de matar a los cristianos, ordenó quemar todos los documentos que existieran a través de Cristo, papiros, cosas del Nuevo Testamento y todo lo que los apóstoles habían tratado de conservar. Sin embargo, no tuvo éxito porque la mayor parte de ellos fueron guardados, y unos de ellos fueron encontrados recientemente en el Mar Muerto y se conocen como los rollos del Qumran, donde desde 1948 que se encontraron los primeros papiros de Isaías hasta recientemente, ahí están en el original, en el griego, en el hebreo, todo absolutamente lo que escribieron los profetas hebreos conservados después de más de 2000 años. Los cristianos fueron pues durante 350 años, hermanos en Cristo, crucificados, cubiertos con pieles de animales, echados a los perros. Los cubrían con petróleo y los quemaban como antorchas humanas. Los quemaban también vivos en aceite hirviendo. Los encerraban en cuartos oscuros, amarrados a cadáveres o a muertos, para que murieran de la putrefacción de los cadáveres. Los enterraron en su propio orín y en sus excrementos con pesadas cadenas hasta que morían totalmente deshechos. A otros los echaron en el Coliseo Romano para ser despedazados por las bestias. Se calcula que murieron aproximadamente más de 5 millones de mártires por el testimonio de Jesús. En el libro de los Hebreos, capítulo 11, versículo 36 al 38, dice la Biblia: otros experimentaron vituperios y azotes, y a más de esto, prisiones y cárceles. Fueron apedreados, aserrados, puestos a prueba, muertos a filo de espada. Anduvieron de acá para allá cubiertos de pieles de ovejas y de cabras, pobres, angustiados, maltratados, de los cuales el mundo no era digno, errando por los desiertos, por los montes, por las cuevas y por las cavernas de la tierra.

te puedan perseguir, que en tu trabajo tienes miedo que alguien descubra que eres cristiano, por tal vez te comienza la persecución. ¿Ese es el cristiano tú del siglo XXI? Cuando por 350 años todo este ejército de seguidores de Jesús dieron su vida por Jesús. Y hemos llegado, después de casi 20 siglos después, a un cristianismo tan fácil y tan barato y tan cómodo, donde se reunían todos, hay un radio por acá sonando, por favor, donde se reunían todos en las catacumbas. Es aquí arriba la cámara de video. Donde se reunían todos para poder buscar la forma de adorar a Dios, y sin embargo, aquí estamos. Dios nos ha dado este lugar, pero que no les cambien el lugar, y que no nos lleven a un lugar frío, y que por favor tenga calefacción la iglesia, porque si no, no voy al servicio y no voy al estudio. Estos somos los cristianos del siglo XXI. Y hemos comenzado a descender y a descender cada vez más, olvidándonos que todo lo que el campo del cristianismo fue sembrado por la sangre de los mártires. Esta iglesia de Esmirna permaneció fiel al Señor, a pesar de toda la persecución que sufrió, por lo que el Señor no tiene nada que reprocharle en esta carta dirigida en el Apocalipsis. Representa el retrato de todas las iglesias que deben de ser, como Jesús dijo en Hechos 1:8, me serán testigos. Cuando venga sobre ustedes el Espíritu Santo en Jerusalén, Samaria y hasta lo último de la tierra. Escucha, la palabra testigo en el griego es martureo. Martureo, de donde viene la palabra mártir. ¿Qué está diciéndonos Jesús? Que cuando nosotros decidimos seguirlo a Él, debemos estar dispuestos no solo a creer en Él, Filipenses 1:29, sino estar dispuestos también a dar nuestra vida por causa de su nombre. Pero si tú ni siquiera tienes el valor de decir que eres hijo de Dios y te avergüenzas con tu familia, te avergüenzas en tu trabajo, te avergüenzas en tu universidad porque eres hijo de Dios, ¿tú crees que el día de tu muerte estarás dispuesto, dispuesta a dar tu sangre por Él? Para ir al mundo, ¿por qué? Porque yo sé en quién he creído, y porque es mil veces mejor el vivir que vamos a sufrir a seguir la corriente de ellos y precipitarnos con ellos por el camino ancho y espacioso donde va el mundo entero hacia la perdición. Seguir a Cristo no es fácil, aun cuando se está predicando un evangelio barato y fácil en la mayor parte del mundo. Ven a Cristo y todos tus problemas se solucionarán. Ahora las iglesias son lugares donde la gente viene así, pero viene a montones a ver a si sanan a mi hijo, a ver si sanan a mi cuñado, a ver qué pueden hacer para sacarle los chamucos a esta persona, a ver si pueden, buscando favores y buscando a un Dios de Aladín y la lámpara maravillosa. Y esto no es la iglesia. Tú no vienes aquí para esperar favores de Dios. Vienes a buscar a aquel que es el Dios de los dones y el Dios de los favores, y a servirlo te dé o no te dé. Y si tú no tienes esa intención en tu corazón y no es esa tu motivación, y solamente buscas a Dios para ver qué cosa vas a recibir de Él, no has entendido todavía lo que es seguir a Jesucristo. En el versículo 8 de Apocalipsis 2 comienza Jesús con una descripción de Él mismo, como en cada una de las cartas que Él dirige a estas iglesias. Y aquí se presenta como el primero y el postrero. El que estuvo muerto y vivió, dice esto. Jesús se identifica, en primer lugar, como el primero y el último. Esto se refiere a su eternidad. Ustedes saben que en Juan 8:58, Cristo le dijo a los judíos: de cierto les digo, antes que Abraham fuese, yo soy. Jamás dijo esto Buda, jamás dijo esto Mahoma, jamás ha dicho esto ningún líder. Jesús, cuando vino al mundo, hizo muy claro y le dijo a su madre María: mamacita, tú me diste el bien, en el vientre me formé y todo lo que tú quieras, pero antes de que tú fueses, antes de que tú nacieses, antes de tus tatarabuelos,
antes de que la nación israelita fuera fundada,

antes de Abraham, yo ya existía. Ese es el Jesús a quien estamos nosotros sirviendo. En Juan 17:24, en su oración al Padre, le dice: Padre, aquellos que me has dado, quiero que donde yo estoy, también ellos estén conmigo, para que vean mi gloria que me has dado, porque me has amado desde antes de la fundación del mundo. Yo soy el primero y yo soy el último. Es el mensaje que Dios le da a los cristianos que están siendo perseguidos. Para que nosotros sepamos que la persecución que tengamos por delante, el padecimiento que podamos tener o lo que nos podamos sufrir algún día en nuestra vida, Jesús va a estar esperándonos en ese momento, porque si Él es el primero y Él es el último, Él va a estar antes de que lleguemos a cualquier situación a nuestra vida, esperándonos para poder en ese momento fortalecernos y decirnos: no te dejaré ni te desampararé. ¿Se acuerdan ustedes en Daniel 3 a los jóvenes que echaron en el horno de fuego? Le dijeron a rey Nabucodonosor: mira, rey, ¿sabes una cosa? No te vamos a servir. Ni nos vamos a inclinar delante de tus dioses, ni vamos a bailar al son del mambo que nos estás tocando. Pero ¿sabes una cosa, rey? Que ya sea que Dios nos salve o que Dios no nos salve del horno, no te vamos a servir. Esta conclusión hemos llegado, y échanos y hazle como quieras. Pues los echaron al horno de fuego, y mientras estaban en el horno de fuego, la Biblia dice que un cuarto hombre apareció en el horno junto con ellos. Y cuando lo sacaron del horno, ni siquiera sus ropas olían a quemado. ¿Qué significa esto? Que cuando pasamos por el horno de fuego, dice el Señor, no te quemará. Cuando pases por las aguas, no te anegarán, porque yo estaré contigo. Es muy diferente pasar por las pruebas y pasar por sufrimientos en la vida y salir de esos sufrimientos amargados, cacheteados, con las marcas y las huellas de lo que te pasó hace 5 años, de lo que pasó hace 100 años. Pero los cristianos que pasan por el fuego, que pasan por las aguas, que pasan por las pruebas con Cristo en ellas, no se les nota. Parece que vienen de Reino Aventura, parece que vienen de Six Flags. ¿Por qué? Porque en su cara no hay cicatrices, no hay huellas del sufrimiento, porque Jesús estuvo contigo. Y esto es lo que quiere decir: yo voy a estar contigo, yo soy el primero y yo soy el último. Y en segundo lugar les dice: y el que estuvo muerto y vivió. Con esta declaración, en segundo lugar, Cristo le dice a estos cristianos perseguidos y mártires: yo ya atravesé lo que ustedes están atravesando, tengan ánimo. Tengan ánimo. No te preocupes que la gente pueda quitarte todo en la vida. Lo último y lo peor que nos pueden quitar es la vida. Y ¿sabes una cosa? Ten temor de aquel que puede echar el alma en el infierno. No te preocupes, lo más que te pueden quitar es la vida. Lo más que nos pueden hacer es matarnos. Y el matarnos para nosotros, dice Filipenses 1, es ganancia. Murieron como haya sido, ¿verdad? Como muramos, nos desaparecemos, salimos de nuestro cuerpo, vamos a ver nuestro cuerpo, que te come el león, que te queme, no importa la forma como muramos, salimos de nuestro cuerpo, vamos a ver inmediatamente ángeles de Dios de 2-3 metros de estatura nos van a estar esperando para llevarnos escoltados hasta la presencia misma del Señor, donde Él enjugará nuestras lágrimas. Jamás volveremos a llorar, ya no vamos a extrañar a nadie en la tierra, ni que mi abuelita, ni que mi perro, ni mi gato, ni mi hijo, ni mi mamá, nada, absolutamente jamás volveremos a experimentar ninguno de los sentimientos ni de las emociones que experimentamos mientras estábamos en el cuerpo. Entonces, esta forma de poder ver, esta perspectiva de poder ver la eternidad, es la que nos anima, la que necesitamos como aliento en nuestra vida. Necesitamos para vivir valor, necesitamos fuerza para vivir, y nosotros no tenemos ninguna. Necesitamos la infusión, la llenura del Espíritu Santo, para que Él sea el que nos impulse, el que nos impele, el que nos mueva, la fuerza motriz que nos haga levantarnos todos los días y estar deseosos de vivir para Jesucristo. Con esta declaración, Jesucristo estaba diciendo que Él experimentó la muerte y el sufrimiento más grande que una persona puede experimentar, una muerte de crucifixión.
Nosotros adoramos a un Cristo que atravesó la muerte, que fue coronado de espinas, que le clavaron las manos, que le clavaron los pies, y que sin embargo a los 3 días se levantó de la tumba con sus mismas manos y le dijo a aquel discípulo incrédulo: Tomás, pon tu mano en mi mano y mete tu mano en mi costado y no seas incrédulo, sino cree. Ese es el Cristo que adoramos, ese es el Cristo que seguimos, ese es el Cristo que nos anima a no tener miedo de la vida. En Juan 5:24 Jesús dijo: De cierto les digo que cualquiera que crea en mí no vendrá a condenación, mas ha pasado de muerte a vida. Ahora en el versículo 9 de Apocalipsis 2, Jesucristo les da las palabras de aprobación. Aprobación. Apocalipsis 2:9. Yo conozco tus obras y tu tribulación y tu pobreza, pero tú eres rico. Y la blasfemia de los que se dicen ser judíos y no lo son, sino que son sinagoga de Satanás. Esta iglesia estaba atravesando serias dificultades y principalmente se mencionan 3. La primera era tribulaciones. Yo conozco tu tribulación. Esta palabra griega es tilipsis. Tilipsis. Y significa presiones externas. Presiones por diferentes circunstancias. Estos cristianos de esta iglesia vivían continuamente asediados, atacados, perseguidos. Muchas veces, repito, como en los juegos públicos, el pastor de la iglesia fue quemado vivo. O sea, no sabían ni cuándo ir al mercado, ni cuándo los judíos que vivían en Esmirna los iban a apedrear o los iban a matar. Cristo, en Mateo 10, versículo 17 y 18, se los advirtió a los discípulos para que no se sorprendieran de lo que les esperaba después de que él partiera al cielo. Y dice Mateo 10, 17 y 18, y guardaos de los hombres, porque os entregarán a los concilios y en sus sinagogas os azotarán. Todo esto se cumplió en los primeros 350 años de la historia del cristianismo. Y aún ante gobernadores y reyes seréis llevados por causa de mí, para testimonio a ellos y a los gentiles. O sea, en aquel tiempo el evangelio no era conocido. Y la única forma que un César, un centurión, un político, un emperador, un procurador pudiera conocer el evangelio es teniendo enfrente, en aquel tiempo, ¿verdad? Ahora ellos ni mandan allá a la cárcel ni quien los conozca, pero antiguamente los reos tenían que ser presentados en persona ante el procurador y muchos ante los césares romanos para que ellos dictaminaran el juicio o el destino de estas víctimas. Y esta oportunidad de estar enfrente de un procurador como Cristo de Pilato y de Caifás y de Herodes Juan el Bautista era una oportunidad de que ellos les dieran a estos políticos testimonio de quién era Jesús. En Mateo 24, versículo 9, Jesús les dijo: Os entregarán a tribulación y os matarán, y seréis aborrecidos de todas las gentes por causa de mi nombre. Pregunto, ¿es la forma como a ti te odian en tu oficina? ¿En el salón de clases? ¿En tu universidad? ¿En tu colonia? ¿En tu familia? Al contrario, ahora hasta ponen flores. ¿Y por qué no hay esa persecución? ¿Por qué no tienes gentes que te odien de esta manera? Porque no hablas de Cristo, sencillamente, esta es la única razón. Porque cuando comenzamos a hablar de Cristo y a enfrentarnos con la gente y a dar testimonio público y a tener valor, ahí es cuando desatamos la persecución. Pero es que ahora la mayor parte de los cristianos son cristianos de la secreta. Es el ministerio del servicio secreto de la iglesia. Ahora casi nadie habla de Cristo. Si yo te preguntara en este momento, y tú que me escuchas en la televisión, ¿cuándo fue la última vez en esta última semana a alguien le hablaste de Cristo? En esta semana, ¿a quién le has hablado de Cristo? ¿Al mecánico que te cambió la llanta? ¿Al lechero que te llevó la leche a tu casa? ¿Donde fuiste a comprar las tortillas dejaste un folleto en tu oficina, en el elevador? ¿Al dentista, a la secretaria? ¿A quién en esta semana le has hablado de Cristo? Y así te van a pasar los días y los meses y los años, y tú crees que cuando Jesús venga te estará esperando con gloria y te será presentada una entrada generosa al reino de los cielos. ¿Te equivocas?
Jesús dijo, me serán testigos, ¿eres tú testigo? Esta es la razón por la cual no hay persecución detrás de tu vida. Algunas calumnias que se levantaron en esa época contra los cristianos, escucha, fueron, por ejemplo, basándose en las palabras de Cristo en la última cena, este es mi cuerpo y esta es mi sangre, coman y beban, se corrió el rumor de que los cristianos eran caníbales. Número dos, siendo un hecho que cuando un miembro de una familia se convertía, la familia se dividía, fueron acusados, en segundo lugar, de amenazar la estructura familiar. Número tres, los acusaban de ser ateos, porque no honraban ni veneraban las estatuas paganas, ni les rendían culto tampoco. En cuarto lugar, los acusaron de revolucionarios, porque no llamaban al César Señor. Y en quinto lugar, los acusaron de tener ideas incendiarias y fatalistas, por enseñar que el fin del mundo vendría con un juicio del Señor y con fuego. Todas estas excusas y calumnias que lanzaron contra ellos, dos o tres de ellas son usadas contra nosotros actualmente. ¿Cuántas veces nos han acusado nosotros? Es que esos cristianos lo único que predican son cosas apocalípticas y que el mundo se va a acabar y quieren amenazar a todos e infundir temor a todos. ¿No has oído tú esa acusación? ¿No has oído esa acusación de que eres una persona intolerante porque solamente dices que Jesús salva y que ninguna otra religión, ni ningún otro camino, ni ninguna otra forma puede llevar al cielo? Por el hecho de ser exclusivista y ser radical, nos acusan de intolerantes. ¿Por qué? Porque la gente no quiere ser exclusiva, ni ver que nadie sea exclusivista. ¿Por qué? Porque quieren que tener muchos caminos y que todas las ideas y todos los pensamientos filosóficos lleven a Dios. En segundo lugar, ellos estaban atravesando la pobreza. Dice Apocalipsis 2:9, yo conozco tu tribulación y tu pobreza. En el griego hay dos palabras para designar la pobreza. La primera es tocheia, que significa carencia total de bienes materiales. Es lo que podríamos llamar un estado paupérrimo, una pobreza total. Y la segunda es penia en el griego, que significa carecer de lo superfluo. O sea, tener para comer, tener para un... El otro día, mi esposo y yo veníamos antier en el coche, íbamos rumbo a Toluca, y ahí cerca de la estación de autobuses de Constituyentes, ahí en un parque, un señor, de plano, puso un colchón y ahí se estaba durmiendo. Y tenía junto a él a un perro, a otro perro detrás, y una cobija. Nos paramos y les dije a mis dos hijos pequeños de edad, menores de edad, le dije, eso es pobreza bajo maldición de Dios. Eso, muchas gentes por lo menos tienen cuatro paredes donde dormir, pero esta persona ahí en el parque se llevó de plano su colchón y ahora sí, hasta que me corran de ahí. Y ahí está durmiendo en el parque. ¿Por qué es una maldición de Dios carecer de lo elemental? Porque la Biblia enseña que los pobres siempre van a existir. Pero en 2 Corintios 9, dice la Biblia que poderoso es Dios para hacer que abunde en nosotros toda gracia, a fin de que tengamos siempre todo en todo lo suficiente. Para que abundemos para buena obra. Cuando un cristiano, hijo de Dios, toda esta gente que vemos en el... Ustedes saben los gadarenos que hay en México y en todas partes, ¿no? Esas personas que los ves que tienen como 6 meses que no se han bañado, se meten a los botes de basura, ya están totalmente afectados de sus facultades mentales. Duermen en botes de basura, duermen en todos lados. Todas esas personas que han llegado a este punto en su vida es porque ellos en algún punto en su vida comenzaron a volverse 7x8. O comenzaron a abandonar a su esposa, se volvieron irresponsables, cayeron en el alcoholismo, cayeron en las drogas, y llega un momento en que no te importa nada, y ya ves la vida sin ninguna esperanza, sin ningún fin, abres la puerta, te entran millones de espíritus dentro de ti, y te rematan y te convierten en un animal. Y ese no es el ser humano que Dios creó en el huerto del Edén.
Dice en el Salmo 37, joven fui y no y envejecido, y no he visto un justo desamparado, ni su descendencia que mendigue el pan. Cuando un cristiano, repito y regreso, no tiene ni para diezmar, ahí estás bajo una maldición. Porque de acuerdo a 2 Corintios 9, la Biblia dice que Dios es poderoso para hacer que en ti y que en mí abunde todo lo suficiente para que tengamos siempre para poder dar lo que podamos para la obra de Dios. Pero cuando ni siquiera llego yo a, no me alcanza ni para el diezmo, asegúrate y garantizado por la palabra de Dios, Malaquías 3, que ha venido el devorador y te ha quitado lo que Dios quería darte para bendecir a su reino. Nuestra avaricia y nuestra codicia nos abre totalmente a que las maldiciones nos alcancen tarde o temprano. Estos cristianos de Esmirna eran personas pobres que carecían de lo superfluo por dos razones. La mayoría de ellos pertenecían a la clase más baja de la sociedad. Eran esclavos la mayoría de ellos, y esta clase de social sufría en aquellos tiempos, principalmente cuando los cargamentos de cereales traídos de Asia se retrasaban. En ese momento no tenían nada más que comer en sus hogares. Y en segundo lugar, eran pobres por las persecuciones continuas instigadas por los judíos apóstatas, que llevaban a las multitudes a las casas de los cristianos a robarles y a saquearlos. No era cosa fácil ser cristiano en esos tiempos. Dios sabe cuando tú eres pobre, no porque seas holgazán, no porque seas baquetón, no porque seas apático, no porque seas codo, ni avariciento, ni codicioso, sino porque eres pobre, porque verdaderamente estás sufriendo por Cristo. Pero aún en tu pobreza, como la viuda de Sarepta, ¿se acuerdan? Llegó al profeta y tenía una tortilla, solo una tortilla, esa es pobreza, solo tenía aceite para hacer una tortilla, y llega el profeta Elías y la parte a la mitad, y le dice a Elías, aquí está la mitad. No le dijo, pues qué, nos vendrías a quitar el único pieza de pan Bimbo que tenemos en la casa, no, mira, aquí está la mitad, tómatela tú, y la otra mitad entre mi hijo y yo la repartimos. Por haber hecho esto la viuda, Elías le contestó, jamás te volverá a faltar en tu casa el aceite ni la harina. Ahora entendemos por qué Dios llevó a la viuda. Elías no recibió una orden que le dijo Dios, mira Elías, te vas por favor al Holiday Inn, o te vas con la familia Richelieu que vive en las Lomas, en el Pedregal, para que tenga una buena casa, un buen cuarto. Dios manda con la persona más pobre de aquellos tiempos a Elías, no para que Elías sufriera, sino para bendecir a esta viuda a través de que ella entendiera que no podemos ser bendecidos hasta que no compartimos lo que Dios nos ha dado. No podemos ser bendecidos hasta que no nos desprendemos y nos volvemos generosos de las cosas que Dios nos ha dado para su reino. Y en tercer lugar, estos cristianos estaban experimentando la cárcel. Yo conozco tus obras y tu tribulación y tu pobreza, pero tú eres rico. En medio de la pobreza, el que tiene a Dios lo tiene todo. Y el que tiene a todo y no tiene a Dios, no tiene nada. Entonces, gracias a Dios que si hay cristianos que sean pobres, pero no paupérrimos, que hasta en las calles tengan que dormir a menos de que sea por la persecución o porque haya una cosa del gobierno contra nosotros, si no es por eso, ¿verdad? La Biblia dice que el que tiene a Cristo es el hombre más rico de este mundo. Y les dice también en el versículo 10 que iban a padecer algunos de ellos en la cárcel. En esos tiempos era contra la ley romana ser cristiano y adorar otra cosa que no fuera el emperador romano. Cualquiera que violara esta ley era encarcelado. Esta es la razón por la cual los cristianos primitivos tenían que meterse en cuevas que les llamaban catacumbas y que todavía existen actualmente alrededor de la ciudad de Roma. Ir a la cárcel en esos tiempos, no lo compares con ir al reclusorio Oriente, tal vez se podía comparar con Almoloya. El otro día estaba escuchando que en Almoloya a veces es un cuarto cuadrado de 350 por 350 en la penitenciaría más segura de México, y que muchas veces les dejan la luz todo el día, no saben si es de día o de noche, y muchas veces los dejan en ropa interior
que es contra los derechos humanos de un prisionero. Bueno, en aquellos tiempos eran los calabozos fríos, malolientes y terminaban la mayor parte de las veces muertos de hambre. Jamás se les abría un expediente, no se les abría ningún juicio, los echaban hasta que tal vez el próximo emperador, como fueron 10 crueles, ninguno de ellos salió de la cárcel. Caer en la cárcel era caer condenado en cadena perpetua. Algunos morían de peste o de agotamiento por los trabajos forzados. Veamos en Hechos 4 cuándo comenzó la persecución, el primer encarcelamiento de los apóstoles y cómo reaccionaron ellos al encarcelamiento. Dice en Hechos 4, versículos del 1 al 3, hablando ellos al pueblo, vinieron sobre ellos los comunistas, los secuestradores y los asesinos. Eso dice, ¿quiénes eran los que encarcelaban y los que odiaban a los seguidores de Cristo? Los sacerdotes, los religiosos. Qué curioso, ¿verdad? ¿Quién fue el espíritu que crucificó a Jesús? No fue el espíritu romano, no fue el espíritu de los saduceos, no fue el espíritu de los asesinos, ni de los borrachos, ni de las prostitutas, ni de los drogadictos de los tiempos de Jesús. El espíritu que crucificó a Cristo fue el espíritu de la religión. Los religiosos de los tiempos de Jesús son los que fueron instigados por Satanás para colgar entre el cielo y la tierra al Hijo de Dios. ¿Te sorprende? ¿Te sorprende que sean las religiones el instrumento principal a través del cual opera Satanás? Desde el principio del Edén, desde el principio de la caída de los primeros padres, Satanás ha usado la religión como el instrumento detrás del cual él se disfraza. Porque la gente asume que tener una religión y creer un Dios es ser una persona honorable, altruista, buena y justa. Pregúntales a los 19 árabes que se estrellaron el 11 de septiembre del año pasado contra las torres de Nueva York, qué es la religión y el fanatismo a lo que lleva una religión fanática. Pregúntaselos a ellos, en el nombre de Alá, mira lo que hicieron. Pregúntales a los cruzados, cuando se abanderaron, ordenados por un papa romano, con una cruz aquí enfrente, vincitore en el nombre de esta cruz, vincitore en el latín, y fueron a la Tierra Santa a matar moros, a incendiar sinagogas, en el nombre de Dios. Mira lo que hace la religión. Mira lo que hace la religión durante 500 años bajo el inquisidor Torquemada de España. Ordenado por el Vaticano, mataron a más de 6 millones de cristianos en 500 años de historia, porque no querían dejar de leer la Biblia, porque no se sometían a fuerza a esa religión, lo mismo que es el Corán y los musulmanes. Cualquier religión que obligue, so pena de la fuerza, a unirse a esa religión, tú sabes quién está atrás operando. Jesús a nadie fuerza a que venga y le siga, y el cristiano jamás usará la fuerza. El que tenga oídos que oiga, el que se quiera arrepentir que se arrepienta, y tú escogerás el destino después de esta vida. Pero las religiones en el nombre de Dios han masacrado y han hecho lo que han hecho. Por esto este hombre, Claude Borillon, el nuevo ex periodista francés de la empresa Clonaid, que dice que es el Rael y que se le aparecían los platillos voladores, ataca la religión. Y dice, vengo a acabar con el mito de Dios. Así dijo Claude Borillon, el que dice que ya clonó a 2 seres humanos. Vengo a acabar con el mito de Dios, porque la religión lo único que hace es matar a la gente. ¿Y a quién usa? Usa a los musulmanes, usa la Inquisición, usa las cruzadas, usa el Corán, usa los ataques terroristas, y dice, esto es lo que hace la gente que cree en Dios. ¿Se dan cuenta cómo puede una persona pervertir y distorsionar la palabra de Dios? Y si tú no tienes armas, ¿qué vas a contestar? ¿Podrías tú defender ante un panel? ¿Podrías tú defender ante un consejo de maestros universitarios estos ataques al cristianismo?
Vamos a pedir a la gente que no circule por los pasillos porque la televisión la bloquean. La gente en esos tiempos, dice la Biblia, los fariseos vinieron con el jefe del guarda del templo y los saduceos, Hechos 4:2, resentidos de que enseñasen al pueblo y anunciaran en Jesús la resurrección de entre los muertos. Les echaron mano, los pusieron en la cárcel hasta el día siguiente, porque ya era tarde. Vean ustedes en el versículo 29 y 30, cómo reaccionaron. Y ahora, Señor, dijeron los apóstoles, mira sus amenazas. Y concede a tus siervos que con todo denuedo hablen tu palabra, mientras extiendes tu mano para que se hagan sanidades y señales y prodigios mediante el nombre de tu santo Hijo Jesús. Cuando hubieron orado, el lugar en que estaban congregados tembló y todos fueron llenos del Espíritu Santo y hablaban con denuedo la palabra de Dios. ¿Cómo reaccionaron los apóstoles? Ay, Señor, para eso te venimos a servir, para eso fui tan buena gente, y para eso he entregado toda mi vida, para que tú me acabara yo en una cárcel, y para que la gente me tratara de esta manera, para eso soy cristiano. ¿Así reaccionaron? Cuando fueron y los cristianos y les mandaron decir, Pablo está en Filipos, lo encerraron, agarra a Pablo y escribe desde la cárcel la carta a los filipenses. Quiero decirles, mis queridos hermanos, ni siquiera estén chillando por mí ni hagan panchos por mí. Las cosas que me han redundado han sido para el provecho de la obra de Dios, al grado que aún los soldados de Roma en la cárcel se están convirtiendo por mi testimonio. ¿Y tú? Porque te hicieron cara de fuchi. ¿Te ofendes? ¿Te lastimas? Eres tan hipersensible que cualquier cosa indirecta que te diga un pastor o un hermano que te regañaron, ya te ofendes y ya no quieres saber nada del Señor por tu hipersensibilidad y por el orgullo tan grande que aún no ha sido derrumbado de tu corazón. Las personas hipersensibles o que son lastimadas, escúchame, todos los seres humanos que se lastiman fácilmente son las personas más orgullosas de este mundo. ¿Qué es lo que Jesús quiere que nosotros podamos hacer? Dice en Gálatas 2:20, con Cristo estoy juntamente crucificado y ya no vivo yo, más vive Cristo en mí. Una persona madura es un cristiano que tú puedes llegar y escupirle, hablar mal, cuchitear, él sabe que dijeron, que hablaron, etcétera, etcétera, y él sigue caminando por la vida, Dios te bendiga, Dios te bendiga, Dios te bendiga, no se detiene, ¿y quién habló, ¿Y por qué dijeron eso de mí, No pierde tiempo en esas cosas, él sigue puesto sus ojos en Jesús, no hace caso de ninguna cosa, ¿por qué? Porque un muerto no puede reaccionar. Imagínate un muerto que tú le des una patada y que te levante la mano. O que te diga, vas a ver. Mientras más muertos estemos a nuestro ego, menos reaccionaremos ante el acoso y la hostilidad del mundo. Porque esta es la forma en la que podemos demostrar a qué grado de madurez hemos llegado. Dice en Apocalipsis 2 que estos cristianos en el versículo 9 también tenían ahí a un grupo de personas que estaban diciendo que eran judíos. Dice, conozco la blasfemia de los que se dicen ser judíos y no lo son, sino sinagoga de Satanás. Dos veces en estas cartas se vuelve a mencionar la sinagoga de Satanás. La palabra sinagoga es un término que no existe en el Antiguo Testamento. Entre el libro de Malaquías y Mateo se conoce este período, que fueron 400 años de historia, como el período intertestamentario. De Malaquías a Juan el Bautista pasaron 400 años sin que Dios enviara ningún profeta, sin que hubiera palabra de Dios. Y durante esos 400 años se usurpó el sacerdocio,
se usurpó el templo, se usurpó la religión, se usurpó todo aquello que había formado parte de lo que Dios le había entregado a Moisés, el monte Sinaí, y se le agregaron al judaísmo más de 600 mandamientos. Entonces, desde Malaquías hasta Mateo, hubo 400 años, y ahí en ese periodo fue cuando nacieron las sinagogas. La palabra sinagoga simplemente significa lugar de reunión. Es lo que significa la palabra sinagoga, lugar de reunión o lugar de una asamblea. Entonces, cuando Jesús vino al mundo, el que era sacerdote no venía del orden levítico. Anás y Caifás eran usurpadores, eran falsos. Todas estas cosas ya se habían comenzado a introducir encubiertamente dentro del judaísmo. Ahora, los judíos fueron escogidos por Dios, lo sabemos, en el Antiguo Testamento, antes de que Cristo viniera al mundo. Sin embargo, la mayor parte de los judíos, como lo hemos visto, todos los que persiguieron a los cristianos fueron los judíos apóstatas, culminaron su rebelión asesinando al Hijo de Dios. Estos judíos de Esmirna comenzaron a profesar que eran judíos, o sea, verdaderos seguidores de Jehová. Pero sus acciones criminales decían lo contrario. Miren ustedes en el libro de Romanos, capítulo 2, lo que el apóstol Pablo nos explica acerca de quiénes son actualmente los verdaderos judíos. Acuérdense que la palabra judío viene de Judá, de la tribu de Judá, que significa alabanza. O sea, los que vinieran de Judá, como vino Jesús, serían los que alabarían a Dios. De ahí viene la palabra judío. La palabra hebreo significa cruzar. Hebreos comenzaron a ser usados cuando cruzaron el río del río Jordán. Y la palabra israelita es de aquellas personas que étnicamente vienen o nacieron en el área geográfica de la tierra de Israel. Así que son tres palabras totalmente diferentes: israelita, hebreo y judío. Ahora, para que no nos confundamos, el apóstol Pablo, en la carta a los Romanos, capítulo 2, versículo 28 y 29, nos explica esto para que no nos confundamos. No es judío el que lo es exteriormente. O sea, en los tiempos de los apóstoles, los judíos eran gentes orgullosas, porque ellos creían que descendían de Abraham, que Dios los había escogido y que Jesús no era el Mesías. Es lo mismo con los judíos del siglo XX. Hay muchos judíos que tú vas a Israel y siguen esperando a otro Mesías, no creen en Yeshua, a Mashiach, como el Señor, el Mesías de Dios. Entonces, estos judíos se enorgullecieron de su religión. ¿Quiénes son el ejemplo en el siglo XXI de estos judíos? Las personas religiosas. Tú ves ahorita personas religiosas, llámese católicos romanos o de cualquier otra índole de religión, son personas orgullosísimas y te contestan: a mí ya me bautizaron, ya hice mi primera comunión, ya me confirmaron y tengo la foto del Papa junto a mi casa. Por lo tanto, yo siempre he tenido a Cristo, yo siempre he querido a Cristo. Hay un orgullo religioso y creen que por pertenecer a una religión ya son salvos y tienen el camino al cielo. Desgraciadamente, estas personas o la mayoría de ellas desconocen las Sagradas Escrituras y nuestra labor es iluminarlas, sacarlas de ese mundo de tinieblas, explicarles la diferencia entre ser religioso y ser cristiano. Son dos cosas antagónicas, totalmente diametralmente opuestas, porque tú puedes ser religioso e irte al infierno, puedes ser católico, protestante, mormón, testigo de Jehová e irte al infierno. Y ser cristiano es la palabra ungido pequeño, que es la persona que tiene la presencia del Espíritu Santo por causa de su quebrantamiento, su humillación y su fe en la muerte y sacrificio de Cristo en la cruz. Entonces es muy diferente ser cristiano a ser religioso. No es judío, no es religioso el que lo es por afuera. Ni la circuncisión la que se hace por afuera, exteriormente. Léelo, Romanos 2:28. Sino que es judío, Romanos 2:29,
el que lo es en lo interior. Y la circuncisión es la del corazón, en espíritu no en letra, la alabanza del cual no viene de los hombres, sino de Dios. Desde ese tiempo de Esmirna, cientos de persecuciones comenzaron a levantarse contra los cristianos verdaderos, usando el nombre de Jehová para perseguir y torturar y asesinar en el nombre de Dios. Como ya hemos visto, las cruzadas, la Inquisición, los musulmanes actualmente, y este es un mensaje muy fuerte a casi todas las iglesias, o a cualquier grupo, o a cualquier reunión, o a cualquier asamblea de personas que se reúnan en el nombre de Jesús. Escuchen lo que el Espíritu Santo nos dice a través de este mensaje en este día a las iglesias del siglo XXI. Cualquier persona que se dedique a perseguir a un cristiano o a hermanos en la fe, o que hablen de una iglesia o contra otra denominación, simplemente porque no son bautistas y tú eres bautista, o porque hablan lenguas, o porque son pentecostales, o porque son presbiterianos, o porque son de Vida Nueva, o porque son de Calacuaya o de Amistad Cristiana, cualquiera que persiga a sus hermanos o hable mal de sus hermanos, entra en el espíritu de la persecución y del anticristo. Porque estás agrediendo y persiguiendo a un hermano que tiene el espíritu que tú tienes, y el espíritu que yo tengo jamás me llevará a perseguir a aquel que tiene otro espíritu igual que el mío, porque una casa dividida no puede ser sostenida. Por lo que concretamos, que si yo persigo a otro hermano mío en Cristo, o lo calumnio, o hiero su reputación, o persigo a aquella iglesia, o hago mal de iglesia, el espíritu que está en mí no es el espíritu de Dios. Estoy bajo otro espíritu totalmente diferente. Dice Romanos 2, versículo 17. Romanos 2, 17. He aquí tú tienes el sobrenombre de judío y te apoyas en la ley y te glorías en Dios. O sea, tú tienes el sobrenombre de religioso. Tú dices que eres cristiano, que eres presbiteriano, que eres bautista, bla, bla, bla, bla, bla, bla. Conoces su voluntad e instruido por la ley, apruebas lo mejor. Y confías en que eres guías de los ciegos, luz de los que están en tinieblas, instructor de los indoctos, maestro de niños que tienes la ley y la forma de la ciencia y la verdad. Tú pues que enseñas a otro, ¿no te enseñas a ti mismo? Tú que predicas que no se ha de robar o hurtar, ¿hurtas? Tú que dices que no se ha de adulterar, ¿adulteras? Tú que abominas los ídolos, ¿cometes sacrificio? ¿Cometes sacrilegio? Vean ahora Gálatas, capítulo 4, versículo 29, y dice el apóstol Pablo, pero como entonces, Gálatas 4, 29, el que había nacido según la carne perseguía al que había nacido según el Espíritu, así también ahora. ¿Qué dice la Biblia? Los que son de la carne piensan en las cosas de la carne. Romanos 8, 4 al 6. Los que son del Espíritu, en las cosas del Espíritu. ¿Quieres saber quién es cristiano? La Biblia lo dice. Los que son de la carne persiguen a los que son del Espíritu. Si yo digo que soy del Espíritu, no puedo perseguirme a mí mismo. Perseguir a un hermano mío en Cristo es hacerme daño a mí. Imagínate que mi papá en la carne me hablara y me dijera, Armando, ya me voy a morir y ¿sabes qué cosa? Quiero que todos ustedes como hermanos se amen. Yo le dijera a mi papá, está bien papá, y me levantara y agarrara un garrote y le diera un garrotazo a mi hermano. ¿Podría realmente mi padre creer que yo amo a mi padre? No, ¿verdad? Porque mi padre me dice, Armando, si tú me amaras, moriría tranquilo y yo sería feliz. Cualquier padre es feliz viendo que los hermanos se amen y que se tengan armonía, y que se junten, etcétera, etcétera. Y desde el cielo Dios ama cuando todos sus hijos
no importa a la iglesia que pertenezcan, mientras estemos bajo la sangre y creamos en la fe como la única forma de la salvación, y creamos en la Biblia inerrablemente e inequívoca, y creamos en la resurrección de los muertos, no importa el nombre que tenga tu iglesia, eres mi hermano en Cristo. Y te debo de amar, y te debo lealtad, y estoy en deuda contigo, y mi deuda es amarte. Pero si yo me digo cristiano y mi padre me está viendo que estoy hablando contra esa iglesia y contra ese pastor y contra esa denominación y le debo dinero a un hermano y voy aquí a la librería y no pago y me hago el gil y me hago el tonto y comienzo a robar los diezmos, ¿ustedes creen que nuestro Padre Celestial creerá que realmente le amamos? Jesús dijo en Juan 5, ¿me amáis si guardar mis mandamientos? Así también el que había nacido según la carne perseguía al que había nacido según el Espíritu, porque Saúl persiguió a David. Porque actualmente se repite, los Saúles persiguen a los Davides. Ningún cristiano le lanza lanzas a sus hermanos. Cualquier cristiano que sea cristiano y que aviente lanzas y flechas y ataque y persiga a los hermanos en Cristo es de Saúl. Es de la carne, no es del Espíritu de Dios. Y esto fue lo que le sucedió a la iglesia de Esmirna. Comenzaron a ser perseguidos por aquellos que se decían hijos de Dios. La próxima clase terminaremos con el versículo 10 y 11 en la exhortación que Cristo le da a esta iglesia de Esmirna. Pero solamente quiero terminar con las palabras de Mateo 5, que Jesús le dirigió a todos aquellos que por causa de su testimonio, de su valor, están siendo perseguidos, calumniados, vituperados en el nombre de Jesús, no tengas miedo. No hay una sola mentira, una sola calumnia que lancen contra un hijo de Dios que Dios tarde o temprano no vindique. Todos aquellos que son verdaderamente siervos de Dios tienen que pasar la persecución, la traición. Tienes que aprender qué se siente ser traicionado. Tienes que aprender y voltear y decir, pero era mi mejor amigo. Era mi mejor amiga y mira lo que me hizo. No lo puedo creer. Pues más vale que lo vayas creyendo. ¿Por qué? Porque forma parte de nuestra vida. ¿Y qué sucede cuando experimentas la traición de alguien? Cuando experimentas la persecución de alguien, la calumnia de alguien. Pero principalmente las personas que creemos que están junto a nosotros. Esto nos hace parecernos más a Jesús. Acercarnos más a Él e identificarnos más en su vida, en sus sufrimientos y en su muerte. Porque a Él le hicieron peores cosas. Mateo 5, versículo 10, bienaventurados los que padecen persecución por causa de la justicia, porque de ellos es el reino de los cielos. Bienaventurados sois cuando por mi causa os vituperen y os persigan, y digan toda clase de mal mintiendo contra ti. Gózate y alégrate, porque tu galardón es grande en los cielos, porque así persiguieron a los profetas que fueron antes de ti. Oremos. Padre, te damos gracias porque al estudiar el mensaje a la iglesia de Esmirna, una iglesia pobre, atribulada, encarcelada y vituperada, esta iglesia permaneció fiel hasta el final. Esta iglesia no se amedrentó porque estos cristianos fueron puestos para nosotros como un ejemplo de lo que es sufrir por Cristo. Porque Dios no es injusto para olvidar tu obra y el trabajo de amor que has mostrado hacia su nombre, habiendo servido a los santos y sirviéndoles aún. Pero deseamos que cada uno de ustedes muestre la misma solicitud hasta el fin,
para plena certeza de la esperanza, a fin de que no se hagan perezosos, sino imitadores de aquellos que por la fe y la paciencia heredan las promesas. Señor Jesús, tú tuviste muchos títulos como Hijo de Dios: Príncipe de Paz, Rey Eterno, Admirable, Consejero, Alfa y Omega, el pan que descendió del cielo. Pero el título con el cual tú te identificaste fue Varón de Dolores, experimentado en quebranto. Mas el herido fue por nuestras rebeliones, molido por nuestros pecados. El castigo de nuestra paz fue sobre él, y por sus llagas fuimos todos nosotros curados. Como una oveja en medio de sus verdugos y trasquiladores, enmudeció y no abrió su boca. Por cárcel y por juicio fue contado, y su generación, ¿quién la contará? Señor Jesús, gracias por el ejemplo que nos has dejado para que sigamos tus pisadas. Gracias porque entendemos ahora más que nunca a qué nos llamaste. No solo a creer en ti, sino a padecer por tu nombre. Porque si sufrimos con Cristo, también reinaremos con Él. Padre, te damos gracias en esta noche porque tú estás llamando a más soldados, a tu ejército, al arrepentimiento. Y en esta noche muchos de ustedes, que tal vez pertenecían a alguna religión y no habían entendido qué es ser cristiano, lo has entendido esta noche. ¿Y qué debo hacer?, me preguntarás, para asegurarme esta noche que realmente soy cristiano, que sigo a Jesucristo y que le amo con todo mi corazón. La Biblia dice en primer lugar que te arrepientas de tus pecados. Arrepiéntete. Arrepentirse es darte la vuelta del camino que llevas y con la ayuda de Dios vivir otro tipo de vida. Con el poder de Dios, cambiar tu antigua manera de vivir. Y Dios tendrá en esta noche misericordia de ti y será amplio en perdonarte. En segundo lugar, cree en Jesucristo. Cree en Jesucristo como el Mesías, el Salvador, el único mediador entre Dios y nosotros. La única esperanza que tienes en esta vida tú y yo es Jesús, porque fuera de Él no hay otro nombre en que tú puedas tener salvación. Y en tercer lugar, invítale a tu vida y dile estas palabras. Ahí desde tu lugar en silencio, dile: Señor, Señor mío y Dios mío, te pido perdón por mis pecados. Creo que tu Hijo pagó en mi lugar en la cruz y dio su sangre por mí. Señor Jesús, te pido que entres a mi corazón como mi Dios y mi Salvador. Perdóname y dame el poder de ser valiente y algún día dar mi propia vida por causa de tu nombre. En el nombre de Jesús. Amén.

qué no alzamos nuestras manos delante de aquel que es sumamente, supremamente digno? Celebramos lo que Él vale, lo que Él es.

son verdad. Tus palabras son eternas. Y te adoramos, Señor. Levanta tus brazos, abre tu corazón.

Jesús, necesitamos ser como tú. Haz nuestro carácter más como el tuyo. Ayúdanos. Levante sus manos y dígaselo al Señor.

situaciones que aún es tiempo de restauración para sus vidas. ¡Aleluya!

Días antes de mi último cumpleaños, mi esposa me preguntó acerca de que sí que me gustaría recibir en ese día especial. Y recuerdo que mi respuesta fue que no necesitaba nada, que no me tenía que regalar nada. Pero el día de mi cumpleaños me levanté y me senté al piano. Y pensando en la pregunta que me había hecho mi esposa, me puse a pensar en qué le respondería al Señor si Él me preguntara qué es lo que me gustaría recibir el día de mi cumpleaños. Y pensando en esto, escribí esta canción.

Si es tu anhelo, díselo a Él. Es mi anhelo contemplarte, Jesús. Conocerte.